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1: En República Dominicana, esta es la hora.

0: 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Y pueden además dar los mismos pasos que tú en el camino de la vida.
1: Gracias, papá Dios, por tu amor, por tu alegría, por mi familia. Gracias, papá Dios, por mis hermanos, por mi papá. Te amo, Jesús, con toda mi fuerza, con toda mi vida y todo mi ser. Gracias, Señor, por tu amor, por tu alegría. Gracias con mi mamá y con mi papá. Por eso te amo y te alabo. Gloria a ti.
0: Radio Jesús Internacional eleva esta oración al cielo, esperanzados en que llegue también a tu corazón, para que puedas convertirte en un gran ejemplo para tus hijos. 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
1: del Hijo, del Espíritu Santo. Amén.

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0: Oremos con el Salmo del Día. Salmo 15. Protégeme, Dios mío, que me refugio en ti. Yo digo al Señor, tú eres mi bien. Los dioses y señores de la tierra no me satisfacen. Multiplican las estatuas de dioses extraños. Yo no derramaré sus libaciones con mis manos, ni pronunciaré sus nombres con mis labios. El Señor es el lote de mi heredad y mi copa. Mi suerte está en tu mano. Me ha tocado un lote hermoso. Me encanta mi heredad. Bendeciré al Señor que me guía y me aconseja. Hasta de noche me instruye internamente. Tengo siempre presente al Señor. Con Él a mi derecha no vacilaré. Por eso se me alegra el corazón y mi carne descansa serena. Porque no dejarás a tu siervo conocer la corrupción, ni abandonarás en la fosa a quien te ha sido fiel. Me enseñarás el camino de la vida, me saciarás de gozo en tu presencia, de alegría perpetua a tu derecha. Hay dicha eterna junto a ti. Gloria al Padre, al Hijo y al Espíritu Santo, como era en el principio, ahora y siempre, por los siglos de los siglos. Amén.
1: Aquí estoy, Señor. Aquí estoy, me pongo en tus manos. Aquí estoy con mi corazón, Jesús. Hoy puedo contemplar tu corazón, del cual manó sangre y agua. Te escribo esta canción, Señor, porque de ti he recibido sanación. De tu corazón abierto ha brotado la Eucaristía. De tu corazón abierto ha manado el agua de la nueva vida.

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0: fiel es Dios, por el cual fuisteis llamados a la comunión con su Hijo Jesucristo, nuestro Señor. Primera de Corintios 1:9.
1: Bienaventurados los pobres de espíritu, porque de ellos es el reino de los cielos. Bienaventurados los mansos y humildes, porque ellos poseerán la tierra. Bienaventurados los que lloran, porque ellos serán consolados. Bienaventurados los que tienen hambre y sed de justicia, porque ellos serán saciados. Bienaventurados los misericordiosos, porque ellos alcanzarán misericordia. Bienaventurados los que tienen puro su corazón, porque ellos verán a Dios. Bienaventurados los pacíficos, porque ellos serán llamados hijos de Dios. Bienaventurados los que padecen persecución por la justicia, porque de ellos es el reino de los cielos.

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0: Las 9 en punto.
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Oremos con el Salmo del Día. Salmo 15. Protégeme, Dios mío, que me refugio en ti. Yo digo al Señor, tú eres mi bien. Los dioses y señores de la tierra no me satisfacen. Multiplican las estatuas de dioses extraños. Yo no derramaré sus libaciones con mis manos, ni pronunciaré sus nombres con mis labios. El Señor es el lote de mi heredad y mi copa. Mi suerte está en tu mano. Me ha tocado un lote hermoso. Me encanta mi heredad. Bendeciré al Señor que me guía y me aconseja. Hasta de noche me instruye internamente. Tengo siempre presente al Señor. Con Él a mi derecha no vacilaré. Por eso se me alegra el corazón y mi carne descansa serena. Porque no dejarás a tu siervo conocer la corrupción, ni abandonarás en la fosa a quien te ha sido fiel. Me enseñarás el camino de la vida, me saciarás de gozo en tu presencia, de alegría perpetua a tu derecha. Hay dicha eterna junto a ti. Gloria al Padre, al Hijo y al Espíritu Santo, como era en el principio, ahora y siempre, por los siglos de los siglos. Amén.

su único Hijo para salvarnos y redimirnos de todo pecado. Ahora bien, ¿comprendes el sacrificio de amor que hizo Jesús por ti?

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0: porque la ley del Espíritu de vida en Cristo Jesús me ha librado de la ley del pecado y de la muerte. Romanos 8:2.
1: Jesús te invita a amar, reflexionar y hacer bien.

0: ¿Sabías que tus hijos pueden pronunciar exactamente las mismas palabras que tú? Y pueden además dar los mismos pasos que tú en el camino de la vida.
1: Gracias, papá Dios, por tu amor, por tu alegría, por mi familia. Gracias, papá Dios, por mis hermanos, por mi papá. Te amo, Jesús, con toda mi fuerza, con toda mi vida y todo mi ser. Gracias, Señor, por tu amor, por tu alegría. Gracias con mi mamá y por mi papá. Por eso te amo y te alabo. Gloria a ti.
0: Radio Jesús Internacional eleva esta oración al cielo, esperanzados en que llegue también a tu corazón para que puedas convertirte en un gran ejemplo para tus hijos. En el nombre del Padre,
1: del Hijo, del Espíritu Santo. Amén.

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2: Gracias, papá Dios, por tu amor, por tu alegría, por mi familia. Gracias, papá Dios, por mis hermanos, por mi papá. Te amo, Jesús, con toda mi fuerza, con toda mi vida y todo mi ser. Gracias, Señor, por tu amor, por tu alegría. Gracias con mi mamá y con mi papá. Por eso te amo y te alabo. Gloria a ti.
1: Radio Jesús Internacional eleva esta oración al cielo, esperanzados en que llegue también a tu corazón, para que puedas convertirte en un gran ejemplo para tus hijos. En el nombre del Padre,
2: del Hijo, del Espíritu Santo. Amén.
1: En República Dominicana,
3: esta es la hora.
1: Esta es la hora.

0: Las 10 y un minuto.
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1: El Señor está en su santo templo. Trae delante de Él toda

Yo quisiera ahora que a la Virgen Santísima le cantáramos un cantito suavecito. Yo no sé cuál será aquí suavecito. Yo les invito a que mientras cantemos, yo invitaría que con la imaginación tratemos de ver la Virgen Santísima aquí paradita con nosotros. Que la veamos aquí bendiciéndonos y ella paseándose con nosotros. Vamos a quedarnos aquí con ella. Cerremos los ojos, cantémosle suavecito a la mamá de Jesús.

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Oremos con el Salmo del Día. Salmo 15. Protégeme, Dios mío, que me refugio en ti. Yo digo al Señor, tú eres mi bien. Los dioses y señores de la tierra no me satisfacen. Multiplican las estatuas de dioses extraños. Yo no derramaré sus libaciones con mis manos, ni pronunciaré sus nombres con mis labios. El Señor es el lote de mi heredad y mi copa. Mi suerte está en tu mano. Me ha tocado un lote hermoso. Me encanta mi heredad. Bendeciré al Señor que me guía y me aconseja. Hasta de noche me instruye internamente. Tengo siempre presente al Señor. Con Él a mi derecha no vacilaré. Por eso se me alegra el corazón y mi carne descansa serena. Porque no dejarás a tu siervo conocer la corrupción, ni abandonarás en la fosa a quien te ha sido fiel. Me enseñarás el camino de la vida, me saciarás de gozo en tu presencia, de alegría perpetua a tu derecha. Hay dicha eterna junto a ti. Gloria al Padre, al Hijo y al Espíritu Santo, como era en el principio, ahora y siempre, por los siglos de los siglos. Amén.

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0: pues en cuanto él mismo padeció siendo tentado, es poderoso para socorrer a los que son tentados.
1: Mantén siempre tu esperanza puesta en Dios, porque de Él viene la paz y la fortaleza, que nos animan a mantenernos en pie todos los días. Siempre mira la vida con optimismo. Ten presente que el Señor estará con nosotros todos los días hasta el fin de la historia. Promesa de fe.

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Tanto amó Dios al mundo que envió a su único Hijo para salvarnos y redimirnos de todo pecado. Ahora bien, ¿comprendes el sacrificio de amor que hizo Jesús por ti?

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1: 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Y pueden además dar los mismos pasos que tú en el camino de la vida.
2: Gracias, papá Dios, por tu amor, por tu alegría, por mi familia. Gracias, papá Dios, por mis hermanos, por mi papá. Te amo, Jesús, con toda mi fuerza, con toda mi vida y todo mi ser. Gracias, Señor, por tu amor, por tu alegría. Gracias con mi mamá y con mi papá. Por eso te amo y te alabo. Gloria a ti.
1: Radio Jesús Internacional eleva esta oración al cielo, esperanzados en que llegue también a tu corazón para que puedas convertirte en un gran ejemplo para tus hijos. En el nombre del Padre,
2: del Hijo, del Espíritu Santo. Amén.
3: En República Dominicana,
4: esta es la hora.

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Dios continúe bendiciendo y derramando bendiciones.

Oremos con el Salmo del Día. Salmo 15. Protégeme, Dios mío, que me refugio en ti. Yo digo al Señor, tú eres mi bien. Los dioses y señores de la tierra no me satisfacen. Multiplican las estatuas de dioses extraños. Yo no derramaré sus libaciones con mis manos, ni pronunciaré sus nombres con mis labios. El Señor es el lote de mi heredad y mi copa. Mi suerte está en tu mano. Me ha tocado un lote hermoso. Me encanta mi heredad. Bendeciré al Señor que me guía y me aconseja. Hasta de noche me instruye internamente. Tengo siempre presente al Señor. Con Él a mi derecha no vacilaré. Por eso se me alegra el corazón y mi carne descansa serena. Porque no dejarás a tu siervo conocer la corrupción, ni abandonarás en la fosa a quien te ha sido fiel. Me enseñarás el camino de la vida, me saciarás de gozo en tu presencia, de alegría perpetua a tu derecha. Hay dicha eterna junto a ti. Gloria al Padre, al Hijo y al Espíritu Santo, como era en el principio, ahora y siempre, por los siglos de los siglos. Amén.

Tanto amó Dios al mundo que envió a su único Hijo para salvarnos y redimirnos de todo pecado. 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

0: Cuanto dista el oriente del occidente, así alejará de nosotros nuestros pecados. Salmo 103, versículo 12.
1: Cápsulas de vida para vivir felices. Cosas que no debes decir. No digas, no puedo, porque todo lo puedes en Cristo que te fortalece. No digas, no siento su presencia, porque Él prometió ir delante de ti. No digas, estoy solo, porque Dios prometió estar contigo todos los días. Y no digas, ya no aguanto más, porque jamás te va a poner una carga que tú no puedas soportar.

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1: Tanto amó Dios al mundo que envió a su único Hijo para salvarnos y redimirnos de todo pecado. 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
1: En República Dominicana, esta es la hora.

0: Las 12 en punto.
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0: María, Madre buena, Madre de la Iglesia, acompáñanos en nuestro caminar.
1: Señor, ábreme los labios.
2: Y mi boca proclamará tu alabanza.
1: Dios mío, ven en mi auxilio.
2: Señor, date prisa en socorrerme.
1: Gloria al Padre, y al Hijo, y al Espíritu Santo.
2: Como era en el principio, ahora y siempre, por los siglos de los siglos. Amén.

Pasando de la infancia y de la vida de Nazaret a la vida pública de Jesús, la contemplación nos lleva a los misterios que se pueden llamar de manera especial misterios de luz. En realidad, todo misterio de Cristo es luz. Él es la luz del mundo. Pero esta dimensión se manifiesta sobre todo en los años de la vida pública, cuando anuncia el Evangelio del Reino.

0: Primer misterio. El bautismo de Jesús en el Jordán.
1: Misterio de luz es el bautismo en el Jordán. En él, mientras Cristo, como inocente que se hace pecado por nosotros, entra en el agua del río, el cielo se abre y la voz del Padre lo proclama Hijo predilecto, y el Espíritu desciende sobre él para investirlo de la misión que le espera. La espiritualidad cristiana tiene como característica el deber del discípulo de configurarse cada vez más plenamente con su Maestro. La efusión del Espíritu en el bautismo une al creyente como el sarmiento a la vid, que es Cristo, y lo hace miembro de su cuerpo místico.
2: Padre nuestro que estás en el cielo, santificado sea tu nombre, venga a nosotros tu reino, hágase tu voluntad en la tierra como en el cielo.
3: Danos hoy nuestro pan de cada día, perdona nuestras ofensas como también nosotros perdonamos a los que nos ofenden. No nos dejes caer en la tentación y líbranos del mal. Amén.
4: Dios te salve María, llena eres de gracia, el Señor es contigo. Bendita tú eres entre todas las mujeres, y bendito es el fruto de tu vientre, Jesús.
5: Santa María, Madre de Dios, ruega por nosotros pecadores, ahora y en la hora de nuestra muerte. Amén.
4: Dios te salve María, llena eres de gracia, el Señor es contigo. Bendita tú eres entre todas las mujeres, y bendito es el fruto de tu vientre, Jesús.
5: Santa María, Madre de Dios, ruega por nosotros pecadores, ahora y en la hora de nuestra muerte. Amén.
4: Dios te salve María, llena eres de gracia, el Señor es contigo. Bendita tú eres entre todas las mujeres, y bendito es el fruto de tu vientre, Jesús.
5: Santa María, Madre de Dios, ruega por nosotros pecadores, ahora y en la hora de nuestra muerte. Amén.
4: Dios te salve María, llena eres de gracia, el Señor es contigo. Bendita tú eres entre todas las mujeres, bendito es el fruto de tu vientre, Jesús.
5: Santa María, Madre de Dios, ruega por nosotros pecadores, ahora y en la hora de nuestra muerte. Amén.
4: Dios te salve María, llena eres de gracia, el Señor es contigo. Bendita tú eres entre todas las mujeres, bendito es el fruto de tu vientre, Jesús.
5: Santa María, Madre de Dios, ruega por nosotros pecadores, ahora y en la hora de nuestra muerte. Amén.
4: Dios te salve María, llena eres de gracia, el Señor es contigo. Bendita tú eres entre todas las mujeres, bendito es el fruto de tu vientre, Jesús.
5: Santa María, Madre de Dios, ruega por nosotros pecadores, ahora y en la hora de nuestra muerte. Amén.
4: Dios te salve María, llena eres de gracia, el Señor es contigo. Bendita tú eres entre todas las mujeres, y bendito es el fruto de tu vientre, Jesús.
5: Santa María, Madre de Dios, ruega por nosotros pecadores, ahora y en la hora de nuestra muerte. Amén.
4: Dios te salve María, llena eres de gracia, el Señor es contigo. Bendita tú eres entre todas las mujeres, bendito es el fruto de tu vientre, Jesús.
5: Santa María, Madre de Dios, ruega por nosotros pecadores, ahora y en la hora de nuestra muerte. Amén.
4: Dios te salve María, llena eres de gracia, el Señor es contigo. Bendita tú eres entre todas las mujeres, bendito es el fruto de tu vientre, Jesús.
5: Santa María, Madre de Dios, ruega por nosotros pecadores, ahora y en la hora de nuestra muerte. Amén.
4: Dios te salve María, llena eres de gracia, el Señor es contigo. Bendita tú eres entre todas las mujeres, bendito es el fruto de tu vientre, Jesús.
5: Santa María, Madre de Dios, ruega por nosotros pecadores, ahora y en la hora de nuestra muerte. Amén.
6: Gloria al Padre, y al Hijo, y al Espíritu Santo,
7: como era en el principio, ahora y siempre, por los siglos de los siglos. Amén.
0: Dios todopoderoso y eterno, que en el bautismo de Cristo en el Jordán quisiste revelar solemnemente que Él era tu Hijo amado, enviándole tu Espíritu Santo. Concede a tus hijos de adopción, renacidos del agua y del Espíritu Santo, la perseverancia continua en el cumplimiento de tu voluntad. Segundo misterio: la revelación de Jesús en las bodas de Caná.
1: Misterio de luz es el comienzo de los signos en Caná, cuando Cristo, transformando el agua en vino, abre el corazón de los discípulos a la fe, gracias a la intervención de María, la primera creyente. El cometido que María desempeña en Caná acompaña toda la misión de Cristo. La revelación aparece en labios de María y se convierte en su gran invitación materna dirigida a la Iglesia de todos los tiempos. Haced lo que Él os diga. Es una exhortación que introduce muy bien las palabras y signos de Cristo durante su vida pública, siendo como el telón de fondo mariano de todos los misterios de luz.
2: Padre nuestro que estás en el cielo, santificado sea tu nombre, venga a nosotros tu reino, hágase tu voluntad en la tierra como en el cielo.
3: Danos hoy nuestro pan de cada día, perdona nuestras ofensas como también nosotros perdonamos a los que nos ofenden. No nos dejes caer en la tentación y líbranos del mal. Amén.
4: Dios te salve María, llena eres de gracia, el Señor es contigo. Bendita tú eres entre todas las mujeres, y bendito es el fruto de tu vientre, Jesús.
5: Santa María, Madre de Dios, ruega por nosotros pecadores, ahora y en la hora de nuestra muerte. Amén.
4: Dios te salve María, llena eres de gracia, el Señor es contigo. Bendita tú eres entre todas las mujeres, y bendito es el fruto de tu vientre, Jesús.
5: Santa María, Madre de Dios, ruega por nosotros pecadores, ahora y en la hora de nuestra muerte. Amén.
4: Dios te salve María, llena eres de gracia, el Señor es contigo. Bendita tú eres entre todas las mujeres, y bendito es el fruto de tu vientre, Jesús.
5: Santa María, Madre de Dios, ruega por nosotros pecadores, ahora y en la hora de nuestra muerte. Amén.
4: Dios te salve María, llena eres de gracia, el Señor es contigo. Bendita tú eres entre todas las mujeres, bendito es el fruto de tu vientre, Jesús.
5: Santa María, Madre de Dios, ruega por nosotros pecadores, ahora y en la hora de nuestra muerte. Amén.
4: Dios te salve María, llena eres de gracia, el Señor es contigo. Bendita tú eres entre todas las mujeres, bendito es el fruto de tu vientre, Jesús.
5: Santa María, Madre de Dios, ruega por nosotros pecadores, ahora y en la hora de nuestra muerte. Amén.
4: Dios te salve María, llena eres de gracia, el Señor es contigo. Bendita tú eres entre todas las mujeres, bendito es el fruto de tu vientre, Jesús.
5: Santa María, Madre de Dios, ruega por nosotros pecadores, ahora y en la hora de nuestra muerte. Amén.
4: Dios te salve María, llena eres de gracia, el Señor es contigo. Bendita tú eres entre todas las mujeres, y bendito es el fruto de tu vientre, Jesús.
5: Santa María, Madre de Dios, ruega por nosotros pecadores, ahora y en la hora de nuestra muerte. Amén.
4: Dios te salve María, llena eres de gracia, el Señor es contigo. Bendita tú eres entre todas las mujeres, bendito es el fruto de tu vientre, Jesús.
5: Santa María, Madre de Dios, ruega por nosotros pecadores, ahora y en la hora de nuestra muerte. Amén.
4: Dios te salve María, llena eres de gracia, el Señor es contigo. Bendita tú eres entre todas las mujeres, bendito es el fruto de tu vientre, Jesús.
5: Santa María, Madre de Dios, ruega por nosotros pecadores, ahora y en la hora de nuestra muerte. Amén.
4: Dios te salve María, llena eres de gracia, el Señor es contigo. Bendita tú eres entre todas las mujeres, bendito es el fruto de tu vientre, Jesús.
5: Santa María, Madre de Dios, ruega por nosotros pecadores, ahora y en la hora de nuestra muerte. Amén.
2: Gloria al Padre, y al Hijo, y al Espíritu Santo,
7: como era en el principio, ahora y siempre, por los siglos de los siglos. Amén.
0: Señor, Padre Santo, que quisiste, por disposición admirable, que la bienaventurada Virgen María estuviese presente en los misterios de nuestra salvación. Concédenos, atendiendo a las palabras de la Madre de Cristo, hacer aquello que tu Hijo nos ha mandado en el Evangelio. Tercer misterio: el anuncio del reino de Dios invitando a la conversión.
1: Misterio de luz es la predicación con la cual Jesús anuncia la llegada del reino de Dios e invita a la conversión. Se ha cumplido el plazo, está cerca el reino de Dios. Convertíos y creed la buena noticia. Jesús perdona los pecados de quien se acerca a Él con humilde fe, iniciando así el ministerio de misericordia que Él continuará ejerciendo hasta el fin del mundo, especialmente a través del sacramento de la reconciliación confiado a la Iglesia.
2: Padre nuestro que estás en el cielo, santificado sea tu nombre, venga a nosotros tu reino, Hágase tu voluntad en la tierra como en el cielo.
3: Danos hoy nuestro pan de cada día, perdona nuestras ofensas como también nosotros perdonamos a los que nos ofenden. No nos dejes caer en la tentación y líbranos del mal. Amén.
4: Dios te salve María, llena eres de gracia, el Señor es contigo. Bendita tú eres entre todas las mujeres, y bendito es el fruto de tu vientre, Jesús.
5: Santa María, Madre de Dios, ruega por nosotros pecadores, ahora y en la hora de nuestra muerte. Amén.
4: Dios te salve María, llena eres de gracia, el Señor es contigo. Bendita tú eres entre todas las mujeres, y bendito es el fruto de tu vientre, Jesús.
5: Santa María, Madre de Dios, ruega por nosotros pecadores, ahora y en la hora de nuestra muerte. Amén.
4: Dios te salve María, llena eres de gracia, el Señor es contigo. Bendita tú eres entre todas las mujeres, y bendito es el fruto de tu vientre, Jesús.
5: Santa María, Madre de Dios, ruega por nosotros pecadores, ahora y en la hora de nuestra muerte. Amén.
4: Dios te salve María, llena eres de gracia, el Señor es contigo. Bendita tú eres entre todas las mujeres, bendito es el fruto de tu vientre, Jesús.
5: Santa María, Madre de Dios, ruega por nosotros pecadores, ahora y en la hora de nuestra muerte. Amén.
4: Dios te salve María, llena eres de gracia, el Señor es contigo. Bendita tú eres entre todas las mujeres, bendito es el fruto de tu vientre, Jesús.
5: Santa María, Madre de Dios, ruega por nosotros pecadores, ahora y en la hora de nuestra muerte. Amén.
4: Dios te salve María, llena eres de gracia, el Señor es contigo. Bendita tú eres entre todas las mujeres, bendito es el fruto de tu vientre, Jesús.
5: Santa María, Madre de Dios, ruega por nosotros pecadores, ahora y en la hora de nuestra muerte. Amén.
4: Dios te salve María, llena eres de gracia, el Señor es contigo. Bendita tú eres entre todas las mujeres, y bendito es el fruto de tu vientre, Jesús.
5: Santa María, Madre de Dios, ruega por nosotros pecadores, ahora y en la hora de nuestra muerte. Amén.
4: Dios te salve María, llena eres de gracia, el Señor es contigo. Bendita tú eres entre todas las mujeres, bendito es el fruto de tu vientre, Jesús.
5: Santa María, Madre de Dios, ruega por nosotros pecadores, ahora y en la hora de nuestra muerte. Amén.
4: Dios te salve María, llena eres de gracia, el Señor es contigo. Bendita tú eres entre todas las mujeres, bendito es el fruto de tu vientre, Jesús.
5: Santa María, Madre de Dios, ruega por nosotros pecadores, ahora y en la hora de nuestra muerte. Amén.
4: Dios te salve María, llena eres de gracia, el Señor es contigo. Bendita tú eres entre todas las mujeres, bendito es el fruto de tu vientre, Jesús.
5: Santa María, Madre de Dios, ruega por nosotros pecadores, ahora y en la hora de nuestra muerte. Amén.
2: Gloria al Padre, y al Hijo, y al Espíritu Santo,
7: como era en el principio, ahora y siempre, por los siglos de los siglos. Amén.
0: Señor, fortalécenos con tu auxilio, para que nos mantengamos en espíritu de conversión, que la austeridad penitencial nos ayude en el combate cristiano contra las fuerzas del mal. Cuarto misterio, la transfiguración del Señor.
1: Misterio de luz por excelencia es la transfiguración, que según la tradición tuvo lugar en el monte Tabor. La gloria de la divinidad resplandece en el rostro de Cristo, mientras el Padre lo acredita ante los apóstoles extasiados para que lo escuchen y se dispongan a vivir con él el momento doloroso de la pasión, a fin de llegar con él a la alegría de la resurrección y a una vida transfigurada por el Espíritu Santo. Fijar los ojos en el rostro de Cristo, descubrir su misterio en el camino ordinario y doloroso de su humanidad, hasta percibir su fulgor divino, manifestado definitivamente en el resucitado glorificado a la derecha del Padre, es la tarea de todos los discípulos de Cristo. Por tanto, es también la nuestra. Contemplando este rostro, nos disponemos a acoger el misterio de la vida trinitaria.
2: Padre nuestro que estás en el cielo, santificado sea tu nombre, venga a nosotros tu reino, hágase tu voluntad en la tierra como en el cielo.
3: Danos hoy nuestro pan de cada día, perdona nuestras ofensas como también nosotros perdonamos a los que nos ofenden. No nos dejes caer en la tentación y líbranos del mal. Amén.
4: Dios te salve María, llena eres de gracia, el Señor es contigo. bendita tú eres entre todas las mujeres, y bendito es el fruto de tu vientre, Jesús.
5: Santa María, Madre de Dios, ruega por nosotros pecadores, ahora y en la hora de nuestra muerte. Amén.
4: Dios te salve María, llena eres de gracia, el Señor es contigo. Bendita tú eres entre todas las mujeres, y bendito es el fruto de tu vientre, Jesús.
5: Santa María, Madre de Dios, ruega por nosotros pecadores, ahora y en la hora de nuestra muerte. Amén.
4: Dios te salve María, llena eres de gracia, el Señor es contigo. Bendita tú eres entre todas las mujeres, y bendito es el fruto de tu vientre, Jesús.
5: Santa María, Madre de Dios, ruega por nosotros pecadores, ahora y en la hora de nuestra muerte. Amén.
4: Dios te salve María, llena eres de gracia, el Señor es contigo. Bendita tú eres entre todas las mujeres, bendito es el fruto de tu vientre, Jesús.
5: Santa María, Madre de Dios, ruega por nosotros pecadores, ahora y en la hora de nuestra muerte. Amén.
4: Dios te salve María, llena eres de gracia, el Señor es contigo. Bendita tú eres entre todas las mujeres, bendito es el fruto de tu vientre, Jesús.
5: Santa María, Madre de Dios, ruega por nosotros pecadores, ahora y en la hora de nuestra muerte. Amén.
4: Dios te salve María, llena eres de gracia, el Señor es contigo. Bendita tú eres entre todas las mujeres, bendito es el fruto de tu vientre, Jesús.
5: Santa María, Madre de Dios, ruega por nosotros pecadores, ahora y en la hora de nuestra muerte. Amén.
4: Dios te salve María, llena eres de gracia, el Señor es contigo. Bendita tú eres entre todas las mujeres, y bendito es el fruto de tu vientre, Jesús.
5: Santa María, Madre de Dios, ruega por nosotros pecadores, ahora y en la hora de nuestra muerte. Amén.
4: Dios te salve María, llena eres de gracia, el Señor es contigo. Bendita tú eres entre todas las mujeres, bendito es el fruto de tu vientre, Jesús.
5: Santa María, Madre de Dios, ruega por nosotros pecadores, ahora y en la hora de nuestra muerte. Amén.
4: Dios te salve María, llena eres de gracia, el Señor es contigo. Bendita tú eres entre todas las mujeres, bendito es el fruto de tu vientre, Jesús.
5: Santa María, Madre de Dios, ruega por nosotros pecadores, ahora y en la hora de nuestra muerte. Amén.
4: Dios te salve María, llena eres de gracia, el Señor es contigo. Bendita tú eres entre todas las mujeres, bendito es el fruto de tu vientre, Jesús.
5: Santa María, Madre de Dios, ruega por nosotros pecadores, ahora y en la hora de nuestra muerte. Amén.
6: Gloria al Padre, y al Hijo, y al Espíritu Santo,
7: como era en el principio, ahora y siempre, por los siglos de los siglos. Amén.
0: Oh Dios, que en la gloriosa transfiguración de tu unigénito confirmaste los misterios de la fe con el testimonio de los profetas y prefiguraste maravillosamente nuestra perfecta adopción como hijos tuyos. Concédenos que, escuchando siempre la palabra de tu Hijo, el predilecto, seamos un día coherederos de su gloria. Quinto misterio: la institución de la Eucaristía.
1: Misterio de luz es la institución de la Eucaristía, en la cual Cristo se hace alimento con su cuerpo y su sangre bajo las especies del pan y del vino, dando testimonio de su amor por la humanidad hasta el extremo y por cuya salvación se ofrecerá en sacrificio. La Iglesia, pueblo de Dios de la nueva alianza, se ha alimentado siempre con la Eucaristía. Jesús es el pan vivo bajado del cielo para la vida del mundo. El Verbo se hizo carne y habitó entre nosotros. Esto nos lleva hasta la Anunciación. Existe un vínculo estrechísimo entre la Eucaristía y la Virgen María. La carne de Cristo en la Eucaristía es, sacramentalmente, la carne asumida de la Virgen María.
2: Padre nuestro, que estás en el cielo, santificado sea tu nombre, venga a nosotros tu reino, hágase tu voluntad en la tierra como en el cielo.
3: Danos hoy nuestro pan de cada día, perdona nuestras ofensas como también nosotros perdonamos a los que nos ofenden. No nos dejes caer en la tentación y líbranos del mal. Amén.
4: Dios te salve María, llena eres de gracia, el Señor es contigo. Bendita tú eres entre todas las mujeres, y bendito es el fruto de tu vientre, Jesús.
5: Santa María, Madre de Dios, ruega por nosotros pecadores, ahora y en la hora de nuestra muerte. Amén.
4: Dios te salve María, llena eres de gracia, el Señor es contigo. bendita tú eres entre todas las mujeres, y bendito es el fruto de tu vientre, Jesús.
5: Santa María, Madre de Dios, ruega por nosotros pecadores, ahora y en la hora de nuestra muerte. Amén.
4: Dios te salve María, llena eres de gracia, el Señor es contigo, bendita tú eres entre todas las mujeres, y bendito es el fruto de tu vientre, Jesús.
5: Santa María, Madre de Dios, ruega por nosotros pecadores, ahora y en la hora de nuestra muerte. Amén.
4: Dios te salve María, llena eres de gracia, el Señor es contigo, bendita tú eres entre todas las mujeres, bendito es el fruto de tu vientre, Jesús.
5: Santa María, Madre de Dios, ruega por nosotros pecadores, ahora y en la hora de nuestra muerte. Amén.
4: Dios te salve María, llena eres de gracia, el Señor es contigo, bendita tú eres entre todas las mujeres, bendito es el fruto de tu vientre, Jesús.
5: Santa María, Madre de Dios, ruega por nosotros pecadores, ahora y en la hora de nuestra muerte. Amén.
4: Dios te salve María, llena eres de gracia, el Señor es contigo, bendita tú eres entre todas las mujeres, bendito es el fruto de tu vientre, Jesús.
5: Santa María, Madre de Dios, ruega por nosotros pecadores, ahora y en la hora de nuestra muerte. Amén.
4: Dios te salve María, llena eres de gracia, el Señor es contigo, bendita tú eres entre todas las mujeres, y bendito es el fruto de tu vientre, Jesús.
5: Santa María, Madre de Dios, ruega por nosotros pecadores, ahora y en la hora de nuestra muerte. Amén.
4: Dios te salve María, llena eres de gracia, el Señor es contigo, bendita tú eres entre todas las mujeres, bendito es el fruto de tu vientre, Jesús.
5: Santa María, Madre de Dios, ruega por nosotros pecadores, ahora y en la hora de nuestra muerte. Amén.
4: Dios te salve María, llena eres de gracia, el Señor es contigo, bendita tú eres entre todas las mujeres, bendito es el fruto de tu vientre, Jesús.
5: Santa María, Madre de Dios, ruega por nosotros pecadores, ahora y en la hora de nuestra muerte. Amén.
4: Dios te salve María, llena eres de gracia, el Señor es contigo, bendita tú eres entre todas las mujeres, bendito es el fruto de tu vientre, Jesús.
5: Santa María, Madre de Dios, ruega por nosotros pecadores, ahora y en la hora de nuestra muerte. Amén.
6: Gloria al Padre, y al Hijo, y al Espíritu Santo,
7: como era en el principio, ahora y siempre, por los siglos de los siglos. Amén.
0: Oh Dios, que en este sacramento admirable nos dejaste el memorial de tu pasión. Te pedimos nos concedas venerar de tal modo los sagrados misterios de tu cuerpo y de tu sangre, que experimentemos constantemente en nosotros el fruto de tu redención.

0: pronunciar exactamente las mismas palabras que tú y pueden además dar los mismos pasos que tú en el camino de la vida.
1: Gracias, papá Dios, por tu amor, por tu alegría, por mi familia. Gracias, papá Dios, por mis hermanos, por mi papá. Te amo, Jesús, con toda mi fuerza, con toda mi vida y todo mi ser. Gracias, Señor, por tu amor, por tu alegría. Gracias con mi mamá y con mi papá. Por eso te amo y te alabo. Gloria a ti.
2: Radio Jesús Internacional eleva esta oración al cielo, esperanzados en que llegue también a tu corazón, para que puedas convertirte en un gran ejemplo para tus hijos. En el nombre del Padre,
1: del Hijo, del Espíritu Santo. Amén.

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1: En República Dominicana, esta es la hora.

0: La una en punto.
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su único Hijo para salvarnos y redimirnos de todo pecado. Ahora bien, ¿comprendes el sacrificio de amor que hizo Jesús por ti?

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0: ejemplo, pues para esto fuisteis llamados, porque también Cristo padeció por nosotros, dejándonos ejemplo para que sigáis sus pisadas. Primera de Pedro.
1: Palabras de vida para vivir felices. Ante las dificultades, vuelve tu mirada a Jesucristo crucificado. Mírale y pon tus heridas en las suyas. Entrégale tus miedos, tus ilusiones y tus esperanzas. En Él encontrarás fortaleza y vida.

Oremos con el Salmo del Día. Salmo 97. Cantad al Señor un cántico nuevo, porque ha hecho maravillas. Su diestra le ha dado la victoria, su santo brazo. El Señor da a conocer su victoria, revela a las naciones su justicia. Se acordó de su misericordia y su fidelidad en favor de la casa de Israel. Los confines de la tierra han contemplado la victoria de nuestro Dios. Aclama al Señor, tierra entera. Gritad, vitoread, tocad, tañed la cítara para el Señor. Suenen los instrumentos con clarines y al son de trompetas. Aclamad al Rey y Señor. Retumbe el mar y cuanto contiene, la tierra y cuantos la habitan. Aplaudan los ríos, aclamen los montes, al Señor que llega para regir la tierra. Regirá el orbe con justicia y los pueblos con rectitud. Cantad al Señor un cántico nuevo, porque ha hecho maravillas. Gloria al Padre, al Hijo y al Espíritu Santo, como era en el principio, ahora y siempre, por los siglos de los siglos. Amén.

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0: que tus hijos pueden pronunciar exactamente las mismas palabras que tú y pueden además dar los mismos pasos que tú en el camino de la vida.
1: Gracias, papá Dios, por tu amor, por tu alegría, por mi familia. Gracias, papá Dios, por mis hermanos, por mi papá. Te amo, Jesús, con toda mi fuerza, con toda mi vida y todo mi ser. Gracias, Señor, por tu amor, por tu alegría. Gracias con mi mamá y por mi papá. Por eso te amo y te alabo. Gloria a ti.
0: Radio Jesús Internacional eleva esta oración al cielo, esperanzados en que llegue también a tu corazón para que puedas convertirte en un gran ejemplo para tus hijos. En el nombre del Padre,
1: del Hijo, del Espíritu Santo. Amén.
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0: ¿Sabías que tus hijos pueden pronunciar exactamente las mismas palabras que tú? Y pueden además dar los mismos pasos que tú en el camino de la vida.
1: Gracias, papá Dios, por tu amor, por tu alegría, por mi familia. Gracias, papá Dios, por mis hermanos, por mi papá. Te amo, Jesús, con toda mi fuerza, con toda mi vida y todo mi ser. Gracias, Señor, por tu amor, por tu alegría. Gracias con mi mamá y con mi papá. Por eso te amo y te alabo. Gloria a ti.
0: Radio Jesús Internacional eleva esta oración al cielo, esperanzados en que llegue también a tu corazón, para que puedas convertirte en un gran ejemplo para tus hijos. En el nombre del Padre,
1: del Hijo, del Espíritu Santo. Amén.
2: En República Dominicana, esta es la hora.

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0: Sé que tiene poder para sanarme. Sé que tiene poder para liberarme. Sé que tiene poder para hacer lo imposible en mí. Sé que puedes hacerlo.
1: Todo.
2: Mi Dios, pues, suplirá todo lo que os falta conforme a sus riquezas en gloria en Cristo Jesús. Filipenses 4:19.
3: Cápsulas de vida para vivir felices. Preserva tu paz en los tiempos difíciles. Muestra madurez emocional y autocontrol, incluso frente a los desafíos de la vida. Recuerda trabajar la paciencia, la resiliencia y la empatía.

Oremos con el Salmo del Día. Salmo 97. Cantad al Señor un cántico nuevo, porque ha hecho maravillas. Su diestra le ha dado la victoria, su santo brazo. El Señor da a conocer su victoria, revela a las naciones su justicia. Se acordó de su misericordia y su fidelidad en favor de la casa de Israel. Los confines de la tierra han contemplado la victoria de nuestro Dios. Aclama al Señor, tierra entera. Gritad, vitoread, tocad, tañed la cítara para el Señor. Suenen los instrumentos, con clarines y al son de trompetas. Aclamad al Rey y Señor. Retumbe el mar y cuanto contiene, la tierra y cuantos la habitan. Aplaudan los ríos, aclamen los montes, al Señor que llega para regir la tierra. Regirá el orbe con justicia y los pueblos con rectitud. Cantad al Señor un cántico nuevo, porque ha hecho maravillas. Gloria al Padre, al Hijo y al Espíritu Santo, como era en el principio, ahora y siempre, por los siglos de los siglos. Amén.

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Dios al mundo, que envió a su único Hijo para salvarnos y redimirnos de todo pecado. Ahora bien, ¿comprendes el sacrificio de amor que hizo Jesús por ti?

Pedimos al Dios Todopoderoso que este y todos los días puedas tener el corazón dispuesto a reconocer lo que hizo Jesús por ti. 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

a su único Hijo para salvarnos y redimirnos de todo pecado. Ahora bien, ¿comprendes el sacrificio de amor que hizo Jesús por ti?

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1: En República Dominicana,
2: esta es la hora.
1: Esta es la hora.

0: las 3 y un minuto.
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0: Coronilla de la Divina Misericordia.
1: Padre nuestro que estás en el cielo, santificado sea tu nombre. Venga a nosotros tu reino. Hágase tu voluntad en la tierra como en el cielo.
2: Danos hoy nuestro pan de cada día. Perdona nuestras ofensas, como también nosotros perdonamos a los que nos ofenden. No nos dejes caer en la tentación y líbranos del mal. Amén.
1: Dios te salve María, llena eres de gracia, el Señor es contigo. Bendita tú eres entre todas las mujeres y bendito es el fruto de tu vientre Jesús.
2: Santa María, Madre de Dios, ruega por nosotros pecadores, ahora y en la hora de nuestra muerte. Amén.
3: Creo en Dios Padre Todopoderoso, Creador del cielo y de la tierra. Creo en Jesucristo, su único Hijo, nuestro Señor, que fue concebido por obra y gracia del Espíritu Santo. Nació de Santa María Virgen, padeció bajo el poder de Poncio Pilato, fue crucificado, muerto y sepultado, descendió a los infiernos, al tercer día resucitó de entre los muertos, subió a los cielos y está sentado a la derecha de Dios Padre Todopoderoso. Desde allí ha de venir a juzgar a vivos y muertos. Creo en el Espíritu Santo, la Santa Iglesia Católica, la comunión de los santos, el perdón de los pecados, la resurrección de la carne y la vida eterna. Amén.
1: Dios mío, ven en mi auxilio.
2: Señor, date prisa en socorrerme. Gloria al Padre, y al Hijo, y al Espíritu Santo, como era en el principio, ahora y siempre, por los siglos de los siglos. Amén.
1: Padre eterno, te ofrezco el cuerpo y la sangre, el alma y la divinidad de tu amadísimo Hijo, nuestro Señor Jesucristo, en expiación por nuestros pecados y por los del mundo entero. Por su dolorosa pasión,
2: ten misericordia de nosotros y del mundo entero.
1: Por su dolorosa pasión,
2: ten misericordia de nosotros y del mundo entero.
1: Por su dolorosa pasión,
2: ten misericordia de nosotros y del mundo entero.
1: Por su dolorosa pasión,
2: ten misericordia de nosotros y del mundo entero.
1: Por su dolorosa pasión,
2: ten misericordia de nosotros y del mundo entero.
1: Por su dolorosa pasión,
2: ten misericordia de nosotros y del mundo entero.
1: Por su dolorosa pasión,
2: ten misericordia de nosotros y del mundo entero.
1: Por su dolorosa pasión,
2: ten misericordia de nosotros y del mundo entero.
1: Por su dolorosa pasión,
2: ten misericordia de nosotros y del mundo entero.
1: Por su dolorosa pasión,
2: ten misericordia de nosotros y del mundo entero.
1: Padre eterno, te ofrezco el cuerpo y la sangre, el alma y la divinidad de tu amadísimo Hijo, nuestro Señor Jesucristo, en expiación por nuestros pecados y por los del mundo entero. Por su dolorosa pasión,
2: ten misericordia de nosotros y del mundo entero.
1: Por su dolorosa pasión,
2: ten misericordia de nosotros y del mundo entero.
1: Por su dolorosa pasión,
2: ten misericordia de nosotros y del mundo entero.
1: Por su dolorosa pasión,
2: ten misericordia de nosotros y del mundo entero.
1: Por su dolorosa pasión,
2: ten misericordia de nosotros y del mundo entero.
1: Por su dolorosa pasión,
2: ten misericordia de nosotros y del mundo entero.
1: Por su dolorosa pasión,
2: ten misericordia de nosotros y del mundo entero.
1: Por su dolorosa pasión,
2: ten misericordia de nosotros y del mundo entero.
1: Por su dolorosa pasión,
2: ten misericordia de nosotros y del mundo entero.
1: Por su dolorosa pasión,
2: ten misericordia de nosotros y del mundo entero.
1: Padre eterno, te ofrezco el cuerpo y la sangre, el alma y la divinidad de tu amadísimo Hijo, nuestro Señor Jesucristo, en expiación por nuestros pecados y por los del mundo entero. Por su dolorosa pasión,
2: ten misericordia de nosotros y del mundo entero.
1: Por su dolorosa pasión,
2: ten misericordia de nosotros y del mundo entero.
1: Por su dolorosa pasión,
2: ten misericordia de nosotros y del mundo entero.
1: Por su dolorosa pasión,
2: ten misericordia de nosotros y del mundo entero.
1: Por su dolorosa pasión,
2: ten misericordia de nosotros y del mundo entero.
1: por su dolorosa pasión,
2: ten misericordia de nosotros y del mundo entero.
1: Por su dolorosa pasión,
2: ten misericordia de nosotros y del mundo entero.
1: Por su dolorosa pasión,
2: ten misericordia de nosotros y del mundo entero.
1: Por su dolorosa pasión,
2: ten misericordia de nosotros y del mundo entero.
1: Por su dolorosa pasión,
2: ten misericordia de nosotros y del mundo entero.
1: Padre eterno, te ofrezco el cuerpo y la sangre, el alma y la divinidad de tu amadísimo Hijo, nuestro Señor Jesucristo, en expiación por nuestros pecados y por los del mundo entero. Por su dolorosa pasión,
2: ten misericordia de nosotros y del mundo entero.
1: Por su dolorosa pasión,
2: ten misericordia de nosotros y del mundo entero.
1: Por su dolorosa pasión,
2: ten misericordia de nosotros y del mundo entero.
1: Por su dolorosa pasión,
2: ten misericordia de nosotros y del mundo entero.
1: Por su dolorosa pasión,
2: ten misericordia de nosotros y del mundo entero.
1: Por su dolorosa pasión,
2: ten misericordia de nosotros y del mundo entero.
1: Por su dolorosa pasión,
2: ten misericordia de nosotros y del mundo entero.
1: Por su dolorosa pasión,
2: ten misericordia de nosotros y del mundo entero.
1: Por su dolorosa pasión,
2: ten misericordia de nosotros y del mundo entero.
1: Por su dolorosa pasión,
2: ten misericordia de nosotros y del mundo entero.
1: Padre eterno, te ofrezco el cuerpo y la sangre, el alma y la divinidad de tu amadísimo Hijo, nuestro Señor Jesucristo, en expiación por nuestros pecados y por los del mundo entero. Por su dolorosa pasión,
2: ten misericordia de nosotros y del mundo entero.
1: Por su dolorosa pasión,
2: ten misericordia de nosotros y del mundo entero.
1: Por su dolorosa pasión,
2: ten misericordia de nosotros y del mundo entero.
1: Por su dolorosa pasión,
2: ten misericordia de nosotros y del mundo entero.
1: Por su dolorosa pasión,
2: ten misericordia de nosotros y del mundo entero.
1: Por su dolorosa pasión,
2: ten misericordia de nosotros y del mundo entero.
1: Por su dolorosa pasión,
2: ten misericordia de nosotros y del mundo entero.
1: Por su dolorosa pasión,
2: ten misericordia de nosotros y del mundo entero.
1: Por su dolorosa pasión,
2: ten misericordia de nosotros y del mundo entero.
1: Por su dolorosa pasión,
2: ten misericordia de nosotros y del mundo entero.
1: Santo Dios, santo fuerte, santo inmortal,
2: ten misericordia de nosotros y del mundo entero.
1: Santo Dios, santo fuerte, santo inmortal,
2: ten misericordia de nosotros y del mundo entero.
1: Santo Dios, santo fuerte, santo inmortal,
2: ten misericordia de nosotros y del mundo entero.

acto de consagración a Jesús misericordioso. Oh Jesús misericordioso, tu bondad es infinita y los tesoros de tu gracia son inagotables. Me abandono a tu misericordia que sobrepuja a todas tus obras. Me consagro enteramente a ti para vivir bajo los rayos de tu gracia y de tu amor que brotaron de tu corazón traspasado en la cruz. Quiero dar a conocer tu misericordia por medio de las obras de misericordia corporales y espirituales, especialmente con los pecadores, consolando y asistiendo a los pobres, afligidos y enfermos. Mas tú me protegerás como cosa tuya, pues todo lo temo de mi debilidad y todo lo espero de tu misericordia. Que toda la humanidad comprenda el abismo insondable de tu misericordia, a fin de que poniendo toda su esperanza en ella, pueda ensalzarla.

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Dios continúe bendiciendo y derramando bendiciones sobre

Dice la palabra de Dios en el Evangelio según San Marcos, capítulo 12, versículo 27. Dios no es un Dios de muertos, sino de vivos. Con tal afirmación, hermanos y hermanas, debemos estar seguros de que Él vive y está en medio de nosotros. Cerca está Él de los de corazón deshecho y espíritu abatido. Te extiendo la invitación a depositar todas tus cargas en sus manos, a entregarle todas tus preocupaciones, porque Él está vivo. Él te levantará y hará una obra grande en tu vida. Dile al Señor en este instante: yo sé que tú vives, yo sé que estás.

Cantaré es grande, porque en mí mismo yo veré tu gloria, Señor. Entra a mí, toca Jesús, porque yo sé que tú vives, Señor, y que estás ahora dentro de mí. Todo te lo entrego a ti, Señor, porque tú eres grande, porque eres santo, porque eres poderoso. Yo sé que estás vivo y por ello me atrevo a alabarte, Señor. Yo sé que tú vives.

ello, Señor, yo me atrevo a alabarte, a bendecirte, a glorificarte. Todo honor, toda gloria, toda honra, todo poder tuyo es, Señor. Porque tú vives, porque estás conmigo, porque me has escuchado, porque todos mis afanes y súplicas descansan en tus manos, Señor. Yo sé que tú vives y

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0: compañero.
1: El hombre que tiene amigos ha de mostrarse amigo, y amigo hay más unido que un hermano. Proverbios.
2: Isaías 61:1. Me ha enviado con un buen mensaje para los humildes, para sanar los corazones heridos. Si en tu corazón hay dolor, deja que Jesús con su bálsamo de amor y de paz dé sanidad a tu alma. Él, que llega en medio de la tormenta, sana y calma todo mal. Jesús te ama, eres de Él.

Oremos con el Salmo del Día. Salmo 97. Cantad al Señor un cántico nuevo, porque ha hecho maravillas. Su diestra le ha dado la victoria, su santo brazo. El Señor da a conocer su victoria, revela a las naciones su justicia. Se acordó de su misericordia y su fidelidad en favor de la casa de Israel. Los confines de la tierra han contemplado la victoria de nuestro Dios. Aclama al Señor, tierra entera. Gritad, vitoread, tocad, tañed la cítara para el Señor. Suenen los instrumentos con clarines y al son de trompetas. Aclamad al Rey y Señor. Retumbe el mar y cuanto contiene, la tierra y cuantos la habitan. Aplaudan los ríos, aclamen los montes, al Señor que llega para regir la tierra. Regirá el orbe con justicia y los pueblos con rectitud. Cantad al Señor un cántico nuevo, porque ha hecho maravillas. Gloria al Padre, al Hijo y al Espíritu Santo, como era en el principio, ahora y siempre, por los siglos de los siglos. Amén.

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1: 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Dios continúe bendiciendo y derramando bendiciones

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3: Tanto amó Dios al mundo que envió a su único Hijo para salvarnos y redimirnos de todo pecado. Ahora bien, ¿comprendes el sacrificio de amor que hizo Jesús por ti?

0: pedimos al Dios Todopoderoso que este y todos los días puedas tener el corazón dispuesto a reconocer lo que hizo Jesús por ti. 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
2: En República Dominicana,
3: esta es la hora.

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Dios continúe bendiciendo y derramando bendiciones

0: ¿Sabías que tus hijos pueden pronunciar exactamente las mismas palabras que tú? Y pueden además dar los mismos pasos que tú en el camino de la vida.
1: Gracias, papá Dios, por tu amor, por tu alegría, por mi familia. Gracias, papá Dios, por mis hermanos, por mi papá. Te amo, Jesús, con toda mi fuerza, con toda mi vida y todo mi ser. Gracias, Señor, por tu amor, por tu alegría. Gracias con mi mamá y con mi papá. Por eso te amo y te alabo. Gloria a ti.
0: Radio Jesús Internacional eleva esta oración al cielo, esperanzados en que llegue también a tu corazón, para que puedas convertirte en un gran ejemplo para tus hijos. En el nombre del Padre,
1: del Hijo, del Espíritu Santo. Amén.

He aquí, yo estoy a la puerta y llamo. Si alguno oye mi voz y abre la puerta, entrará a él y cenaré con él y él conmigo. Apocalipsis 3:20.

Oremos con el Salmo del Día. Salmo 97. Cantad al Señor un cántico nuevo, porque ha hecho maravillas. Su diestra le ha dado la victoria, su santo brazo. El Señor da a conocer su victoria, revela a las naciones su justicia. Se acordó de su misericordia y su fidelidad en favor de la casa de Israel. Los confines de la tierra han contemplado la victoria de nuestro Dios. Aclama al Señor, tierra entera. Gritad, vitoread, tocad, tañed la cítara para el Señor. Suenen los instrumentos con clarines y al son de trompetas. Aclamad al Rey y Señor. Retumbe el mar y cuanto contiene, la tierra y cuantos la habitan. Aplaudan los ríos, aclamen los montes, al Señor que llega para regir la tierra. Regirá el orbe con justicia y los pueblos con rectitud. Cantad al Señor un cántico nuevo, porque ha hecho maravillas. Gloria al Padre, al Hijo y al Espíritu Santo, como era en el principio, ahora y siempre, por los siglos de los siglos. Amén.

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1: ¿Sabías que tus hijos pueden pronunciar exactamente las mismas palabras que tú? Y pueden además dar los mismos pasos que tú en el camino de la vida.
2: Gracias, papá Dios, por tu amor, por tu alegría, por mi familia. Gracias, papá Dios, por mis hermanos, por mi papá. Te amo, Jesús, con toda mi fuerza, con toda mi vida y todo mi ser. Gracias, Señor, por tu amor, por tu alegría. Nací con mi mamá y con mi papá. Por eso te amo y te alabo. Gloria a ti.
1: Radio Jesús Internacional eleva esta oración al cielo, esperanzados en que llegue también a tu corazón para que puedas convertirte en un gran ejemplo para tus hijos. En el nombre del Padre,
2: del Hijo, del Espíritu Santo. Amén.
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2: En República Dominicana, esta es la hora.

0: María, Madre buena, Madre de la Iglesia, acompáñanos en nuestro caminar.
1: Señor, ábreme los labios.
2: Y mi boca proclamará tu alabanza.
1: Dios mío, ven en mi auxilio.
2: Señor, date prisa en socorrerme.
1: Gloria al Padre, y al Hijo, y al Espíritu Santo.
2: Como era en el principio, ahora y siempre, por los siglos de los siglos. Amén.

Pasando de la infancia y de la vida de Nazaret a la vida pública de Jesús, la contemplación nos lleva a los misterios que se pueden llamar de manera especial misterios de luz. En realidad, todo misterio de Cristo es luz. Él es la luz del mundo, pero esta dimensión se manifiesta sobre todo en los años de la vida pública, cuando anuncia el Evangelio del Reino.

0: Primer misterio. El bautismo de Jesús en el Jordán.
1: Misterio de luz es el bautismo en el Jordán. En él, mientras Cristo, como inocente que se hace pecado por nosotros, entra en el agua del río, el cielo se abre y la voz del Padre lo proclama Hijo predilecto, y el Espíritu desciende sobre él para investirlo de la misión que le espera. La espiritualidad cristiana tiene como característica el deber del discípulo de configurarse cada vez más plenamente con su Maestro. La efusión del Espíritu en el bautismo une al creyente como el sarmiento a la vid, que es Cristo, y lo hace miembro de su cuerpo místico.
2: Padre nuestro que estás en el cielo, santificado sea tu nombre, venga a nosotros tu reino, hágase tu voluntad en la tierra como en el cielo.
3: Danos hoy nuestro pan de cada día, perdona nuestras ofensas como también nosotros perdonamos a los que nos ofenden. No nos dejes caer en la tentación y líbranos del mal. Amén.
4: Dios te salve María, llena eres de gracia, el Señor es contigo. Bendita tú eres entre todas las mujeres, y bendito es el fruto de tu vientre, Jesús.
5: Santa María, Madre de Dios, ruega por nosotros pecadores, ahora y en la hora de nuestra muerte. Amén.
4: Dios te salve María, llena eres de gracia, el Señor es contigo. Bendita tú eres entre todas las mujeres, y bendito es el fruto de tu vientre, Jesús.
5: Santa María, Madre de Dios, ruega por nosotros pecadores, ahora y en la hora de nuestra muerte. Amén.
4: Dios te salve María, llena eres de gracia, el Señor es contigo. Bendita tú eres entre todas las mujeres, y bendito es el fruto de tu vientre, Jesús.
5: Santa María, Madre de Dios, ruega por nosotros pecadores, ahora y en la hora de nuestra muerte. Amén.
4: Dios te salve María, llena eres de gracia, el Señor es contigo. Bendita tú eres entre todas las mujeres, bendito es el fruto de tu vientre, Jesús.
5: Santa María, Madre de Dios, ruega por nosotros pecadores, ahora y en la hora de nuestra muerte. Amén.
4: Dios te salve María, llena eres de gracia, el Señor es contigo. Bendita tú eres entre todas las mujeres, bendito es el fruto de tu vientre, Jesús.
5: Santa María, Madre de Dios, ruega por nosotros pecadores, ahora y en la hora de nuestra muerte. Amén.
4: Dios te salve María, llena eres de gracia, el Señor es contigo. Bendita tú eres entre todas las mujeres, bendito es el fruto de tu vientre, Jesús.
5: Santa María, Madre de Dios, ruega por nosotros pecadores, ahora y en la hora de nuestra muerte. Amén.
4: Dios te salve María, llena eres de gracia, el Señor es contigo. Bendita tú eres entre todas las mujeres, y bendito es el fruto de tu vientre, Jesús.
5: Santa María, Madre de Dios, ruega por nosotros pecadores, ahora y en la hora de nuestra muerte. Amén.
4: Dios te salve María, llena eres de gracia, el Señor es contigo. Bendita tú eres entre todas las mujeres, bendito es el fruto de tu vientre, Jesús.
5: Santa María, Madre de Dios, ruega por nosotros pecadores, ahora y en la hora de nuestra muerte. Amén.
4: Dios te salve María, llena eres de gracia, el Señor es contigo. Bendita tú eres entre todas las mujeres, bendito es el fruto de tu vientre, Jesús.
5: Santa María, Madre de Dios, ruega por nosotros pecadores, ahora y en la hora de nuestra muerte. Amén.
4: Dios te salve María, llena eres de gracia, el Señor es contigo. Bendita tú eres entre todas las mujeres, bendito es el fruto de tu vientre, Jesús.
5: Santa María, Madre de Dios, ruega por nosotros pecadores, ahora y en la hora de nuestra muerte. Amén.
2: Gloria al Padre, y al Hijo, y al Espíritu Santo,
6: como era en el principio, ahora y siempre, por los siglos de los siglos. Amén.
0: Dios todopoderoso y eterno, que en el bautismo de Cristo en el Jordán quisiste revelar solemnemente que Él era tu Hijo amado, enviándole tu Espíritu Santo. Concede a tus hijos de adopción, renacidos del agua y del Espíritu Santo, la perseverancia continua en el cumplimiento de tu voluntad. Segundo misterio: la revelación de Jesús en las bodas de Caná.
1: Misterio de luz es el comienzo de los signos en Caná, cuando Cristo, transformando el agua en vino, abre el corazón de los discípulos a la fe, gracias a la intervención de María, la primera creyente. El cometido que María desempeña en Caná acompaña toda la misión de Cristo. La revelación aparece en labios de María y se convierte en su gran invitación materna dirigida a la Iglesia de todos los tiempos. Haced lo que Él os diga. Es una exhortación que introduce muy bien las palabras y signos de Cristo durante su vida pública, siendo como el telón de fondo mariano de todos los misterios de luz.
2: Padre nuestro que estás en el cielo, santificado sea tu nombre, venga a nosotros tu reino, hágase tu voluntad en la tierra como en el cielo.
3: Danos hoy nuestro pan de cada día, perdona nuestras ofensas como también nosotros perdonamos a los que nos ofenden.
4: Dios te salve María, llena eres de gracia, el Señor es contigo, bendita tú eres entre todas las mujeres, y bendito es el fruto de tu vientre, Jesús.
5: Santa María, Madre de Dios, ruega por nosotros pecadores, ahora y en la hora de nuestra muerte. Amén.
4: Dios te salve María, llena eres de gracia, el Señor es contigo. Bendita tú eres entre todas las mujeres, y bendito es el fruto de tu vientre, Jesús.
5: Santa María, Madre de Dios, ruega por nosotros pecadores, ahora y en la hora de nuestra muerte. Amén.
4: Dios te salve María, llena eres de gracia, el Señor es contigo. Bendita tú eres entre todas las mujeres, y bendito es el fruto de tu vientre, Jesús.
5: Santa María, Madre de Dios, ruega por nosotros pecadores, ahora y en la hora de nuestra muerte. Amén.
4: Dios te salve María, llena eres de gracia, el Señor es contigo, bendita tú eres entre todas las mujeres, bendito es el fruto de tu vientre, Jesús.
5: Santa María, Madre de Dios, ruega por nosotros pecadores, ahora y en la hora de nuestra muerte. Amén.
4: Dios te salve María, llena eres de gracia, el Señor es contigo, bendita tú eres entre todas las mujeres, bendito es el fruto de tu vientre, Jesús.
5: Santa María, Madre de Dios, ruega por nosotros pecadores, ahora y en la hora de nuestra muerte. Amén.
4: Dios te salve María, llena eres de gracia, el Señor es contigo, bendita tú eres entre todas las mujeres, bendito es el fruto de tu vientre, Jesús.
5: Santa María, Madre de Dios, ruega por nosotros pecadores, ahora y en la hora de nuestra muerte. Amén.
4: Dios te salve María, llena eres de gracia, el Señor es contigo, bendita tú eres entre todas las mujeres, y bendito es el fruto de tu vientre, Jesús.
5: Santa María, Madre de Dios, ruega por nosotros pecadores, ahora y en la hora de nuestra muerte. Amén.
4: Dios te salve María, llena eres de gracia, el Señor es contigo, bendita tú eres entre todas las mujeres, bendito es el fruto de tu vientre, Jesús.
5: Santa María, Madre de Dios, ruega por nosotros pecadores, ahora y en la hora de nuestra muerte. Amén.
4: Dios te salve María, llena eres de gracia, el Señor es contigo, bendita tú eres entre todas las mujeres, bendito es el fruto de tu vientre, Jesús.
5: Santa María, Madre de Dios, ruega por nosotros pecadores, ahora y en la hora de nuestra muerte. Amén.
4: Dios te salve María, llena eres de gracia, el Señor es contigo, bendita tú eres entre todas las mujeres, bendito es el fruto de tu vientre, Jesús.
5: Santa María, Madre de Dios, ruega por nosotros pecadores, ahora y en la hora de nuestra muerte. Amén.
2: Gloria al Padre, y al Hijo, y al Espíritu Santo,
6: como era en el principio, ahora y siempre, por los siglos de los siglos. Amén.
0: Señor, Padre Santo, que quisiste, por disposición admirable, que la bienaventurada Virgen María estuviese presente en los misterios de nuestra salvación. Concédenos, atendiendo a las palabras de la Madre de Cristo, hacer aquello que tu Hijo nos ha mandado en el Evangelio. Tercer misterio: el anuncio del reino de Dios invitando a la conversión.
1: Misterio de luz es la predicación con la cual Jesús anuncia la llegada del reino de Dios e invita a la conversión. Se ha cumplido el plazo, está cerca el reino de Dios. Convertíos y creed la buena noticia. Jesús perdona los pecados de quien se acerca a Él con humilde fe, iniciando así el ministerio de misericordia que Él continuará ejerciendo hasta el fin del mundo, especialmente a través del sacramento de la reconciliación confiado a la Iglesia.
2: Padre nuestro que estás en el cielo, santificado sea tu nombre, venga a nosotros tu reino, Hágase tu voluntad en la tierra como en el cielo.
3: Danos hoy nuestro pan de cada día, perdona nuestras ofensas como también nosotros perdonamos a los que nos ofenden. No nos dejes caer en la tentación y líbranos del mal. Amén.
4: Dios te salve María, llena eres de gracia, el Señor es contigo. Bendita tú eres entre todas las mujeres, y bendito es el fruto de tu vientre, Jesús.
5: Santa María, Madre de Dios, ruega por nosotros pecadores, ahora y en la hora de nuestra muerte. Amén.
4: Dios te salve María, llena eres de gracia, el Señor es contigo. Bendita tú eres entre todas las mujeres, y bendito es el fruto de tu vientre, Jesús.
5: Santa María, Madre de Dios, ruega por nosotros pecadores, ahora y en la hora de nuestra muerte. Amén.
4: Dios te salve María, llena eres de gracia, el Señor es contigo. Bendita tú eres entre todas las mujeres, y bendito es el fruto de tu vientre, Jesús.
5: Santa María, Madre de Dios, ruega por nosotros pecadores, ahora y en la hora de nuestra muerte. Amén.
4: Dios te salve María, llena eres de gracia, el Señor es contigo. Bendita tú eres entre todas las mujeres, bendito es el fruto de tu vientre, Jesús.
5: Santa María, Madre de Dios, ruega por nosotros pecadores, ahora y en la hora de nuestra muerte. Amén.
4: Dios te salve María, llena eres de gracia, el Señor es contigo. Bendita tú eres entre todas las mujeres, bendito es el fruto de tu vientre, Jesús.
5: Santa María, Madre de Dios, ruega por nosotros pecadores, ahora y en la hora de nuestra muerte. Amén.
4: Dios te salve María, llena eres de gracia, el Señor es contigo. Bendita tú eres entre todas las mujeres, bendito es el fruto de tu vientre, Jesús.
5: Santa María, Madre de Dios, ruega por nosotros pecadores, ahora y en la hora de nuestra muerte. Amén.
4: Dios te salve María, llena eres de gracia, el Señor es contigo. Bendita tú eres entre todas las mujeres, y bendito es el fruto de tu vientre, Jesús.
5: Santa María, Madre de Dios, ruega por nosotros pecadores, ahora y en la hora de nuestra muerte. Amén.
4: Dios te salve María, llena eres de gracia, el Señor es contigo. Bendita tú eres entre todas las mujeres, bendito es el fruto de tu vientre, Jesús.
5: Santa María, Madre de Dios, ruega por nosotros pecadores, ahora y en la hora de nuestra muerte. Amén.
4: Dios te salve María, llena eres de gracia, el Señor es contigo. Bendita tú eres entre todas las mujeres, bendito es el fruto de tu vientre, Jesús.
5: Santa María, Madre de Dios, ruega por nosotros pecadores, ahora y en la hora de nuestra muerte. Amén.
4: Dios te salve María, llena eres de gracia, el Señor es contigo. Bendita tú eres entre todas las mujeres, bendito es el fruto de tu vientre, Jesús.
5: Santa María, Madre de Dios, ruega por nosotros pecadores, ahora y en la hora de nuestra muerte. Amén.
2: Gloria al Padre, y al Hijo, y al Espíritu Santo,
6: como era en el principio, ahora y siempre, por los siglos de los siglos. Amén.
0: Señor, fortalécenos con tu auxilio, para que nos mantengamos en espíritu de conversión, que la austeridad penitencial nos ayude en el combate cristiano contra las fuerzas del mal. Cuarto misterio, la transfiguración del Señor.
1: Misterio de luz por excelencia es la transfiguración, que según la tradición tuvo lugar en el monte Tabor. La gloria de la divinidad resplandece en el rostro de Cristo, mientras el Padre lo acredita ante los apóstoles extasiados para que lo escuchen y se dispongan a vivir con él el momento doloroso de la pasión, a fin de llegar con él a la alegría de la resurrección y a una vida transfigurada por el Espíritu Santo. Fijar los ojos en el rostro de Cristo, descubrir su misterio en el camino ordinario y doloroso de su humanidad, hasta percibir su fulgor divino, manifestado definitivamente en el resucitado glorificado a la derecha del Padre, es la tarea de todos los discípulos de Cristo. Por tanto, es también la nuestra. Contemplando este rostro, nos disponemos a acoger el misterio de la vida trinitaria.
2: Padre nuestro que estás en el cielo, santificado sea tu nombre, venga a nosotros tu reino, hágase tu voluntad en la tierra como en el cielo.
3: Danos hoy nuestro pan de cada día, perdona nuestras ofensas como también nosotros perdonamos a los que nos ofenden. No nos dejes caer en la tentación y líbranos del mal. Amén.
4: Dios te salve María, llena eres de gracia, el Señor es contigo. bendita tú eres entre todas las mujeres, y bendito es el fruto de tu vientre, Jesús.
5: Santa María, Madre de Dios, ruega por nosotros pecadores, ahora y en la hora de nuestra muerte. Amén.
4: Dios te salve, María, llena eres de gracia, el Señor es contigo. Bendita tú eres entre todas las mujeres, y bendito es el fruto de tu vientre, Jesús.
5: Santa María, Madre de Dios, ruega por nosotros pecadores, ahora y en la hora de nuestra muerte. Amén.
4: Dios te salve, María, llena eres de gracia, el Señor es contigo. Bendita tú eres entre todas las mujeres, y bendito es el fruto de tu vientre, Jesús.
5: Santa María, Madre de Dios, ruega por nosotros pecadores, ahora y en la hora de nuestra muerte. Amén.
4: Dios te salve María, llena eres de gracia, el Señor es contigo, bendita tú eres entre todas las mujeres, bendito es el fruto de tu vientre, Jesús.
5: Santa María, Madre de Dios, ruega por nosotros pecadores, ahora y en la hora de nuestra muerte. Amén.
4: Dios te salve María, llena eres de gracia, el Señor es contigo, bendita tú eres entre todas las mujeres, bendito es el fruto de tu vientre, Jesús.
5: Santa María, Madre de Dios, ruega por nosotros pecadores, ahora y en la hora de nuestra muerte. Amén.
4: Dios te salve María, llena eres de gracia, el Señor es contigo, bendita tú eres entre todas las mujeres, bendito es el fruto de tu vientre, Jesús.
5: Santa María, Madre de Dios, ruega por nosotros pecadores, ahora y en la hora de nuestra muerte. Amén.
4: Dios te salve María, llena eres de gracia, el Señor es contigo, bendita tú eres entre todas las mujeres, y bendito es el fruto de tu vientre, Jesús.
5: Santa María, Madre de Dios, ruega por nosotros pecadores, ahora y en la hora de nuestra muerte. Amén.
4: Dios te salve María, llena eres de gracia, el Señor es contigo, bendita tú eres entre todas las mujeres, bendito es el fruto de tu vientre, Jesús.
5: Santa María, Madre de Dios, ruega por nosotros pecadores, ahora y en la hora de nuestra muerte. Amén.
4: Dios te salve María, llena eres de gracia, el Señor es contigo, bendita tú eres entre todas las mujeres, bendito es el fruto de tu vientre, Jesús.
5: Santa María, Madre de Dios, ruega por nosotros pecadores, ahora y en la hora de nuestra muerte. Amén.
4: Dios te salve María, llena eres de gracia, el Señor es contigo, bendita tú eres entre todas las mujeres, bendito es el fruto de tu vientre, Jesús.
5: Santa María, Madre de Dios, ruega por nosotros pecadores, ahora y en la hora de nuestra muerte. Amén.
2: Gloria al Padre, y al Hijo, y al Espíritu Santo,
6: como era en el principio, ahora y siempre, por los siglos de los siglos. Amén.
0: Oh Dios, que en la gloriosa transfiguración de tu unigénito confirmaste los misterios de la fe con el testimonio de los profetas y prefiguraste maravillosamente nuestra perfecta adopción como hijos tuyos. Concédenos que, escuchando siempre la palabra de tu Hijo, el predilecto, seamos un día coherederos de su gloria. Quinto misterio: la institución de la Eucaristía.
1: Misterio de luz es la institución de la Eucaristía, en la cual Cristo se hace alimento con su cuerpo y su sangre bajo las especies del pan y del vino, dando testimonio de su amor por la humanidad hasta el extremo y por cuya salvación se ofrecerá en sacrificio. La Iglesia, pueblo de Dios de la nueva alianza, se ha alimentado siempre con la Eucaristía. Jesús es el pan vivo bajado del cielo para la vida del mundo. El Verbo se hizo carne y habitó entre nosotros. Esto nos lleva hasta la Anunciación. Existe un vínculo estrechísimo entre la Eucaristía y la Virgen María. La carne de Cristo en la Eucaristía es, sacramentalmente, la carne asumida de la Virgen María.
2: Padre nuestro, que estás en el cielo, santificado sea tu nombre, venga a nosotros tu reino, hágase tu voluntad en la tierra como en el cielo.
3: Danos hoy nuestro pan de cada día, perdona nuestras ofensas como también nosotros perdonamos a los que nos ofenden. No nos dejes caer en la tentación y líbranos del mal. Amén.
4: Dios te salve María, llena eres de gracia, el Señor es contigo. Bendita tú eres entre todas las mujeres, y bendito es el fruto de tu vientre, Jesús.
5: Santa María, Madre de Dios, ruega por nosotros pecadores, ahora y en la hora de nuestra muerte. Amén.
4: Dios te salve María, llena eres de gracia, el Señor es contigo. bendita tú eres entre todas las mujeres, y bendito es el fruto de tu vientre, Jesús.
5: Santa María, Madre de Dios, ruega por nosotros pecadores, ahora y en la hora de nuestra muerte. Amén.
4: Dios te salve María, llena eres de gracia, el Señor es contigo, bendita tú eres entre todas las mujeres, y bendito es el fruto de tu vientre, Jesús.
5: Santa María, Madre de Dios, ruega por nosotros pecadores, ahora y en la hora de nuestra muerte. Amén.
4: Dios te salve María, llena eres de gracia, el Señor es contigo. Bendita tú eres entre todas las mujeres, bendito es el fruto de tu vientre, Jesús.
5: Santa María, Madre de Dios, ruega por nosotros pecadores, ahora y en la hora de nuestra muerte. Amén.
4: Dios te salve María, llena eres de gracia, el Señor es contigo. Bendita tú eres entre todas las mujeres, bendito es el fruto de tu vientre, Jesús.
5: Santa María, Madre de Dios, ruega por nosotros pecadores, ahora y en la hora de nuestra muerte. Amén.
4: Dios te salve María, llena eres de gracia, el Señor es contigo, bendita tú eres entre todas las mujeres, bendito es el fruto de tu vientre, Jesús.
5: Santa María, Madre de Dios, ruega por nosotros pecadores, ahora y en la hora de nuestra muerte. Amén.
4: Dios te salve María, llena eres de gracia, el Señor es contigo, bendita tú eres entre todas las mujeres, y bendito es el fruto de tu vientre, Jesús.
5: Santa María, Madre de Dios, ruega por nosotros pecadores, ahora y en la hora de nuestra muerte. Amén.
4: Dios te salve María, llena eres de gracia, el Señor es contigo, bendita tú eres entre todas las mujeres, bendito es el fruto de tu vientre, Jesús.
5: Santa María, Madre de Dios, ruega por nosotros pecadores, ahora y en la hora de nuestra muerte. Amén.
4: Dios te salve María, llena eres de gracia, el Señor es contigo, bendita tú eres entre todas las mujeres, bendito es el fruto de tu vientre, Jesús.
5: Santa María, Madre de Dios, ruega por nosotros pecadores, ahora y en la hora de nuestra muerte. Amén.
4: Dios te salve María, llena eres de gracia, el Señor es contigo, bendita tú eres entre todas las mujeres, bendito es el fruto de tu vientre, Jesús.
5: Santa María, Madre de Dios, ruega por nosotros pecadores, ahora y en la hora de nuestra muerte. Amén.
2: Gloria al Padre, y al Hijo, y al Espíritu Santo,
6: como era en el principio, ahora y siempre, por los siglos de los siglos. Amén.
0: Oh Dios, que en este sacramento admirable nos dejaste el memorial de tu pasión. Te pedimos nos concedas venerar de tal modo los sagrados misterios de tu cuerpo y de tu sangre, que experimentemos constantemente en nosotros el fruto de tu redención.

Dios al mundo, que envió a su único Hijo para salvarnos y redimirnos de todo pecado. Ahora bien, ¿comprendes el sacrificio de amor que hizo Jesús por ti?

Pedimos al Dios Todopoderoso que este y todos los días puedas tener el corazón dispuesto a reconocer lo que hizo Jesús por ti. 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
4: Vive este día a plenitud. Hoy es el único tiempo con que cuentas. El presente día es un tesoro de valor incalculable. Aprovecha al máximo cada instante. No pierdas ni un momento siquiera en lamentaciones y recriminaciones por los errores y las dificultades del pasado. El ayer ya no existe. Lo que puedes hacer con tus errores es cuidarte de no repetirlos. Hoy es la feliz oportunidad para vivir a plenitud, haciendo lo que te corresponde de la manera más perfecta.

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Ya es hora de despertar del sueño, porque ahora nuestra salvación está más cerca. La noche ha pasado, el día ya está. 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Andemos con dignidad.

Saludos amigos y amigas, bendiciones para todos. Soy el padre Pablo Ariel López, estamos en su programa El Despertar del Cristiano. Como cada jueves queremos honrar, ¿verdad?, la Sagrada Eucaristía, y como todos los jueves los sagrarios se abren. Por eso mañana, ¿verdad?, celebraremos el Día del Sagrado Corazón de Jesús y vamos a orar con una de las oraciones del Sagrado Corazón de Jesús. Te pedimos, oh Sagrado Corazón de Jesús, que mires y que nos des la gracia de ser tus hijos amadísimos. Oh Dios, protector de cuanto en ti confían, sin cuyo poder nada hay fuerte, ni nada hay santo. Aumenta en nosotros tu misericordia, para que siendo tú quien dirijas y nos guíes, de tal manera pasemos por las cosas temporales, que no perdones las eternas. Te lo pedimos por el corazón de tu Hijo Santísimo. Amén. Y continuamos con su programa El Despertar del Cristiano, y queremos, ¿verdad?, estos primeros minutos dedicarlo, orar por Monseñor Tobías, que está medio malito, ¿verdad?, y sobre todo hablar un poquito de esa devoción tan hermosa y tan grande como la del Sagrado Corazón de Jesús. Por eso en este día hoy vamos a dedicar esta primera parte de nuestro programa El Despertar del Cristiano. Recuerde que transmitimos por nuestra emisora Radio Amistad 1090 AM, agradeciendo, ¿verdad?, toda la devoción de el jueves pasado, todo lo que vivimos en esa fiesta del Corpus Christi. Yo, como párroco de la parroquia Corpus Christi, agradezco a Dios por los dones recibidos en nuestras fiestas patronales. La difusión de la devoción del Sagrado Corazón de Jesús se debe a Santa Margarita María Lacoque, religiosa de la Orden de la Visitación, a quien Jesús se le apareció diciéndole: mira, este corazón mío, que a pesar de consumirse en amor abrasador por los hombres, no recibe de los cristianos otra cosa que sacrilegios, desprecio, indiferencia e ingratitudes, aún en el mismo sacramento de mi amor. Pero lo que traspasa mi corazón más desgarradamente, estos insultos los recibo de personas consagradas, especialmente de mis siervos. Insistentemente, los santos padres han recomendado que la humanidad intensifique el culto que presta al Sagrado Corazón de Jesús, a fin de que, regenerado el hombre por la gracia de Dios, comprendiendo que debe ser Dios el centro de sus efectos, pueda reinar nuevamente en el mundo aquella tranquilidad del orden de la cual más distante estamos. Cuanto más el mundo desciende por la anarquía. Vamos a hablar, queridos hermanos y hermanas, de su programa El Despertar del Cristiano, de las promesas del Sagrado Corazón. Jesús prometió a Santa Margarita María Lacoque que si una persona comulga los primeros viernes del mes durante 9 meses seguidos, le concederá lo siguiente: establecerá la paz en sus hogares, lo consolaré con todas sus aflicciones, seré su refugio en su vida y sobre todo en la muerte,
bendeciré grandemente a todas sus empresas. Los pecadores encontrarán mi corazón, la fuente y el océano infinito de la misericordia. Las almas tibias crecerán en fervor. Las almas fervorosas alcanzarán mayor perfección. Bendeciré a los hogares y sitios donde esté expuesto mi corazón y sea honrado. Daré a los sacerdotes el don de tocar a los corazones más empedernidos. Los que propaguen esta devoción tendrán sus nombres escritos en mi corazón. De él nunca serán borrados. 9 primeros viernes. Yo les prometo en el excelso de la infinita misericordia de mi corazón que mi amor todopoderoso le concederá a todos aquellos que comulguen 9 primeros viernes de mes seguidos la gracia de la penitencia final, no morir en desgracia ni sin recibir los sacramentos. Mi divino corazón será su refugio, seguro en sus últimos momentos. Así que estamos celebrando, ¿verdad?, esta devoción del Sagrado Corazón de Jesús, que nos promete, que nos da esas grandes promesas del Señor. Y por eso, ¿verdad?, la solemnidad del Corazón de Jesús se celebra el viernes siguiente a la solemnidad de Corpus Christi, casi como para sugerirnos que la Eucaristía no es otra cosa que el corazón mismo de Jesús. Y de aquel de el corazón cuida de nosotros. En esta misma fecha la Iglesia celebra Jornada Mundial de Oración por la Santificación de los Sacerdotes. Precisamente fue un sacerdote, el normando Juan Eudes, quien celebró esta fiesta por primera vez el 20 de octubre de 1672. Pero ya algunas místicas alemanas de la Edad Media, Matilda de Magdeburgo, 1212-1283, Matilde de Jacobor, 1241-1298, Gertrudis de Halte, 1256-1302, así como el dominico beato Enrique Suso, 1295-1366, habían cultivado la devoción al Sagrado Corazón de Jesús. Y a la difusión del culto contribuyeron las revelaciones privadas recibidas por ya la que hemos mencionado, ¿verdad?, Margarita María Alacoque. Y en el año siguiente, Margarita Alacoque tuvo visiones del corazón de Jesús en el trono de llamas, más brillante que el sol, más transparente que el cristal, rodeado de una corona de espinas, Cristo resplandeciente de su gloria con rayos de luz. En una cuarta visión le pidió que se le instruyera en la fiesta y su corazón y reparar mediante la oración las ofensas que recibe de parte. Margarita también recibió una gran promesa de perdón. Quien se acerque dignamente a la Eucaristía y comulgue durante los 9 meses consecutivos, el primer viernes de cada mes, con espíritu de expiación y por las ofensas cometidas contra el Santísimo Sacramento, amado, honrado y consolado, el corazón de Jesús recibirá el don de la perseverancia final, es decir,
terminará su vida con la gracia de los sacramentos de la remisión de sus ofensas a Dios y al prójimo. En el año 1856, Pío IX ordenó que la fiesta del Sagrado Corazón fuera extendida universalmente a toda la Iglesia. En 1995, San Juan Pablo II instituyó en este mismo día la Jornada Mundial de Oración por la Santificación del Clero, para que Jesús custodie el sacerdocio desde su corazón. Así que, hermanos y hermanas, el próximo viernes celebraremos con devoción esta fiesta del Sagrado Corazón de Jesús, que nos lleva a amar y a venerar esta gran devoción. Así es que les invito a celebrar con devoción esta celebración que nos lleva a nosotros a pensar en su corazón inmaculado y que nos lleva toda esta gracia, toda esta gracia que se derrama en cada uno de nosotros. Así que, queridos hermanos y hermanas que nos escuchan en su emisora Radio Amistad 1090M, quiero invitarles a que celebremos con devoción la fiesta del Sagrado Corazón de Jesús. Celebremos esta fiesta del Sagrado Corazón de Jesús siendo testigos de su amor. Que el mismo Sagrado Corazón de Jesús nos dé la gracia de amar su corazón inmaculado. Y hoy la Iglesia celebra a uno de los apóstoles de Pablo, San Bernabé. Por eso, ¿verdad? San Bernabé, que fue uno de los discípulos de Pablo y que sobre todo accionó y amó esta misión siendo testigo de ese amor de Dios. Y la lectura de este día están tomadas de Hechos 11, 21, 26, 13, 1, 3. En aquellos días fueron muchos los que se convirtieron y abrazaron la fe. Y llegaron estas noticias a la comunidad cristiana de Jerusalén. Bernabé fue enviado a Antioquía, llegó Bernabé, y viendo la acción de gracias de Dios, se alegró mucho. Y como era un hombre bueno, lleno del Espíritu Santo y de fe, exhortó a todos a que firmes en su propósito permanecieran fieles al Señor. Así se ganó para el Señor una gran muchedumbre. Entonces Bernabé partió hacia Tarso en búsqueda de Saulo, y cuando lo encontró, lo llevó consigo a Antioquía. Ambos vivieron durante todo un año en esa comunidad. Enseñaron mucha gente allí en Antioquía. Fue donde por primera vez los discípulos recibieron el nombre de cristiano. Había en la comunidad cristiana de Antioquía algunos profetas y maestros como Bernabé, Simón, apodado el Negro, Lucio, el de Cirene, Manahet, que se crió junto al tetrarca Herodes, Saulo. Un día estaban ayunando, dando culto a Dios, y el Espíritu Santo le dijo: resérvenme a Saulo y a Bernabé para la misión que les tengo destinada. Todos volvieron a ayunar y oraron. Después le impusieron las manos
y lo despidieron. Palabra del Señor. Palabra del Señor, gloria a ti, Señor Jesús. Y el Evangelio está tomado de Mateo 5, del 20 al 26. En aquellos días, Jesús dijo a sus discípulos: les aseguro que si su justicia no es mayor que la de los escribas y fariseos, ciertamente no entrarán ustedes en el reino de los cielos. Han oído ustedes que se dijo en los antiguos: no matarás, y el que mate será llevado ante el tribunal. Pero yo les digo, todo el que se enoje con su hermano será llevado también ante el tribunal. El que insulte a su hermano será llevado ante el tribunal supremo. El que lo desprecie será llevado al fuego del lugar de castigo. Por lo tanto, si cuando vas a poner tu ofrenda sobre el altar, te das cuenta allí mismo de que tu hermano tiene alguna queja contra ti, deja tu ofrenda junto al altar y ve primero a reconciliarte con tu hermano y vuelve luego a presentar tu ofrenda. Arréglate pronto con tu adversario mientras va de camino, no sea que te entregue al juez y el juez al policía y te metan en la cárcel. Te aseguro que no saldrá de allí hasta que hayas pagado el último céntimo. Palabra del Señor, gloria a ti, Señor Jesús. Y como estamos meditando, ¿verdad?, la persona de Bernabé. Bernabé fue aquel que se acercó y vendió todas las propiedades para pasarla a la comunidad. O sea, era una verdadera conversión. Era una conversión que salía del corazón. Por eso, hermanos y hermanas, tenemos que siempre pedirle al Señor que nos dé la fuerza para enfrentar todas las tentaciones, porque ustedes saben que vivimos en este mundo y en este mundo hay diversas tentaciones. Recuerdo siempre ese retiro que nos dio Monseñor Moya y nos decía que el demonio sabe cuáles son nuestras tentaciones, por dónde podemos caer. Y por eso la constante oración. Ustedes ven en la primera lectura cómo los discípulos oran a cada instante, oran para que la misión sea fructífera y para que el amor de Dios sea desplegado en todos sus discípulos, discípulas. Por eso es importante, hermanos y hermanas, tener ese encuentro con el Señor. Por eso hoy, recordando a Bernabé, ¿verdad?, que tuvo ese encuentro real, y desde ese encuentro entonces él responde al Señor de una manera extraordinaria, extraordinaria. Y es por eso que es elegido, es enviado, ¿verdad? Ir y proclamar el reino de Dios que está cerca, nos dice el mismo apóstol Mateo, ¿verdad? Es el mismo anuncio con que Jesús inicia la predicación, el reino de Dios. Es decir, su señorío de amor se ha hecho cercano, viene en medio de nosotros. Y está no en una noticia entre las otras, sino la realidad fundamental de la vida. La cercanía de Dios, la cercanía de Jesús, de hecho, si el Dios de los cielos está cerca, nosotros no estamos solos en la tierra, en las dificultades. Tampoco perdamos la fe. Esto es lo primero que hay que decir a la gente,
Dios no es distante, sino que es Padre. Dios, tomarte de la mano también cuando vas por senderos espinosos, difíciles, también cuando caes y te cuesta levantarte, retomar el camino. El Señor está ahí contigo. Anunciar que Dios está cerca. Pero ¿cómo hacerlo? En el Evangelio Jesús nos aconseja no decir muchas palabras, sino realizar muchos gestos de amor y de esperanza en nombre del Señor. No es decir muchas veces muchas palabras, sino realizar gestos, curar enfermos, digan, resuciten muertos, purifiquen leprosos, expulsen demonios gratis. Gratis lo han recibido, dice Mateo 8. Este es el corazón del anuncio, el testamento gratuito, el servicio. Así que todos nosotros, hermanos y hermanas, estamos llamados al anuncio de ese amor de Dios que se revela a través de sus apóstoles, a través de los gestos, a través de todo lo que vamos haciendo en cada día. Y recordarle, ¿verdad?, la celebración de mañana, el Sagrado Corazón de Jesús. Por eso un saludo muy especial desde aquí, ¿verdad?, a la iglesia de Moca, Sagrado Corazón de Jesús, en el centro de la ciudad, en Moca. Por eso saludamos a todos los salesianos, que son los que llevan, ¿verdad?, esta parroquia. Saludamos en Licey al Medio a todas las personas, especialmente, ¿verdad?, las que pertenecen a la parroquia Sagrado Corazón de Jesús, donde está nuestro querido Félix García, en esa parroquia de tantas añoranzas, porque de alguna manera todos hemos pasado por ese lugar, hemos evangelizado, ¿verdad? Recordamos a Altagracia Bretón, recordamos a tantos que se han entregado, el diácono que tanto luchó por esa parroquia y tantas personas de valores. Por eso un saludo muy especial al padre Darinel. En los jardines, en el corazón de Jesús, ¿cómo no recordar al padre Duber, que tanto bien hizo a esta diócesis? Benilda, que fue reconocida, ¿verdad?, en la solemnidad del cuerpo y la sangre. Y toda esa familias que han depositado. Por eso saludamos, ¿verdad?, al padre Filpo, César Filpo, y a toda la comunidad de los jardines, unas felicitaciones. También saludar a la parroquia Sagrado Corazón de Jesús de Sábana Iglesia, de Sábana Iglesia, y bendecir la vida. Hoy estaré por allá, por la parroquia de Sábana Iglesia, celebrando esas fiestas, ¿verdad? Un día anticipado a celebrar la solemnidad del Sagrado Corazón de Jesús. Por eso vivamos este mes dedicado a el Sagrado Corazón. Y por este medio también saludar y felicitar a todos los estudiantes que están en exámenes, que han pasado de curso, que ¿verdad?, liberaron las materias, a los que fueron promovidos de curso. Así que, ¿verdad?, sáquenlo a pasear a esos muchachos por haber logrado ese peldaño más. Así que bendiciones para todos los estudiantes y la gratitud a los centros educativos, a los maestros, desde nuestra emisora Radio Amistad 1090 AM.
Nos despedimos y les bendice el padre Pablo Ariel López. Continúan con la programación de...

del cristiano. Nuestro mensaje de esta hora, para que al levantarnos, contemplemos la mirada compasiva de nuestro Señor Jesucristo. El despertar del cristiano, si el Señor lo permite, volverá a todos ustedes mañana y todos los días a esta misma hora. Bueno y santo día para todos, con la bendición de Jesús y María.

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Confía en el Señor, encomienda al Señor tus caminos, confía en Él y Él actuará. Deleítate en la presencia del Señor y Él te concederá los deseos de tu corazón. Bendito y alabado sea el nombre del Señor.

crece. Todo lo puedes en Cristo que te fortalece. No importa la situación que estés viviendo, no te rindas, ánimo, levántate.

0: Sed sobrios y velad, porque vuestro adversario, el diablo, como león rugiente anda alrededor buscando a quien devorar.
1: Juan 6:56. El que come mi carne y bebe mi sangre permanece en mí y yo en él. Jesús se presenta como pan vivo bajado del cielo, que alimenta el alma y fortalece el espíritu a todo aquel que lo recibe como sacramento de fe. Aunque pasemos por el desierto, seremos fortalecidos.
2: Ven a Jesús y recíbelo en la Santa Eucaristía.

0: Oremos con el Salmo del Día. Salmo 97. Cantad al Señor un cántico nuevo, porque ha hecho maravillas. Su diestra le ha dado la victoria, su santo brazo. El Señor da a conocer su victoria, revela a las naciones su justicia. Se acordó de su misericordia y su fidelidad en favor de la casa de Israel. Los confines de la tierra han contemplado la victoria de nuestro Dios. Aclama al Señor, tierra entera. Gritad, vitoread, tocad, tañed la cítara para el Señor. Suenen los instrumentos, con clarines y al son de trompetas. Aclamad al Rey y Señor. Retumbe el mar y cuanto contiene, la tierra y cuantos la habitan. Aplaudan los ríos, aclamen los montes, al Señor que llega para regir la tierra. Regirá el orbe con justicia y los pueblos con rectitud. Cantad al Señor un cántico nuevo, porque ha hecho maravillas. Gloria al Padre, al Hijo y al Espíritu Santo, como era en el principio, ahora y siempre, por los siglos de los siglos. Amén.
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Dios al mundo, que envió a su único Hijo para salvarnos y redimirnos de todo pecado. Ahora bien, ¿comprendes el sacrificio de amor que hizo Jesús por ti?

pedimos al Dios Todopoderoso que este y todos los días puedas tener el corazón dispuesto a reconocer lo que hizo Jesús por ti. 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

0: En aquel día no me preguntéis nada. De cierto os digo, que todo cuanto pidiereis al Padre en mi nombre, os lo dará. Juan 16, 23.
1: Mantén siempre tu esperanza puesta en Dios, porque de Él viene la paz y la fortaleza, que nos animan a mantenernos en pie todos los días. Siempre mira la vida con optimismo. Ten presente que el Señor estará con nosotros todos los días hasta el fin de la historia. 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

0: Oremos con el Salmo del Día. Salmo 97. Cantad al Señor un cántico nuevo, porque ha hecho maravillas. Su diestra le ha dado la victoria, su santo brazo. El Señor da a conocer su victoria, revela a las naciones su justicia. Se acordó de su misericordia y su fidelidad en favor de la casa de Israel. Los confines de la tierra han contemplado la victoria de nuestro Dios. Aclama al Señor, tierra entera. Gritad, vitoread, tocad, tañed la cítara para el Señor. Suenen los instrumentos, con clarines y al son de trompetas. Aclamad al Rey y Señor. Retumbe el mar y cuanto contiene, la tierra y cuantos la habitan. Aplaudan los ríos, aclamen los montes, al Señor que llega para regir la tierra. Regirá el orbe con justicia y los pueblos con rectitud. Cantad al Señor un cántico nuevo, porque ha hecho maravillas. Gloria al Padre, al Hijo y al Espíritu Santo, como era en el principio, ahora y siempre, por los siglos de los siglos. Amén.
1: La vida pasa en un abrir y cerrar de ojos. Corremos tras el éxito olvidando que la verdadera riqueza está en los momentos, en las risas compartidas, en el abrazo de quienes amamos. ¿Cuántas veces nos detenemos a sentir el sol en la piel, a escuchar de verdad a alguien sin prisas, a decir te quiero sin miedo?
2: ¿Cómo le gustaría ser recordado? ¿Cómo cree que va a ser recordado?
3: Que soy un pobre desgraciado a quien Dios le tuvo mucha misericordia. Y creo que así, con esta verdad, puedo ser recordado muy bien.
4: Que hablen poco, que escuchen mucho, digan lo justo y miren siempre a los ojos.
5: Recen por mí. Cuando rezamos todos juntos, podemos cambiar el mundo.
6: Y por favor, no pierdan la alegría, no pierdan el sentido del humor.
7: En el arte de ascender, no permanecer caído.
8: Soñar que el mundo con vos puede ser distinto.
9: ¿Usted cree que una mujer que fue violada tiene el derecho a no tener a su hijo?
10: Mira, yo sobre el aborto digo esto. O sea, es un ser vivo.
11: No, el Papa sigue el Evangelio tal cual.
12: Si vos no recibiste comprensión, sé comprensivo con los demás. Si vos no recibiste amor, amá a los demás. Si vos sentiste el dolor de la soledad, acércate a aquellos que están solos.
13: Llevo siempre dos cosas. Un rosario, pequeño viacrucis. Pero gracias a estas dos cosas, no pierdo la esperanza.
14: Y siempre con la ayuda del Espíritu Santo.
15: Con esto gratis que tenemos, el amor de Jesús, y con las ganas de caminar, caminemos en esperanza.
16: Siempre habrá quien te critique, te juzgue o no valore tu forma de ser. Enfócate en agradar a Dios y en ser la persona que Él te creó para ser.
17: El único momento que es lícito mirar a una persona de arriba abajo es para ayudar a levantarse.
18: En cambio, el dinero, si lo usas bien, si lo ganas bien y lo usas bien, te engrandece.
19: Incluso en los peores días, Dios está contigo. Los momentos difíciles son parte del proceso, aunque no los entendamos en este momento. Es en esos momentos cuando Él forja nuestra fuerza, cuando nos prepara para algo más grande. Los días malos también tienen un propósito. Que Dios te bendiga. Amén.
20: Bye.

Dios al mundo, que envió a su único Hijo para salvarnos y redimirnos de todo pecado. Ahora bien, ¿comprendes el sacrificio de amor que hizo Jesús por ti?

0: pedimos al Dios Todopoderoso que este y todos los días puedas tener el corazón dispuesto a reconocer lo que hizo Jesús por ti. 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
4: esta es la hora.
2: Esta es la hora.

0: Las 8 en punto.
1: ¿Sabías que tus hijos pueden pronunciar exactamente las mismas palabras que tú? Y pueden además dar los mismos pasos que tú en el camino de la vida.
2: Gracias, papá Dios, por tu amor, por tu alegría, por mi familia. Gracias, papá Dios, por mis hermanos, por mi papá. Te amo, Jesús, con toda mi fuerza, con toda mi vida y todo mi ser. Gracias, Señor, por tu amor, por tu alegría. Gracias con mi mamá y con mi papá. Por eso te amo y te alabo. Gloria a ti.
1: Radio Jesús Internacional eleva esta oración al cielo, esperanzados en que llegue también a tu corazón, para que puedas convertirte en un gran ejemplo para tus hijos. En el nombre del Padre,
2: del Hijo, del Espíritu Santo. Amén.
3: Nadie que sea devoto de las llagas y sangre de Jesús puede perderse. Los dardos del maligno no pueden tocarle siquiera. Así como el ángel de la muerte no visitó las casas de los israelitas marcados con la sangre de los corderos, así también el Señor asegura la protección, sanación, seguridad y libertad de aquellos que honran sus llagas y su sangre. A través de este rosario a la preciosa sangre, aplicamos los méritos de la sangre y llagas de Jesús para sanarnos, liberarnos, protegernos, convertirnos, porque por sus llagas hemos sido sanados, dice San Pedro. Podemos pedir por necesidades personales y particulares, tanto para nosotros como para otros, utilizando el rosario a la preciosa sangre en diferentes formas, maneras. Las familias e individuos que no tienen paz, al rezar este rosario, pronto glorificarán al Señor cuando les dé la paz que el mundo no puede dar. Iniciemos pues nuestro rezo del rosario de la preciosísima sangre de Jesucristo el Señor. Dispón tu mente, tu corazón, tu vida para este regalo de la misericordia infinita del Todopoderoso. Por la señal de la Santa Cruz de nuestros enemigos, líbranos, Señor, Dios nuestro, en el nombre del Padre y del Hijo, del Espíritu Santo. Amén. Ven, Espíritu Santo, llena los corazones de tus fieles y enciende en ellos el fuego de tu amor. Envía tu Espíritu y todo será creado y se renovará la faz de la tierra. Oh Dios, que instruiste los corazones de tus fieles con la luz del Espíritu Santo, concédenos que, animados y guiados por este mismo Espíritu, aprendamos a obrar rectamente, siempre, y gocemos de la dulzura del bien y de sus divinos consuelos. Por nuestro Señor Jesucristo, tu Hijo, que vive y reina contigo en la unidad del Espíritu Santo y es Dios por los siglos de los siglos. Amén. Creo en un solo Dios, Padre Todopoderoso, Creador del cielo y de la tierra, de todo lo visible y lo invisible. Creo en un solo Señor Jesucristo, Hijo único de Dios, nacido del Padre antes de todos los siglos. Dios de Dios, luz de luz, Dios verdadero de Dios verdadero, engendrado, no creado, de la misma naturaleza del Padre, por quien todo fue hecho, que por nosotros los hombres y por nuestra salvación bajó del cielo, y por obra del Espíritu Santo se encarnó de María la Virgen y se hizo hombre. Y por nuestra causa fue crucificado en tiempo de Poncio Pilato. Padeció y fue sepultado. Resucitó al tercer día según las Escrituras y subió al cielo. Y está sentado a la derecha del Padre. Y de nuevo vendrá a juzgar a los vivos y a los muertos, y su reino no tendrá fin. Creo en el Espíritu Santo, Señor y Dador de vida, que procede del Padre y del Hijo, que con el Padre y el Hijo recibe una misma adoración y gloria, y que habló por los profetas. Creo en la Iglesia, que es una, santa, católica y apostólica. Confieso que hay un solo bautismo para el perdón de los pecados. Espero en la resurrección de los muertos, la vida del mundo futuro. Amén. Amén. Amén. Que la preciosa sangre que brota de la sagrada cabeza de nuestro Señor Jesucristo, templo de la divina sabiduría, tabernáculo del divino conocimiento y luz del cielo y de la tierra, nos cubra ahora y siempre. Amén. Oh preciosísima sangre de Jesucristo, sana las heridas en el sacratísimo corazón de Jesús. Padre nuestro que estás en el cielo, santificado sea tu nombre. Venga a nosotros tu reino. Hágase tu voluntad en la tierra como en el cielo. Danos hoy nuestro pan de cada día. Perdona nuestras ofensas, como también nosotros perdonamos a los que nos ofenden. No nos dejes caer en la tentación, y líbranos de todo mal. Amén. Dios te salve María, llena de gracia, el Señor es contigo. Bendita eres entre todas las mujeres, bendito el fruto de tu vientre Jesús. Santa María, Madre de Dios, ruega por nosotros los pecadores, ahora y en la hora de nuestra muerte. Amén. Dios te salve María, llena de gracia, el Señor es contigo. Bendita eres entre todas las mujeres, y bendito el fruto de tu vientre Jesús. Santa María, Madre de Dios, ruega por nosotros los pecadores, ahora y en la hora de nuestra muerte. Amén. Dios te salve María, llena de gracia, el Señor es contigo. Bendita eres entre todas las mujeres, y bendito el fruto de tu vientre Jesús. Santa María, Madre de Dios, ruega por nosotros los pecadores, ahora y en la hora de nuestra muerte. Amén. Gloria al Padre, gloria al Hijo, gloria al Espíritu Santo, como era en el principio, ahora y siempre, por los siglos de los siglos. Amén. Que la preciosa sangre que brota de la sagrada cabeza de nuestro Señor Jesucristo, templo de la divina sabiduría, tabernáculo del divino conocimiento y luz del cielo y de la tierra, nos cubra ahora y siempre. Amén, amén, amén. Primer misterio. La mano derecha de nuestro Señor Jesús es clavada. Por la preciosa llaga de tu mano derecha, y por el dolor causado por el clavo que la atravesó, la preciosa sangre que brota de ella salve a los pecadores del mundo entero y convierta muchas almas. Amén. Oh preciosísima sangre de Jesucristo, sana las heridas en el sacratísimo corazón de Jesús. Padre nuestro que estás en el cielo, santificado sea tu nombre. Venga a nosotros tu reino. Hágase tu voluntad en la tierra como en el cielo. Danos hoy nuestro pan de cada día. perdona nuestras ofensas, como también nosotros perdonamos a los que nos ofenden. No nos dejes caer en la tentación y líbranos del mal. Amén. Dios te salve María, llena de gracia, el Señor es contigo. Bendita eres entre todas las mujeres, y bendito el fruto de tu vientre Jesús. Santa María, Madre de Dios, ruega por nosotros los pecadores, ahora y en la hora de nuestra muerte. Amén. Sangre preciosa de Jesucristo, sálvanos a nosotros y al mundo entero. Sangre preciosa de Jesucristo, sálvanos a nosotros y al mundo entero. Sangre preciosa de Jesucristo, sálvanos a nosotros y al mundo entero. Sangre preciosa de Jesucristo, sálvanos a nosotros y al mundo entero. Sangre preciosa de Jesucristo, sálvanos a nosotros y al mundo entero. Sangre preciosa de Jesucristo, sálvanos a nosotros y al mundo entero. Sangre preciosa de Jesucristo, sálvanos a nosotros y al mundo entero. Sangre preciosa de Jesucristo, sálvanos a nosotros y al mundo entero. Sangre preciosa de Jesucristo, sálvanos a nosotros y al mundo entero. Sangre preciosa de Jesucristo, sálvanos a nosotros y al mundo entero. Sangre preciosa de Jesucristo, sálvanos a nosotros y al mundo entero. Sangre preciosa de Jesucristo, sálvanos a nosotros y al mundo entero. Gloria al Padre, gloria al Hijo, gloria al Espíritu Santo, como era en el principio, ahora y siempre, por los siglos de los siglos. Amén. Que la preciosa sangre que brota de la sagrada cabeza de nuestro Señor Jesucristo, templo de la divina sabiduría, tabernáculo del divino conocimiento y luz del cielo y de la tierra, nos cubra ahora y siempre. Amén. Amén. Amén. En el nombre de Dios Padre, de Dios Hijo, de Dios Espíritu Santo, sello y protejo con el poder de la sangre de Jesucristo el Señor mi consciente, inconsciente y subconsciente. Sello mi razón, corazón, sentimientos, sentidos, ser físico, ser biológico, psicológico, material y espiritual. Sello todo lo que soy, todo lo que tengo, todo lo que puedo, todo lo que sé, todo lo que amo, queda sellado y protegido con el poder de la sangre de Jesucristo el Señor. Sello mi pasado, mi presente, mi futuro. Sello mis planes, proyectos, sueños, ilusiones, viajes, enfermedades. Sello mi persona, mi familia, mis posesiones y mi árbol genealógico. Me escondo en la llaga del costado herido de Jesús. Me escondo en el corazón inmaculado de la Santísima Virgen María, para que nada ni nadie me pueda provocar ningún daño. Amén, amén, amén. Y ahora, trae a tu mente a una persona de tu familia, a la que quieras sellar con la sangre de Cristo, y en el momento que yo diga, tú lo vas a decir en voz alta. En el nombre de Dios Padre, en el nombre de Dios Hijo, en el nombre de Dios Espíritu Santo, sello y protejo con el poder de la sangre de Jesucristo el Señor, a, diga el nombre completo de la persona que va a sellar. sello su consciente, inconsciente, subconsciente. Sello su razón, corazón, sentimientos, sentidos, ser físico, ser biológico, psicológico, material y espiritual. Sello todo lo que es, todo lo que tiene, todo lo que puede, todo lo que sabe, todo lo que ama. Queda sellado y protegido con el poder de la sangre de Jesucristo el Señor. Sello su pasado, su presente, su futuro. Sello sus planes, proyectos, sueños, ilusiones, viajes, enfermedades. Sello su persona, su familia, sus posesiones, su árbol genealógico. Lo escondo en la llaga del costado herido de Jesús. Lo escondo en el corazón inmaculado de la Santísima Virgen María, para que nada ni nadie le pueda provocar ningún daño. Amén, amén, amén. Segundo misterio. La mano izquierda de nuestro Señor Jesús es clavada. Por la preciosa llaga de tu mano izquierda y por el dolor causado por el clavo que la atravesó, la preciosa sangre que brota de ella salve almas del purgatorio y proteja a los moribundos de los ataques de los espíritus infernales. Amén. Oh preciosísima sangre de Jesucristo, sana las heridas en el sacratísimo corazón de Jesús. Padre nuestro que estás en el cielo, santificado sea tu nombre. Venga a nosotros tu reino. Hágase tu voluntad en la tierra como en el cielo. Danos hoy nuestro pan de cada día. Perdona nuestras ofensas, como también nosotros perdonamos a los que nos ofenden. No nos dejes caer en la tentación y líbranos del mal. Amén. Dios te salve María, llena de gracia, el Señor es contigo. Bendita eres entre todas las mujeres, y bendito el fruto de tu vientre Jesús. Santa María, Madre de Dios, ruega por nosotros los pecadores, ahora y en la hora de nuestra muerte. Amén. Sangre preciosa de Jesucristo, sálvanos a nosotros y al mundo entero. Sangre preciosa de Jesucristo, sálvanos a nosotros y al mundo entero. Sangre preciosa de Jesucristo, sálvanos a nosotros y al mundo entero. Sangre preciosa de Jesucristo, sálvanos a nosotros y al mundo entero. Sangre preciosa de Jesucristo, sálvanos a nosotros y al mundo entero. Sangre preciosa de Jesucristo, sálvanos a nosotros y al mundo entero. Sangre preciosa de Jesucristo, sálvanos a nosotros y al mundo entero. Sangre preciosa de Jesucristo, sálvanos a nosotros y al mundo entero. Sangre preciosa de Jesucristo, sálvanos a nosotros y al mundo entero. Sangre preciosa de Jesucristo, sálvanos a nosotros y al mundo entero. Sangre preciosa de Jesucristo, sálvanos a nosotros y al mundo entero. Sangre preciosa de Jesucristo, sálvanos a nosotros y al mundo entero. Gloria al Padre, gloria al Hijo, gloria al Espíritu Santo, como era en el principio, ahora y siempre, por los siglos de los siglos. Amén. Que la preciosa sangre que brota de la sagrada cabeza de nuestro Señor Jesucristo, templo de la divina sabiduría, tabernáculo del divino conocimiento y luz del cielo y de la tierra, nos cubra ahora y siempre. Amén, amén, amén. En el nombre de Dios Padre, de Dios Hijo, de Dios Espíritu Santo, sello y protejo con el poder de la sangre de Jesucristo el Señor mi consciente, inconsciente y subconsciente. Sello mi razón, corazón, sentimientos, sentidos, ser físico, ser biológico, psicológico, material y espiritual. Sello todo lo que soy, todo lo que tengo, todo lo que puedo, todo lo que sé, todo lo que amo, queda sellado y protegido con el poder de la sangre de Jesucristo el Señor. Sello mi pasado, mi presente, mi futuro. Sello mis planes, proyectos, sueños, ilusiones, viajes, enfermedades. Sello mi persona, mi familia, mis posesiones y mi árbol genealógico. Me escondo en la llaga del costado herido de Jesús. Me escondo en el corazón inmaculado de la Santísima Virgen María, para que nada ni nadie me pueda provocar ningún daño. Amén, amén, amén. Y ahora, trae a tu mente a una persona de tu familia, a la que quieras sellar con la sangre de Cristo, y en el momento que yo diga, tú lo vas a decir en voz alta. En el nombre de Dios Padre, en el nombre de Dios Hijo, en el nombre de Dios Espíritu Santo, sello y protejo con el poder de la sangre de Jesucristo el Señor, a, diga el nombre completo de la persona que va a sellar. Sello su consciente, inconsciente, subconsciente. Sello su razón, corazón, sentimientos, sentidos, ser físico, ser biológico, psicológico, material y espiritual. Sello todo lo que es, todo lo que tiene, todo lo que puede, todo lo que sabe, todo lo que ama, queda sellado y protegido con el poder de la sangre de Jesucristo el Señor. Sello su pasado, su presente, su futuro. Sello sus planes, proyectos, sueños, ilusiones, viajes, enfermedades. Sello su persona, su familia, sus posesiones, su árbol genealógico. Lo escondo en la llaga del costado herido de Jesús. Lo escondo en el corazón inmaculado de la Santísima Virgen María, para que nada ni nadie le pueda provocar ningún daño. Amén, amén, amén. Tercer misterio. El pie derecho de nuestro Señor Jesús es clavado. Por la preciosa llaga de tu pie derecho y por el dolor causado por el clavo que lo atravesó, la preciosa sangre que brota de ella cubra los cimientos de la Iglesia Católica contra los planes del reino oculto y los hombres malignos. Amén. Oh preciosísima sangre de Jesucristo, sana las heridas en el sacratísimo corazón de Jesús. Padre nuestro que estás en el cielo, santificado sea tu nombre. Venga a nosotros tu reino. Hágase tu voluntad en la tierra como en el cielo. Danos hoy nuestro pan de cada día. Perdona nuestras ofensas, como también nosotros perdonamos a los que nos ofenden. No nos dejes caer en la tentación y líbranos del mal. Amén. Dios te salve María, llena de gracia, el Señor es contigo. Bendita eres entre todas las mujeres, y bendito el fruto de tu vientre Jesús. Santa María, Madre de Dios, ruega por nosotros los pecadores, ahora y en la hora de nuestra muerte. Amén. Sangre preciosa de Jesucristo, sálvanos a nosotros y al mundo entero. Sangre preciosa de Jesucristo, sálvanos a nosotros y al mundo entero. Sangre preciosa de Jesucristo, sálvanos a nosotros y al mundo entero. Sangre preciosa de Jesucristo, sálvanos a nosotros y al mundo entero. Sangre preciosa de Jesucristo, sálvanos a nosotros y al mundo entero. Sangre preciosa de Jesucristo, sálvanos a nosotros y al mundo entero. Sangre preciosa de Jesucristo, sálvanos a nosotros y al mundo entero. Sangre preciosa de Jesucristo, sálvanos a nosotros y al mundo entero. Sangre preciosa de Jesucristo, sálvanos a nosotros y al mundo entero. Sangre preciosa de Jesucristo, sálvanos a nosotros y al mundo entero. Sangre preciosa de Jesucristo, sálvanos a nosotros y al mundo entero. Sangre preciosa de Jesucristo, sálvanos a nosotros y al mundo entero. Gloria al Padre, gloria al Hijo, gloria al Espíritu Santo, como era en el principio, ahora y siempre, por los siglos de los siglos. Amén. Que la preciosa sangre que brota de la sagrada cabeza de nuestro Señor Jesucristo, templo de la divina sabiduría, tabernáculo del divino conocimiento y luz del cielo y de la tierra, nos cubra ahora y siempre. Amén, amén, amén. En el nombre de Dios Padre, de Dios Hijo, de Dios Espíritu Santo, sello y protejo con el poder de la sangre de Jesucristo el Señor, mi consciente, inconsciente y subconsciente. Sello mi razón, corazón, sentimientos, sentidos, ser físico, ser biológico, psicológico, material y espiritual. Sello todo lo que soy, todo lo que tengo, todo lo que puedo, todo lo que sé, todo lo que amo, queda sellado y protegido con el poder de la sangre de Jesucristo el Señor. Sello mi pasado, mi presente, mi futuro. Sello mis planes, proyectos, sueños, ilusiones, viajes, enfermedades. Sello mi persona, mi familia, mis posesiones y mi árbol genealógico. Me escondo en la llaga del costado herido de Jesús. Me escondo en el corazón inmaculado de la Santísima Virgen María, para que nada ni nadie me pueda provocar ningún daño. Amén, amén, amén. Y ahora, trae a tu mente a una persona de tu familia, a la que quieras sellar con la sangre de Cristo, y en el momento que yo diga, tú lo vas a decir en voz alta. En el nombre de Dios Padre, en el nombre de Dios Hijo, en el nombre de Dios Espíritu Santo, sello y protejo con el poder de la sangre de Jesucristo el Señor, a, diga el nombre completo de la persona que va a sellar. sello su consciente, inconsciente, subconsciente. Sello su razón, corazón, sentimientos, sentidos, ser físico, ser biológico, psicológico, material y espiritual. Sello todo lo que es, todo lo que tiene, todo lo que puede, todo lo que sabe, todo lo que ama. Queda sellado y protegido con el poder de la sangre de Jesucristo el Señor. Sello su pasado, su presente, su futuro. Sello sus planes, proyectos, sueños, ilusiones, viajes, enfermedades. Sello su persona, su familia, sus posesiones, su árbol genealógico. Lo escondo en la llaga del costado herido de Jesús. Lo escondo en el corazón inmaculado de la Santísima Virgen María, para que nada ni nadie le pueda provocar ningún daño. Amén. Amén. Amén. Cuarto misterio. El pie izquierdo de nuestro Señor Jesús es clavado. Por la preciosa llaga de tu pie izquierdo y por el dolor causado por el clavo que lo atravesó, la preciosa sangre que brota de ella nos proteja en todos nuestros caminos de los planes y ataques de los espíritus malignos y sus agentes. Amén. Oh preciosísima sangre de Jesucristo, sana las heridas en el sacratísimo corazón de Jesús. Padre nuestro que estás en el cielo, santificado sea tu nombre. Venga a nosotros tu reino. Hágase tu voluntad en la tierra como en el cielo. Danos hoy nuestro pan de cada día. Perdona nuestras ofensas, como también nosotros perdonamos a los que nos ofenden. No nos dejes caer en la tentación y líbranos del mal. Amén. Dios te salve María, llena de gracia, el Señor es contigo. Bendita eres entre todas las mujeres y bendito el fruto de tu vientre Jesús. Santa María, Madre de Dios, ruega por nosotros los pecadores, ahora y en la hora de nuestra muerte. Amén. Sangre preciosa de Jesucristo, sálvanos a nosotros y al mundo entero. Sangre preciosa de Jesucristo, sálvanos a nosotros y al mundo entero. Sangre preciosa de Jesucristo, sálvanos a nosotros y al mundo entero. Sangre preciosa de Jesucristo, sálvanos a nosotros y al mundo entero. Sangre preciosa de Jesucristo, sálvanos a nosotros y al mundo entero. Sangre preciosa de Jesucristo, sálvanos a nosotros y al mundo entero. Sangre preciosa de Jesucristo, sálvanos a nosotros y al mundo entero. Sangre preciosa de Jesucristo, sálvanos a nosotros y al mundo entero. Sangre preciosa de Jesucristo, sálvanos a nosotros y al mundo entero. Sangre preciosa de Jesucristo, sálvanos a nosotros y al mundo entero. Sangre preciosa de Jesucristo, sálvanos a nosotros y al mundo entero. Sangre preciosa de Jesucristo, sálvanos a nosotros y al mundo entero. Gloria al Padre, gloria al Hijo, gloria al Espíritu Santo, como era en el principio, ahora y siempre, por los siglos de los siglos. Amén. Que la preciosa sangre que brota de la sagrada cabeza de nuestro Señor Jesucristo, templo de la divina sabiduría, tabernáculo del divino conocimiento y luz del cielo y de la tierra, nos cubra ahora y siempre. Amén, amén, amén. En el nombre de Dios Padre, de Dios Hijo, de Dios Espíritu Santo, sello y protejo con el poder de la sangre de Jesucristo el Señor mi consciente, inconsciente y subconsciente. Sello mi razón, corazón, sentimientos, sentidos, ser físico, ser biológico, psicológico, material y espiritual. Sello todo lo que soy, todo lo que tengo, todo lo que puedo, todo lo que sé, todo lo que amo, queda sellado y protegido con el poder de la sangre de Jesucristo el Señor. Sello mi pasado, mi presente, mi futuro. Sello mis planes, proyectos, sueños, ilusiones, viajes, enfermedades. Sello mi persona, mi familia, mis posesiones y mi árbol genealógico. Me escondo en la llaga del costado herido de Jesús. Me escondo en el corazón inmaculado de la Santísima Virgen María, para que nada ni nadie me pueda provocar ningún daño. Amén, amén, amén. Y ahora, trae a tu mente a una persona de tu familia, a la que quieras sellar con la sangre de Cristo, y en el momento que yo diga, tú lo vas a decir en voz alta. En el nombre de Dios Padre, en el nombre de Dios Hijo, en el nombre de Dios Espíritu Santo, sello y protejo con el poder de la sangre de Jesucristo el Señor, a, diga el nombre completo de la persona que va a sellar. Sello su consciente, inconsciente, subconsciente. Sello su razón, corazón, sentimientos, sentidos, ser físico, ser biológico, psicológico, material y espiritual. Sello todo lo que es, todo lo que tiene, todo lo que puede, todo lo que sabe, todo lo que ama, queda sellado y protegido con el poder de la sangre de Jesucristo el Señor. Sello su pasado, su presente, su futuro. Sello sus planes, proyectos, sueños, ilusiones, viajes, enfermedades. Sello su persona, su familia, sus posesiones, su árbol genealógico. Lo escondo en la llaga del costado herido de Jesús. Lo escondo en el corazón inmaculado de la Santísima Virgen María, para que nada ni nadie le pueda provocar ningún daño. Amén, amén, amén. Quinto misterio. El sagrado costado de nuestro Señor Jesús es traspasado. Por la preciosa llaga de tu sagrado costado y por el dolor causado por la lanza que lo traspasó, la preciosa sangre y agua que brotan de ella sane a los enfermos, resucite a los muertos, solucione nuestros problemas presentes y nos enseñe el camino hacia nuestro Dios para la gloria eterna. Amén. Oh preciosísima sangre de Jesucristo, sana las heridas en el sacratísimo corazón de Jesús. Padre nuestro que estás en el cielo, santificado sea tu nombre. Venga a nosotros tu reino. Hágase tu voluntad en la tierra como en el cielo. Danos hoy nuestro pan de cada día. Perdona nuestras ofensas, como también nosotros perdonamos a los que nos ofenden. No nos dejes caer en la tentación y líbranos del mal. Amén. Dios te salve María, llena de gracia, el Señor es contigo. Bendita eres entre todas las mujeres, y bendito el fruto de tu vientre Jesús. Santa María, Madre de Dios, ruega por nosotros los pecadores, ahora y en la hora de nuestra muerte. Amén. Sangre preciosa de Jesucristo, sálvanos a nosotros y al mundo entero. Sangre preciosa de Jesucristo, sálvanos a nosotros y al mundo entero. Sangre preciosa de Jesucristo, sálvanos a nosotros y al mundo entero. Sangre preciosa de Jesucristo, sálvanos a nosotros y al mundo entero. Sangre preciosa de Jesucristo, sálvanos a nosotros y al mundo entero. Sangre preciosa de Jesucristo, sálvanos a nosotros y al mundo entero. Sangre preciosa de Jesucristo, sálvanos a nosotros y al mundo entero. Sangre preciosa de Jesucristo, sálvanos a nosotros y al mundo entero. Sangre preciosa de Jesucristo, sálvanos a nosotros y al mundo entero. Sangre preciosa de Jesucristo, sálvanos a nosotros y al mundo entero. Sangre preciosa de Jesucristo, sálvanos a nosotros y al mundo entero. Sangre preciosa de Jesucristo, sálvanos a nosotros y al mundo entero. Gloria al Padre, gloria al Hijo, gloria al Espíritu Santo, como era en el principio, ahora y siempre, por los siglos de los siglos. Amén. Que la preciosa sangre que brota de la sagrada cabeza de nuestro Señor Jesucristo, templo de la divina sabiduría, tabernáculo del divino conocimiento y luz del cielo y de la tierra, nos cubra ahora y siempre. Amén, amén, amén. En el nombre de Dios Padre, de Dios Hijo, de Dios Espíritu Santo, sello y protejo con el poder de la sangre de Jesucristo el Señor mi consciente, inconsciente y subconsciente. Sello mi razón, corazón, sentimientos, sentidos, ser físico, ser biológico, psicológico, material y espiritual. Sello todo lo que soy, todo lo que tengo, todo lo que puedo, todo lo que sé, todo lo que amo, queda sellado y protegido con el poder de la sangre de Jesucristo el Señor. Sello mi pasado, mi presente, mi futuro. Sello mis planes, proyectos, sueños, ilusiones, viajes, enfermedades. Sello mi persona, mi familia, mis posesiones y mi árbol genealógico. Me escondo en la llaga del costado herido de Jesús. Me escondo en el corazón inmaculado de la Santísima Virgen María, para que nada ni nadie me pueda provocar ningún daño. Amén, amén, amén. En el nombre de Dios Padre, en el nombre de Dios Hijo, en el nombre de Dios Espíritu Santo, sello y protejo con el poder de la sangre de Jesucristo el Señor, a, diga el nombre completo de la persona que va a sellar. Sello su consciente, inconsciente, subconsciente. Sello su razón, corazón, sentimientos, sentidos, ser físico, ser biológico, psicológico, material y espiritual. Sello, todo lo que es, todo lo que tiene, todo lo que puede, todo lo que sabe, todo lo que ama, queda sellado y protegido con el poder de la sangre de Jesucristo el Señor. Sello su pasado, su presente, su futuro. Sello sus planes, proyectos, sueños, ilusiones, viajes, enfermedades. Sello su persona, su familia, sus posesiones, su árbol genealógico. Lo escondo en la llaga del costado herido de Jesús. Lo escondo en el corazón inmaculado de la Santísima Virgen María, para que nada ni nadie le pueda provocar ningún daño. Amén, amén, amén. Oh preciosísima sangre de Jesucristo, sana las heridas en el sacratísimo corazón de Jesús. Oh preciosísima sangre de Jesucristo, sana las heridas en el sacratísimo corazón de Jesús. Oh preciosísima sangre de Jesucristo, sana las heridas en el sacratísimo corazón de Jesús. Dios te salve, reina y madre, madre de misericordia, vida, dulzura y esperanza nuestra. Dios te salve, a ti llamamos los desterrados hijos de Eva. A ti suspiramos gimiendo y llorando en este valle de lágrimas. Ea pues, señora, abogada nuestra, vuelve a nosotros esos tus ojos misericordiosos, y después de este destierro, muéstranos a Jesús, fruto bendito de tu vientre, oh clemente, oh piadosa, oh dulce siempre Virgen María, ruega por nosotros, Santa Madre de Dios, para que seamos dignos de alcanzar las divinas gracias y promesas de nuestro Señor Jesucristo. Amén. Oremos. Oh preciosísima sangre de Jesucristo, te honramos, te alabamos y te adoramos por tu obra de eterna alianza que trae paz a la humanidad. Sana las heridas en el sacratísimo corazón de Jesús. Consuela al Padre Todopoderoso en su trono.

rueguen por nosotros. San Juan, al pie de la cruz, ruega por nosotros. Santa María Magdalena, ruega por nosotros. Todos los guerreros de oración e intercesores del cielo, rueguen por nosotros. Todos los grandes santos de nuestro Señor, rueguen por nosotros. Todas las huestes celestiales, legión angélica de María, rueguen por nosotros. Señor, ten piedad de nosotros. Señor, ten piedad de nosotros. Cristo, ten piedad de nosotros. Cristo, ten piedad de nosotros. Señor, ten piedad de nosotros. Señor, ten piedad de nosotros. Cristo, escúchanos. Cristo, escúchanos benignamente. Dios Padre Celestial, ten piedad de nosotros. Dios Hijo Redentor del mundo, ten piedad de nosotros. Dios Espíritu Santo, ten piedad de nosotros. Santísima Trinidad, un solo Dios, ten piedad de nosotros. Oh preciosísima sangre de Jesucristo, sangre de salvación, sálvanos a nosotros y al mundo entero. Océano de la sangre de Jesucristo, libéranos. Sangre de Jesucristo llena de santidad y compasión, libéranos. Sangre preciosa de Jesucristo, nuestra fortaleza y poder, libéranos. Sangre preciosa de Jesucristo, alianza eterna, libéranos. Sangre preciosa de Jesucristo, fundamento de la fe cristiana, libéranos. Sangre preciosa de Jesucristo, armadura de Dios, libéranos. Sangre preciosa de Jesucristo, divina caridad, libéranos. Sangre preciosa de Jesucristo, flagelo de los demonios, libéranos. Sangre preciosa de Jesucristo, auxilio de los que están atados, libéranos. Sangre preciosa de Jesucristo, sagrado vino, libéranos. Sangre preciosa de Jesucristo, defensora de la fortaleza católica, libéranos. Sangre preciosa de Jesucristo, poder de los cristianos, libéranos. Sangre preciosa de Jesucristo, verdadera fe cristiana, libéranos. Sangre preciosa de Jesucristo, sangre sanadora, sálvanos. Sangre preciosa de Jesucristo, sangre ungidora, sálvanos. Sangre preciosa de Jesucristo, fortaleza de los hijos de Dios, sálvanos. Sangre preciosa de Jesucristo, comandante de los guerreros cristianos, sálvanos. Sangre preciosa de Jesucristo, sangre de resurrección, sálvanos. Sangre preciosa de Jesucristo, bebida de los ángeles del cielo, sálvanos. Sangre preciosa de Jesucristo, consuelo de Dios Padre, sálvanos. Sangre preciosa de Jesucristo, poder del Espíritu Santo, sálvanos. Sangre preciosa de Jesucristo, circuncisión de los gentiles, sálvanos. Sangre preciosa de Jesucristo, paz del mundo, sálvanos. Sangre preciosa de Jesucristo, luz del cielo y de la tierra, sálvanos. Sangre preciosa de Jesucristo, arco iris en el cielo, sálvanos. Sangre preciosa de Jesucristo, esperanza de los niños inocentes, sálvanos. Sangre preciosa de Jesucristo, palabra de Dios en nuestros corazones.

sálvanos. Sangre preciosa de Jesucristo, arma celestial, sálvanos. Sangre preciosa de Jesucristo, divina sabiduría, sálvanos. Sangre preciosa de Jesucristo, cimiento del mundo, sálvanos. Sangre preciosa de Jesucristo, misericordia del Padre, sálvanos. Oh preciosísima sangre de Jesucristo, lava los pecados del mundo. Oh preciosísima sangre de Jesucristo, purifica al mundo. Oh preciosísima sangre de Jesucristo, enséñanos cómo consolar a Jesús. Oremos. Oh sangre preciosa, salvación nuestra, creemos, esperamos y confiamos en ti. Libera a todos los que están en las manos de los espíritus infernales. Te suplicamos. Protege a los moribundos de las obras de los espíritus malignos y acógelos en la gloria eterna. Ten misericordia del mundo. Ten misericordia de nosotros. Ten misericordia de nuestra familia. Ten misericordia de los matrimonios. Ten misericordia de nuestros difuntos. Ten misericordia de nuestros enfermos. Ten misericordia de todo nuestro árbol genealógico. Ten misericordia de nuestra comunidad. Ten misericordia de México. Ten misericordia del mundo entero. Y fortalécenos para adorar y consolar al Sagrado Corazón de Jesús. Te adoramos, oh preciosísima sangre de misericordia. Amén. Oh preciosísima sangre de Jesucristo, sana las heridas en el Sacratísimo Corazón de Jesús. Oh preciosísima sangre de Jesucristo, sana las heridas en el Sacratísimo Corazón de Jesús. Oh preciosísima sangre de Jesucristo, sana las heridas en el Sacratísimo Corazón de Jesús. Amén, amén, amén.

0: Las 9 en punto.
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Uno, dos. Muy buenos días, queridos hermanos y hermanas en Cristo. Le damos las bienvenidas a todos los aquí presentes y a los que nos siguen a través de las diferentes plataformas de la emisora 750 AM. Hoy nos reunimos para celebrar esta Santa Eucaristía y celebración de la Palabra, poner en las manos del Señor nuestras intenciones y necesidades. Por el alma de la difunta en su nueve día, Arisleida Peralta Rosa, Ramón Batista, Ramón Peralta, Edinson Cepeda, Agripino Cepeda, por todos los difuntos de la familia Meléndez Polanco y de León, Andrés Guzmán, Manolo Guzmán, Nardo Cabrera, Polinar Cabrera, Flora Polanco, Regina Liranzo, Luz Celeste Cabrera, Modesto de la Hoz, Petronila Cabrera, Elba Cabrera, Nashley Peralta, Manuel Antonio García, Emilia Aurora, Casimira Gómez, Fernando Ascona, Ramón Emilio Ascona, Florentina de Jesús, Luis Tomás Peralta, Luis Felipe Peralta, Ana Joaquina Reyes, Julio César Liriano, Pedro Bernardo Arias Burgos, Amparo Martínez, Belmin Joel Ceballos, Juan Ceballos, Antonia Ceballos, Guadalupe Hernández, Luciano Sosa, Yeuris Morel, por todos los difuntos de la familia Sosa Hernández, Manuel de Jesús Torres Reyes, Enrique del Carmen González, Bernardino González, Mónica de la Cruz, Juan Ramón Rodríguez, Danilo Marte, Fellicito Marte, Narda Marte, José Dolores Tavares, Lucila Álvarez, Yulisa de Jesús Taveras, Ana Mercedes Fernández, Antonia Rodríguez, cariñosamente Lila, Ana Herrera, José Herrera, Casilda del Carmen Adames, Félix del Carmen Adames, Rafael Esteves, por todos los difuntos de la familia Adames, Marino Abreu en su tercer mes, María del Carmen García, José Armando Díaz, Omar Rafael Rodríguez, cariñosamente Omarcito, Carla María Blanco, Esperanza Ventura, José Peña, José Ramón Pérez, Luis Lauro, Antonio Manuel Vargas, Camilo Vargas, Enrique Espinal, Josefina Almonte, Antonio Manuel Morel, José Ramón Jasque, Juan Bolívar Grullón, Dilecta Mayor, Auridilia Espinal, Casimiro, Cirilo Tejada Brito, Gracie Tejada Núñez, Domingo Antonio Santana, María de la Nieve Espinal, Rosa Amalia Núñez Espinal, María Genao, Juanito Pallero, Juana María, Chago Genao, Ramón Lendón, Flora Polanco, Altagracia Gutiérrez, José Rodríguez, Gisela del Carmen Tavares, Eulogia Llena, Teresa, Juan Reyes Tineo, Manuel Antonio Fernández, Miguel Antonio Rodríguez, Agustín Espinal, por todos los difuntos de la familia Quesada Ramírez, Luz Lovera, Antonia Peña. Por la salud de la comunidad, de todos los enfermos de la Loma del Aguacate, por el embarazo de Audris Batista, por la liberación de la familia López Valerio, por la liberación sanación del matrimonio de la señora Martínez Ascona, por la paz de Natalia Ascona, por la salud de Marilín Adames y familia, por la salud de Irene Magalis Acevedo, por la liberación de Alexander y su esposa, por la salud de Dominguito Ramos, Ana Ramos, Eridania Abreu, Marcia García, Iris Vargas y familia, por la salud y liberación de Mireya Espinal, Austin García, Faelmi Rivera, Anabel Rivera, Ramón García, José Rafael Ureña, Gabriel Ureña, por la salud de Elsa Rodríguez Rivas y familia, por la salud de Jaile Rafael de Orbe Escobosa, por la liberación del presidente Tejada y por el hogar de Margarita Corona, por la salud de Marina Grullón, por la liberación, sanación, protección de la familia Vázquez Anico y Molina Almonte, por la liberación del hogar de Albaneris, por la familia, por la liberación de la familia Pérez Morales, por la salud de María Magdalena Grullón, Ramona Grullón, Ignacio Custodio, Marta Pinales, Pérsida Custodio, Israel Custodio, Buenaventura Castillo, por la fortaleza de la familia Morel Rosario, por la salud, liberación y protección de Ana Sila y Albert Samuel Pérez, por el éxito de un estudio de Doña Niña allá en Don Pedro, por la salud de Milagros Altagracia Bernabé, por la salud y liberación de Mario Antonio Felipe Ascona, por la cirugía de Karina Moronta Santana, a la Divina Misericordia por un empleo a Jesús Moronta Santana, Melina Moronta Santana y Yudelka, salud, liberación y protección por la familia Pérez Santana, por la salud de Mercedes Vargas, liberación y protección de Perfecta Martínez y familia, por la salud de Juan José Díaz y Carlista Gutiérrez y toda su familia, al Divino Niño Jesús, por la salud y liberación de Marlene García, al Divino Niño Jesús y a la Santísima Trinidad, por la salud y liberación y protección de Miguel Andrés Rodríguez y Agustina Fernández y toda su familia, por la salud y prosperidad de la familia Fernández Fría, al Divino Niño Jesús y a San Benito,
por la aprobación de un proyecto de residencia de Yanibel Ramos, por la salud de María Vázquez y a la Virgen María, por la protección de sus hijos, por la salud de Milagros Peña y Pedro Rodríguez, por la salud de Antonia Jorge y Altagracia Domínguez. Bendición, protección y liberación de Pedro Enrique, José Ricardo, Audrey Rodríguez, Belky Susana, Bernarda Susana. Por la salud de Francisco Gómez, por la familia Rodríguez de la Cruz, por el éxito del embarazo de María, por la liberación de unos proyectos de Yasmín Torres al Divino Niño Jesús. Al Divino Niño Jesús y a la Virgen de la Altagracia, por la salud de Narciso Ramón Torres, Víctor Adalberto, Arcadio Rodríguez y Altagracia Herrera y toda su familia. Por la liberación de la familia Peralta Tejada, por un empleo a Jesús Sacramentado, a Francisca Peralta, Fernando Tejada, Fray Tejada. Por la salud de Narda Cepeda Pérez y Moncito. Cumpleaños. En el aniversario de boda de Adriana Modestín y Félix Modestín en sus 28 años de casado, que los cumplen este sábado si el Señor lo permite, Gladys Polanco y Pedro Quiñones, que celebraron también su aniversario, sus 12 años el domingo pasado, y hoy está de fiesta de cumpleaños Margarita Corona y el día de ayer Gladys Rodríguez. A Jesús Sacramentado y a la Santísima Virgen María por el ministerio detrás del Buen Pastor, por su crecimiento espiritual, para que el Señor supla las necesidades financieras de Radio Jesús es el Señor. Por el Papa León XIV, los obispos, sacerdotes, diáconos, presidentes de asamblea y por toda nuestra Madre Iglesia. Puestos de pie y con el canto recibimos al diácono Ramón Checo y su acompañante Tony Rodríguez.

0: Padre, del Hijo y del Espíritu Santo.
1: Amén.
0: La gracia de nuestro Señor Jesucristo, el amor del Padre y la comunión del Espíritu Santo esté con todos ustedes.
1: Y con su Espíritu.
0: Buenos y santos días.
2: Buenos días.
0: A todos los que están en la red, que nos escuchan, a Radio Jesús, ponemos en la mano de Dios nuestras intenciones, nuestra liberación y sanación de espíritu. Ponemos también hoy en los 9 días de Arisleida Peralta. Oramos por cada uno de su familia, la familia Peralta Rosa, y un abrazo fraterno de salud, de vida, de espíritu, a Xiomara Martínez, que nos está escuchando. Así que iniciamos nuestra celebración pidiendo perdón al Señor. Y oramos especialmente por cada intención de cada uno. Si alguien que nos escucha tiene ese momento para la escucha de la voz de Cristo a través de su palabra, esto le va a sanar, le va a liberar por cada enfermo que está en los hospitales, por cada persona que sufre, por cada persona que debe de andar en el camino de la luz para que se rompa toda tiniebla. Pidamos perdón al Señor. Reconciliado con Dios y nuestro Señor Jesucristo, le decimos: yo confieso ante Dios Todopoderoso y ante ustedes, hermanos, que he pecado mucho de pensamiento, palabra, obra y omisión. Por mi gran culpa. Por eso ruego a Santa María, siempre Virgen, a los ángeles, a los santos y a ustedes, hermanos, que intercedan por mí ante Dios nuestro Señor. Dios Todopoderoso, tenga misericordia de nosotros, perdone nuestros pecados y nos lleve a la vida eterna.
2: Amén.

0: Oremos. Oh Dios, tú mandaste que San Bernabé, lleno de fe y de Espíritu Santo, fuera escogido para la conversión de las naciones. Concédenos que el Evangelio de Cristo, que predicó con valentía, sea fielmente anunciado de palabra y de obra. Por Jesucristo nuestro Señor.
1: Amén.
0: Nos sentamos y atentos escuchamos la palabra de Dios.
2: Lectura del libro de los Hechos de los Apóstoles. En aquellos días, gran número creyó y se convirtió al Señor. Llegó la noticia a oídos de la iglesia de Jerusalén y enviaron a Bernabé a Antioquía. Al llegar y ver la acción de la gracia de Dios, se alegró y se exhortaba a todos a seguir unidos al Señor con todo empeño, porque era un hombre bueno, lleno de Espíritu Santo y de fe, y una multitud considerable se adhirió al Señor. Bernabé salió para Tarso en busca de Saulo. Cuando lo encontró, se lo llevó a Antioquía. Durante todo un año estuvieron juntos en aquella iglesia e instruyeron a muchos. Fue en Antioquía donde por primera vez los discípulos fueron llamados cristianos. En la iglesia que estaba en Antioquía había profetas y maestros: Bernabé, Simeón, llamado Níger, Lucio, el de Cirene, Manaje, hermano de Leche del tetrarca Herodes, y Saulo. Un día que estaban celebrando el culto al Señor y ayunaban, dijo el Espíritu Santo: entonces, después de ayunar y orar, les impusieron las manos y los enviaron. Palabra de Dios.
0: Te alabamos, Señor.
2: El Señor revela a las naciones su justicia.
0: El Señor revela a las naciones su justicia.
2: Cantad al Señor un cántico nuevo, porque ha hecho maravillas. Su diestra le ha dado la victoria, su santo brazo.
0: El Señor revela a las naciones su justicia.
2: El Señor da a conocer su salvación, revela a las naciones su justicia. Se acordó de su misericordia y su fidelidad en favor de la casa de Israel.
0: El Señor revela a las naciones su justicia.
2: Los confines de la tierra han contemplado la salvación de nuestro Dios. Aclamad al Señor, tierra entera, gritad, vitoriad y tocad.
0: El Señor revela a las naciones su justicia.
2: Tañed la cítara para el Señor, suenen los instrumentos, con clarines y al son de trompetas, aclamad al Rey y Señor.
0: El Señor revela a las naciones su justicia.

0: El Señor esté con ustedes.
1: Y con su espíritu.
0: Lectura del Santo Evangelio según San Mateo.
1: Gloria a ti, Señor.
0: En aquel tiempo, dijo Jesús a sus apóstoles: vayan y proclamen que ha llegado el reino de los cielos. Curen enfermos, resuciten muertos, limpien leprosos, arrojen al demonio. Gratis habéis recibido, den gratis. No se procuren con la faja de oro, plata ni cobre, ni tampoco alfoja para el camino, ni dos túnicas, ni sandalias, ni bastón. Bien merece el obrero su sustento. Cuando entren en una ciudad o aldea, averigüen quién hay allí de confianza y quédense en su casa hasta que se vayan. Al entrar en una casa, saluden con la paz. Si la casa lo merece, su paz vendrá a ella. Si no se lo merece, la paz volverá a nosotros. Palabra del Señor.
2: Gloria a ti, Señor Jesús.
0: Hoy Radio Jesús tiene a una familia que ha pasado por un momento difícil en la vida al perder uno de los suyos. Pero si somos personas de fe, si somos personas que creemos en la resurrección, entonces Arileida Peralta Rosa está con Cristo. Allá ya no hay dolor, ya no hay llanto, ni hay tristeza. Por eso cada uno de nosotros en el camino tiene que sembrar buena semilla para poder alcanzar el reino de los cielos. Y eso es algo que la madre lo siente en el corazón. Ver partido un ser querido. Hay muchas familias que pasan por los dolores, de sufrimientos, y muchas de nuestras familias de Radio Jesús se sostiene y camina con la presencia de sus fieles creyendo en Cristo y en María, la Madre de Jesús. Y eso sostiene a las emisoras católicas que trabajan a través de la palabra de Dios, de la fe, la adoración en el Santísimo y el caminar de cada uno de nosotros, llevando su palabra, llevando su evangelio, imponiendo las manos, los presbíteros, los obispos, los diáconos, y llevando paz a la familia dominicana y a la que nos escucha a través de la red. Hoy, San Bernabé Apóstol, el amigo fiel de Saulo, de San Pablo, ese caminar, y textualmente en los Hechos de los Apóstoles nos dice, era hombre de bueno, lleno del Espíritu Santo y de fe. En este caminar hay que caminar con mucha fe, a levantarse, no tener miedo. Decía el Papa León XIV en España que llevar la palabra de Dios clara, precisa, el Evangelio, anunciando y denunciando, abriendo el camino hacia una luz que nos abra. Y eso ha hecho Radio Jesús a través de los años, llevar alegría, llevar paz, reconciliación en Jesucristo. Y veíamos ahí en las intenciones de gracias al Señor, puesto algunos matrimonios, o sea que se puede vivir el amor de Cristo en la familia. La misión del apóstol, según los Hechos de los Apóstoles, nos dice que claramente se hirió el Señor Bernabé y salió para Tarso en busca de Saulo. Todo el mundo le tenía miedo a Saulo, porque era un perseguidor de los cristianos. Entonces, el llevar el evangelio es para personas valientes, personas de fe. Y para los que están al frente de Radio Jesús, han tenido que tener esa fe puesta en Cristo para poder alcanzar y mantener a Radio Jesús en el aire. ¿Verdad que han pasado muchos momentos difíciles? Entonces, esa fe es puesta en Cristo y en el Espíritu Santo y abrazado del manto de Mamá María, es que ha mantenido este caminar de su palabra, del evangelio, de sanación, de liberación a mucha familia. Y eso fue lo que hizo Bernabé, ese hombre de fe, esperanza ahí con Cristo, agarrado de la mano. Por eso ustedes ven que cuando se trasladó, que viene con él, luego se van a Antioquía. Y en Antioquía habían profetas y maestros. Hay otra persona que se pusieron como una comunidad. Y ahí se quedaron un año predicando, llevando la palabra, llevando el evangelio, levantando a los caídos, sanándose enfermos, liberación de enfermos, liberación de espíritu. Qué importante esa fuerza que nos da. Por eso ustedes ven que nosotros usamos, tanto los sacerdotes como los diáconos, usamos el color rojo, porque ellos derramaron su sangre por ti y por mí, por nuestra salvación, por nuestra liberación. Si ustedes tienen fe, van a encontrar el camino sobre la fraternidad de la familia. De su familia nace esa generación dulce cuando se siembra buena semilla. Pero en el camino hay siempre piedra. Siempre vamos a tener obstáculos. Lo importante es que este cuerpo que Dios nos ha regalado es para usarlo en provecho de nuestra salvación. Cada uno de nosotros, según va sembrando esa semillita, va germinando y se va multiplicando. ¿Cuántas personas hay ahora mismo pidiendo sanación y liberación en oración, comunicada con Radio Jesús y comunicada con las emisoras católicas, llevando el evangelio con autenticidad? Por eso el Salmo dice: el Señor revela a las naciones su justicia. El Señor da a conocer su salvación a cada uno de nosotros. Por eso es que ustedes ven que hay un grupo trabajando y luchando para que no se rompan las lomas, para que no se vaya a traer. No es el oro más preciado es el agua que tenemos. Y si dejamos de tener agua, vamos a estar vivos. Es por la vida en la cordillera septentrional, ahí en la Noriega, ahí en Pedro García y en muchos sitios. Se está hablando mucho de la carretera del Ámbar, pero entonces, ¿cuántas necesidades tenemos en Santiago? Cuando se nos quema algo de un accidente, tenemos que arrancar para la capital, un hospital para los quemados. El hospital Cabral y Báez, que todavía no lo han terminado. ¿Cuánto gobierno hemos visto pasar y todavía no se termina? Entonces, hay muchas necesidades donde se puede invertir ese dinero para la salud del ser humano, para vivir un poco más en la vida. Así que Jesucristo dice bastante claro a cada uno de nosotros: aclamen al Señor tierra entera. Esa tierra entera que Dios nos regala en la vida es un regalo de Dios, la naturaleza. Ustedes ven el evangelio muy claro: lo que reciben gratis, denlo gratis de su palabra. llevar el evangelio. Y nos dice cuál es la misión: no llevar nada. Él lo pone todo en el camino. Y si usted es gente de paz, va a recibir la paz de parte de Cristo y del Espíritu Santo. Si usted es una persona que no es de paz, la paz va a volver a usted, a mí. Así que cada persona que nos está escuchando hoy, ponga la confianza en Jesucristo, la fe en Jesucristo. Rompen todo ese espíritu inmundo que hay en el mundo y vivan para Cristo. Vivir el camino del amor a Cristo, el amor a la fe, la esperanza, ese sacrificio hacia Cristo que nos regala un cuerpo tan hermoso a nosotros los humanos. La flor más exquisita que existe en la tierra somos los humanos. Y nos hacemos coheredero de Cristo a través del bautismo. El bautismo nos incorpora a Jesucristo en su caminar, en llevar su palabra, ser claro y preciso como el cristal, porque así era Jesús, así eran los apóstoles, por eso dieron su vida por ti y por mí. Termino diciéndole a ustedes, si usted pasa por un momento difícil, ore. Si usted tiene un momento de desesperación, ore. Deje que el Espíritu de Jesucristo fluya sobre usted. Supla ese amor, lo supla ese amor. Porque usted, como bautizado, es hijo de Dios. Y va a encontrar el camino de la luz, de la esperanza. Y si usted se levanta, va a vivir un Cristo lleno de paz, de amor. Amén.
2: Amén. Queremos agradecerles desde la parroquia, desde la
0: capilla. Oramos por todos nuestros familiares que sufren hoy. En cada familia, para que el Espíritu Santo descienda y le dé fuerza de vida, roguemos al Señor.
2: Te rogamos, óyenos.
0: Por el Papa, los obispos, los sacerdotes y todo el pueblo consagrado de Dios que lleva el Evangelio por el mundo, especialmente esos misioneros que a veces pierden la vida en países tan difíciles, sembrando la semilla del Evangelio, roguemos al Señor.
2: Te rogamos, óyenos.
0: Por cada enfermo que está en los hospitales, en los cuidados intensivos, para que el Espíritu Santo supla la salud al cuerpo y la fuerza del espíritu y el alimento del alma, roguemos al Señor.
2: Te rogamos, óyenos.
0: Por todos nuestros fieles difuntos, los que hemos mentado hoy, hemos puesto en la mano de Cristo para que puedan descansar su alma y su espíritu en la gloria de Dios, especialmente a Arisleida Peralta Rosa, que el Señor haya abierto esa grande estancia que Él preparó para ti y para mí. Roguemos al Señor.
2: Te rogamos, óyenos.
0: Por los que nos escuchan, por sus intenciones, por los que estamos aquí, para que sea la luz de Cristo que nos dé la fortaleza y la fuerza para seguir caminando en el mundo que Dios nos ha regalado, roguemos al Señor.
2: Te rogamos, óyenos.
0: En una forma especial, por lo que llevan la dirección de cada radio, de cada televisión, que lleva el Evangelio, especialmente a Radio Jesús, para que siga supliendo la voz de Cristo a través de sus ondas, roguemos al Señor.
2: Te rogamos, óyenos.
0: Escucha, Padre Celestial, nuestras peticiones por Jesucristo nuestro Señor.
2: Amén.
0: Preparamos el altar para la comunión.

0: ponemos de pie. Aquí con nosotros Jesucristo, en la hostia consagrada, en su cuerpo y en su sangre. A Él le ofrecemos todas nuestras intenciones, todo honor y toda gloria. Alimento del alma, fortaleza del espíritu. Padre misericordioso, para todo aquello que nos escucha, ese alimento que sea espiritualmente a cada familia, a cada caminar, por la familia Peralta Rosa, por nuestras intenciones, por sanación y liberación, por la acción de gracia del Señor, por la gracia que nos ha dado la vida. Te lo presentamos, Señor.
1: Te lo presentamos, Señor Jesús.
0: El Señor esté con ustedes.
1: Con tu espíritu.
0: Fiel a la recomendación del Salvador, siguiendo su divina enseñanza, nos atrevemos a decir: Padre nuestro que estás en el cielo, santificado sea tu nombre. Venga a nosotros tu reino. Hágase tu voluntad en la tierra como en el cielo. Danos hoy nuestro pan de cada día. Perdona nuestras ofensas, como también nosotros perdonamos a los que nos ofenden. No nos dejes caer en tentación y líbranos del mal. Líbranos de todos los males, Señor. Concédenos la paz en nuestros días, para que, ayudado por tu misericordia, vivamos siempre libres de pecado y protegidos de toda perturbación, mientras esperamos la gloriosa venida de nuestro Salvador Jesucristo.
1: Tuyo es el reino, tuyo es el poder y la gloria por siempre, Señor.
0: Señor Jesucristo, que dijiste a tus apóstoles: la paz le dejo, mi paz le doy. No tenga en cuenta nuestros pecados, sino la fe de tu iglesia. Conforme a tu palabra, concédenos la paz y la unidad. Tú que vives y reina por los siglos de los siglos.
1: Amén.
0: Que la paz del Señor esté con todos ustedes.
1: Y con tu espíritu.
0: Usted que está en el lado, en su familia, escuchándonos, también puede darse la paz. Dese un saludo de paz. Con su espíritu.

0: Este es el Cordero de Dios, el que quita los pecados del mundo. Dichoso lo llamado a participar del banquete del Señor.
1: Señor, yo no soy digno de que tú entres en mi casa, pero una palabra tuya bastará para sanar.
0: Que el cuerpo de Cristo nos guarde para la vida eterna.
1: Amén.
0: Aquellos que están en sus casas, escuchándonos en la radio, hacen una comunión espiritual con Cristo.
1: Nosotros aquí, presente en esta capilla, recibimos de fuera esos sacrificios, el alimento que se nos da. Ahí en tu hogar, no importa la distancia, pero no es imposible recibirlo de verdad.
0: Cuerpo de Cristo, cuerpo de Cristo, cuerpo de Cristo. Cuerpo de Cristo. Cuerpo de Cristo.

0: Oremos. Después de recibir la prenda de la vida eterna, te suplicamos humildemente, Señor, que lleguemos a poseer en plenitud cuanto hemos celebrado sacramentalmente en la memoria del apóstol San Bernabé y también de esta hija tuya que tú has llamado, que hoy en sus 9 días, Arisleida Peralta Rosa. Concédele, Señor, el descanso eterno.
1: Que brille para ella la luz
0: de la puerta del infierno.
1: Libre, Señor.
0: Que descanse en paz.
1: Que así sea.
0: Le damos la gracia a los que nos están escuchando, que es una bendición de Dios, especialmente a Xiomara Martínez, que siempre ha estado en comunicación con Radio Jesús y siempre un sostén para la vida. Oramos por ella y por los matrimonios que han cumplido años y por todos aquellos que están de cumpleaños en el día de hoy. Así inmediatamente vamos a exponer el Santísimo para la adoración del jueves eucarístico. El Señor esté con ustedes.
1: Con su espíritu.
0: Y que la bendición de Dios Todopoderoso, Padre, Hijo y Espíritu Santo, descienda sobre ustedes y permanezca para siempre.
1: Amén.
0: Así iniciamos también ahora nuestra adoración.

0: Viva Jesús sacramentado.
1: Viva y de todo se ama.
0: Viva Jesús sacramentado.
1: Viva y de todo se ama.
0: Viva Jesús sacramentado.
1: Viva y de todo se ama.
0: Padre nuestro que estás en los cielos, santificado sea tu nombre. Venga a nosotros tu reino, hágase tu voluntad en la tierra como en el cielo.
1: Danos hoy nuestro pan de cada día, perdona nuestras ofensas, como también nosotros perdonamos a los que nos ofenden. No nos deje caer en tentación y líbranos del mal.
0: Dios te salve María, llena eres de gracia, el Señor es contigo. Bendita eres entre todas las mujeres. Bendito es el fruto de tu vientre, Jesús.
1: Santa María, Madre de Dios, ruega por nosotros los pecadores, ahora y en la hora de nuestra muerte. Amén.
0: Gloria al Padre, al Hijo y al Espíritu Santo.
1: Como era en el principio, ahora y siempre, por los siglos de los siglos. Amén.
0: Viva Jesús sacramentado.
1: Viva y de todo sea amado.
0: Padre nuestro que estás en los cielos, santificado sea tu nombre. Venga a nosotros tu reino, hágase tu voluntad.

0: Como también nosotros perdonamos a los que nos ofenden. No nos deje caer en tentación y líbranos del mal.
1: Gloria al Padre, al Hijo y al Espíritu Santo.
0: Como era en el principio, ahora y siempre, por los siglos de los siglos. Amén.
1: Jesucristo, en su cuerpo y en su sangre, en la hostia consagrada, puesta en el altar como sacrificio, a Él todo honor, toda alabanza y toda gloria. Por eso a Él siempre lo alabamos, les bendecimos y nos glorificamos con su presencia de un Cristo vivo que está entre nosotros. Le ponemos a todos los que nos escuchan, a los que han pedido sanación y liberación, a los que están siempre atentos a la voz de Cristo, a su palabra. En la adoración podemos contemplar en el silencio, en la voz de Cristo, en la oración, en su palabra, el que come mi cuerpo y bebe mi sangre tendrá vida eterna y yo lo resucitaré. Confiamos y tenemos la esperanza siempre puesta en una resurrección, en un Dios que es Dios de vivo. Por eso, todo honor y toda gloria para Jesucristo, nuestro Salvador. En este jueves eucarístico, donde tú estás expuesto, en mucha parte en el país entero, en lo que te escuchamos, es que podemos contemplar tu voz, sentir tu presencia en cada uno de nosotros. Adorémonos, no nos cansemos de alabar y glorificar el nombre de un Cristo vivo que está con nosotros. Amén.

agradecemos, Señor, te bendecimos y te glorificamos. Gracias, Señor Jesús, por la oportunidad que nos ha dado. Y me presento aquí el diácono Ramón Checo, que ha presidido esta celebración. Gracias a Elía por las canciones. Te agradecemos y te bendecimos, te glorificamos.

0: cosas porque pasan. Por eso gracias, Señor, por cada paso en nuestra vida, bueno o malo, te damos gracias. Le damos gracias a nuestro querido reverendo Ramón para estar aquí con nosotros, y al hermano Tony, y como siempre, nuestro querido hermano Elías, muchísimas gracias por sus canciones. Así, mis hermanos y mis hermanas, que no sea la primera vez, ustedes vengan por aquí y que siga el Señor sanando esas heridas, ese vacío que deja un ser querido. Solamente lo llenas tú, Jesús, con tu presencia. Gracias.
1: Gracias, Señor. Nosotros seguimos aquí en adoración a Jesús vivo y real, aquí en la custodia.

hasta las 3 de la tarde estaremos aquí, agradeciendo, bendiciendo, glorificando su nombre santo. Así que seguimos aquí en adoración. Ahora nos despedimos de la transmisión de la radio. Luego, según un minuto, pasamos al programa Queremos Escuchar Tu Voz. Mantenga la sintonía. Esta es la emisora de la fe, la que siempre está contigo. Feliz reto del día. Dios continúe bendiciéndoles a cada uno de ustedes.

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1: 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Dios continúe bendiciendo y derramando bendiciones

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0: ¿Sabías que tus hijos pueden pronunciar exactamente las mismas palabras que tú? Y pueden además dar los mismos pasos que tú en el camino de la vida.
1: Gracias, papá Dios, por tu amor, por tu alegría, por mi familia. Gracias, papá Dios, por mis hermanos, por mi papá. Te amo, Jesús, con toda mi fuerza, con toda mi vida y todo mi ser. Gracias, Señor, por tu amor, por tu alegría. Nací con mi mamá y con mi papá. Por eso te amo y te alabo. Gloria a ti.
0: Radio Jesús Internacional eleva esta oración al cielo, esperanzados en que llegue también a tu corazón para que puedas convertirte en un gran ejemplo para tus hijos. En el nombre del Padre,
1: del Hijo, del Espíritu Santo. Amén.
0: Una señal de esperanza.

continuamos con más en su programa. Queremos escuchar tu voz abriéndole el corazón a Cristo. Sean todos bienvenidos en esta hora maravillosa. 2 horas junto a ustedes, juntos al Señor Jesús. Y decimos continuamos porque habíamos empezado desde tempranito con esa celebración. Gracias al diácono Ramón Checo por esa hermosa celebración. También a nuestro hermano Tony Rodríguez y a nuestros hermanos que vinieron en este hermoso día. Así que si usted está cerca de Radio Jesús es el Señor, o a una distancia, puede venir, puede hablar un momentito con Jesús, que se encuentra expuesto aquí en las instalaciones de Radio Jesús es el Señor, en la calle Pedro Francisco Bono número 5, hasta las 3 de la tarde. Usted puede venir aquí, las puertas están abiertas, puede tomarse un cafecito y depositarle sus necesidades en este hermoso día. Quiero dedicar el espacio a los cumpleañeros que estuvieron de fiesta de cumpleaños el día de ayer, a Maribel del Carmen Díaz, de parte de su madre Carlista Gutiérrez, fiel oyente de esta emisora. También a Dilagni Isabel, que cumplió sus 8 meses ayer, de parte de su abuela querida Teresa Ayala. También hoy está de fiesta de cumpleaños Félix Rafael Guzmán, de parte de su madre Lucrecia Liranzo, allá en la Loma del Aguacate. Y nuestra querida hermana Gladys Rodríguez, que me la encontré desde muy temprano esta mañana y la felicité y le di un abrazo enorme. Que el Señor me la siga bendiciendo. Y Danes, cuéntame cómo te sientes en esta hermosa mañana y bendecida por Dios. Muy bien, gracias también a todo el equipo de Radio Jesús es el Señor, que día a día trabaja arduamente para que esta emisora siga saliendo al aire. Hoy queremos compartir un tema que toca el corazón de cada ser humano, porque nadie está exento de vivirlo. Todos, sin importar nuestra edad, nuestra posición económica, nuestra preparación académica o condición social, enfrentamos momentos difíciles. Hay días de alegría, hay días de victoria y celebración, pero también existen esos días de lágrimas, de incertidumbre, de dolor y preguntas. El tema que estaremos desarrollando en esta programación es el propósito de las pruebas en la vida. Muchas veces nos preguntamos, ¿por qué estoy pasando esto? ¿Por qué el Señor permite esta situación? ¿Por qué justo ahora? ¿Por qué a mí? ¿Verdad que sí? ¿Que te las he hecho esas preguntas? Son preguntas humanas, sinceras y profundas. Sin embargo, cuando nosotros observamos las Sagradas Escrituras, descubrimos que las pruebas no llegan para destruirnos, sino para transformarnos. Las pruebas son parte del camino de crecimiento espiritual, son momentos donde nuestra fe se fortalece, nuestro carácter es moldeado y nuestra confianza en Dios es llevada a niveles más profundos. Quizás hoy, alguno de ustedes que nos escucha desde la habitación de un hospital, quizás algunos de ustedes presentan problemas económicos, tal vez un matrimonio que está atravesando crisis. Puede que algún joven esté luchando hoy con una ansiedad o temor o falta de propósito. Quizás alguien acaba de perder un ser querido y siente que el mundo se le derrumba. Si ese es tu caso, queridos oyentes, quédate con nosotros porque este mensaje puede traer una nueva perspectiva en tu vida. El Señor Jesús nos dice a través de las pruebas que Él nunca prometió una vida libre de dificultades. De hecho, en el Evangelio, en San Juan capítulo 16, versículo 33, dijo: en el mundo tendréis aflicción, pero confiad, yo he vencido al mundo. Observe algo importante. Jesús no dijo, quizás tendrán problemas. Él afirmó que las aflicciones llegarían. Pero también entregó una promesa poderosa.
yo he vencido. Eso significa que las pruebas no tienen la última palabra. La enfermedad no tiene la última palabra. La crisis no tiene la última palabra. La desesperación no tiene la última palabra. Dios tiene la última palabra. Las pruebas pueden sacudirnos, pero no pueden derrotarnos cuando caminamos tomados de la mano del Señor. Jesús mismo fue probado, fue rechazado, fue traicionado, fue humillado, fue crucificado. Por eso comprende perfectamente nuestros dolores y nuestras luchas. Cuando sufrimos, no seguimos a un Dios distante que desconoce el dolor humano. Seguimos a un Salvador que Él experimentó el sufrimiento y venció. ¿Para qué sirven las pruebas? Las pruebas fortalecen nuestra fe. Así como el oro es refinado en el fuego, nuestra fe es fortalecida en medio de las dificultades. Muchas veces, nuestra relación con Dios crece más durante una tormenta que durante años de comodidad. Cuando todo marcha bien, es fácil decir que confiamos en Dios. Pero cuando llegan esas dificultades, es cuando descubrimos la profundidad real de nuestra fe. Las pruebas desarrollan paciencia. Vivimos en una generación que requiere respuestas de inmediatas. Sin embargo, Dios trabaja muchas veces a través de procesos. La paciencia es una virtud que no se puede aprender leyendo un libro. Se aprende esperando, confiando, caminando aún cuando no entendemos lo que está sucediendo. Las pruebas nos acercan a Dios. Hay personas que encontraron su propósito después de una crisis. Hay quienes aprendieron a orar después de una enfermedad. Hay quienes conocieron verdaderamente a Dios después de tocar fondo. Lo que parecía una tragedia terminó convirtiéndose en una puerta hacia una relación más profunda con el Señor. Hay una anécdota que es acerca de el bambú y la paciencia. Existe una historia muy conocida acerca del bambú chino. Cuando se siembra una semilla de bambú, durante el primer año prácticamente no se ve ningún resultado. Para el segundo año tampoco. Llega el tercer año y sigue sin apreciarse crecimiento. El cuarto año parece que nada sucede. Sin embargo, durante todo ese tiempo, debajo de la tierra se está desarrollando un sistema de raíces fuertes y profundas. Entonces, llega el quinto año y en cuestión de semanas, el bambú puede crecer más de 20 metros de altura. La pregunta es, ¿creció en pocas semanas? No. ¿Creció durante 5 años? Las raíces estaban siendo preparadas para sostener lo que vendría después. Así ocurre muchas veces con nosotros. Pensamos que Dios está en silencio, creemos que nada está pasando, nos desesperamos porque no vemos esos resultados de inmediato. Pero mientras esperamos, Dios está fortaleciendo nuestras raíces espirituales. Y cuando llegue el momento correcto, veremos el fruto de aquello que hoy no comprendemos. Quizás muchos de ustedes presenten una prueba ahora mismo que nadie conoce. Sonríen por fuera, pero por dentro estás luchando. Has orado y todavía no ves respuestas. Has esperado y las puertas siguen cerradas. Has llorado en silencio, pero hoy quiero decirte algo en este momento. Y es que Dios no te ha abandonado. Dios sigue ahí trabajando. Aunque tú no lo veas, aunque tú no entiendas, aunque parezca que el cielo guarda silencio, Dios continúa escribiendo tu historia. Las pruebas
no son evidencia de que Dios se olvidó de ti. Muchas veces son evidencia de que Dios está formando algo más grande de lo que te imaginas. No permitas que el dolor te robe la esperanza. No permitas que la dificultad apague tu fe. No permitas que esa tormenta que vives te haga olvidar quién va contigo en tu barca. Jesús sigue estando presente. Jesús tiene el control. Jesús sigue obrando en milagros. Decláralo en fe en esta mañana. Queridos hermanos que nos escuchan en este momento, si estás atravesando una prueba, recuerda que tu situación actual no define tu destino final. La noche puede parecer larga, pero créeme que el amanecer llegará. Las lágrimas pueden durar una temporada, pero la alegría volverá a tu vida. Las dificultades son temporales, pero las promesas del Señor permanecen para siempre. No te rindas, no abandones tus sueños, no abandones tu fe. Todavía hay esperanza. Hay capítulos de tu historia que todavía no has escrito. Hay bendiciones que tú todavía no has visto. Hay puertas que Dios seguirá abriendo en el momento indicado. Quizás hoy tú no entiendes el propósito de esas pruebas, pero un día vas a mirar hacia atrás y vas a descubrir que aquello que parecía querer destruirte fue precisamente lo que Dios utilizó. ¿Para qué? Para fortalecerte, para enseñarte y llevarte a un nivel más profundo de fe. Confía, sigue caminando, sigue orando, sigue creyendo, porque Dios no desperdicia ninguna lágrima. Él no desperdicia ningún esfuerzo ni ninguna batalla. Recuerda siempre que cuando no puedas ver la mano de Dios obrando, puedes confiar en su corazón. En este momento queremos abrir las líneas telefónicas para escucharles. Queremos conocer su testimonio, sus experiencias, su opinión acerca de este tema. ¿Está usted atravesando alguna prueba en este momento? ¿Qué enseñanza le dejó esa experiencia? Puede llamarnos ahora mismo y compartir su reflexión con toda nuestra audiencia. Será una bendición escuchar su voz y juntos edificarlos en la fe. Puedes llamarnos al 809-247-3545, extensión 103, para salir al aire. Pasamos a un corte musical y volvemos con más.

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1: Seguimos con más en Queremos Escuchar Tu Voz, abriéndole el corazón a Cristo. Y quiero saludar a una hermana que está en sintonía, a Ernestina Peralta y Josefa allá en la cuesta de Jaiquí Picado. También a Marina Disla desde Hato del Yaque, a Luz Neris allá en Moca. También a Ramón y a Winder, gracias por estar en sintonía. También bendiciones a Juana de la Hoz, un abrazo para usted. Gracias por su ofrenda a la familia Torres Herrera, también a Luz María Rodríguez desde Monte Adentro y a nuestra querida Gladys Rodríguez, que el Señor se los multiplique en muchas bendiciones. Queremos informarles, queridos hermanos, que a las 11 de la mañana estaremos transmitiendo una prédica. Le pedimos que estén atentos y pendientes a la transmisión. Estaremos felicitando a nuestros hermanos que cumplen años. Estaremos ahora casi orando por cada uno de ustedes, compartiendo juntos en la presencia del Señor. Pedimos disculpa por cualquier inconveniente que se haya presentado y agradecemos su comprensión. Así es que estén atentos a las 11 con una hermosa prédica que Idanes le va a poner. Quiero mandar bendiciones a Agustina Bernard allá en los Llanos de Gurabo, a Dulce María Núñez y Cristino Rafael Díaz en Pedro García. Bendiciones para Pedro Ulloa en Puerto Plata. Bendiciones a Joana Marte, a Ramona García en Estados Unidos, a Juana María Aracena en San José de las Matas, a Juan María Rodríguez en Cuesta Arriba. Bendiciones para Belén, para Mela y Flérida allá en Puñal. También Altagracia Domínguez en Ceiba de Madera. Y a nuestros hermanos que están conectados a través del canal de YouTube. Bendiciones para Altagracia Herrera desde Long Island. Un abrazo. José Luis Liz, Juliana Contreras, Altagracia Hernández, Marina Almonte, bendiciones también para Miguelina Peralta, un abrazo. Daisy Rodríguez, Rosy Hernández, Carmen Iris Peña, Glenis Altagracia Taveras, Diógenes Cabrera desde La Canela, Maribel Guzmán, Antonia Contreras, gracias por estar en sintonía con Radio Jesús es el Señor. El poder de la oración en tiempos difíciles. La vida está llena de momentos de alegría, pero también de esas pruebas, de esas luchas y circunstancias que ponen a prueba nuestra fe. Todos en algún momento enfrentamos situaciones que parecen superar nuestras fuerzas, esas enfermedades, esos problemas familiares, esa incertidumbre acerca del futuro. En medio de estas tormentas, surge una pregunta importante. ¿Dónde encontramos esa fuerza para seguir hacia adelante? La respuesta que Dios nos da es muy clara, en la oración. La oración es mucho más que las palabras pronunciadas al cielo. Es un encuentro personal con el Padre Celestial. Es el puente que une nuestro corazón con el corazón de Dios. Cuando oramos, no estamos hablando al vacío. Estamos hablando con el Dios Todopoderoso, el Creador del Universo, quien conoce nuestras necesidades antes de que la expresemos y que nunca abandona a sus hijos. En esos tiempos difíciles, la oración se convierte en nuestro refugio. Cuando el miedo quiere dominar nuestra mente, la oración trae paz. Cuando la tristeza llena nuestro corazón, la oración trae consuelo. Cuando sentimos que ya no podemos continuar, la oración nos recuerda que Dios sigue sosteniéndonos con su mano poderosa. La Biblia está llena de ejemplos de hombres y mujeres que encontraron esa fortaleza en la oración. Cuando David fue perseguido y se sintió solo, clamó al Señor y encontró protección. Cuando Daniel enfrentó amenazas y peligros, permaneció firme en oración. Cuando Jesús mismo atravesó la angustia más profunda en el huerto de Getsemaní, buscó al Padre en oración. Si ellos encontraron fuerza en la presencia de Dios, también nosotros podemos hacerlo. Muchas veces esperamos que Dios elimine inmediatamente el problema, pero en ocasiones Él obra de una manera muy diferente. Él no siempre va a cambiar la situación de inmediato. Primero, transforma nuestro corazón, nos da paz en medio de la tormenta, esperanza en medio de esa incertidumbre y fe para seguir caminando aun cuando no vemos el milagro. El Señor nos dice en su palabra, clama a mí y yo te responderé. Esta promesa nos recuerda que Dios escucha una oración sincera. Ninguna lágrima pasa desapercibida para Él. Ningún dolor, queridos oyentes, es demasiado pequeño ni demasiado grande para llevarlo a sus pies. La oración nos enseña a confiar. Cuando entregamos nuestras cargas al Señor, reconocemos que no tenemos el control de todo, pero Él sí lo tiene. Confiar en Dios no significa que no tendremos dificultades, significa que no la vamos a enfrentar solos. Hay momentos en los que quizás sentimos que nuestra oración no son respondidas. Sin embargo, siempre responde de acuerdo con su perfecta voluntad. Algunas veces dice sí, otras veces dice espera, y en ocasiones dice tengo algo mucho mejor para ti. ¿Lo crees? Amén. Aunque no comprendemos sus tiempos, podemos estar seguros de que su amor nunca falla. La oración fortalece nuestra fe porque nos recuerda quién es Dios. Un Dios lleno de poder, un Dios lleno de amor y misericordia. Cuando oramos, dejamos de enfocarnos únicamente en nuestro problema y comenzamos a mirar la grandeza de aquel que puede ayudar a superarlos. Por eso, en los momentos más difíciles, más oscuros, no debemos alejarnos de Dios. Precisamente cuando más difícil parece el camino, es cuando más necesitamos buscar esa presencia divina. La oración no siempre cambia nuestras circunstancias de inmediato, pero tiene el poder de cambiar nuestro corazón, renovar nuestra fe, renovar nuestras fuerzas para acercarnos más al Señor. No temas porque Él está contigo. No te desanimes porque Él es tu Dios. Él va a estar contigo todos los días de tu vida hasta el fin del mundo. Y también te dice el Señor que su gracia es suficiente para ti. Estas palabras son una invitación a confiar plenamente en Él. Dios no promete una vida sin problemas, pero sí promete su presencia constante en medio de ellos. Si hoy estás atravesando ese momento difícil, quiero decirte de todo corazón que no pierdas la esperanza, que Dios conoce tu situación. Él conoce esa enfermedad que llevas años ahí sufriendo. Él camina contigo aun cuando tú no puedes verlo. Sigue orando, sigue creyendo y sigue confiando. La oración abre puertas que nadie puede cerrar. Fortalece esa alma cansada y nos recuerda que nuestro futuro está en la mano de Dios. Quizás la noche puede ser larga, pero ese amanecer hermoso, esa nueva mañana va a llegar. Esas lágrimas duran un tiempo, pero esa alegría va a venir a ti en el momento que menos te lo imaginas. Mantén tu mirada en el Señor, porque Él nunca abandona a quienes confían en Él. Cuando las fuerzas humanas terminan, el poder de Dios comienza a manifestarse.
2: Fortalecido contigo, Jesús.

continuamos con más en Queremos Escuchar Tu Voz, abriéndole el corazón a Cristo. Y quiero agradecer a nuestra querida hermana Reina Molina en Floristería Molina. Muchísimas gracias, Reina, de verdad, por su atención cada jueves para nuestro Señor Jesucristo, que usted engalana ese altar con esas hermosas y bendecidas flores, que el Señor se lo multiplique a usted y a toda su familia en muchísimas bendiciones y lo que su corazón desea. 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Y desde ya también le damos las gracias a cada uno de ustedes por colaborar y permanecer en esta obra evangelizadora. En este momento, Idanes, por el tiempo, vamos a felicitar a nuestros hermanos que hoy celebran un año más de vida. El día de ayer estuvo de fiesta Maribel del Carmen Díaz, Dilagni Isabel, que cumplió sus 8 meses, Rafael Guzmán, que hoy cumple años, y Gladys Rodríguez, que el Señor les bendiga, les conceda amor, salud, paz y fortaleza, que cada día que puedan experimentar más de su amor y de su gracia. La familia de Radio Jesús les desea muchas felicidades.

0: Muchísimas felicidades. Vayan a la Santa Misa a darle gracias al Señor por un año más de vida. Y mientras suena la canción de fondo, vamos a presentarle al Señor cada vida de cada oyente. Pero vamos a recibir la siguiente llamada. Muy buenos días. ¿Quién nos llama y desde dónde?
1: Buenos días, Lucecita. ¿Cómo está?
0: Alta gracia. ¿Todo bien? ¿Y usted?
1: Bien, gracias al Señor. Para que me felicite una de mis princesas que hoy está de cumpleaños.
0: ¿Cómo es el nombre?
1: Kimberly Herrera Díaz.
0: Kimberly Herrera Díaz. La vamos a presentar en oración.
1: Claro, sí. Póngamela en oración por conversión y liberación para que la juventud busque del Señor.
0: Amén. Pues cuente y con eso, mi reina.
1: Sí, para saludar a Gladys en la Florida, a Marta Castillo en Nueva York, a Navarrete, a la Coronela, que hace mucho que no se deja escuchar, a todos los oyentes uno por uno, y bendiciones para todos.
0: Amén, Altagracia, gracias por su llamada. Y Kimberly, también, que está de fiesta de cumpleaños, muchísimas felicidades para ti, que el Señor te conceda todo lo que tu corazón desea, que puedas tú seguir abriéndole tu corazón a Cristo, y muchísimas felicidades. Ahora sí, Danis, en este momento vamos a orar por cada vida de cada oyente, por los que llamaron, dejaron su mensaje a través del canal de YouTube, los que depositaron su intención a través de WhatsApp. Señor Dios, te pedimos por todos los enfermos del mundo entero, por quienes sufren en su cuerpo, en su mente y en su corazón. Dale fortaleza en medio de sus dificultades. Alivien su dolor y esperanza en sus pruebas. Bendice a su familia, a los médicos, a las personas que los cuidan con amor y su paz. Te presentamos a todo el equipo de Radio Jesús es el Señor. Te presentamos las instalaciones, nuestra familia, nuestras pruebas, nuestro corazón. Clamamos a ti en este maravilloso día. Y en esa canción oramos dos veces. Esperamos en Dios que todos y cada uno puedan sentir tu presencia. Amén.

0: Queridos hermanos, hemos llegado a la parte final de su programa. Queremos escuchar tu voz, abriéndole el corazón a Cristo a través de Radio Jesús. Es el Señor 750M, la emisora de la fe. Les invitamos a seguir abriendo su corazón al Señor y escuchando su voz, porque Él continúa llamándonos con amor y misericordia. No se aparten de nuestra sintonía, porque en breve minutos vamos a estar transmitiendo una poderosa prédica acerca del verdadero camino de la renovación carismática por el padre Dalton Reyes. Así es que les animamos a escuchar, a permanecer con nosotros y a disfrutar de este mensaje que sin duda será de gran bendición. También queremos recordarles que Jesús Sacramentado seguirá expuesto aquí en las instalaciones de la emisora. Todos cordialmente están invitados a visitarnos para acompañar al Señor en adoración. Pueden venir hasta las 3 de la tarde. Vamos a estar aquí, dedicar un momento de oración, de silencio y encuentro con Cristo. Que Dios les bendiga grandemente. Les habló su hermana en Cristo, Luz Milagro. Será hasta una próxima oportunidad. Permanezcan en sintonía en Radio Jesús. Es el Señor 750M, la emisora de la fe. Paz y bien para todos. Buen provecho.
1: Hace unos años tenía que ir a predicar a Puerto Rico y estaba pensando en qué tema íbamos a compartir con los hermanos de la renovación carismática de Puerto Rico, y por pura casualidad me encontré con este personaje que me dejó impactado. Se llama Gedeón. Ahí está en el capítulo 7 del libro de los jueces. Y yo, cuando meditaba en Gedeón, me di cuenta que Gedeón se parecía mucho a nosotros, que Gedeón tenía mucho de nosotros y que era importante que nosotros pudiésemos conocer un poco más de la vida de Gedeón. Y por eso he querido compartir este tema desde la vida de Gedeón. Comienza así, diciendo el libro de los jueces en el capítulo 7. Madrugó Jerubboal, o sea Gedeón, así como todo el pueblo que estaba con él, y acampó junto a Jerod. Vamos a irnos, hermanos queridos, vamos a irnos un poco más atrás en el capítulo 6 sobre la vida de Gedeón. Dice así, capítulo 6: los israelitas hicieron lo que desagradaba a Yahvé, y Yahvé los entregó.

durante 7 años en manos de Madián, y la mano de Madián pesó sobre Israel. Bien, ¿cuántos años estuvo Israel en manos de Madián? ¿Cuántos años? ¿Y por qué Dios entregó a los israelitas en manos de Madián? Porque hicieron lo que desagradaba a Dios. Este es el primer polvo que se nos puede pegar. El Señor, a través de Pablo, le decía a los gálatas: oh insensatos gálatas, oh estúpidos gálatas, iniciando en el espíritu, terminasteis en la carne. Y la historia del pueblo de Israel también es así: iniciando en el espíritu, iniciando en el poder de Dios, poco a poco van a terminar en la carne, en el pecado. A muchos carismáticos nos pasa esto: empezando en el poder, en el fuego del Espíritu Santo, nos descuidamos y caemos en el pecado. El primer polvo que se nos pega, o ya no es ni siquiera polvo, corre el riesgo de convertirse en barro en nuestra vida, es el pecado. Dios nos quiere tener aquí arriba siempre, protegernos como una gallina protege a sus polluelos, y nos tiene como la niña de sus ojos. Pero lastimosamente el pecado nos aparta de Dios, el pecado nos aleja de Dios, y Dios nos entrega en manos de nuestros enemigos, que no es otra cosa sino las consecuencias de nuestro pecado. 7 años, dice la palabra de Dios, la mano de Madián pesó sobre Israel, y para escapar de Madián, los israelitas se valieron de las hendiduras de las montañas, de las cuevas y de las cumbres escarpadas. Cuando sembraba Israel, venía Madián con Amalec y los hijos de Oriente, subían contra Israel, acampaban en sus tierras y devastaban los productos de la tierra hasta la entrada de Gaza. No dejaban víveres en Israel, ni ovejas, ni bueyes, ni asnos, porque subían numerosos como langostas con sus ganados y sus tiendas. Ellos y sus camellos eran innumerables e invadían el país para saquearlo. Así Madián redujo a Israel a una gran miseria, y los israelitas clamaron a Yahvé. ¿Madián redujo a Israel a qué? A una gran, acuérdese de esta palabra: miseria es la raíz de la palabra misericordia, miserere, miseria, y cordes, que significa corazón. Cuando el pueblo de Israel se aleja de Dios, se aparta de Él, cae en las miserias de su humanidad, cae en las miserias de sus propios errores. Mucha gente que inició en la renovación carismática ya no está aquí. Muchos de los que nos trajeron a nosotros a los grupos de oración ya no están aquí, y muchos de ellos perecieron por causa de sus propios pecados, de sus propias faltas que los alejaron de Dios. Personalmente tenemos muchos pecados, y es lo primero que tenemos que limpiar. Tenemos el pecado de la soberbia, tenemos el pecado del orgullo, tenemos el pecado del maltratar a nuestros hermanos, y es algo que nosotros tenemos que cambiar, porque la persona que se deja llenar del Espíritu Santo, entre los frutos está la humildad, la afabilidad, la amabilidad. Una persona llena del Espíritu Santo es capaz de hacer que esos frutos se vean en su vida y en su corazón. Pero estamos llenos de pecado, a veces también de pecados graves de antitestimonio. Estamos dando antitestimonio a nuestras comunidades, estamos dando antitestimonio en nuestras parroquias, estamos dando antitestimonio a los demás. La renovación carismática católica
también como renovación tenemos que reconocernos pecadores. Y estamos llenos de pecados también como renovación carismática católica. El Papa Francisco nos recordaba este año en el jubileo, porque a veces, y él lo decía muy sutilmente, y nos ponía en claro una de nuestras grandes falencias, y es creernos dueños del Espíritu Santo. Creemos que la renovación carismática católica es el único dueño del Espíritu Santo. Y pensamos que somos el único y mejor movimiento sobre la faz de la tierra. Somos un gran regalo, un don de Dios para la Iglesia, nos lo dirá el Papa. Pero recuerde que no solo la renovación es carismática, toda la Iglesia es carismática. Y la renovación carismática es solo uno de los carismas que el Señor ha regalado a la Iglesia. Y que nosotros no tenemos que creernos los dueños del Espíritu Santo, sino que nosotros tenemos que ser dispensadores y canales de gracia para otros hermanos. La renovación carismática, desde su orgullo, muchas veces se ha posesionado y aprisionado al Espíritu. En grupos o en comunidades, a veces vetamos, a veces censuramos y prohibimos a otras personas que de pronto no hacen parte del movimiento o del grupo la utilización de los dones y los carismas. Hermanos queridos, es un gran pecado para nosotros como renovación, porque ahí también viene el orgullo, viene la soberbia, y la soberbia y el orgullo hace que nosotros no hagamos lo que tenemos que hacer, y por eso se mueren las comunidades y se mueren los grupos. Cuando reconocemos que somos canales de gracia y que somos un carisma de la Iglesia, toda la renovación carismática debe entender que como renovados, que como carismáticos, estamos al servicio de la Iglesia. Y el principal servicio que nosotros podemos prestarle a la Iglesia es llevar el fuego del Espíritu Santo donde humildemente el Señor nos llame a servir. Ahí, aunque sea arreglando sillas, barriendo parroquias, ahí es donde el Señor nos pide llevar el Espíritu Santo. A veces yo me aterro, yo no sé en localidades aquí, pero uno conoce lugares donde la renovación carismática fue realmente grande y se sentía el fuego del Espíritu Santo y se sentía la unción del Espíritu Santo, pero son comunidades que poco a poco han ido muriendo. Pero cuando uno revisa la historia de estas comunidades, vamos a encontrar que en vez de dedicarse a orar, se dedicaron a pelear. Entre líderes hubo peleas, hubo envidias, hubo resentimientos. Gente que salió de la renovación carismática católica herida, lastimada por sus propios hermanos. Alguna vez alguien decía, había una persona, un hermano difícil, oiga, no se asuste si en las comunidades hay hermanos difíciles, personas complicadas. Hace parte también de la Iglesia. No se preocupe por eso. Pero tenemos hermanos dentro de la Iglesia que comienzan a querer sacar a estos hermanos y a las personas difíciles y a los pecadores de la Iglesia, de nuestros grupos de oración, de nuestras comunidades. Y resulta que esta persona me decía, yo no lo saqué. Esa persona se fue solita, esa persona se fue del grupo solita. Y yo le decía, claro, eso es como cuando usted va en un carro, en un bus de transporte urbano, y se le sienta una gordotota o un gordotote a su lado. Y en cada curva, la gorda o el gordo hace y ¡pa! Y lo va solando. Y después en otra curva, y lo saca un poquito, hasta que en una curva muy cerrada llega la gorda y ¡pah! Lo sacó por completo de la silla. Asimismo, con nuestras actitudes, con nuestra forma de ser,
poco a poco vamos sacando a los hermanos de los grupos, porque no nos gustan, porque nos incomodan, y entonces vamos haciéndoles desprecios, malas caras, etcétera, hasta que terminan fuera de nuestras comunidades. Eso es pecado. Eso no es de Dios. Eso no le agrada a Dios. Y es uno de los grandes pecados de la renovación carismática. Miren, dentro de nuestros grupos de oración tenemos gente chismosa que le encanta hacer chismes, hablar de los hermanos, generalmente de los coordinadores y de los que están siempre arriba. Estos hermanos muchas veces tienen que sufrir y aguantar las murmuraciones de aquellos a quienes están sirviendo. Hoy le digo a los líderes, hoy le digo a las personas que tienen el deber o han recibido la designación de poder guiar a sus hermanos: no se asuste porque hablen mal de ustedes, no se asusten porque la gente murmure de ustedes. Lo hicieron con Moisés, lo hicieron con Abraham, lo hicieron con otros líderes, pero hay de aquellos que causan la discordia, hay de aquellos que causan la murmuración dentro de los grupos. Recuerde que el nombre del diablo también es diablo, que significa el que divide, el que daña, el que va a dividir las comunidades. Hay personas dentro de nuestra renovación carismática que llegan a dividir las comunidades, que llegan a dividir los grupos, que llegan a asesinar los grupos. Y en muchos casos, no solo los grupos, sino también las parroquias y las comunidades eclesiales. Tenemos que tener cuidado con esto, porque lastimosamente, y no porque lo quiera Dios, somos entregados a las consecuencias de nuestros propios pecados. Renovación carismática católica, tenemos que reflexionar en los pecados que estamos cometiendo. Tenemos que reflexionar en aquellas cosas que no están haciéndole bien a la renovación carismática. Miren, tenemos que entender, y yo pienso que de los pecados más grandes que tiene la renovación es el orgullo, la soberbia, y nos puede el orgullo y nuestra soberbia. A veces queremos que nos hagan venias, que nos pongan puestos principales en mesas de mando dentro de nuestras comunidades, y olvidamos, queridos hermanos, que nosotros como renovación carismática no vinimos a buscar primeros puestos, no vinimos a buscar honores, no vinimos a buscar títulos. Vinimos a servir a la iglesia para un día llegar al reino de los cielos. A eso vinimos, a la iglesia. Mira, hermanos, hay una cosa, y es que usted sabe que al demonio no lo echaron del paraíso porque se haya ido con la mujer de algún ángel, ¿verdad? ¿O usted leyó alguna vez ese chisme? No. Al demonio no lo echaron porque se haya robado alguna maleta que dejaron extraviada por ahí. No. ¿Sabe por qué echaron al demonio del paraíso? Por su orgullo y desobediencia. Su orgullo y desobediencia. Hay gente dentro de la renovación carismática que es pura como un ángel. Usted lo ve orando, levantando manos, usted la ve dando mensajes, usted la ve hablando en lenguas, pero con un corazón tan orgulloso y desobediente, igual que el demonio, puro como un ángel y soberbio, orgulloso y desobediente, incluso a veces hasta peor que el mismo demonio. Miren, hermanos, esto es peligroso, porque usted no crea, ninguno de nosotros,
que tenemos asegurado el paraíso solamente por tener el membrete de decir Renovación Carismática Católica. Todos los días tenemos que trabajar por nuestra salvación y todos los días tenemos que ir cultivando las virtudes que nos llevan a esa salvación. Todos los días tenemos que renovarnos, todos los días tenemos que cambiar. Me gusta mucho una de las cartas del Apocalipsis que le decía a esta comunidad: solo una cosa tengo contra ti, y es que has perdido tu amor primero. Y se nos pierde el amor primero porque vamos quitando el amor y le vamos dando espacio a estos sentimientos. Miren, ayer me impactaba mucho el testimonio de nuestro hermano Saúl, y no solamente por lo que él decía, sino por un pequeño detalle que a mí me pareció maravilloso. Él dice que ellos llegaban 20 minutos antes de cada una de sus reuniones a arreglar sillas, a barrer y a limpiar el polvo, y que al tiempo fueron llamados a la coordinación. ¿Sabe por qué? Porque un puesto de coordinación, un puesto alto en la Renovación Carismática, no es una cuestión de votaciones, no es una cuestión de que me elijan porque yo soy el más popular. Es precisamente lo que decía el hermano: el que sirve desde lo más pequeño, desde lo más humilde, el Señor, como dice en su palabra, lo colocará delante de los hombres para guiar a su rebaño también al reino de los cielos. El que quiera ser el primero, que se haga el servidor de todos. Pilas con esto, servidores acomodados, servidoras acomodadas, apoltronadas, apoltronados, que creen que se lo merecen todo sin hacer nada, que creen que tienen a uno que le carga la maleta, a otro que le carga la Biblia, a otro que le carga los papeles, y él o ella no hacen absolutamente nada. La salvación es sudada, arreglando silla, barriendo el templo y diciéndoles al Señor, en cabeza del sacerdote: Padre, Señor, haz de mí lo que tú quieras. Aquí estoy yo para lo que te sirva. Amén. Así debería ser la Renovación Carismática Católica en las parroquias, en los lugares de estar. 7 años llevaba este pueblo. 7 años llevaba allí. Yo quiero hablarles en primer lugar de estos pecados, porque puede pasar que algunos de nosotros, no todos, porque el que está a su lado puede ser un santo, una santa, y no ha cometido estos pecados, ¿verdad? Usted lo puede mirar y ese rostro está resplandeciente de hermosura. Usted la puede ver y dice: bueno, ya está más de allá que de acá. No porque se vaya a morir y esté viejita, no, sino porque tiene muchas virtudes ahí en ese corazón. Pero sobre todo, si tenemos renovaciones carismáticas y nosotros mismos estamos llenos de pecado, es necesario reflexionar en esto. Dice así: y los israelitas clamaron a Yahvé. Si tú ves que tu renovación carismática está estancada, no crece, no da fruto, y por el contrario tiene demasiados pecados, dice la palabra de Dios que los israelitas clamaron a Yahvé. El grito de clamoreo era el grito del pueblo de Israel. Traduce, hay una palabra que ellos usaban que era teruá, y que traduce literalmente alabanza, y significaba hendir los tímpanos con gran ruido. Cuando habla del clamoreo, habla también de unos instrumentos como el shofar, como las trompetas, que se utilizaban para acompañar el grito de clamoreo. Este grito es importantísimo, hermano, porque va a ser el grito que utilizará Gedeón para ir a la guerra. No lo olvide, clamaron al Señor, pero no fue un clamor ahí que parece un ñarringo de gato. Es una oración fuerte, potente, poderosa, que nace del corazón.
Renovación carismática. En muchos lugares, la renovación carismática ha dejado de orar con clamor, ha dejado de orar con pasión, con la fuerza del corazón. Uno va a grupos de oración y lo que oye es lo que yo digo, ñarridos de gatos. Ven Espíritu Santo, y dice, ven Espíritu Santo. Uno va al grupo de oración y encuentra a las hermanas y a los hermanos durmiéndose. ¡Qué bueno que viniste, Pepita! ¡Viniste a orar! ¡Sí, Marujita, aquí estamos, orar! ¡Despiértese, Pepita! Ah, perdón, vamos a alabar. Eso es cuando me invitaron a Quito, mentira. Pero, mentira. Pero a veces nos quedamos dormidos en la alabanza. Me acordé de un chiste quiteño, pero solamente para... Es un chiste nomás para que usted vea lo que a veces hacen las carismáticas y los carismáticos y que no deberíamos hacer. Es un paréntesis nada más. Y se ríe por misericordia, por favor. Solamente porque... El padre Salvatore me hizo acordar de sus chistes ayer. Entonces dice que había una carismática quiteña y otra que se compró una casa nueva y dice: me muero, vecina, que ha de ser mi nueva casa. Al ladito de la iglesia queda, si vieja vecina. Uno abre la ventana y está el padrecito dando la misa. Y le dice la otra vecina carismática: me muero, vecina, y con su lengua hasta de comulgarse de poder. Puede pasar, ¿verdad? Puede pasar. Ese me lo enseñó el padre Salvatore, no mentiras. Pero bueno, a veces tenemos la lengua un poquito larga. Pero bien, llegamos a las comunidades y no oramos, no levantamos nuestras voces. Hay una alabanza que no sabe a nada, que no se siente. A veces yo me pregunto, cuando la gente está orando y dice: ven, ven Espíritu Santo, si sabe exactamente lo que está pidiendo. A veces yo creo que las oraciones simplemente son una repetición de la repetidera, y que como oyeron a otro cantar el canto, lo vamos repitiendo, pero no lo hacemos oración. Es más, en alguna de nuestras comunidades la oración siempre es la misma. No fluye, las mismas palabras, se dicen las mismas cosas, porque no pedimos al Espíritu que viene en auxilio de nuestra necesidad y que nos enseña a orar como conviene, y por lo tanto no oramos como conviene. Se nos ha pegado en el polvo del camino el desánimo, la pereza para orar. Ya no tenemos levantadas nuestras manos como antes para orar. Cuando veíamos en buses, en taxis, en camiones, en puertas y ventanas a la gente de la renovación orando, la gente decíamos que estábamos locos, y la gente nos llamaba locos a la renovación carismática, porque en cualquier lugar, en cualquier esquina, en cualquier parroquia, usted encontraba a algunos de estos locos levantando sus manos y orando al cielo para que el Señor derramara bendiciones sobre su iglesia. Ya no vemos esos locos, ya no vemos esos que pudieran parecer borrachos. Y saben qué, hermanos, hoy más que nunca la iglesia necesita a esos locos y a esos borrachos del Espíritu Santo, que puedan levantar sus manos en cualquier lugar para alabar y bendecir a Dios. No tenemos fuerza en nuestra oración.
No hay clamor en nuestra oración. No se siente la potencia en la oración. Miren, con gran emoción escuchaba ayer a mi hermano Saúl diciendo cómo era la renovación en esos principios. Y era una renovación que oraba con poder. Que si el Señor le decía, oren por los enfermos, estaba convencida de que los enfermos se iban a sanar. Cuando yo inicié en Esmeraldas, una de las cosas que a mí más me impactó y me llamó la atención, aquel domingo en esta capilla del Colegio de la Inmaculada, donde hicimos el Seminario de Vida en el Espíritu, era la fuerza de esta comunidad en oración. No se podía entender nada. No se sabía quién era el que gritaba o el que hablaba, pero era una oración tan hermosa y tan fuerte que uno sentía que le calaba hasta lo más profundo del alma. Era como un torrente de agua viva que iba transformando, que iba cambiando y que iba animando la vida de las personas. Renovación carismática. ¿Dónde están tus ríos de agua viva? ¿Dónde se quedaron tus oraciones en clamor? ¿Dónde está tu oración renovación carismática? La iglesia necesita esos ríos de agua viva que puedan lavarnos a muchos de nuestros pecados, que puedan transformar las vidas, que puedan transformar los corazones. Renovación carismática, necesitamos esa oración fuerte y grande del principio. Quítate el polvo, renovación carismática, y alaba una vez más a tu Señor como lo hacías en el principio. Hace unos días tuve la oportunidad de ir a Popayán y me encontré con un señor que es taxista, y lo encontré de catequista ahí en la parroquia. Se llama Juan Carlos. Y yo le decía, pero no Alvarado, allá en Colombia, ¿vieron? Entonces yo le decía a Juan Carlos, ¿cómo está? ¡Qué alegría verlo! Este hombre era borracho, mujeriego, estaba perdiendo su familia, su hogar. Y dice que cuando fue a nuestra parroquia, la que tenemos en Popayán, se llama La Sagrada Familia, él vio un montón de gente alabando y cantando. Dice, yo iba medio borracho manejando el taxi. Y esto es, ayer escuchaba por allá a una hermana orando sobre el trago. Decía que apartara el trago de la vida de las personas. Este borracho miró y dijo, aquí puedo hacerme varias carreras para poder llevar gente y hacerme la plata del día. Pero él notaba que salía de ahí de la parroquia como un ruido y como una música que lo iba poco a poco envolviendo. Y quiero hacer un paréntesis aquí con los ministerios de música. Ministerios de música, ustedes no son un show, ustedes no son artistas al estilo de Juanes o de Shakira, ustedes son servidores y se paran aquí a servir para llevar a hermanos al encuentro del Señor. Ustedes no cantan lo que les da la gana. Ustedes cantan los que Dios inspira para llevar a la comunidad a la alabanza. En aquella época teníamos un muchacho nada más que tocaba la guitarra. Él cantaba solo una guitarra y una voz. Y aquel hombre dice que mientras escuchaba las alabanzas, él sintió como una fuerza que lo empujaba adentro de la iglesia. Y dice que como pudo, se metió adentro de la iglesia y que nadie lo vio porque todo mundo estaba en oración de alabanza. Este hombre borracho dice que sin darse cuenta, cuando escuchaba esa alabanza, su piel se ponía como carne de gallina y cayó de rodillas en ese momento. En ese instante Dios tocó su corazón y él le dijo a Dios, nunca más un trago en mi vida, nunca más vicios. Este hombre salió de esta parroquia, pidió perdón a su esposa,
Al año de ese momento tuve la dicha de unirlo en matrimonio sacramental con su esposa. Arregló las cosas con su hijo y hoy es catequista en la iglesia. Todo eso gracias a la alabanza. Renovación carismática, alaba a tu Dios, alábalo. Y esa alabanza va a contagiar el corazón de otros y va a transformar sus vidas. Dice la palabra de Dios más adelante: cuando los israelitas clamaron a Yahvé por causa de Madián, Yahvé envió a los israelitas un profeta que les dijo: así habla Yahvé, Dios de Israel: yo os hice subir de Egipto y os saqué de la casa de servidumbre. Os libré de la mano de los egipcios y de todos los que os oprimieran. Los arrojé delante de vosotros, os di tierra y os dije: yo soy Yahvé vuestro Dios. No veneréis a los dioses de los amorreos en cuya tierra habitáis, pero no habéis escuchado mi voz. Miren, hermanos, ¿qué es lo que le está diciendo Dios al pueblo de Israel? Le está recordando que aunque pecadores, que aunque con dificultades, Él no se ha ido de su lado. Les está diciendo: cuando estaban en esclavitud por causa de sus pecados, yo los libré de la mano de la esclavitud de Egipto. Yo estuve con ustedes. Mira, si tu grupo se ha reducido, si tu grupo se está acabando, si tu grupo ya no tiene la misma fuerza, si tu renovación se está acabando, si tú vuelves al Señor, el Señor te dice: quita los ídolos, quítate delante de la vista de este mi pueblo, quita todas aquellas cosas que no son de Dios y haz lo que tienes que hacer, que es orar al Señor. Y el Señor le promete: si haces eso, yo te levantaré y te daré nuevamente fuerza, fuego y poder en el Espíritu Santo. Hermanos queridos, el Señor puede levantar nuestros grupos y comunidades, porque así lo hizo, así lo ha hecho y así lo hará. Miren lo que pasa después que el pueblo comienza a entender en oración esto. Vino el ángel de Yahvé y se sentó en el terebinto de Ofrá, que pertenecía a Joás de Abiezer. Su hijo Gedeón majaba el trigo en el lugar para ocultárselo a Madián. Y le dijo: Yahvé contigo, valiente guerrero. Le dijo el ángel a Gedeón: Yahvé contigo, valiente guerrero. ¿Qué le dijo el ángel a Gedeón? Si usted conoce el nombre de la persona que está a su lado, dígale: Olmedo, María, Pepe, José, Yahvé contigo, valiente guerrero. Vamos a hacerlo de la siguiente manera, porque el que está a su lado, la persona que está con usted allí, puede ser el próximo coordinador de su grupo, el próximo coordinador de zona, el próximo coordinador regional, el próximo presidente nacional de la renovación carismática. Así que dígaselo con poder: Yahvé contigo, valiente guerrero. Muy bien, prepárese que esto se va poniendo bueno, valiente guerrero. Aquí no hay espacio para la cobardía, aquí no hay espacio para el miedo. Yahvé está contigo, valiente guerrero. En el tiempo de mayor problema, en el tiempo de mayor dificultad, en el que las cosas se habían puesto duras, el Señor va a suscitar a Gedeón.
y le dice: Yahvé contigo, valiente guerrero. Y la pregunta es: ¿Gedeón se creía valiente? ¿Gedeón se creía el guerrero? Y mira lo que va a pasar, que puede ser exactamente lo que le acaba de pasar a usted. Cuando usted le dijo a esa persona, valiente guerrero, esa persona pudo haber dicho: ups, ¿seré yo, maestro? Yo, valiente. Yo no sé si alguien le hizo esa cara. Y más si usted le dijo que iba a ser el próximo coordinador de grupo, de comunidad. Y de pronto le voy a decir: yo, estás equivocado. Mire lo que va a decirle Gedeón allí. Dice la palabra de Dios: Yahvé contigo, valiente guerrero. Contestó Gedeón: perdón, señor mío. Si Yahvé está con nosotros, ¿por qué nos ocurre todo esto? ¿Dónde están todos esos prodigios que nos tratan nuestros padres cuando dicen: no nos hizo subir Yahvé de Egipto, pero ahora Yahvé nos ha abandonado, nos ha entregado en manos de Madián? Entonces Yahvé se volvió hacia él y le dijo: vete con esa fuerza que tienes y salvarás a Israel de la mano de Madián. ¿No soy yo el que te envía? Miren una cosa, el Señor le dijo le dice a Gedeón: valiente guerrero. Y Gedeón no le cree, le dice: perdón, que valiente guerrero, y mira cómo nos tiene. Valiente guerrero, y mira, nos quitan todas las cosas que cosechamos. Y me dices a mí, valiente guerrero. En Ecuador dirían: déjate de cosas, ¿verdad? No me vengas con, ¿verdad? Es lo mismo que esa persona a la que usted le dijo valiente guerrero le pudo haber dicho en este instante, ¿verdad? Coordinador de yo, vea, no me venga con esas cosas, ¿verdad? Le pudo haber dicho eso, porque a veces nosotros no creemos en el poder de Dios en nuestras vidas, y es otro de los grandes problemas y pecados de la Renovación Carismática Católica. Esta mañana conversaba con mi prima, que tiene un grupo de oración, y dice que ellos en su grupo estaban cantando ese canto que dice: poderoso es nuestro Dios, poderoso es nuestro Dios. Y que llegó el padre Vicente, ella es de acá de Guayaquil, y les dijo: ¿y ustedes sí creen lo que están cantando? ¿Ustedes sí creen lo que están diciendo? Y la pregunta es fuerte, porque tristemente muchos de nosotros podemos decir: no creemos en esas cosas. El Señor te dice: no me importa que seas pequeño o demasiado joven, no me importa que no tengas experiencia, Yahvé está a tu lado como poderoso gigante, y con las fuerzas que Él te da serás capaz de eso y de muchísimas cosas más, porque no es por tus fuerzas, sino en el nombre de Jesús. Miren, le dice el ángel a Gedeón: irás con estas fuerzas que yo te doy, irás con estas fuerzas que yo te envío para que vayas. Como el tiempo se me agota, yo me voy a adelantar un poco más. Voy a adelantarme un poquito más, pero esto es para que usted entienda. Y Gedeón va a poner a prueba al Señor y le va a decir que mojara un vellón, y Dios le va a dar solución a todas esas pruebas que él tenía. Oiga, hermano, necesitamos que el Señor suscite líderes carismáticos que puedan hacer lo mismo que hacía Moisés. ¿Qué hacía Moisés cuando se fue a una batalla? Moisés tenía las manos levantadas en oración, y mientras Moisés tenía las manos levantadas en oración, el pueblo ganaba la batalla, y cuando Moisés bajaba las manos, el pueblo perdía la batalla. Renovación Carismática Católica, tú, hoy, cualquiera de los que está aquí,
El Señor te está diciendo, valiente guerrero, quiero que levantes tus manos al cielo para que puedas tener una renovación poderosa en el fuego y en el poder del Espíritu Santo. Moisés, levantando sus manos en oración, dice la palabra de Dios, dice la palabra, madrugó Jeruboal, o sea Gedeón, capítulo 7, así como todo el pueblo que estaba con él, acampó junto a Engerot, el campamento de Madián, quedaba al norte del suyo, al pie de la colina de Moré, en el valle. Yahvé dijo a Gedeón, demasiado numeroso es el pueblo que te acompaña para que ponga yo a Madián en sus manos. No se vaya, oiga bien, a enorgullecer Israel de ellos a mi costa diciendo, mi propia mano me ha salvado. Ahora pues, pregona esto a oídos del pueblo, el que tenga miedo y tiemble, que se vuelva y mire desde el monte Yelboé. 22,000 hombres de la tropa se volvieron y quedaron 10,000. Quiero explicarle varias cosas. La pelea que iba a hacer Gedeón era como un ejército de más de 100,000 hombres, y él tenía solamente 32,000 hombres. Y dice la palabra de Dios que le dice Dios a Gedeón, es demasiada gente esta que va a ir a pelear contigo, Gedeón. Luego vayan a creer que son ustedes mismos los que van a ganar la batalla. Así que dile a los que tengan miedo y que tiemblen que se regresen a sus casas. Si usted fuera estratega, si usted fuera una persona que va a la guerra y le dicen, mira, tú vas a tener que pelear con un ejército de 400,000 hombres y ustedes solamente son 32,000. ¿Usted iría a la guerra? Lo más probable es que no, si vamos con nuestras propias fuerzas. Pero si vamos en el Señor, las cosas son diferentes. Renovación carismática. Aquí viene otro punto. Ellos van a tener victoria, pero dice, el que tenga miedo y el que tiemble, que se quede a ver la gloria de la victoria de los demás. Renovación carismática. Tú no puedes tener miedo. No te pueden temblar las rodillas. Porque si tienes miedo, si te tiemblan las rodillas, tú no vas a ver las bendiciones que Dios tiene para ti. Si eres miedoso, si todo te da miedo, si te dan una responsabilidad y dices, ay, qué miedo. Si te mandan a un servicio y te dicen, ay, qué miedo. Si te nombra de algo y te tiemblan las rodillas, créeme, hermano, que no vas a ver la bendición de Dios. Pero si tú eres valiente en el nombre del Señor, créame, yo se lo aseguro, que su vida irá de bendición en bendición y de gloria en el nombre del Señor. ¿Usted es miedoso? ¿A usted le tiemblan las piernas? Ah, bueno. En República Dominicana había una frase cuando yo vivía allá que me gustaba mucho. Y cuando uno le decía a una persona, que Dios te bendiga, el otro le respondía, y que usted lo vea. Y me parecía tan bonito eso, porque las bendiciones de Dios se ven, se muestran. Así que, si usted no tiene miedo, si usted es una persona valiente, le puedo decir al hermano que está a su lado, que Dios te bendiga, y él te va a responder, y que usted lo vea. Dígaselo, que Dios te bendiga. Y que usted lo vea, porque yo soy valiente en el nombre del Señor. Muy bien, sigamos adelante, porque no queremos una renovación carismática acobardada. No queremos una renovación carismática quedada. ¿Sabe cuál es el principal problema que hemos tenido con la renovación carismática también?
es que la renovación está perdiendo su carisma fundacional. La renovación, por esos temores, por no ir a disgustar a los párrocos, por no ir a disgustar a los señores obispos, se convierte en otra cosa que no es renovación carismática. Tenemos que ser muy obedientes a la jerarquía de la Iglesia. Tenemos que ser muy obedientes al magisterio de la Iglesia, pero sin miedo ni temor. Cuando hay algo que se puede hacer en el nombre de Jesús, usted no tenga miedo. Ore por sus obispos, ore por sus sacerdotes sin miedo, y usted va a ver que la fuerza del Espíritu Santo derrumbará las murallas de Jericó una vez más con la fuerza y el poder del Espíritu Santo. No tengas miedo a renovación carismática, de orar con tus carismas. Yo recuerdo cuando era seminarista, alguna vez llegué a una parroquia a prestar mi servicio misionero y me dice el párroco: yo sé que tú eres carismático, yo sé que tú eres una persona que de los siervos que levantan y son carismáticos, pero en esta parroquia no queremos nada de levantar las manos, no queremos nada de alabanza. Un día había una hora santa y el padre estaba indispuesto, estaba mal de salud, y me dijo: mira, Dalton, yo expongo el Santísimo y tú cantas y haces la oración. Yo le dije: padre, pero los únicos cantos que yo me sé son como esas cosas como alabaré, como yo tengo un gozo en el alma. Y me dijo: no, no hay problema, canta. El pobre estaba tan enfermo que no sabía ni lo que decía, ¿verdad? Y yo comencé con cualquier alabaré, con mi voz de tarro, y comenzamos alabaré, alabaré, y la gente comenzó a aplaudir. Y cuando llegamos a "yo tengo un gozo en mi alma", la gente comenzó a levantar las manos, y yo decía con susto y temor: me van a echar de esta parroquia. Empezamos a orar sin miedo, sin temor, guiados por el Espíritu Santo. Cuando terminó la hora santa, la gente estaba feliz y dichosa por la alabanza que se había hecho, y yo fui donde el padre y me digo: padre, qué pena, yo solamente canté alabaré y la gente comenzó a aplaudir. Y me dijo: no importa, es más, te encargo los días jueves para que nos ayudes con la oración. Cuando el Espíritu quiere, en obediencia, Él rompe los diques. Dice, Yahvé dijo a Gedeón, cuando se quedaron con los 10,000: hay todavía demasiada gente, haz bajar al agua, allí los pondré a prueba. Aquel de quien te diga que vaya contigo, ese irá contigo, y aquel de quien te diga que no vaya contigo, no ha de ir. Gedeón hizo bajar a la gente al agua, y Yahvé le dijo: a todos los que lamieren el agua con la lengua, como lame un perro, los pondrás a un lado, y a todos los que se arrodillan para beber, los pondrás a otro lado. El número de los que lamieron el agua con las manos en la boca resultó ser de 300. Todo el resto del pueblo se había arrodillado para beber. Entonces Yahvé dijo a Gedeón: con los 300 hombres que han lamido el agua, os salvaré y entregaré a Madián en tus manos. Que todos los demás vuelvan cada uno a su casa. Miren, se quedaron 300 hombres y el Señor escogió a los que lamieron el agua como el perro. Y uno puede decir: ¿por qué escogió a los que lamieron el agua como el perro? ¿Sabe por qué? Rápidamente, porque para lamer el agua, la persona tiene que agacharse, postrar su cabeza en el suelo y lamer. Es decir, tiene que humillarse, tiene que ser humilde. El perro también es un animal obediente, tiene que humillarse, ser humilde, obediente. Y el perro también es un animal leal, fiel a Dios. Si quieres encontrar la victoria, aunque sean solo 300, aunque sean pocos,
tienes que ser humilde, obediente y leal al Señor en cada cosa que tú hagas. En cada cosa que hagas. Dice que aquella noche hubo un presagio de la batalla, y Gedeón escuchó decir a un hombre de los madianitas que había visto cómo los israelitas le ganaban la batalla. Mire cómo fue la batalla. En una mano empuñaron las antorchas y en otra mano las espadas. Y dice la palabra de Dios que el pueblo estalló en un gran clamoreo, en una fuerza de oración. Y el pueblo de Madián, el ejército, pensaba que venía un gran ejército contra ellos, y como estaban medio dormidos porque atacaron en la noche, empezaron a pelearse entre ellos mismos, y aquel día el pueblo de Israel se cubrió de gloria. Hermanos queridos, el pueblo ni siquiera tuvo que luchar. Estos 300 hombres ni siquiera tuvieron que ir a la guerra, porque Yahvé estaba con ellos, y la alabanza de estos hombres hizo que las armas de los enemigos se confundieran, pelearan contra ellos, y Dios, Yahvé, le dio la victoria aquel día al pueblo de Israel. Renovación carismática. Sacúdete el polvo, sacúdete los pecados, los miedos, los temores, el orgullo, la falta de humildad, la infidelidad, y ten por seguro que en cualquiera de tus batallas, débil, pobre y humilde, pero confiado en el Señor Dios te dará victoria en cualquiera de las cosas que nosotros podamos hacer. Dale un aplauso más fuerte a Dios, porque Él es fiel, porque Él es grande, porque Él está con su renovación carismática. Ponte de pie y aplaude a Dios, porque la renovación levanta sus manos en una sola oración. Más fuerte, renovación, más fuerte. Queremos gente levantada en oración, gente que alabe a su Dios, gente que no le tenga miedo a la alabanza. Bendito sea Dios, alabado sea Señor, bendito seas. Con tus manos levantadas, Dios no nos trajo aquí para volver atrás, nos trajo aquí a poseer la tierra que Él nos dio. Bendito seas, Señor, alabado seas, glorificado seas. Yo quiero levantar grito de clamoreo, porque queremos una nueva historia, un nuevo capítulo en la historia de la renovación carismática. Si eres valiente, si eres fuerte, comienza a alabar a tu Dios. Bendito seas, Señor, alabado seas. Gloria, gloria, tu nombre es santo. Poderoso Dios, santo de los santos. Lo alabas fuerte, hermano, más fuerte. Si te cántale, alábale al Señor, más fuerte, más alto. Más fuerte, hermano, esa alabanza no se oye. Recuerda que eres el ejército de Gedeón, el ejército de Dios, que está levantando sus manos para levantar la renovación carismática del Ecuador, para levantar los grupos de oración, para llevar fuego, para llegar corrientes de agua viva. Bendito seas.

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1: María, Madre Nuestra, a ti María, Madre de la Esperanza, que las personas que no llegan a ti a través de la iglesia puedan escucharte a través de la música y de la alabanza. Amén.

Esa es la fe que nos deja María. Si te unes a la fe de María, tú podrás sumarte a la fe que cree contra toda esperanza, al que cree todo lo es posible, y por eso Isabel le dijo, dichosa tú, porque has creído. Y como creyó, así el Señor le concedió, porque la escuela de fe que nos dio María, no nos la dio nadie más en la profundidad y radicalidad con la que ella nos

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1: Gracias, papá Dios, por tu amor, por tu alegría, por mi familia. Gracias, papá Dios, por mis hermanos, por mi papá. Te amo, Jesús, con toda mi fuerza, con toda mi vida y todo mi ser. Gracias, Señor, por tu amor, por tu alegría. Gracias con mi mamá y con mi papá.

0: mucho, te amo y te alabo. Gloria a ti.
1: Radio Jesús Internacional eleva esta oración al cielo, esperanzados en que llegue también a tu corazón, para que puedas convertirte en un gran ejemplo para tus hijos. En el nombre del Padre,
0: del Hijo, del Espíritu Santo. Amén.
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1: En República Dominicana, esta es la hora.

0: Las 12 en punto.
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0: Virgen María, Madre buena, Madre de la Iglesia, acompáñanos en nuestro caminar.
1: Señor, ábreme los labios.
2: Y mi boca proclamará tu alabanza.
1: Dios mío, ven en mi auxilio.
2: Señor, date prisa en socorrerme.
1: Gloria al Padre, y al Hijo, y al Espíritu Santo.
2: Como era en el principio, ahora y siempre, por los siglos de los siglos. Amén.

Pasando de la infancia y de la vida de Nazaret a la vida pública de Jesús, la contemplación nos lleva a los misterios que se pueden llamar de manera especial misterios de luz. En realidad, todo misterio de Cristo es luz. Él es la luz del mundo, pero esta dimensión se manifiesta sobre todo en los años de la vida pública, cuando anuncia el Evangelio del Reino.

0: Primer misterio: el bautismo de Jesús en el Jordán.
1: Misterio de luz es el bautismo en el Jordán. En él, mientras Cristo, como inocente que se hace pecado por nosotros, entra en el agua del río, el cielo se abre y la voz del Padre lo proclama Hijo predilecto, y el Espíritu desciende sobre él para investirlo de la misión que le espera. La espiritualidad cristiana tiene como característica el deber del discípulo de configurarse cada vez más plenamente con su Maestro. La efusión del Espíritu en el bautismo une al creyente como el sarmiento a la vid, que es Cristo, y lo hace miembro de su cuerpo místico.
2: Padre nuestro que estás en el cielo, santificado sea tu nombre, venga a nosotros tu reino, hágase tu voluntad en la tierra como en el cielo.
3: Danos hoy nuestro pan de cada día, perdona nuestras ofensas como también nosotros perdonamos a los que nos ofenden. No nos dejes caer en la tentación y líbranos del mal. Amén.
4: Dios te salve, María, llena eres de gracia. El Señor es contigo. Bendita tú eres entre todas las mujeres. Y bendito es el fruto de tu vientre, Jesús.
5: Santa María, Madre de Dios, ruega por nosotros pecadores, ahora y en la hora de nuestra muerte. Amén.
4: Dios te salve, María, llena eres de gracia. El Señor es contigo. Bendita tú eres entre todas las mujeres, y bendito es el fruto de tu vientre, Jesús.
5: Santa María, Madre de Dios, ruega por nosotros pecadores, ahora y en la hora de nuestra muerte. Amén.
4: Dios te salve, María, llena eres de gracia, el Señor es contigo. Bendita tú eres entre todas las mujeres, y bendito es el fruto de tu vientre, Jesús.
5: Santa María, Madre de Dios, ruega por nosotros pecadores, ahora y en la hora de nuestra muerte. Amén.
4: Dios te salve María, llena eres de gracia, el Señor es contigo, bendita tú eres entre todas las mujeres, bendito es el fruto de tu vientre, Jesús.
5: Santa María, Madre de Dios, ruega por nosotros pecadores, ahora y en la hora de nuestra muerte. Amén.
4: Dios te salve María, llena eres de gracia, el Señor es contigo, bendita tú eres entre todas las mujeres, bendito es el fruto de tu vientre, Jesús.
5: Santa María, Madre de Dios, ruega por nosotros pecadores, ahora y en la hora de nuestra muerte. Amén.
4: Dios te salve María, llena eres de gracia, el Señor es contigo, bendita tú eres entre todas las mujeres, bendito es el fruto de tu vientre, Jesús.
5: Santa María, Madre de Dios, ruega por nosotros pecadores, ahora y en la hora de nuestra muerte. Amén.
4: Dios te salve María, llena eres de gracia, el Señor es contigo, bendita tú eres entre todas las mujeres, y bendito es el fruto de tu vientre, Jesús.
5: Santa María, Madre de Dios, ruega por nosotros pecadores, ahora y en la hora de nuestra muerte. Amén.
4: Dios te salve María, llena eres de gracia, el Señor es contigo, bendita tú eres entre todas las mujeres, bendito es el fruto de tu vientre, Jesús.
5: Santa María, Madre de Dios, ruega por nosotros pecadores, ahora y en la hora de nuestra muerte. Amén.
4: Dios te salve María, llena eres de gracia, el Señor es contigo, bendita tú eres entre todas las mujeres, bendito es el fruto de tu vientre, Jesús.
5: Santa María, Madre de Dios, ruega por nosotros pecadores, ahora y en la hora de nuestra muerte. Amén.
4: Dios te salve María, llena eres de gracia, el Señor es contigo, bendita tú eres entre todas las mujeres, bendito es el fruto de tu vientre, Jesús.
5: Santa María, Madre de Dios, ruega por nosotros pecadores, ahora y en la hora de nuestra muerte. Amén.
2: Gloria al Padre, y al Hijo, y al Espíritu Santo,
3: como era en el principio, ahora y siempre, por los siglos de los siglos. Amén.
0: Dios todopoderoso y eterno, que en el bautismo de Cristo en el Jordán quisiste revelar solemnemente que Él era tu Hijo amado, enviándole tu Espíritu Santo. Concede a tus hijos de adopción, renacidos del agua y del Espíritu Santo, la perseverancia continua en el cumplimiento de tu voluntad. Segundo misterio: la revelación de Jesús en las bodas de Caná.
1: Misterio de luz es el comienzo de los signos en Caná, cuando Cristo, transformando el agua en vino, abre el corazón de los discípulos a la fe, gracias a la intervención de María, la primera creyente. El cometido que María desempeña en Caná acompaña toda la misión de Cristo. La revelación aparece en labios de María y se convierte en su gran invitación materna dirigida a la Iglesia de todos los tiempos. Haced lo que Él os diga. Es una exhortación que introduce muy bien las palabras y signos de Cristo durante su vida pública, siendo como el telón de fondo mariano de todos los misterios de luz.
2: Padre nuestro que estás en el cielo, santificado sea tu nombre, venga a nosotros tu reino, hágase tu voluntad en la tierra como en el cielo.
3: Danos hoy nuestro pan de cada día, perdona nuestras ofensas como también nosotros perdonamos a los que nos ofenden. No nos dejes caer en la tentación y líbranos del mal. Amén.
4: Dios te salve María, llena eres de gracia, el Señor es contigo. Bendita tú eres entre todas las mujeres, y bendito es el fruto de tu vientre, Jesús.
5: Santa María, Madre de Dios, ruega por nosotros pecadores, ahora y en la hora de nuestra muerte. Amén.
4: Dios te salve, María, llena eres de gracia, el Señor es contigo. Bendita tú eres entre todas las mujeres, y bendito es el fruto de tu vientre, Jesús.
5: Santa María, Madre de Dios, ruega por nosotros pecadores, ahora y en la hora de nuestra muerte. Amén.
4: Dios te salve María, llena eres de gracia, el Señor es contigo. Bendita tú eres entre todas las mujeres, y bendito es el fruto de tu vientre, Jesús.
5: Santa María, Madre de Dios, ruega por nosotros pecadores, ahora y en la hora de nuestra muerte. Amén.
4: Dios te salve María, llena eres de gracia, el Señor es contigo. Bendita tú eres entre todas las mujeres, bendito es el fruto de tu vientre, Jesús.
5: Santa María, Madre de Dios, ruega por nosotros pecadores, ahora y en la hora de nuestra muerte. Amén.
4: Dios te salve María, llena eres de gracia, el Señor es contigo. Bendita tú eres entre todas las mujeres, bendito es el fruto de tu vientre, Jesús.
5: Santa María, Madre de Dios, ruega por nosotros pecadores, ahora y en la hora de nuestra muerte. Amén.
4: Dios te salve María, llena eres de gracia, el Señor es contigo. Bendita tú eres entre todas las mujeres, bendito es el fruto de tu vientre, Jesús.
5: Santa María, Madre de Dios, ruega por nosotros pecadores, ahora y en la hora de nuestra muerte. Amén.
4: Dios te salve María, llena eres de gracia, el Señor es contigo. Bendita tú eres entre todas las mujeres, y bendito es el fruto de tu vientre, Jesús.
5: Santa María, Madre de Dios, ruega por nosotros pecadores, ahora y en la hora de nuestra muerte. Amén.
4: Dios te salve María, llena eres de gracia, el Señor es contigo. Bendita tú eres entre todas las mujeres, bendito es el fruto de tu vientre, Jesús.
5: Santa María, Madre de Dios, ruega por nosotros pecadores, ahora y en la hora de nuestra muerte. Amén.
4: Dios te salve María, llena eres de gracia, el Señor es contigo. Bendita tú eres entre todas las mujeres, bendito es el fruto de tu vientre, Jesús.
5: Santa María, Madre de Dios, ruega por nosotros pecadores, ahora y en la hora de nuestra muerte. Amén.
4: Dios te salve María, llena eres de gracia, el Señor es contigo. Bendita tú eres entre todas las mujeres, bendito es el fruto de tu vientre, Jesús.
5: Santa María, Madre de Dios, ruega por nosotros pecadores, ahora y en la hora de nuestra muerte. Amén.
2: Gloria al Padre, y al Hijo, y al Espíritu Santo,
3: como era en el principio, ahora y siempre, por los siglos de los siglos. Amén.
0: Señor, Padre Santo, que quisiste, por disposición admirable, que la bienaventurada Virgen María estuviese presente en los misterios de nuestra salvación, concédenos, atendiendo a las palabras de la Madre de Cristo, hacer aquello que tu Hijo nos ha mandado en el Evangelio. Tercer misterio, el anuncio del reino de Dios invitando a la conversión.
1: Misterio de luz es la predicación con la cual Jesús anuncia la llegada del reino de Dios e invita a la conversión. Se ha cumplido el plazo, está cerca el reino de Dios. Convertíos y creed la buena noticia. Jesús perdona los pecados de quien se acerca a Él con humilde fe, iniciando así el ministerio de misericordia que Él continuará ejerciendo hasta el fin del mundo, especialmente a través del sacramento de la reconciliación confiado a la Iglesia.
2: Padre nuestro que estás en el cielo, santificado sea tu nombre, venga a nosotros tu reino, hágase tu voluntad en la tierra como en el cielo.
3: Danos hoy nuestro pan de cada día, perdona nuestras ofensas como también nosotros perdonamos a los que nos ofenden. No nos dejes caer en la tentación y líbranos del mal. Amén.
4: Dios te salve María, llena eres de gracia, el Señor es contigo. Bendita tú eres entre todas las mujeres, y bendito es el fruto de tu vientre, Jesús.
5: Santa María, Madre de Dios, ruega por nosotros pecadores, ahora y en la hora de nuestra muerte. Amén.
4: Dios te salve María, llena eres de gracia, el Señor es contigo. Bendita tú eres entre todas las mujeres, y bendito es el fruto de tu vientre, Jesús.
5: Santa María, Madre de Dios, ruega por nosotros pecadores, ahora y en la hora de nuestra muerte. Amén.
4: Dios te salve María, llena eres de gracia, el Señor es contigo. Bendita tú eres entre todas las mujeres, y bendito es el fruto de tu vientre, Jesús.
5: Santa María, Madre de Dios, ruega por nosotros pecadores, ahora y en la hora de nuestra muerte. Amén.
4: Dios te salve María, llena eres de gracia, el Señor es contigo, bendita tú eres entre todas las mujeres, bendito es el fruto de tu vientre, Jesús.
5: Santa María, Madre de Dios, ruega por nosotros pecadores, ahora y en la hora de nuestra muerte. Amén.
4: Dios te salve María, llena eres de gracia, el Señor es contigo, bendita tú eres entre todas las mujeres, bendito es el fruto de tu vientre, Jesús.
5: Santa María, Madre de Dios, ruega por nosotros pecadores, ahora y en la hora de nuestra muerte. Amén.
4: Dios te salve María, llena eres de gracia, el Señor es contigo, bendita tú eres entre todas las mujeres, bendito es el fruto de tu vientre, Jesús.
5: Santa María, Madre de Dios, ruega por nosotros pecadores, ahora y en la hora de nuestra muerte. Amén.
4: Dios te salve María, llena eres de gracia, el Señor es contigo, bendita tú eres entre todas las mujeres, y bendito es el fruto de tu vientre, Jesús.
5: Santa María, Madre de Dios, ruega por nosotros pecadores, ahora y en la hora de nuestra muerte. Amén.
4: Dios te salve María, llena eres de gracia, el Señor es contigo, bendita tú eres entre todas las mujeres, bendito es el fruto de tu vientre, Jesús.
5: Santa María, Madre de Dios, ruega por nosotros pecadores, ahora y en la hora de nuestra muerte. Amén.
4: Dios te salve María, llena eres de gracia, el Señor es contigo, bendita tú eres entre todas las mujeres, bendito es el fruto de tu vientre, Jesús.
5: Santa María, Madre de Dios, ruega por nosotros pecadores, ahora y en la hora de nuestra muerte. Amén.
4: Dios te salve María, llena eres de gracia, el Señor es contigo, bendita tú eres entre todas las mujeres, bendito es el fruto de tu vientre, Jesús.
5: Santa María, Madre de Dios, ruega por nosotros pecadores, ahora y en la hora de nuestra muerte. Amén.
2: Gloria al Padre, y al Hijo, y al Espíritu Santo,
5: como era en el principio, ahora y siempre, por los siglos de los siglos. Amén.
0: Señor, fortalécenos con tu auxilio, para que nos mantengamos en espíritu de conversión, que la austeridad penitencial nos ayude en el combate cristiano contra las fuerzas del mal. Cuarto misterio, la transfiguración del Señor.
1: Misterio de luz por excelencia es la transfiguración, que según la tradición tuvo lugar en el monte Tabor. La gloria de la divinidad resplandece en el rostro de Cristo, mientras el Padre lo acredita ante los apóstoles extasiados para que lo escuchen y se dispongan a vivir con él el momento doloroso de la pasión, a fin de llegar con él a la alegría de la resurrección y a una vida transfigurada por el Espíritu Santo. Fijar los ojos en el rostro de Cristo, descubrir su misterio en el camino ordinario y doloroso de su humanidad, hasta percibir su fulgor divino, manifestado definitivamente en el resucitado glorificado a la derecha del Padre, es la tarea de todos los discípulos de Cristo. Por tanto, es también la nuestra. Contemplando este rostro, nos disponemos a acoger el misterio de la vida trinitaria.
2: Padre nuestro, que estás en el cielo, santificado sea tu nombre, venga a nosotros tu reino, hágase tu voluntad en la tierra como en el cielo.
3: Danos hoy nuestro pan de cada día, perdona nuestras ofensas como también nosotros perdonamos a los que nos ofenden. No nos dejes caer en la tentación y líbranos del mal. Amén.
4: Dios te salve María, llena eres de gracia, el Señor es contigo. bendita tú eres entre todas las mujeres, y bendito es el fruto de tu vientre, Jesús.
5: Santa María, Madre de Dios, ruega por nosotros pecadores, ahora y en la hora de nuestra muerte. Amén.
4: Dios te salve María, llena eres de gracia, el Señor es contigo. Bendita tú eres entre todas las mujeres, y bendito es el fruto de tu vientre, Jesús.
5: Santa María, Madre de Dios, ruega por nosotros pecadores, ahora y en la hora de nuestra muerte. Amén.
4: Dios te salve María, llena eres de gracia, el Señor es contigo. Bendita tú eres entre todas las mujeres, y bendito es el fruto de tu vientre, Jesús.
5: Santa María, Madre de Dios, ruega por nosotros pecadores, ahora y en la hora de nuestra muerte. Amén.
4: Dios te salve María, llena eres de gracia, el Señor es contigo. Bendita tú eres entre todas las mujeres, bendito es el fruto de tu vientre, Jesús.
5: Santa María, Madre de Dios, ruega por nosotros pecadores, ahora y en la hora de nuestra muerte. Amén.
4: Dios te salve María, llena eres de gracia, el Señor es contigo. Bendita tú eres entre todas las mujeres, bendito es el fruto de tu vientre, Jesús.
5: Santa María, Madre de Dios, ruega por nosotros pecadores, ahora y en la hora de nuestra muerte. Amén.
4: Dios te salve María, llena eres de gracia, el Señor es contigo. Bendita tú eres entre todas las mujeres, bendito es el fruto de tu vientre, Jesús.
5: Santa María, Madre de Dios, ruega por nosotros pecadores, ahora y en la hora de nuestra muerte. Amén.
4: Dios te salve María, llena eres de gracia, el Señor es contigo. Bendita tú eres entre todas las mujeres, y bendito es el fruto de tu vientre, Jesús.
5: Santa María, Madre de Dios, ruega por nosotros pecadores, ahora y en la hora de nuestra muerte. Amén.
4: Dios te salve María, llena eres de gracia, el Señor es contigo. Bendita tú eres entre todas las mujeres, bendito es el fruto de tu vientre, Jesús.
5: Santa María, Madre de Dios, ruega por nosotros pecadores, ahora y en la hora de nuestra muerte. Amén.
4: Dios te salve María, llena eres de gracia, el Señor es contigo. Bendita tú eres entre todas las mujeres, bendito es el fruto de tu vientre, Jesús.
5: Santa María, Madre de Dios, ruega por nosotros pecadores, ahora y en la hora de nuestra muerte. Amén.
4: Dios te salve María, llena eres de gracia, el Señor es contigo. Bendita tú eres entre todas las mujeres, bendito es el fruto de tu vientre, Jesús.
5: Santa María, Madre de Dios, ruega por nosotros pecadores, ahora y en la hora de nuestra muerte. Amén.
2: Gloria al Padre, y al Hijo, y al Espíritu Santo,
5: como era en el principio, ahora y siempre, por los siglos de los siglos. Amén.
0: Oh Dios, que en la gloriosa transfiguración de tu unigénito confirmaste los misterios de la fe con el testimonio de los profetas y prefiguraste maravillosamente nuestra perfecta adopción como hijos tuyos. Concédenos que, escuchando siempre la palabra de tu Hijo, el predilecto, seamos un día coherederos de su gloria. Quinto misterio: la institución de la Eucaristía.
1: Misterio de luz es la institución de la Eucaristía, en la cual Cristo se hace alimento con su cuerpo y su sangre bajo las especies del pan y del vino, dando testimonio de su amor por la humanidad hasta el extremo y por cuya salvación se ofrecerá en sacrificio. La Iglesia, pueblo de Dios de la nueva alianza, se ha alimentado siempre con la Eucaristía. Jesús es el pan vivo bajado del cielo para la vida del mundo. El Verbo se hizo carne y habitó entre nosotros. Esto nos lleva hasta la Anunciación. Existe un vínculo estrechísimo entre la Eucaristía y la Virgen María. La carne de Cristo en la Eucaristía es, sacramentalmente, la carne asumida de la Virgen María.
2: Padre nuestro, que estás en el cielo, santificado sea tu nombre, venga a nosotros tu reino, hágase tu voluntad en la tierra como en el cielo.
3: Danos hoy nuestro pan de cada día, perdona nuestras ofensas como también nosotros perdonamos a los que nos ofenden. No nos dejes caer en la tentación y líbranos del mal. Amén.
4: Dios te salve María, llena eres de gracia, el Señor es contigo. Bendita tú eres entre todas las mujeres, y bendito es el fruto de tu vientre, Jesús.
5: Santa María, Madre de Dios, ruega por nosotros pecadores, ahora y en la hora de nuestra muerte. Amén.
4: Dios te salve María, llena eres de gracia, el Señor es contigo. bendita tú eres entre todas las mujeres, y bendito es el fruto de tu vientre, Jesús.
5: Santa María, Madre de Dios, ruega por nosotros pecadores, ahora y en la hora de nuestra muerte. Amén.
4: Dios te salve María, llena eres de gracia, el Señor es contigo, bendita tú eres entre todas las mujeres, y bendito es el fruto de tu vientre, Jesús.
5: Santa María, Madre de Dios, ruega por nosotros pecadores, ahora y en la hora de nuestra muerte. Amén.
4: Dios te salve María, llena eres de gracia, el Señor es contigo, bendita tú eres entre todas las mujeres, bendito es el fruto de tu vientre, Jesús.
5: Santa María, Madre de Dios, ruega por nosotros pecadores, ahora y en la hora de nuestra muerte. Amén.
4: Dios te salve María, llena eres de gracia, el Señor es contigo, bendita tú eres entre todas las mujeres, bendito es el fruto de tu vientre, Jesús.
5: Santa María, Madre de Dios, ruega por nosotros pecadores, ahora y en la hora de nuestra muerte. Amén.
4: Dios te salve María, llena eres de gracia, el Señor es contigo, bendita tú eres entre todas las mujeres, bendito es el fruto de tu vientre, Jesús.
5: Santa María, Madre de Dios, ruega por nosotros pecadores, ahora y en la hora de nuestra muerte. Amén.
4: Dios te salve María, llena eres de gracia, el Señor es contigo, bendita tú eres entre todas las mujeres, y bendito es el fruto de tu vientre, Jesús.
5: Santa María, Madre de Dios, ruega por nosotros pecadores, ahora y en la hora de nuestra muerte. Amén.
4: Dios te salve María, llena eres de gracia, el Señor es contigo, bendita tú eres entre todas las mujeres, bendito es el fruto de tu vientre, Jesús.
5: Santa María, Madre de Dios, ruega por nosotros pecadores, ahora y en la hora de nuestra muerte. Amén.
4: Dios te salve María, llena eres de gracia, el Señor es contigo, bendita tú eres entre todas las mujeres, bendito es el fruto de tu vientre, Jesús.
5: Santa María, Madre de Dios, ruega por nosotros pecadores, ahora y en la hora de nuestra muerte. Amén.
4: Dios te salve María, llena eres de gracia, el Señor es contigo, bendita tú eres entre todas las mujeres, bendito es el fruto de tu vientre, Jesús.
5: Santa María, Madre de Dios, ruega por nosotros pecadores, ahora y en la hora de nuestra muerte. Amén.
2: Gloria al Padre, y al Hijo, y al Espíritu Santo,
5: como era en el principio, ahora y siempre, por los siglos de los siglos. Amén.
0: Oh Dios, que en este sacramento admirable nos dejaste el memorial de tu pasión. Te pedimos nos concedas venerar de tal modo los sagrados misterios de tu cuerpo y de tu sangre, que experimentemos constantemente en nosotros el fruto de tu redención.

Tanto amó Dios al mundo que envió a su único Hijo para salvarnos y redimirnos de todo pecado. Ahora bien, ¿comprendes el sacrificio de amor que hizo Jesús por ti?

Pedimos al Dios Todopoderoso que este y todos los días puedas tener el corazón dispuesto a reconocer lo que hizo Jesús por ti. 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

0: ¿Sabías que tus hijos pueden pronunciar exactamente las mismas palabras que tú? Y pueden además dar los mismos pasos que tú en el camino de la vida.
1: Gracias, papá Dios, por tu amor, por tu alegría, por mi familia. Gracias, papá Dios, por mis hermanos, por mi papá. Te amo, Jesús, con toda mi fuerza, con toda mi vida y todo mi ser. Gracias, Señor, por tu amor, por tu alegría. Gracias con mi mamá y con mi papá. Por eso te amo y te alabo. Gloria a ti.
0: Radio Jesús Internacional eleva esta oración al cielo, esperanzados en que llegue también a tu corazón para que puedas convertirte en un gran ejemplo para tus hijos. En el nombre del Padre,
1: del Hijo, del Espíritu Santo. Amén.

Si permanece en mí y mis palabras permanecen en vosotros, pedid todo lo que queréis y os será hecho. Juan 15.

Isaías 61:1. Me ha enviado con un buen mensaje para los humildes, para sanar los corazones heridos. Si en tu corazón hay dolor, deja que Jesús con su bálsamo de amor y de paz dé sanidad a tu alma. Él que llega en medio de la tormenta, sana y calma todo mal. Jesús te ama, eres de Él.

Oremos con el Salmo del Día. Salmo 97. Cantad al Señor un cántico nuevo, porque ha hecho maravillas. Su diestra le ha dado la victoria, su santo brazo. El Señor da a conocer su victoria, revela a las naciones su justicia. Se acordó de su misericordia y su fidelidad en favor de la casa de Israel. Los confines de la tierra han contemplado la victoria de nuestro Dios. Aclama al Señor, tierra entera. Gritad, vitoread, tocad, tañed la cítara para el Señor. Suenen los instrumentos, con clarines y al son de trompetas. Aclamad al Rey y Señor. Retumbe el mar y cuanto contiene, la tierra y cuantos la habitan. Aplaudan los ríos, aclamen los montes, al Señor que llega para regir la tierra. Regirá el orbe con justicia y los pueblos con rectitud. Cantad al Señor un cántico nuevo, porque ha hecho maravillas. Gloria al Padre, al Hijo y al Espíritu Santo, como era en el principio, ahora y siempre, por los siglos de los siglos. Amén.

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2: Tanto amó Dios al mundo, que envió a su único Hijo para salvarnos y redimirnos de todo pecado. Ahora bien, ¿comprendes el sacrificio de amor que

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2: En República Dominicana, esta es la hora.

0: Buena tarde, hermanos y hermanas. Con ustedes, memoria y vivencia de Monseñor Flores. Hoy tenemos un amigo nuestro que nos va a acompañar, el hermano Tony Rodríguez. Vamos a pedirle a Tony que invoque la oración de entrada como inicio de nuestro programa.
1: Amén. Vamos a dar inicio a este programa Memoria y Vivencia de un hombre que vivió con una sencillez extraordinaria en este mundo y no ha dejado un legado de amor y de paz. Y damos inicio en el nombre del Padre, del Hijo y del Espíritu Santo.
0: Amén.
1: Señor, te alabamos y te bendecimos en esta hora en que vamos a vivir y hacer que tú, hermano y hermana, que está en sintonía con Radio Jesús el Señor y este programa, Vivencia de un Pastor, Monseñor Flores Santana, que vivió entre nosotros con mucha humildad, se dejó guiar por el Espíritu Santo del Trino Dios, promesa del Padre. Derrámate en cada corazón que ya está en sintonía y trae paz a los corazones que necesitan de esa paz, necesitan de ese amor, así como uno se sentía cuando estaba delante de Monseñor Flores. Uno podía percibir una paz interior que procedía desde lo más profundo de su corazón en este día glorioso de jueves eucarístico. Hermano y hermana, pon todas tus preocupaciones y necesidades en la mano de Dios y recibe la bendición de Dios y de toda la Iglesia Universal en tu alma. Y recuerda que nada es imposible para Dios, que Dios tiene grande maravilla para nosotros. Solamente tenemos que esperar, como la Virgen María esperó aquella promesa cuando el ángel se presentó ante su presencia y le dijo: alégrate, llena de gracia, el Señor está contigo. Y la Virgen María, como un ser humano que era, se turbó. Y el ángel le dijo: no temas, María, porque ha encontrado gracia. Dios ha encontrado gracia en ti. Y en esta tarde el Señor quiere bendecirte, liberarte, sanarte. El Espíritu Santo entra a tu casa, entra al interior de tu vida. En este momento, ese Espíritu Santo que se podía percibir en cualquier comunicación que uno tenía con Monseñor Juan Antonio Flores Santana, un hombre lleno de la gracia de Dios, que recibió en lo más profundo de su ser la paz y el amor de Dios y lo podía transmitir, que en esta tarde, a lo largo de este programa, vamos a ir pidiendo a Dios en cada momento que esa paz que percibía Monseñor Flores hoy llegue hasta nosotros, hoy llegue a ti, a los enfermos, a los que están tristes, agobiados, a los que están en el hecho de su habitación, en su cama, enfermos, los que están en hospitales, en clínicas, en cárceles. Que el Espíritu Santo venga y te traiga la paz. Y recuerda que nada es imposible para Dios.
0: Escuchamos ahora la voz de Monseñor Flores.
2: Todos, una bendición de Dios para sus hogares. Vamos a continuar con la reflexión en el Catecismo de la Iglesia Católica, que debemos estudiar tanto en los hogares, las familias Y también en la catequesis de adulto es necesario ilustrar nuestra fe para así vivirla y así.
0: Pedimos a nuestra teleaudiencia, si le es posible, llamarnos por el teléfono de Radio Jesús es el Señor, 809-247-3545. Es de gran valor para nosotros poder escuchar las personas que de una manera u otra conocieron a Monseñor Flores y que dan testimonio de la vida de él. Por eso, en esta reflexión, en este recordar de memoria y vivencia de Monseñor Flores, hemos tomado como guía de nuestra reflexión el capítulo 7 de San Marcos, San Mateo, San Lucas, pero precisamente vamos a meditar sobre Mateo, capítulo 7, 13 y 14, para reflexionar y vivenciar y relacionar la vida de Monseñor Flores con esta cita bíblica. Entren por la puerta estrecha. Y es una advertencia que Jesús hace, entren por la puerta estrecha, una advertencia, un llamado, una exhortación, porque, y dice el motivo por lo cual manda entrar por la puerta estrecha, porque, y dice el texto bíblico, porque es ancha y espaciosa la puerta y el camino que llevan a la perdición, y son muchos los que por ella entran. Esto nos da a nosotros a entender que el camino, y como esta imagen que toma Jesús de la puerta estrecha y la puerta amplia, el camino espacioso, es que la vida tiene muchos renglones de puerta: el poder, el dinero, la mucha novia y una serie de renglones o elementos que llevan a un camino extraviado. Por eso Jesús nos hace una exhortación de llevar una vida un poco ordenada, una vida ordenada. Y Monseñor Flores entendió perfectamente este mensaje. Eso, camino que lleva a la perdición. Perdición es perder todo lo bueno, la polilla, entrar por la puerta estrecha, llevar una vida rodeada de valores, de una vida concentrada en 10 mandamientos, una vida de amor, una vida de relación con los demás y no una vida desordenada. Por eso los Corintios, capítulo 11, versículo 24, también hablan de una perdición. Es decir, que yo le voy a preguntar a mi hermano Tony, que cómo podía situar él la vida de Monseñor Flores, relacionarla con estas imágenes que supone de manifiesto, cómo Monseñor Flores entendió perfectamente estos mensajes bíblicos. Tony, ¿cómo usted puede relacionar la vida de Monseñor Flores con estos mensajes bíblicos?
1: Bueno, Monseñor Flores fue un gran hombre de Dios que siempre mantuvo la distancia de toda perversidad, toda oscuridad, toda perdición, y siempre se mantuvo en la oración, en la adoración, en la santidad, que donde él llegaba y había o él programaba sus actividades y sacaba un espacio para la oración.
0: ¿Cree usted que Monseñor Flores era un gran teólogo de la Sagrada Escritura?
1: Claro que sí, un hombre que escudriñó la palabra y se dejó guiar por el Espíritu Santo a través de la palabra en los hechos, porque
0: con hechos, ¿verdad?
1: Hechos claros, que por ejemplo iba a donde cualquier persona sencilla y trataba de ponerla en el camino de Dios.
0: Una vida de virtud, de verdad.
1: Amén. Por ejemplo, un día él me citó al obispado cuando yo comencé en este camino, y me dijo: mira, yo te mandé a llamar porque si tú quieres ser presidente de asamblea, si tú quieres estudiar diaconado, lo que tú quieras estudiar, yo te puedo enviar a una escuela. O sea, para decirme eso, y me hizo una cita conmigo en el obispado.
0: Era una persona muy sencilla, ¿verdad?
1: Yo me asombré, porque, wow, ¿cómo él se fijó en mí? ¿Cómo él me llamó? Yo no lo conocía a él. De ahí después, él me llamaba para que yo lo llevara a los lugares, porque él no tenía vehículo. Él se servía de la persona que vivía sencilla y humilde en la comunidad, que podía dar ese servicio. Él me llamó varias veces: tú me puedes llevar a tal parroquia, a la universidad. Un día me dijo que lo llevara, y así yo lo llevaba donde
0: yo pienso, Tony, que Monseñor Flores le cogió un poco de temor al tener. ¿Por qué? Porque a veces tener va ganando terreno en la vida humana, como humanos que somos, y cuando uno viene a ver, está muy envuelto en las cosas y pierde un poquito de actitud espiritual.
1: Amén.
0: O sea, y él quiso vivir muy centrado en lo espiritual.
1: Amén. O sea, siempre él estuvo más en la línea espiritual que en la línea de la tenencia, de los poderes, de la riqueza. Siempre se apartó de todo eso. ¿Por qué? Porque eso va entrando en la vida de nosotros. Y cuando venimos a ver, como te decía usted antes, ahí estamos en la tiniebla. Y no
0: va ganando terreno. Ah,
1: va entrando
0: en tener.
1: Y te quita el terreno espiritual.
0: Va ocupando espacio de la vida espiritual y ganando terreno de la vida material.
1: Amén.
0: Entonces, Monseñor Flores le cogió como temor a que esos valores materiales le robasen los valores espirituales. Amén. Es lo que yo veo. Porque
1: se cuidaba.
0: Se cuidaba.
1: De no perder la espiritualidad.
0: De no perder la espiritualidad y vivirla a plenitud. Porque al fin, hoy o mañana, vamos a tener que dejarlo todos y partir a la eternidad. Entonces, lo que mejor nos conviene es lo espiritual, pero la carne no lo ve así. La carne lo ve que necesitamos. Pero el ser humano no necesita tanto. El ser humano necesita tener a un Cristo vivo, presente, que pueda vivir, guiar y proteger nuestra vida.
1: Amén. O sea que Monseñor vivió una vida desprendido del materialismo y se aferró a una vida espiritual.
0: No totalmente.
1: Todo el espacio de la vida espiritual siempre se mantuvo y así vivió. ¿Y dónde vivió?
0: Totalmente. Vamos ahora a hacer una pausa y continuamos con memoria y vivencia de Monseñor Flores.

0: de Hermanos Separados. Y hoy vamos a tocar del Catecismo de la Iglesia Católica. Estamos en la cuarta parte sobre la oración cristiana. Y hoy el combate de la oración. Vaya, ¿no han podido velar ni una hora conmigo? Estén en vela y pidan no ceder a la tentación. El espíritu es animoso, pero la carne es débil. La oración es un don de la gracia y una respuesta decidida por nuestra parte. Supone siempre un esfuerzo. Los grandes orantes de la antigua alianza antes de Cristo, así como la Madre de Dios y los santos con él, nos enseñan que la oración es un combate. ¿Contra quién? Contra nosotros mismos y contra las astucias del tentador que hace todo lo posible por separar al hombre de la oración, de la unión con Dios. Se ora como se vive, porque se vive como se ora. El que no quiere actuar habitualmente.
1: El libro de los Proverbios no dice: adquieran sabiduría y gasten su fortuna en adquirir prudencia. Oigan bien. Adquieran sabiduría y fortuna en adquirir prudencia. Un hombre prudente, una persona prudente, es aquella persona que se maneja dentro del orden establecido, dentro de la moral, de respeto, del amor y de una serie de virtudes que rodean al ser humano en torno a un buen comportamiento. Y si mantenemos un buen comportamiento en nuestro caminar, ya estamos llevando una vida de prudencia. Y Monseñor Flores, en todo su caminar, observando la vida de él, porque este servidor se dispuso a estudiar y a complementar la vida de Monseñor Flores, y desde niño llevó una vida totalmente complementaria con el Evangelio y llena de prudencia, de virtudes, desde su niñez hasta su muerte. Es decir, que vemos de gran valor memorizar, vivenciar la vida de Monseñor Flores para que las generaciones que no lo conocieron puedan conocer de la vida de él. Y como decía Tony, lo que lo conocimos, pues ya sabemos cómo él llevó una vida. Pero lo que no le conocieron, si nosotros no les comunicamos, pues no van a saber cómo era la vida de ese gran santo, de ese gran arzobispo, de ese gran sacerdote, de ese gran seminarista, de ese gran ya obispo emérito, que como decía Antonio ahorita, no quiso tener absolutamente nada, no quiso tener vehículo, no quiso tener ninguna propiedad, solamente las propiedades espirituales que alimentan el alma. Y esa alimentación que él recibía de la Virgen María y de los santos y de los ángeles y de Jesús, esa alimentación parece que diariamente él la recibía a través de la oración, porque diariamente él vivía en oración permanente y el comportamiento de él con la persona que le rodeaban y la persona que tenían algún contacto con él era totalmente adecuado. Por eso el libro de los Proverbios dice: adquieran prudencia, llénense de sabiduría, y que esa fortuna de la prudencia ustedes puedan manejarla de una manera tan equilibrada que llegue a la presencia de Cristo y asemejar esa vida a lo que Cristo recomienda y a lo que Cristo vivió. ¿Qué te parece, Tony, referente en lo referente a lo que dice la Sagrada Escritura y la vida que llevó Monseñor Flores en todos los años que vivió, de 87 años?
2: O sea que Monseñor Flores vivía las Sagradas Escrituras y se adaptaba a su vida para, ahora que no ha dejado este legado de espiritualidad, de santidad, que aquel que quiera guiarse por un obispo que condujo una diócesis por el camino de la espiritualidad, llevando crecimiento a las comunidades, levantando comunidades para que el pueblo de Dios cada día creciera más y hubieran oportunidades para aquella persona que querían desarrollar una vida espiritual. Monseñor nos deja un legado de santidad, de humildad, de sencillez, de sabiduría, que cada día está más latente en nuestra vida. Cada día se puede notar todo eso que pudo sembrar en nuestros corazones. Hoy comienza a dar fruto, hoy comienzan a renacer tantas bendiciones que ya están dando los frutos en muchos lugares de la tierra, aquí en la República Dominicana,
1: fuera del país,
2: en Estados Unidos.
1: Por eso yo llamo, Tony, a las personas a unirse a nosotros en esta voz de recordar la memoria de Monseñor Flores, para que la gente podamos ver cómo se pueda vivir esa relación, y que se puede. Que no necesariamente la materia es la que comporta y alimenta la mentalidad humana, sino que también los valores espirituales alimentan nuestro confort, nuestra vida, nuestro ser. Y hay otro punto sumamente importante, y es que mientras más uno vive, Tony, la espiritualidad, más gracia recibe de lo alto.
2: Amén.
1: Entonces esa gracia que uno recibe de lo alto le va fortaleciendo y le va alimentando, y se llega a un punto que tú te sientes totalmente alegre, contento, llevando esa vida de espiritualidad.
2: Amén. O sea que Monseñor Flores era un, yo diría, un propagandista de esa espiritualidad. Porque donde quiera, él, por ejemplo, iba a tener una misa en tal parroquia, o iba y llegaba antes para rezar el Santo Rosario.
1: Sí.
2: Dando una enseñanza de lo bueno y lo importante que es en la familia, en las comunidades, rezar el Santo Rosario en comunidad, en familia. Yo recuerdo un día que me invitó, ven, ayúdame a rezar el Rosario. Y todo eso eran enseñanzas para mí. Que yo digo, wow, él llama a, así que no distingue personas.
1: No, él era totalmente abierto.
2: Sí.
1: Vamos a pausar ahora y vamos a escuchar la voz de Monseñor Flores.
0: Espíritu de Cristo tampoco podrá orar habitualmente en su nombre. Dice San Alfonso María de Ligorio que en la vida cristiana no hay personas débiles y personas fuertes, sino personas que no oran y personas que oran con humildad y perseverancia y reciben la fortaleza de Dios. El combate espiritual de la vida nueva del cristiano es inseparable del combate de la oración. Vamos a exponer algunas objeciones o dificultades contra la oración. Tenemos que hacer frente a conceptos erróneos sobre la oración. Unos creen que es una simple operación.
1: Podemos continuar con memoria y vivencia de Monseñor Flores. Monseñor Flores tiene ya 12 años que pasó a la eternidad. Y nos mantenemos vivos recordando esa vida de él. Y el capítulo 6 de San Mateo dice: no junten tesoro y reserva aquí en la tierra, donde la polilla y el óxido hacen estrago. Junten tesoro y reserva en el cielo, donde no hay polilla ni óxido para hacer estragos, donde no hay ladrones para romper el muro y robar. Fíjense que yo creo, Tony, que Monseñor Flores fue un maestro de la interpretación bíblica.
2: Amén. Así es, hermano Enrique. Podemos observar, meditando ese texto bíblico, que Monseñor nos está enseñando, después de 12 años de partir a la casa del Padre, que la vida espiritual es una riqueza tan grande y tan profunda que nadie nos la roba, nadie la va a poder destruir, porque Monseñor hace 12 años partió a la casa del Padre, pero ahora sus obras comienzan a ser más grandes, más intensas, más conocidas entre el pueblo de Dios.
1: Fíjese, Tori, que cuando uno siembra una matita, va esperando que vaya creciendo, y dice la Biblia que si no muere, no llega a dar fruto.
2: Amén.
1: Porque cuando uno siembra un tallo, un grano, cualquier cosa de esa se pudre en la tierra y después que comienza a dar el fruto, y da fruto abundante. Yo creo que podemos comparar o relacionar a Monseñor Flores con una, con un grano de lo que uno siembra, porque aún a la distancia de 12 años de haberse ido Monseñor a la eternidad, por su fruto todavía sigue dando fruto, porque dejó un testimonio, dejó ejemplo, dejó una vida marcada, llena de testimonio y de ejemplo. Y por eso hoy podemos testimoniar la vida de Monseñor Flores, aún que él se ha ido ya a la eternidad.
2: Ah, o sea que los frutos que una persona así elegida de Dios, por Dios, como Monseñor Flores, los frutos que va dejando cada día se van multiplicando, cada día son más, porque la gente se queda anestesiada cuando oye todo esto, que él no hacía ningún ruido, era en silencio todo.
1: En silencio.
2: Pero los frutos están saliendo y dejándose conocer, dejando que lleguen a los corazones. Y entonces cada día, porque mire dónde estamos, porque por él.
1: Sí, y dice la Sagrada Escritura, donde está tu corazón, donde está tu tesoro, allí está tu corazón. Entonces yo creo que Monseñor Flores, para que su corazón no estuviera en tesoro alguno, él prefirió mejor no tener ninguna cosa, ningún tesoro, ninguna nada.
2: Nada que...
1: Por eso dejó un testamento donde hacía constar de que él no dejaba nada, que no trajo nada y que no se llevaba nada, y que no dejaba nada. Ahora, yo digo, ¿cada cuántos años aparece una persona de esas cualidades, de esas condiciones? Porque a todos nos gusta tener algo.
2: Claro.
1: Y este hombre fue totalmente desprendido de no tener nada. Es decir, que yo creo que vale la pena hablar de él e invitar a personas para que hablen de Monseñor y conozcan a Monseñor y se relacionen con esa vida de Monseñor Flores.
2: Amén. O sea que él nunca tuvo en su mente riqueza, materialismo, tener. Lo de él era hacer crecer el reino de Dios, motivar a lo que él notaba que podían dar fruto. Él lo motivaba, lo llamaba, lo invitaba. Oraba, porque a mí me invitó varias veces a orar con él. Me recuerdo que un día me dijo, mira, cómprate un folletito que venden que se llama El Trisagio a la Santísima Trinidad.
1: Sí, que lo escribió él.
2: Una cosa bellísima.
1: Sí,
2: y
1: bellísima.
2: Uno oraba con eso, mira, uh-huh. Y uno se sentía
1: bendito. Y él ayudaba, porque estando yo con él, yo fui chofer de él y asistente de él por tantos años. Fui su chofer y su asistente.
2: Así.
1: Y él me dijo una vez, ¿tú quieres ir a estudiar como diácono? Digo, sí, monseñor, 4 años, sí. Y después que terminé los 4 años de estudiar como diácono, me dijo, ¿tú quieres ir a estudiar el seminario en teología y filosofía acompañada de patrística, madriología, una serie de temas? Yo dije, ¿cómo no? Y después que terminamos los 4 años, que éramos 13 diáconos, que ya éramos diáconos y fuimos a estudiar al seminario, pues él dijo, falta algo todavía cuando terminamos los 4 años. Y dijo, hay que estudiar 6 meses más de ahora de la familia. Y yo y nosotros dijimos todo, dijimos que ya algunos diáconos han muerto, otros estamos vivos.
2: Sí.
1: Y dijimos todos los diáconos, no hay problema, monseñor, estudiamos los 6 meses más y estudiamos 6 meses más de la familia. Entonces nos dijo, ustedes están preparados para manejar, coordinar parroquias. Y nos decimos, señor, pues alguno de nosotros, como Cristino, que murió ya, Adán, yo, nos mandó a coordinar parroquias, nos puso a coordinar parroquias, y cada cierto tiempo le informábamos a él. Por lo menos a mí me tocó la suerte de que la parroquia que yo coordinaba, el párroco era él. Sí, entonces el párroco nada más tenía que ir a decir la misa y a confesar a la gente. Y después el diácono se cargaba de todo lo demás. Y fue brillante porque las comunidades crecieron muchísimo con toda esa parroquia que él hizo. Algo, y fue un crecimiento extraordinario porque fueron 58 parroquias que Monseñor erigió, y toda esa vida que Monseñor llevaba y ese celo apostólico por el plan divino y por el plan de salvación, eso hizo que Monseñor fuera grande. Y nosotros esperamos que un día, si la iglesia lo considera de lugar y oportuno, que lo verifique y haga lo que tenga que hacer para que este hombre se mantenga siempre en la mentalidad de la gente. Quizá, quién sabe, si algún día comienzan los preparativos. Bueno. Si es que la iglesia lo considere de lugar.
2: Por algo Dios me ponía esa palabra en la primera oración. Nada es imposible para mí.
1: Nada es imposible.
2: Entonces, en cuanto a lo que usted dice, cuando él, yo creo que hizo una revolución aquí, en la Iglesia de Santiago. Yo pertenezco, siempre he pertenecido a la parroquia San Martín de Porres, zona Villa Olga. San Martín de Porres tenía un territorio extraordinario. Dese cuenta que Monseñor Flores hizo 7 parroquias del territorio de San Martín de Porres.
1: 7 parroquias.
2: Divino Niño, Santísima Trinidad, Todos los Santos, Ángeles Custodio, Santo Médico. 7 parroquias de una sola sacó.
1: Sí, pero de la parroquia
2: tenía una visión
1: extraordinaria. De la parroquia mía, que era Santa Ana de Nibaje, sacó también 7 parroquias. Y a mí me tocó, porque era el sector donde yo vivía, San Charbel. Y ya usted sabe que esas son parroquias grandes, claro, de mucha gente. Y yo creo que Monseñor estará recibiendo ahora una riqueza extraordinaria en el reino del Padre.
2: Amén.
1: ¿Por qué? Porque si la polilla y el óxido se comen los tesoros que uno acostumbra tener en la tierra, y este hombre no quiso tener nada, entonces todos esos tesoros están en el reino.
2: Amén.
1: Vamos a hacer otra vez una pausa para escuchar nueva vez la voz de Monseñor Flores
0: Santos. Para llegar a un vacío mental, hay que tener cuidado con ciertos modos de meditación de tipo oriental, en que uno se concentra en sí mismo, cosa muy diferente de la oración cristiana, en que por medio del Espíritu Santo en Cristo hay un diálogo humilde con un Dios personal, Padre y amigo. Algunos reducen la oración a simples palabras rituales. Otros creen que orar es incompatible con la vida de trabajo. No tienen tiempo. Otros se desalientan porque ignoran que la oración no es solo fruto de su esfuerzo, sino que viene también y sobre todo del Espíritu Santo. También tenemos que hacer frente a la mentalidad de este mundo, que solo aprecia lo que ve por la razón propia y la ciencia, lo que produce y da rendimiento económico, lo que promueve el sensualismo y el confort. Así creen que la oración es inútil o una huida del mundo. Ignoran que el que ora de veras no se escapa de este mundo ni puede divorciarse de la vida y la realidad, sino que además de tener los pies sobre la tierra, cuenta con la luz y la...
1: Queremos meditar referente a Lucas capítulo 11, versículo 34. Habla de ojo y lámpara. O sea, que la lámpara del cuerpo es el ojo. Porque para usted alumbrar, si usted no tiene los ojos, está oscura. Entonces, la lámpara siempre se usó, y ese término que se usaba en aquel tiempo de lámpara, por lo menos si fuera ahora habláramos de bombilla, pero en ese tiempo la lámpara, cuando se iniciaba la escritura, si el cuerpo no tiene lámpara, está iluminado, puede ver todo claro. Si usted no tiene luz, posiblemente no puede ver nada. Y el Señor dice, ustedes son sal y luz de la tierra. Entonces, estamos llamados a alumbrar y a sazonar. Porque usted le puede echar a una comida todos los ingredientes que las mujeres le echan a la comida. Pero si no le echa sal, como que le falta algo, ¿verdad?
2: No sabía nada.
1: Entonces, si nosotros estamos llamados a ser sal y luz, sazonar e iluminar. Ahora, si Monseñor lo hizo, ¿por qué nosotros también no podemos hacerlo?
2: Amén.
1: ¿Verdad? Es nuestra dimensión, porque Monseñor lo hizo como en la vida célibe. Por eso no podemos hacerlo desde la vida de casado que somos, porque yo soy diácono, pero soy casado. 50 años voy a cumplir ya con mi pareja. Usted es casado, Tony.
2: No.
1: Pero desde ese ángulo, o desde esa dimensión de casado, usted trata de cumplir con ese celo apostólico que Monseñor decía, que había que tener el cristiano celo apostólico para usted poder decirle a Cristo, sí, yo voy a cumplir con lo que tú me exiges como cristiano, alumbrar y sazonar a la gente con una perspectiva verdaderamente de Cristo en su corazón. Pero para eso, yo creo, Tony, ya hay que tener o tener un encuentro personal con Cristo para que Cristo reine y guíe mis actos.
2: Amén. O sea que al tener el encuentro personal con Cristo, Él nos da la fidelidad. Comenzamos a ser fieles a Dios,
1: sí.
2: Fieles a la esposa,
1: sí.
2: Fieles a la iglesia,
1: exactamente.
2: Fieles a la familia. Ajá. Y nos hace luz y sal. Podemos iluminar el mundo. Porque como dice también el Evangelio de San Juan, en el capítulo 6, versículo 48, cuando Jesús le dijo, si no comen de este pan y beben de este cáliz, no tendrán vida.
1: Esa es la fuerza.
2: O sea que no van a tener vida de verdad. Y nos dice, yo soy el pan vivo bajado del cielo. Y dice que el que come de este pan da luz y vida al mundo.
1: El próximo, con perdón, el próximo jueves, con la gracia de Dios, yo voy a dar el testimonio que me pasó a mí con la Eucaristía y con la oración.
2: Amén.
1: O sea que vale la pena decirlo donde la gente lo escuche, porque es un testimonio viviente.
2: Amén. Entonces somos luz porque podemos iluminar, podemos motivar, podemos romper cadena de tristeza, de soledad, de depresión. Podemos entonces dar sabor a Cristo con nuestro testimonio,
1: con
2: nuestra vida. Sí. Como Monseñor Flores, que ahora está dando sabor. ¿Por qué ella hacía todo eso? Y se alejó de todas las cosas materiales y vivió una vida sencilla, una vida humilde, una vida que no hacía ruido por ningún lado, pero sí, cuando se trataba de servir a Dios, ella era el primero. Ella daba testimonio de estar primero en la iglesia.
1: Así es. Yo creo, mira, que esa oscuridad que menciona el Evangelio de San Lucas, en el mundo se ve.

0: y no con esa tiranía, que por cualquier cosa la gente se molesta, se pone estérico, quiere pelearse, y eso está repercutiendo en el mundo. Y sí, creo.
1: Y están surgiendo provocaciones
0: a la violencia. Por sí, ejemplo, a la violencia.
1: En un juego, una discusión, es una provocación a la violencia, donde hay personas que han perdido la vida.
0: Se propaga por la violencia, no por el amor, no por la austeridad, no por la comprensión, sino por la violencia.
1: O sea que si cualquiera de nosotros, por ejemplo, yo veo que el enemigo me está provocando a través de un juego de dominó, yo me voy pa la misa, yo me voy a visitar a un enfermo, yo me voy en ese momento a otra parte. No, yo tengo un compromiso.
0: La visita es santísima.
1: La visita es santísima.
0: Que es tan, o sea, que tan ahí constructiva.
1: Nos apartamos del peligro. Claro. Dios nos guía a la oración.
0: A la oración.
1: Y evitamos un problema.
0: Y se conforta la vida de una manera que usted vive entonces en paz, en armonía, de una manera consentuada con el mandamiento y con lo que dice Cristo. Amén. Vamos entonces ahora a escuchar la voz de Monseñor Flores y después el canto de memoria y vivencia de Monseñor Flores.
2: Los llamados fracasos en la oración, o sea, el desaliento ante la sequedad, no sentir a Dios sentimentalmente, olvidando que oramos por fe, que es una convicción, no un sentimentalismo religioso. Asimismo, hay que sobreponerse a la tristeza de dejar los apegos a las cosas de este mundo. Otra dificultad es la decepción.
0: Despedimos nuestro programa Memoria y Vivencia de Monseñor Flores. Estuvimos acompañados hoy de nuestro hermano Tony Rodríguez y nuestro querido hermanito
1: Idanis,
0: que le queremos muchísimo, una expresión viva de esta Radio Luz, Radio Jesús el Señor. Es decir, que hasta el próximo jueves, que Dios nos dé muchas bendiciones y que podamos ser guiados por el Espíritu Santo. Amén.
1: Amén.
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Dios y redimirnos de todo pecado. Ahora bien, ¿comprendes el sacrificio de amor que hizo Jesús por ti?

0: Pedimos al Dios Todopoderoso que este y todos los días puedas tener el corazón dispuesto a reconocer lo que hizo Jesús por ti. 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
3: esta es la hora.

0: Las 3 en punto.
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0: Muy buenas tardes, mis queridos radioescuchas de Radio Jesús es el Señor, la emisora de la fe. Con mucho amor les saludaba en esta tarde, en este jueves eucarístico. Con el amor de que todos estén bien, que nos sigan acompañando en esta programación de la Hora de la Divina Misericordia. Ustedes con nosotros, nosotros comenzamos en el nombre del Padre, del Hijo y del Espíritu Santo.
1: Amén.
0: Expiraste, Jesús, pero la fuente de vida brotó para las almas, y el mar de misericordia se abrió para el mundo entero. Oh fuente de vida insondable, misericordia divina, abarca al mundo entero y derrámate sobre nosotros. Oh sangre y agua que brotaste del corazón de Jesús, como un manantial de misericordia para nosotros.
1: En ti confío.
0: Padre nuestro que estás en el cielo, santificado sea tu nombre. Venga a nosotros tu reino, hágase tu voluntad en la tierra como en el cielo.
1: Danos hoy nuestro pan de cada día, perdona nuestras ofensas, como también nosotros perdonamos a los que nos ofenden. No nos dejes caer en tentación y líbranos del mal. Amén.
0: Dios te salve María, llena eres de gracia, el Señor es contigo. Bendita eres entre todas las mujeres, bendito es el fruto de tu vientre Jesús.
1: Santa María, Madre de Dios, ruega por nosotros pecadores, ahora y en la hora de nuestra muerte. Amén.
0: Creo en Dios Padre Todopoderoso, Creador del cielo y tierra. Creo en Jesucristo, su único Hijo, nuestro Señor, que fue concebido por obra y gracia del Espíritu Santo. Nació de Santa María Virgen, padeció bajo el poder de Poncio Pilatos, fue crucificado, muerto y sepultado, descendió a los infiernos, al tercer día resucitó de entre los muertos, subió a los cielos y está sentado a la derecha de Dios Padre Todopoderoso. Desde allí ha de venir a juzgar a vivos y muertos. Creo en el Espíritu Santo, en la Santa Madre Iglesia Católica, la comunión de los santos, el perdón de los pecados, la resurrección de los muertos y la vida eterna.
1: Amén.
0: Padre eterno, yo te ofrezco el cuerpo, la sangre, el alma, la divinidad de tu amadísimo Hijo, nuestro Señor Jesucristo, como propiciación de nuestros pecados y lo del mundo entero. Por su dolorosa pasión,
1: ten misericordia de nosotros y del mundo entero.
0: Por su dolorosa pasión,
1: ten misericordia de nosotros y del mundo entero.
0: Por su dolorosa pasión,
1: ten misericordia de nosotros y del mundo entero.
0: Por su dolorosa pasión,
1: ten misericordia de nosotros y del mundo entero.
0: Por su dolorosa pasión,
1: ten misericordia de nosotros y del mundo entero.
0: Por su dolorosa pasión,
1: ten misericordia de nosotros y del mundo entero.
0: Por su dolorosa pasión,
1: ten misericordia de nosotros y del mundo entero.
0: Por su dolorosa pasión,
1: ten misericordia de nosotros y del mundo entero.
0: Por su dolorosa pasión,
1: ten misericordia de nosotros y del mundo entero.
0: Por su dolorosa pasión,
1: ten misericordia de nosotros y del mundo entero.
0: Padre eterno, yo te ofrezco el cuerpo, la sangre, el alma, la divinidad de tu amadísimo Hijo, nuestro Señor Jesucristo, como propiciación de nuestros pecados y los del mundo entero.
1: Por su dolorosa pasión,
0: ten misericordia de nosotros y del mundo entero.
1: Por su dolorosa pasión,
0: ten misericordia de nosotros y del mundo entero.
1: Por su dolorosa pasión,
0: ten misericordia de nosotros y del mundo entero.
1: Por su dolorosa pasión,
0: ten misericordia de nosotros y del mundo entero.
1: Por su dolorosa pasión,
0: ten misericordia de nosotros y del mundo entero.
1: Por su dolorosa pasión,
0: ten misericordia de nosotros y del mundo entero.
1: Por su dolorosa pasión,
0: ten misericordia de nosotros y del mundo entero.
1: Por su dolorosa pasión,
0: ten misericordia de nosotros y del mundo entero.
1: Por su dolorosa pasión,
0: ten misericordia de nosotros y del mundo entero.
1: Por su dolorosa pasión,
0: ten misericordia de nosotros y del mundo entero.
1: Padre eterno, yo te ofrezco el cuerpo, la sangre, el alma, la divinidad de tu amadísimo Hijo, nuestro Señor Jesucristo, como propiciación de nuestro pecado y los pecados del mundo entero.
0: Por su dolorosa pasión,
1: ten misericordia en nosotros y del mundo entero.
0: Por su dolorosa pasión,
1: ten misericordia en nosotros y del mundo entero.
0: Por su dolorosa pasión,
1: ten misericordia en nosotros y del mundo entero.
0: Por su dolorosa pasión,
1: ten misericordia en nosotros y del mundo entero.
0: Por su dolorosa pasión,
1: ten misericordia en nosotros y del mundo entero.
0: Por su dolorosa pasión,
1: ten misericordia en nosotros y del mundo entero.
0: Por su dolorosa pasión,
1: ten misericordia en nosotros y del mundo entero.
0: Por su dolorosa pasión,
1: ten misericordia en nosotros y del mundo entero.
0: Por su dolorosa pasión,
1: ten misericordia en nosotros y del mundo entero.
0: Por su dolorosa pasión,
1: ten misericordia en nosotros y del mundo entero.
0: Padre eterno, yo te ofrezco el cuerpo, la sangre, el alma, la divinidad de tu amadísimo Hijo, nuestro Señor Jesucristo, como propiciación de nuestros pecados y los del mundo entero.
1: Por su dolorosa pasión,
0: ten misericordia de nosotros y del mundo entero.
1: Por su dolorosa pasión,
0: ten misericordia de nosotros y del mundo entero.
1: Por su dolorosa pasión,
0: ten misericordia de nosotros y del mundo entero.
1: Por su dolorosa pasión,
0: ten misericordia de nosotros y del mundo entero.
1: Por su dolorosa pasión,
0: ten misericordia de nosotros y del mundo entero.
1: Por su dolorosa pasión,
0: ten misericordia de nosotros y del mundo entero.
1: Por su dolorosa pasión,
0: ten misericordia de nosotros y del mundo entero.
1: Por su dolorosa pasión,
0: ten misericordia de nosotros y del mundo entero.
1: Por su dolorosa pasión,
0: ten misericordia de nosotros y del mundo entero.
1: Padre eterno, yo te ofrezco el cuerpo, la sangre, el alma, la divinidad de tu amadísimo Hijo, nuestro Señor Jesucristo, como propiciación de nuestro pecado y los pecados del mundo entero.
0: Por su dolorosa pasión,
1: ten misericordia en nosotros y del mundo entero.
0: Por su dolorosa pasión,
1: ten misericordia en nosotros y del mundo entero.
0: Por su dolorosa pasión,
1: ten misericordia en nosotros y del mundo entero.
0: Por su dolorosa pasión,
1: ten misericordia en nosotros y del mundo entero.
0: Por su dolorosa pasión,
1: ten misericordia en nosotros y del mundo entero.
0: Por su dolorosa pasión,
1: ten misericordia en nosotros y del mundo entero.
0: Por su dolorosa pasión,
1: ten misericordia en nosotros y del mundo entero.
0: Por su dolorosa pasión,
1: ten misericordia en nosotros y del mundo entero.
0: Por su dolorosa pasión,
1: ten misericordia en nosotros y del mundo entero.
0: Por su dolorosa pasión,
1: ten misericordia en nosotros y del mundo entero.
0: Santo Dios, santo fuerte, santo inmortal,
2: ten piedad de nosotros y del mundo entero.
0: Santo Dios, santo fuerte, santo inmortal,
1: ten piedad de nosotros y del mundo entero.
0: Santo Dios, santo fuerte, santo inmortal,
1: ten piedad de nosotros y del mundo entero.
0: Oh Dios eterno, en quien la misericordia de Dios infinita y el tesoro de compasión inagotable, vuelve a nosotros tu mirada bondadosa y aumenta tu misericordia en nosotros, para que en momentos difíciles no nos desesperemos ni nos desalentemos, sino que con gran confianza nos sometamos a tu santa voluntad, que es el amor y la misericordia misma.
1: Amén.
0: En esta tarde, ¿verdad? Ya estamos, hemos hecho la coronilla de la divina misericordia, ahora seguimos adelante con lo que Jesús va a permitir que nosotros dialoguemos con usted en esta tarde. Estamos alegres que Dios nos ha concedido este momento, este día de vida. Señor, gracias te damos, Señor, por el don de la vida. Gracias por cada hermano que nos acompaña en esta hora, en esta devoción de la Divina Misericordia. Gracias por lo que han hecho posible, Señor, estos controles, estos medios de comunicación para comunicar tu palabra, Señor. Estamos alegres porque estamos en fiesta con la iglesia. Está una iglesia viva que hemos estado viviendo en estos días con la visita del Santo Padre, ¿verdad? Que hemos estado nosotros mirando y escuchando y aprendiendo de todos los buenos que la iglesia tiene, que uno dice, wow, la iglesia que está viva, que creemos que está como un poco adormecida, pero nos damos cuenta que ha venido una chispa al mundo, Juan Pablo, León 14, que la verdad, hay alegría en el mundo, porque yo me parece que el mundo entero ha estado pendiente en los medios de comunicación donde hemos estado nosotros alimentando de tantas cosas bellas, de tanto conocimiento de la iglesia, tantas personas que se han hecho cita para encontrarse con el Santo Padre el Papa, desde los niñitos pequeños hasta los mayores. ¡Qué alegría, Señor! Así que cada quien tiene algo que compartir en este momento de la visita del Santo Padre el Papa. Vamos a ver quién se anima.
1: Sabemos que el Señor no se ha equivocado ni se va a equivocar. ¿Por qué? Porque mandó una innovación joven a dirigir el clero de la iglesia. ¿Cómo? Con este hermano que ha llegado renovado en el espíritu. No ha venido con un espíritu muerto, sino con un espíritu vivo. Para que entendamos los cristianos católicos, los cristianos católicos, entre comillas, no los cristianos de cuellito, sino los cristianos de corazón, que vamos a un templo, pero vamos a un templo a alimentarnos con el cuerpo y la sangre de Cristo, porque sin eso no vamos a encontrar salvación, vamos a encontrar condenación. Porque si él en aquellos años le mandaba el maná, hoy nos ha dejado el cuerpo y la sangre de Cristo para que nos alimentemos con la cuchara grande. No vamos a coger una cucharita chiquita. Tenemos que ser agalluce, porque para encontrar la salvación, si somos flojos, no vamos a encontrar salvación. Porque la salvación es individual, personal. Pero yo tengo, Simón, que pelear. Andrés tiene que hacer su trabajo, Magdalena también, y Dan tiene que hacer su trabajo. Porque ni uno ni otro podemos dar testimonio del otro, ni decir que el otro fue por mí que se perdió. No, cada quien tenemos que hacer nuestro propio esquema, buscando el amor de Papa Dios para encontrar salvación en nuestro templo católico. Que fuera de ahí no vamos a encontrar más que cuatro paredes vacías.
2: Por eso siempre yo digo, les saludo a todos en primer lugar. Cuando se habló de la resurrección de Cristo, yo decía, y lo que estamos diciendo, que Cristo resucitó, ¿tendríamos nosotros algún testimonio para confirmar eso? Porque una cosa es decirlo, claro. Otra cosa es vivirlo, claro. Otra cosa es confirmar lo que decimos. Lo que dice Simón, lo que dice Magdalena, de lo que ha sucedido en la iglesia, para mí eso no es nada nuevo, eso está supuesto que suceda. Por eso yo hablo que nosotros somos los que estamos supuestos a dar testimonio de que si en verdad Cristo ha resucitado en mí.
1: Claro.
2: Porque de qué me vale decir resucitó y mucha bla bla bla y mucha que sé yo qué. ¿Dónde está el testimonio? Mira, si Cristo hubiera resucitado en la multitud de gente, en los millones del mundo entero que estamos gozosos ahora con Dios a través de este santo Papa León XIV, parece que faltaba algo en la iglesia.
1: Claro que sí.
2: Porque yo hablo con una persona y dice, ah, yo sí estoy alegre. Digo yo siempre he estado alegre, yo personalmente, porque claro. Yo lo predico, yo nunca he estado en baja. Y no. Si estando en baja no lo siento. Claro. A mí me han puesto mucha caca de guineo. Yo no he rebalado que me he caído todavía para estar llamando a la radio en comparación. Ay, oren por mí, porque estoy triste, porque soy depresivo, porque tengo esto, porque tengo esto. No me ha llegado eso todavía. Entonces se ve que Cristo no había resucitado en el mundo.
1: Claro que no.
2: Porque aquí están dando testimonio niños, ancianos, millonarios, medios millonarios y personas muy pobres. Están dando testimonio del gozo que ha habido, que sucedió primero bueno, vamos a poner en España ahora mismo, pero que siempre en mi vida ya donde el Papa estuvo anteriormente en ya no yo siempre porque se me va esa allá en wow, pero vamos a quedarme con España. ¿Cómo ha renovado? ¿Cómo la iglesia? Y mira una palabra que de la que tanto yo pude escuchar, yo nunca había oído al Papa decir aquí va a haber mucho matrimonio. Fue en España que lo dijo ahora. Él dijo que va a haber mucho matrimonio. Claro. Daba gusto ver la gente cómo estaban concentrados concentrado. Pero déjame hablar un poquito de este papa. Para los que gritamos tanto y nos quejamos tanto, que es lo que yo me conozco en mi iglesia católica, nosotros es una pura queja.
1: Claro.
2: Dios nos da sanación y nos sigamos quejando. Dios nos da presencia y nos sigamos quejando. Cuando se celebró el bendito sea mi Dios, el cuerpo de Cristo, ¿cuánto tiempo no caminó el Papa León XIV con el Santísimo encima?
1: Claro.
2: Caminando incansablemente, y la multitud incansablemente. ¿Cuántas escaleras bajó? ¿Cuántas subió? Y no se ha notado hasta el día de hoy ningún cansancio en él. El Papa natural, la sonrisa que comenzó el primer día la tiene. Claro. Eso es el testimonio.
1: Claro que sí.
2: Y tratado a todo el mundo igual.
1: Claro.
2: Dándole oportunidad a todos los que querían hablar con él. Hoy estaba yo mirando el niño de 6 años que le hizo como creo que 8 preguntas al Papa. Un niño haciéndole preguntas al
1: Papa. Inocente.
2: Muy inocente.
0: De seis años.
2: Y pregunta curiosa y pregunta válida.
1: Claro.
2: Una de tantas, la que él dijo, ¿por qué entonces hay tantos ancianos en necesidad?
1: Sí.
2: ¿Y qué es lo que pasa? Eso es una palabra profética.
1: Claro.
2: Porque ahora es cuando hay más ancianos en los asilos, porque claro, los hijos lo hemos abandonado a nuestro papá y claro, a nuestros sí, abuelos. No lo estamos despreciando y pagamos para que nos lo saquen de la casa, para que lo cuide alguien que no fue el beneficiado de esos papás ancianos. Porque los beneficiados de esos papás ancianos fui yo, de mi papá, Magdalena y ustedes, su padre y su madre.
1: Claro.
2: Entonces, todos los beneficios que nosotros vivimos de ellos, ahora nos están pasando la consecuencia, donde están manteniendo a esa persona, porque nosotros lo hemos despreciado y lo hemos abandonado.
0: Qué lindo ahora ver que tenemos que poner, como que dice, más interés y más amor a la familia. ¿Cómo decía? Que le hablaran a los niños de los abuelos.
2: En África, que sí, mi vida.
0: África.
2: Siempre mi vida. En África.
0: Que como nosotros hemos abandonado a los abuelos, los tíos, que ya los niños no hablan de los tíos ni de los abuelos. Entonces nosotros tenemos como que renovarnos y sí, rescatar la familia y toda esa bendición de hablarle a los niños, a los jóvenes, de los abuelos, de los tíos, de la tía, y que ellos tengan como ese amor hacia la familia, porque es que los niños ahora están como tan vacíos con yo voy a estar dándole teléfono a los niños, que no se saca un momentico para hablarle, para ni siquiera para hablar con ellos, para hacer la tarea con ellos. Tenemos que rescatar ese tiempo de la familia, que no nos sigamos como dejando llevar de los medios de comunicación, que sean los que ellos se están apoderando de la familia, de los niños, de los jóvenes. Y después nosotros decimos, no tenemos jóvenes, pero bueno, nosotros somos los que le estamos dando como el espacio para que otros llenen el espacio que la familia le debemos de dar. Y no podemos perder en eso, tenemos que tener mucho cuidado con la familia, con los abuelos, los tíos. A mí me encanta hablar de mi familia de antes, de los abuelos y toda esa cosa, tú sabes, como que son recuerdos como tan lindos que no se borran, están con uno. Y entonces los niños, uno se está dando cuenta de que la familia nada se habla de eso, tú sabes, de los abuelitos, de los tíos, de la tía. Yo le doy gracias a Dios, mi sobrinito, a la titi, porque como mi esposo y yo no teníamos hijos, yo sé que me apoderaron la titi. Y eso, el amor de ellos es la titi. Entonces yo que los niños ahora ni siquiera le besan las manos a la tía, ni nada, no tiene que decirle, bésenle la mano, porque uno lo está viviendo todo eso. Así que yo le solto a los padres de familia que, como el Papa habló tanto de la familia, que tenemos que rescatar la familia. Ahí es donde está el núcleo familiar, donde está todo. Entonces nosotros estamos como perdiendo ese horizonte, dejándonos llevar como de otras cosas que nos llenan un momento, pero después como queda todo
1: vacío.
0: Bueno, pues sigue usted por ahí. Usted que ya tiene que hablar también de lo que es la familia.
2: Pero mira una cosa. El centro para mí de este día es Dios a través del Papa.
1: Claro.
2: Es el centro para mí.
1: Claro.
2: El ejemplo, el testimonio de él. Uh-huh. Incansable.
1: Claro.
2: Incansable. Y nosotros, vuelvo y lo repito, y nosotros por nada quejándonos.
1: Claro.
2: Pura queja. Mira lo que dice aquí. Mira lo que dice aquí. Tenemos tiempo para estudiar, para trabajar, para divertirnos, para descansar, pero no tenemos tiempo para ir al menos el domingo a la Santa Misa. Jesús me pidió que me quedara con él unos minutos más luego de terminar la Santa Misa. Ahí está. ¿Y cómo tú crees, Magdalena, que vamos a tener tiempo los padres de hablar con los hijos? Si ni siquiera con Dios tenemos tiempo de hablar. No, yo lo quise aquí, de nuevo. Oye, tenemos tiempo para estudiar, para trabajar, para divertirnos, para descansar, pero no tenemos tiempo para ir a menos el domingo a misa.
1: No, no.
2: Entonces queremos, di que mucho, queremos este, di que surjan muchos sacerdotes, pero caramba, haciendo brujería que van a salir esos niños con inclinación al sacerdocio de esos padres que ni siquiera van a la iglesia. No, ya es lo que hacen los padres de familia, no es lo que estamos haciendo nosotros, todos, yo mismo. Claro. Yo mismo, oye, tenemos tiempo para estudiar. Ahí sí.
1: Sí.
2: Ahí sí estamos estudiando. Pero no para la iglesia no.
1: Pero se estudia, perdone, pero no la palabra.
2: No, oiga, escúchelo, óigalo. La confirmación. Pero está bien lo que usted ha dicho. Usted confirma, oiga. Tenemos tiempo para estudiar. Aquí no va Dios. Para trabajar, aquí no está Dios. Para divertirnos, ahí no está Dios. Para descansar, ahí no está Dios. Todo eso es cosas carnales. Cosas del mundo.
1: Negativo.
2: ¿Tú crees que el Papa llevó eso allá? Si el Papa tuvo tiempo para descansar.
1: No.
2: El Papa tuvo tiempo para estudiar. No. Ahí sucedió, Magdalena, lo que nos dijo aquel sacerdote aquí, cuando nosotros vinimos de misión. Y ustedes que llegan a Nueva York, y ahora que vienen a preparar aquí. ¿Usted supone que ustedes están supuestos a venir preparados desde que venían de Nueva York? Y eso es lo que hacemos nosotros. Quizá este mensaje yo me la gozo porque yo lo prediqué el martes. Claro. Oye, Tomás. Jesús me pidió que me quedara con él unos minutos más luego de terminar la misa. Jesús quiere hablar con nosotros. Claro. Cuando termine la misa. ¿Y con qué Jesús va a hablar? Ahí nosotros vamos a hablar con Jesús.
1: No.
2: Emma, nosotros ni siquiera sabemos lo que es una misa. Y si nos metemos en fuego, aquí yo le leo más, pero oye lo que dice aquí también. No salgan a la carrera terminando la misa. Quédense un momento en mi compañía. Disfruten de ella y déjenme disfrutar de la de ustedes. Jesús quiere hablar con nosotros.
1: Claro.
2: Aquí está la capilla. Aquí está Jesús las 24 horas del día. ¿Y cuántas personas hablamos con él? Comenzando por mí.
1: Ninguno.
2: Yo estoy supuesto a venir aquí de madrugada y pasarme día ahí en adoración y adorando y presentándole al Señor mi necesidad. No, nosotros venimos ra con ra a la hora de las 3. Pero y lo que viven por aquí. ¿Sabe cómo es que Jesús está beneficiando de nosotros? Como ahora mismo, en esta misión del Papa. Millones nos estamos reuniendo. Que termine la misión, a ver si nos vamos a reunir más.
1: Se acabó todo.
2: Porque somos espontáneos en el Señor. Ejemplo, aquí mismo, cuando hacen vigilia aquí viene gente de adoración. Sí. Y si no hay vigilia, va a venir.
1: No viene.
2: ¿Cómo va a venir?
1: No le interesa.
2: Pues yo estoy viviendo tanta experiencia ahora que me estoy asociando con gente. Como yo estoy diciendo a mucha gente, digo, ¿usted conoce más a Satanás que de Dios? Porque ahora estoy conociendo cada día más gente que todo es Satanás. Mira, Andrés, que esta me está pasando, esta que aquella. Digo, ¿usted conoce más a Satanás que a Dios? Digo yo, pero el Padre Pío, Satanás lo tumbaba de la cama. Al Padre Pío lo aruñaba y de todos. Y era un santo. Entonces, ¿tú qué tú crees que eres? Tú, oye, y Simón, para que usted hable. Si nosotros buscáramos a Dios de corazón, tuviéramos todo aruñado a Satanás todos los días. Hable, Simón.
1: Claro, es que, por ejemplo, yo tengo todos los días. En la sesión de ayer, pues la mañana, que no me levanté, pero como estamos en patronales, yo no pedí mi Eucaristía, porque en la tarde yo participé en un novenario que están haciendo allá. Aparte de, por ejemplo, de la novena al Corazón Inmaculado de María. Entonces, ¿Qué estamos haciendo? Lo que está diciendo Andrés y la hermana Magdalena, no tenemos tiempo para ir a gozarnos en lo de Dios. ¿Eh? Entonces, el tiempo del mundo dañino, ese tiempo sí es bueno. Porque decimos, o digo yo, Simón, que no tengo, que hay, en el mundo no hay problema. Pero, y lo que andamos aquí en estos caminos, tenemos muchas piedras de tropiezo, porque vive punchando y vive atacando, porque quiere que uno no cumpla en la misericordia que Dios tiene a través de nosotros, por cada hermano que está escuchando. Entonces, tenemos que tratar de ser más auténticos, de ser más puntuales. Por ejemplo, hay o habemos mucho, aunque yo no esté, que nos servimos de Dios, pero no le servimos a Dios.
2: No
1: le servimos a Dios. No. ¿Sabes qué le servimos? Nos servimos de Dios con la cuchara grande, pero a la hora de servirle, le servimos a los vicios, porque nos dan más beneficios, pero lo que estamos consiguiendo, sacándole provecho a Dios, lo estamos perdiendo en los vicios y no nos damos cuenta de eso. Creemos que estamos bien y hablamos de la palabra de Dios y decimos muchas cosas de que bonita, pero el corazón está vacío. Entonces, un corazón vacío, ¿cómo va a hablar del amor de Dios si no lo conoce en su corazón? Entonces, yo entiendo que primero debo servirle a Dios y no servirme de Dios para yo servirle a un mundo cruel, a un mundo que lo que me dé pérdida, porque cada vez que salgo por ahí y boto 5 pesos, me estoy engañando y estoy sirviéndole al mundo, que un día me va a llevar al hoyo. Pero lo de Dios me puede salvar, pero el mundo me va a ayudar a condenar.
2: Pero Simón, eso que usted dice, yo siempre digo que la gente que va a misa todos los días, yo no veo el testimonio de la gente que va a misa todos los días. Porque una gente que vaya a misa todos los días, no solamente la ropa que usa debiera ser diferente. Porque es que usted está comiendo todos los días. El que come todos los días y no se alimenta es porque los alimentos que está comiendo no son buenos.
1: Claro.
2: Como basura. Claro. Si nosotros comiéramos a Dios de corazón, tuviéramos miedo de ofender.
1: Claro.
2: ¿Qué dice el sacerdote Arturo hoy, que yo le iba a misa hoy? Es hablando de lo que es Cristo. La que dice que hay que tener con Dios. Oye, con Dios que se está hablando.
1: Claro.
2: Y nosotros lo que hacemos es que negociamos con Dios.
1: Claro.
2: Yo le pregunté a una persona aquí hoy que había de nuevo. Me hablaron de los equipos que están dando donación. Yo vi un hombre jugando una pelea de gallo y decía cuánto tú eras. Y le contaron 1,200,000 pesos la pelea de gallo. Y el hombre lo pidió la pelea de gallo una vez. Y nosotros, ¿cuánto tiempo vamos a durar esta radio? Dije, para juntar un par de pesitos viejos. ¿Sabes por qué que no lo ¿sabes por qué esto no está junto? Porque nos falta desprendimiento.
1: Claro.
2: Es boca, nosotros somos boca, yo soy testimonio de eso. Es boca. ¿Usted claro. sabe lo que es una radio? Dice de qué, cuánto, 5,000, ¿qué es eso?
1: No se puede.
2: ¿Cuántos son $1,000? ¿Cuántos son? Son 60 y pico de mil pesos. Y esta gente que está en Nueva York, no podemos dar $1,000. Y los que estamos aquí, no podemos jugar una pelea de gallo. Vamos a dar 50,000, vamos a dar 100,000, vamos a pagar esa barra. Todo pues yo no le he pagado eso aquí. Yeah. ¿Sabes por qué? Porque yo me conozco. Yo no soy dueño de esta radio. Yo claro. soy un empleado mi empleado son. Y no soy el que tengo que estar brillando. Pero eso es la vergüenza. Los hermanos separados juntan 1,000,000 en una semana.
1: Claro.
2: Y nosotros los católicos, nosotros no tenemos a Cristo, el cuerpo de Cristo. Entonces, por Jesucristo, hoy ha tenido pasando vergüenza. ¿Qué pasó con nosotros que fuimos a una tienda en La Vega el sábado? Y yo que iba a llorar. En la tienda se llamaba El Progreso en La Vega. Y ahora la tienda yo en La Vega. Y nosotros fuimos a ver una cerámica para la casa. Y yo quería llorar. Y yo le dije a la secretaria de la tienda, yo digo, aquí fue que yo compré todos los materiales para la iglesia que hicimos. Todas las cerámicas las compramos ahí. Más de 1,000,000 de pesos compré yo en cerámica. Buen material. Y yo quería llorar recordándome que en 2 años hicimos una iglesia sin estar plaguillando. Y nosotros para el Señor no queremos ni gastar un chele. Y total, si nos toca morir o si viene una enfermedad, ¿hay cuánto hay que dar en una clínica?
1: Ay.
2: Si uno cae en nejón aquí, en un mes no te llevan más de 2,000,000.
1: Claro que sí.
2: Entonces para Dios es una pegadera y una tacañería para Dios. Como una persona que yo le invité a algo y me dice, buscando conveniencia, pues yo lo voy a dejar para el otro mes. Digo, sin vergüenza. Y si te mueres, lo vas a parar otro mes. Porque es un negocio, tocó el Señor. Nosotros andamos buscando hasta quién va a estar aquí en la radio, el juego eucarístico, en la misa. ¿Quién va a estar? Y si el que va a estar no me gusta, no vengo, ni oigo la misa.
1: No, porque somos egoístas.
2: Y no sabemos que Dios no anda buscando al hombre. Sí, Dios usa al hombre para utilizarlo, pero es Dios que actúa a través del hombre, a través del predicador. ¿Qué me gustó a mí del Señor que está haciendo el programa nuevo? La humildad que tiene, la sencillez.
1: Claro.
2: Me han ido gozando. Un Señor humilde, sencillo. ¿Qué es lo que Dios quiere? Humildad y sencillez. No es bla, bla, bla, bla. No es mucha palabra.
1: No.
2: Yo estaba pensando en mi casa. Cuando yo estaba en Nueva York, que salí para acá, yo dejé 6 personas trabajando en la radio todos los días diferentes para no apegarme. Entonces, porque yo estoy aquí, Simón. Dios sabe. Si usted tuviera otra persona, yo me quedaría en mi casa. No es que yo soy importante aquí. El importante es Dios. Claro. Pero yo sé lo que puede suceder aquí. Esto está en mi corazón, lo que puede suceder aquí. Y no sabemos que no es la persona lo importante. Lo importante es Dios.
1: Si Dios no está, no hay nada.
2: Mira, yo, el doctor me dice a mí, no grite, no hable mucho de algo que ya me descubrí, de lo que está en una caballa. No, habla bajito y no hable duro. Y es fácil.
1: No se puede.
2: Madalena.
0: No, vamos a seguir.
2: Y es fácil. ¿Acaso yo conocí un Dios mediocre, un Dios pobre, un Dios que va bien por lo aparente? No, hombre. Mira cómo Dios está revolucionando el mundo entero con un Papa sencillo, original, el mismo volumen, la misma paz, el mismo amor, el Papa de los niños, porque todos tenían rango. Ahora está el Papa de los niños. Este Papa lleva más de 100 niños que se lo llevan, que lo bendiga.
0: Lo bendiga.
2: Porque yo no estaba supuesto ni que hablar.
0: Entonces vamos a entrar un poquito en el diario para entrarnos también en lo que mañana celebra la iglesia, celebra el sábado.
2: Y eso que yo quería meterle mano a esto, porque esto una vez dije, pero antes del diario, dice aquí, había oído a alguien de niña decir que el Señor permanecía en nosotros como 5 o 10 minutos luego de la comunión. Escucha eso, de nuevo. Había oído a alguien de niña decir que el Señor permanecía en nosotros como 5 o 10 minutos luego de la comunión. O sea, después que recibimos la Eucaristía.
0: Se queda con nosotros.
2: Se lo pregunté en ese momento al Señor. Señor, verdaderamente, ¿cuánto tiempo te queda luego de la comunión con nosotros? Oiga, Simón, usted queda Eucaristía, yo también un poquito. Señor, ¿cuánto tiempo te queda con nosotros después de la Eucaristía? Para que los que nos creemos que porque recibimos la Eucaristía estamos salvos, cuidado, que muchas veces estamos más perdidos que otra cosa. Dice aquí, supongo que el Señor se debió reír de mi tontera, porque contestó, todo el tiempo que tú quieras tenerme contigo. Oye, les responde el Señor a la pregunta. Todo el tiempo que quiera tenerme contigo. Si me habla todo el día, dedicándome unas palabras durante tus quehaceres, te escucharé. Yo estoy siempre con ustedes. Son ustedes los que me dejan a mí. Salen de la misa y se acabó el día de guardar. Cumplieron con el día del Señor y se acabó, el día de guardar. Cumplieron su vida familiar con ustedes, al menos ese día. Ustedes en su casa tienen un lugar para todo y una habitación para cada actividad. Un cuarto para terminar, otro para cocinar, otro para comer, etcétera, etcétera. ¿Cuál es el lugar que han hecho para mí? Debe ser un lugar solamente, o sea, fue muy largo. El Señor está diciendo, ustedes tienen tiempo para todos, después que me reciben. Ahora dice el Señor, ¿y qué tiempo tienen para mí? ¿Qué lugar tienen para mí? ¿Qué lugar tenemos tú y yo para Dios? Ninguno.
1: No.
2: Y yo ahí sentado a través de los perros con nosotros, a través de la brisa, a través de los frutos. Y nosotros estamos disfrutando, nosotros estamos creyendo que esa brisa, que esta oportunidad que Dios me da, no viene de Dios. Porque si me lleva del médico, no estoy supuesto a venir ni a la radio. Tiempo para todo, pero no tiene tiempo para orar. Y eso está en lo que adoramos. Y eso está. Pues, mire, Simón, yo estoy metido ahora trabajando con Dios. Pero yo estoy trabajando muy directamente con Satanás, con los satánicos que yo estoy mirando allí en la misa de sanación.
1: Claro.
2: Que lo que vivía ayer no fue fácil. Nos vamos de los brujos, nos vamos de todos los hechiceros, nos de todos los santeros, vivíamos en pecado mortal, no nos confesamos, no nos casamos por la iglesia, y desde que tenemos cualquier problema, allá van a tirarle todos los problemas a uno. Y desde que son liberados, allá.
1: Se acabó todo.
2: Hablen ustedes, por favor.
1: Sí, sabemos que tenemos que ser auténticos, tenemos que darle tiempo a Dios, porque siempre que, por ejemplo, siempre que en los tiempos que yo iba, que no es el tiempo de ahora, anterior, mientras más pronto se acababa, más pronto salía del problema. Que eso es lo que muchos tenemos, que creemos que mientras más pronto se acaba la Eucaristía, si el sacerdote, no, que antes eran 45 minutos y que los sacerdotes así era que se caminaba y así que debe de ser. Entonces, lo mismo que está hablando el hermano Andrés, ¿cuánto tiempo le damos después de la Eucaristía? No, hay que, oiga, nos ponemos patines, pero patines que tienen una velocidad de mí para allá, para que
0: corriendo,
1: se nos dé Dios, que
2: habla, Señor, que tu pueblo escuche.
1: Eucaristía. ¿Qué Eucaristía viví? Viví una fantasía, pero no la viví en mi corazón, pero si la hubiera vivido en mi corazón, posiblemente se hubiese convertido en realidad. Pero no, yo quiero que siga siendo fantasía. Que el mundo crea que yo le sirvo a Dios, pero le sirvo más al demonio, que Dios reprenda, que a Dios. Porque cuando yo vaya y reciba y salga huyendo, porque tengo que irme a una taberna muy de pronto, le estoy dando la preferencia a lo malo. Entonces a Dios no le gusta eso, por eso es que cuestiona ahí lo que el hermano Andrés leyó. ¿Cuánto tiempo le dedico? En todo tenemos, menos en el área de Dios.
2: Pero oiga esto, Simón, oiga esto. Porque es muy difícil callarse, por lo menos para Andrés La Paz. ¿Cuánto da un satánico por una Eucaristía consagrada? Vos que da más de $1,000 si tiene que darlo, o hasta $50,000 si tiene que darlo por una Eucaristía consagrada. Oye, el satánico la compra para entonces hacer toda la porquería encima de la Eucaristía. Ahí se hacen todo, se orinan, hasta se maturban, hacen de todo encima, la pisotean toda, porque es el plan de Satanás, destruir a Jesús. Claro. Como que ellos creen que Jesús se va a quedar ahí como si fuera un bobo. Entonces, claro, si tiene tanto valor, ¿por qué nosotros los católicos no le damos ese valor? Y no me voy a decir a mí, ¿será tú Andrés La Paz? No, esto es el testimonio.
1: Claro.
2: Esto tú tienes que hablar. Porque esto, nosotros tenemos que hablar. Mira, a mí la gente me conoce aquí. La gente me conoce a mí más de lo que yo soy. Pero así yo conozco gente aquí más de lo que yo no sabe.
1: Claro.
2: ¿Sabes por qué? Porque es que todo se comenta. El comentario. Cuando la gente se va de un lugar, si lo trataron bien, tal vez habla bien. Y si lo trataron mal, no, hombre, eso, mira, muchacho, y tú no sabes quién.
1: La cotorra suena.
0: Habla, Señor. Dice, el alma, el Señor mío, desea hablar contigo. Y entonces, en el diario de Santa Sor María Faustina, Jesús le dice a Santa Sor María Faustina: hija mía, amadísima, delicia de mi corazón, tu conversación me es más querida y más agradable que el canto de los ángeles. Todos los tesoros de mi corazón están abiertos para ti. Toma este corazón todo lo que necesita para ti y para el mundo entero. Por tu amor retiro los justos castigos que la humanidad se ha merecido. Un solo acto de amor puro hacia mí es el más agradable que miles de himnos de almas imperfectas.
2: Oye eso.
0: Un solo suspiro de amor me recompensa de tantos insultos con los cuales me alimentan los impíos. Impíos, wow. Lo que hablan, que Santo no están conformes. Y esto no me gusta, y esto para allá. Tu más pequeña acción, es decir, un acto de virtud adquiere a mis ojos un valor inmenso y por el gran amor que tienes por mí, en un alma que vive exclusivamente mi amor, yo reino como en el cielo. ¡Wow! ¡Qué promesa, Sor Faustina!
2: Una muchacha sencilla, sin escuela, sin educación, sin formación, sin reconocimiento.
0: Eso.
2: Claro. Oiga como hablan humilde, humilde para los ricos en santidad.
0: Santidad,
1: claro que sí.
0: Mi complacencia, mi oído está atento, las súplicas y el murmullo de su corazón, y muchas veces anticipo sus ruegos. Oh, niña amada de mi particularmente pupila de mis ojos. Ahora Jesús diciéndole a Santa Sor María Faustina, porque era entregada a Jesús. Descansa un momento junto a mí y mi corazón, lo que decía mi esposo, no queremos descansar ni cuando recibimos a Jesús corriendo, no le damos este espacio de hablar con Él, de decirle cuánto te amo, cuánto te quiero, gracias por venir, gracias por compartir este día conmigo, Jesús, de hacerme digna de recibir tu cuerpo y tu sangre. Qué lindo, dice. Pero hija mía, no están en la patria, así pues, ve fortalecida con mi gracia, y lucha por mi reino en las almas humanas, y lucha como una hija real, y recuerda que pronto pasarán los días del destierro, y con ellas, ellos los oportunidad de adquirir mérito para el cielo. Espero de ti, hija mía, un gran número de almas que glorifiquen mi misericordia durante toda la eternidad. Hija mía, para que responda dignamente a mi llamada, recíbeme cada día en tu santa comunión y ella te dará fuerza.
2: Pero ve qué palabra es. Yo estoy mirando el tiempo y creo que es primera vez que Dios permite que la hora no esté rindiendo tanto.
1: No, pero hay que agradecerse.
2: No, pues ya no te sobrevalorar. Mire eso. Una alma que usted logre acercarse a Dios, ya ahí está la paga suya.
1: Claro.
2: Pero si usted no le acerca a Dios a nadie, usted está condenado.
1: Claro
2: que porque sí. Si no servimos, ¿qué es lo que está haciendo el Papa León XIV con Dios? Obedeciendo, como yo predicaba en
1: el mandato.
2: Oye, todos venimos con una misión, pero vemos personas que estamos enfrente, ¿qué es lo que estamos haciendo de daño?
1: Claro que sí.
2: Usted sabe lo grande cuando yo veo personas que se quejan conmigo. Ejemplo, ayer que yo viví, Andrés, pero mire que está, oye, que se creen y yo lo estoy viviendo. Pues claro. Yo me estoy metiendo profundo. Yo no estoy en la orillita del mar. Yo me estoy metiendo profundo. Dios me está metiendo profundo para conocer más de Dios y saber más dónde viene la palabra de Dios y de lo hipócrita. O sea que al Señor hizo mucho daño los hipócritas, los fariseos, los maestros de la ley. Eso fue lo que más, es más, eso fue lo que crucificaron a Jesús.
1: Claro.
2: Porque cuando tú eres hipócrita, lo más feo para Dios es ser hipócrita. ¿Sabe qué es hipócrita? Tener dos caras. Sí. Yo lo veo a usted y sonrisa con usted. Mire, yo le decía la verdad, Simón. Si le hablo a usted y cualquier cosa, Malena lo sabe, le agradezco mucho a Dios por usted. Pero quizás muchas veces diría yo, bueno, si vos no vienes, una comparación, yo digo, o quizás Dios del corazón, ¿qué sucede? Nosotros no nos ponemos de acuerdo en 8 días, ¿eh?
1: No.
2: Día, ¿eh?
1: El acuerdo lo hace Papá Dios.
2: Ah, yo que la hay, carajo.
1: Papá Dios,
2: ¿qué es lo que va a hacer? Ahora, no se preocupe, si hay que pagarlo, se paga. Ahora, ¿qué sucede con esto? Le dije, cuando yo salí de Nueva York, dejé programación lunes en la radio, martes, miércoles, jueves, viernes y sábado en Nueva York. Porque ¿qué pasó conmigo? Nunca he sentido buscar tumbarle polvo a nadie. Nunca he sentido buscar un blanco. Nunca he sentido buscar un estudiado. Y cuando yo veo una gente que se cree que es bueno, ya lo dañó conmigo. Porque que me dice a mí que es bueno, digo ya. El que dice que es bueno es porque es muy malo. El que es bueno no lo comenta, no lo confiesa. Mira, José Faustina, un alma. Dice Jesús a su parte, un alma que tú me traigas, que tú me ayudes a salvarse, ya ahí está la eternidad para ti.
1: Claro.
2: Un alma, dice el Señor.
1: Oiga un poquito en cuanto a eso de Santa Faustina Cloaca.
2: Hasta el nombre lo sabe.
1: Oiga, cuánto ignorante andamos, llamándonos cristianos católicos, y le damos la razón entre comillas, como dicen algunas, las hermanas mías, a esos hermanos esperados que no quieren creer en los santos. Y entonces yo, que vivo en mi templo católico, recibo la Eucaristía y el cuerpo y la sangre de Cristo diario en mi parroquia. Y entonces, si no recibiera un Cristo vivo, ni creo en lo que recibo, ¿a qué voy al templo de Dios? Hacerle creer al mundo que yo vivo la Eucaristía, si yo no vivo eso, no lo conozco. Entonces, los santos no, yo no creo en santos. Usted es un idólatra, entonces yo me voy a llevar de un falso cristiano que me está queriendo engañar a través de Satanás. Entonces, ¿cómo vamos a alimentar nuestro templo católico si no vivo la Eucaristía, si no lo demuestro? No, así no se trabaja el reino de Dios. Así se trabaja para la propia condenación de Simón. Porque Simón no puede ser un falso profeta. Que cuando yo pase, todo el mundo se vaya huyendo y se caigan y dejen los pedazos, porque pasó un falso cristiano. Y vengo a predicar aquí a esta radio diciendo que yo soy cristiano. Y no me importa que me diga un hermano, mire, el que anda en vicio se va a condenar. No, a mí no me da frío y menos me va a dar calor.
2: Mire, estos libros que yo tengo son joyas.
1: Claro.
2: Son joyas, más diario. Oiga esto que yo le voy a compartir. Aquí habla de los ministerios. El ministerio equipo de acogida, el ministerio de comentarista o monitor, el ministerio de lector, que la gente cree que el hermano, yo lo respeto a él, de mi parte yo quería que compartiera conmigo la radio. Oye lo que es el ministerio del equipo de acogida. ¿Quién va a acoger a nosotros? Dios, con sinceridad. Dios, oye esto. Este grupo de cristiano se coge por su talento natural de hacer sentir bien a los demás. Su finalidad es recibir a los fieles en la puerta del templo o capilla y acomodarlo en su puesto correspondiente. Este equipo debe emerarse en acoger especialmente a los ancianos, enfermos, impedidos. Una buena acogida atrae a los alejados a las celebraciones eucarísticas. Es recomendable que este equipo esté identificado y que reciba periódicamente instrucciones para ofrecer el servicio. ¿Quién es la persona más indicada en una iglesia para dar la bienvenida? ¿Un pordiosero, un pobre, uno que venga mal vestido? ¿Qué hacemos nosotros? A eso no le damos preferencia, a fulana. Ay, hombre, por favor.
1: Hasta con la punta y pie le damos.
2: No, que te conozco bastante ya. Oye lo que es. Y entonces dije, bueno, yo soy el que estoy recibiendo a los visitantes, pero que venga un pobre y vos que miramos para atrás. Ahora que venga don fulano, vos que lo sentamos en la primera fila, que es lo que estamos nosotros haciendo en control. Nosotros, a todos los que vienen inválidos, con bastones, con silla de ruedas, es adelante que lo sentamos, que para eso estoy yo trabajando en control.
1: Oiga otra cosa,
2: dándole preferencia a los necesitados.
1: Oiga otro ching en cuanto bendito a lo que usted está hablando ahí, que le voy a mochar. Usted sabe que lo que usted está diciendo tiene algo más real todavía, que cuando llega un jorocón, el que está mal sentado, el que está mal vestido, oiga, péseme de ahí, porque llegó don fulano, doña fulana, y lo tumbamos. Le damos con la punta del pie y lo echamos para afuera. Sentamos ese que no es hijo de Dios.
2: Ay, Simón, yo sé lo que le hago. Déjamelo así.
1: Yo quisiera saber cómo
2: te misericordia, Andrés La Paz.
1: Y es hipócrita cuando llegue un jorocón a tumbarle tu polvo y a tumbar el que necesita.
2: Que Dios nos limpie el camino de regreso.
0: Alabado sea Jesucristo. Mañana nos preparamos para la fiesta del Sagrado Corazón de Jesús.
2: Día grande
0: para la iglesia y para nosotros los católicos, que queremos que el corazón de Jesús vuelva a celebrarse esa fiesta como se celebraban antes, la fiesta del Sagrado Corazón de Jesús, y el sábado la fiesta del Sagrado Corazón de Jesús y de María. Pero mañana tenemos que reavivir Revivir esa fiesta, esa devoción del Sagrado Corazón de Jesús, las fotoladas que se vestían con su medalla, ay, eso era mi mamá, mis abuelas, mi tía, ya no, ya como que eso se está desapareciendo. Pasado. Señor, vamos a pedirle al Corazón de Jesús que vuelva esa devoción al mundo, a la iglesia que somos nosotros, y vamos a honrar mañana el Sagrado Corazón de Jesús, que queremos que el Sagrado Corazón de Jesús reine en el mundo entero, porque así sabe, el rey de Señor y el Señor de Señor, el Sagrado Corazón de Jesús.
2: Y nosotros.

0: de la Virgen María y los ángeles del cielo y la tierra. No haciéndole, esto no es promoción, no es hombre. Le estoy dando promoción a Fundación Panal, que ahí nos reuníamos todos los 13, miles y miles de personas.
1: Con mucho amor nos despedimos, deseándole un fin de semana, un fin de semana que tenemos hermoso en este fin de semana, la fiesta del viernes, que es mañana, y el sábado, Día del Corazón de Jesús de María. Que ella nos bendiga y que venga en el mundo entero, en el nombre del Padre, del Hijo, del Espíritu Santo.
2: Amén.
1: Y a fiestar con Jesús y María. El fin de semana, qué lindo quedó.
2: Amén.

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3: 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Dios continúe bendiciendo y derramando bendiciones.
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3: En República Dominicana, esta es la hora.

0: Las 4 en punto.
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0: Bien, queridos hermanos y hermanas, ya estamos en su programa de cada tarde, Guerrero de Cristo, Guerrero de Oración. Y damos inicio en el nombre del Padre, del Hijo y del Espíritu Santo. Amén. Dios te salve, María, llena eres de gracia, el Señor contigo. Bendita eres entre todas las mujeres y bendito es el fruto de tu vientre, Jesús. Santa María, Madre de Dios, ruega por nosotros los pecadores, ahora y en la hora de nuestra muerte. Amén. Gloria al Padre, al Hijo y al Espíritu Santo, como era en el principio, ahora y siempre, por los siglos de los siglos. Amén. Te alabamos y te bendecimos, Señor, y te damos todo honor y toda gloria. Y te damos gracias, Señor, por esta nueva oportunidad en este jueves eucarístico, jueves sacerdotal, jueves de adoración a Jesús en la Santa Eucaristía. Por eso, hermano, no dejes pasar este día, esta tarde, esta noche sin ir a los pies de Jesús, adorarle. Este es un jueves de adoración en toda la Iglesia Católica, la Iglesia Universal. Se adora a Jesús presente en la Eucaristía. Es la fuerza que nos sostiene, es la fuerza que nos ilumina, que nos ayuda, que procede desde la Santa Eucaristía. Recuerda que Jesús dijo que nosotros daríamos vida al mundo cuando dijo a los discípulos: yo soy el pan vivo bajado del cielo, el que come de este pan vivirá para siempre y lo daré para la vida eterna. O sea que hoy es un día especial de dedicar un momentito a Jesús, el que te ha dado la vida, que te lo ha dado todo. Dedícale en que sea media hora, una hora, o el tiempo que sea, y Dios te bendecirá. Y así dice el Salmo 27, el Señor es mi luz y mi salvación, ¿a quién puedo temer? Amparo de mi vida es el Señor, ¿ante quién puedo temblar? Cuando lo malo contra mí se lanzan para comer mi carne, ellos, mis enemigos, rebalan y sucumben. Una sola cosa pido al Señor, y esa buscaré: habitar en la casa del Señor todos los días de mi vida. Y dice al final de este Salmo 27, ánimo, arriba, confía en el Señor. O sea, hermano, hay que tener confianza, hay que permanecer firme en la oración, aunque sea contra vientos y marea, contra tempestades. Tenemos que seguir alabando, adorando, proclamando, siendo testigo del poder de Dios, porque es nuestra fuerza, es nuestra salvación, es nuestro guía, y es que nos da el ánimo para levantarnos y seguir el camino. Como decía el Evangelio de ayer, también, que el cielo y la tierra pasarán, mas mi palabra nunca pasará. Todo va a pasar. Y Jesús dijo que Él venía a traer, no a quitar los mandamientos de la ley de Dios, sino a darle su forma, a organizar todo lo que estaba desorganizado. Pero Jesús no vino ni a quitarle ni a ponerle a la palabra de Dios, sino a darle forma, a poner orden, a que nosotros seamos guiados por su Santo Espíritu. El Señor y nos dice que todo pasará, pero la promesa de Dios, la palabra de Dios, lo que está escrito en la palabra, se cumple. Se cumple aunque pasen miles y miles de años. Se cumple la palabra de Dios, porque la palabra de Dios es eterna. Es eterna su misericordia. Como dice el Salmo de hoy, que grande es el Señor, que es eterno su amor, que todas las naciones lo aclamen, que todas las naciones aclamen al Señor y sean testigos de su poder, que Él guía a su pueblo. El Señor es nuestra luz, dice el Salmo 27, El Señor es mi luz y mi salvación. ¿A quién puedo temer? No hay que tener miedo, hermanos y hermanas. Solamente hay que confiar que estamos siguiendo a un Dios poderoso, a un Dios de amor, a un Dios de misericordia, a un Dios que no nos abandona, a un Dios que no nos deja defraudado, que siempre está atento a la plegaria de su pueblo, a las peticiones de su pueblo. Y en este día, hermano y hermana, aunque esté pasando por el momento más terrible, más crucial en tu vida, confía en la misericordia de Dios y Él te sostendrá, Él te dará la fuerza. En este momento pasamos a nuestro control máster que tiene, va a mencionar a aquellos colaboradores que tienen a Radio Jesús en el aire proclamando a Jesucristo. Escuchemos.
1: Bien, bendice Señor a estos patrocinadores. 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Bien, dice para nuestra hermana Reina Molina en Flores de Molina en el segundo nivel. También bendiciones para Inés Mendoza, Carmen Castillo, Juan Castillo y sus proyectos. También muchas bendiciones a los líderes de la comunidad. Muchas bendiciones a Domínguez Jiménez, Valentina Jiménez, Pilar Esteves, Minerva Collado, Austria Batista, Cecilia Díaz, Mariel Teresa Núñez y María Virginia, Francisco Ortiz, José Agustín, María Guzmán, Ana Luisa, Augusto Delaney, Rafael Guzmán, Leonardo Colón, Arelis Juana Sosa y a su grupo de Guerrero de Cristo. Otro aviso, muchas bendiciones para Catalina de León, que se volvió una nueva guerrera, la guerrera 8265. Muchas bendiciones.
0: Bien. Estamos esperando el nuevo o la nueva guerrera que se anote.
1: También están las personas, la alcancía, la que trajeron una Juana de la Hoz, Jovencito, El Batineo, Maribel del Carmen Luna y Margarita Gil. Esto, todos ellos trajeron una alcancía. Y también se han llevado una alcancía, Marina Elena Maná, Alice también, a Merlin Castillo y Margarita Gil. Estos se llevaron una alcancía.
0: Bien, continuamos con nuestro programa Guerrero de Cristo, Guerrero de Oración. En este momento, hermanos y hermanas, continuamos llevando el mensaje a través de este programa Guerrero de Cristo. Para ti, hermano y hermana, que aunque no está en la lista de guerreros, pero tú estás guerreando la perseverancia en la gracia de Dios, el amor de Dios. Hermano y hermano, hoy te habla el Señor en el Evangelio de San Mateo, en el capítulo 9, versículo 9, y leemos la palabra de Dios en el nombre del Padre, del Hijo y del Espíritu Santo. Amén. Nos dice el Señor: Jesús pasaba por allí y se detuvo frente a la mesa donde estaba Mateo, el cobrador de impuestos. Jesús lo miró y le dijo: sígueme. Mateo se levantó y lo siguió. muchos fariseos y publicanos y maestros de la ley se pusieron a criticar a Jesús. Se fue a alojar a casa de un pecador, un cobrador de impuestos, y a comer con ellos, le decían ellos a los discípulos. Jesús lo oyó y le dijo: saben que no me interesa las ofrendas, sino que tengan misericordia. El Señor ha venido no por lo que están limpios, sino por los pecadores. El médico no ha venido a sanar a los sanos, sino a los que están enfermos. Palabra del Señor. Te alabamos y te bendecimos, Señor, en esta tarde gloriosa, en este jueves eucarístico, donde tú, Señor, nos invita a continuar el camino, así como el apóstol San Pablo siguió su camino después de encontrarse con el Maestro, después de encontrarse con Jesús, y llevó consigo a un hermano llamado Bernabé. Hoy la Iglesia Católica se recuerda a San Bernabé, compañero de misión del apóstol San Pablo, donde un día lo eligieron para que caminaran juntos, para que fueran por el mundo a anunciar la buena nueva. Impusieron la mano sobre él y oraron. Y hoy el Señor nos recuerda aquel acontecimiento cuando pasó frente a la mesa de cobrador de impuestos de un hombre llamado Mateo, que no conocía de Dios, pero Jesús conocía lo que había en su corazón, y lo llamó y le dijo: sígueme. O sea, hermano, que Jesús no se paró frente a la mesa de Mateo e instaló una conversación larga, ni un discurso, ni un sermón. Jesús solamente le dijo al apóstol Mateo: sígueme. Y lo miró a sus ojos, y su mirada fue transformando su vida. Y Mateo comenzó a seguir a Jesús, levantarse, dejar muchas cosas que a veces perturban el alma de los seres humanos. Y Dios nos llama. Dios llamó al apóstol Mateo para que lo siguiera así como él era, así como él estaba, así en la situación en que vivía. Y así te llama Dios hoy a ti. Así me llamó Dios un día a mí, y nos llama a cada uno de nosotros. A veces nos falta la vida sacramental. Por ejemplo, cuando Dios me llamó a mí, yo no confesaba, no comulgaba, no estaba casado por la iglesia. Pero todo eso en el camino se fue resolviendo, como le pasó al apóstol Mateo, que Jesús lo llama y solamente le dijo: sígueme. Y así el Señor nos está llamando y seguirá llamando a través de todos los tiempo y época. Jesús nos llama a seguirlo, y en el seguimiento al Señor comenzamos a ser sanados, liberados, comenzamos a ser santificados con el amor de Cristo. Y en este día el Señor te llama a ti así como tú eres. El Señor no te reprende. Solamente el Señor te ama y quiere que tú pongas atención a su palabra, que tú vayas a la iglesia para llenarte de su amor, de su gracia, no para resolver otras situaciones que a veces nosotros mismos dejamos que se forme ese momento en nuestra vida. Y el Señor nos está invitando a que lo sigamos así como somos, así con nuestros arrebatos, con nuestras debilidades, con nuestros pecados. El Señor nos va a ir liberando en el camino y nos va a ir dando la gracia para que podamos continuar cada día a través de cada momento que tenemos que vivir en la vida. Y dice la palabra que fariseo, maestro de la ley, y toda clase de personas y sociedad vinieron en contra de Jesús. Porque Jesús visitó al apóstol Mateo en su casa, comió con ellos, compartió. Pero mucha gente se disgustaron. Mucha gente comenzaron a dudar de Jesús. Y Jesús le dijo, yo no ando detrás de ofrenda. Porque Mateo era un hombre que podía dar una buena ofrenda a cualquiera que se acercara a él o a su casa. Pero Jesús le dijo, yo no ando buscando ofrenda. Yo lo que quiero es que tengan misericordia, que sean misericordiosos con los que necesitan el encuentro con Cristo, que sean misericordiosos con los necesitados de Dios, con los necesitados de que le quiten el hambre, con los necesitados de poder darle ropa para la familia, para los niños. ¿Cuántos niños abandonados que quizá deambulan por la calle porque no tienen un padre, una madre responsable? Y el Señor nos está llamando a hacer algo por el reino de Dios, como Él dijo en su palabra, que el que cuida de un niño, el que no vuelve a ser niño, como con la inocencia, donde los niños no tienen malas intenciones. Jesús dijo, el que no vuelve a ser niño, el que no vuelve a ser como un niño, no entrará al reino de los cielos. Y por eso Dios va quitando de nosotros cosas que nada más la sabe Él por qué la quita en nuestra vida. ¿Por qué el Señor nos va dando esa santidad y ese desprendimiento del materialismo, de la riqueza, de las pasiones? Nos va apartando de las pasiones del mundo en que vivimos. Como dijo el apóstol San Pedro en su primer predicación, cuando el día de Pentecostés él recibió el Espíritu Santo, comenzó a proclamar y a decirle a los israelitas, ustedes que crucificaron a Jesús, el mismo Dios, y ellos se afligieron cuando Pedro le dijo esa verdad. Y ellos le preguntaron, o le dijeron a Pedro, ¿y qué tenemos que hacer? Pedro le dijo, conviértanse, arrepiéntanse para que sus pecados sean perdonados y así recibirán el Espíritu Santo. Esto está en Hechos de los Apóstoles, en el capítulo 2, versículo 36, cuando Pedro predicaba su primera predicación en público, donde habían una gran multitud, donde se convirtieron tantas personas al Evangelio. Jesús, o sea, Pedro le dijo, arrepiéntanse, conviértanse, pidan perdón a Dios para que sus pecados queden perdonados. Entonces Dios le enviará la promesa, el Espíritu Santo, la promesa de Dios, que es para todo, que es para ti, es para mí, es para todo el que la necesite, para todo el necesitado. Es la promesa de Dios. Y tenemos que pedir al Señor que estemos preparados para ese encuentro. Ese encuentro que tuvo Mateo con Jesús. Ese encuentro que tuvo San Pablo con Jesús. Ese encuentro que tuvo San Bernabé, que acompañó al apóstol San Pablo en sus misiones. fueron gente que se encontraron con el amado. Y fue tan impactante ese encuentro que nunca más volvieron al libertinaje y a la vida de pecado, sino que se arrepintieron y su pecado fueron perdonados en ese momento. Y así Dios quiere perdonar todo tu pecado. Así Dios quiere llevarse de ti toda impureza, todo lo que te esté quitando la gracia de Dios y te esté quitando la paz. Y eso que te hace llorar, solamente Jesucristo puede sanarlo. Por eso, hermano y hermana, no te desanime. Confía en el Señor. Sigue el camino del Señor. Porque dice el Señor en el Evangelio de San Juan, capítulo 15, al final del capítulo, o sea, ya en el capítulo 16, 15:33, que dice: sean valientes, yo he vencido al mundo. Ustedes van a encontrar persecuciones, calumnia, pero sean valientes, yo he vencido al mundo. En Cristo venceremos, en Cristo somos más que vencedores, y no podemos detener esa llamada de Dios que hoy nos hace a nosotros. Hace 2000 años fue al apóstol Mateo en su mesa de cobrador de impuestos. Hoy la llamada es para ti, desde aquí de Radio Jesús, donde tú estás, donde tú vas de viaje y la palabra de Dios está llegando a tu corazón. Hoy el Señor te habla a ti porque te ama, porque no quiere que tu alma se pierda en la tiniebla de este mundo. Dios te está hablando porque te quiere salvar, porque el Señor no ha venido a condenar, el Señor ha venido a salvar la humanidad. Y mucha gente se han dejado llevar de la pasión, otros se han dejado llevar de la ira, de la soberbia, y han caído, y aún no se pueden levantar, porque quizá les falta reconocer que han fallado, después le está haciendo falta perdonar, le está haciendo falta reconciliarse con el Señor. Y el Señor sigue tocando a la puerta de tu vida, como dice en Apocalipsis 3:20. Mira que estoy a la puerta y llamo. Si alguien escucha mi voz y me abre, yo entraré a su casa a comer, yo con él y él conmigo. Y al vencedor los dejaré que se siente a mi derecha, como yo me he sentado a la derecha de mi Padre en el cielo. Dejaré que aquel que ha seguido el camino del Señor, que no ha mirado atrás por nada ni nadie, se siente a mi derecha, al vencedor. Y eso quiere el Señor, queridos hermanos y hermanas, guerreros y guerreras, que seamos vencedores, que nadie nos quite la gracia de Dios. Y si caemos, levantarnos, como se levantó Mateo y siguió a Jesús. Y no miró atrás, no se llevó de la crítica de los fariseos, de los maestros de la ley, que siempre andaban detrás de Jesús para acusarlo, para hacerlo caer. Pero Jesús no tenía miedo, Jesús seguía su misión. Y así, hermano, encontramos piedra de tropiezo en nuestro camino. Encontramos muchas dificultades, pero nada de eso nos puede detener, porque estamos siguiendo a un Cristo vivo y resucitado. Vamos a pasar a la primera pausa y luego continuaremos con nuestro programa Guerrero de Cristo.

0: Bien, continuamos con nuestro programa Guerrero de Cristo, Guerrero de Oración. Muchas bendiciones para todos los hermanos que nos han visitado en este día, en el momento de la oración, de la deposición del Santísimo, en el momento de la Santa Misa. Gracias a los hermanos que han venido de Jánico, a la hermana Ana Altagracia Fernández y Fidel Hernández. Bendiciones para esa pareja de hermanos que nos visitaron en esta mañana. Mucha alegría y mucho gozo y muchas bendiciones para todos ustedes. También oramos y enviamos bendiciones a la hermana Xiomara Martínez en Nueva York, una guerrera de Cristo desde los primeros pasos de Radio Jesús. Muchas bendiciones para ti, hermana Xiomara. Tony Rodríguez desde aquí, desde Radio Jesús, en el programa Guerrero de Cristo. También oramos por la familia de Arislelda, que partió a la casa del Padre, y su familia estuvieron aquí en esta mañana ofreciendo una misa por el eterno descanso de Arislelda y toda su familia, que en paz descanse el alma de Arislelda. Muchas bendiciones y conformidad, paz para todos sus hijos y nietos. Muchas bendiciones y todos sus amigos. Desde Radio Jesús estamos en oración para que Dios le dé la paz y la tranquilidad. Bendiciones para toda esa familia en Pekín, en Los Multi y en Jánico, a Ana Altagracia Fernández y Fidel Hernández. Bendiciones. Así que continuamos con nuestro programa Guerrero de Cristo, Guerrero de Oración, recordándole a todas las personas que todos los viernes a las 9 de la mañana hay misa por todos los enfermos en la Divina Providencia, en el Embrujo, próximo a la Sirena, donde está el diácono Yanny Díaz. Ahí tenemos todos los viernes misa a las 9 de la mañana por todos los enfermos, orando por todos los enfermos. Así que pueden llevar todos sus enfermos. Los viene a las 9 de la mañana, misa por todos los enfermos. Seguimos en nuestro programa Guerrero de Cristo, Guerrero de Oración, diciendo al mundo que estamos aquí proclamando a un Cristo vivo y resucitado, orando por todas las preocupaciones, necesidades de todos los enfermos, en este jueves eucarístico, donde hemos estado en adoración desde las 9 de la mañana, con el Santísimo expuesto hasta las 3 de la tarde. Así, hermano, que cuando quiera pasar por Radio Jesús, en Radio Jesús tenemos una capilla de adoración todos los jueves, desde las 9 hasta las 3 de la tarde, adoración al Santísimo. Iniciamos con la Santa Misa y luego seguimos adorando hasta las 3 de la tarde. Para cualquier persona que quiera visitarnos, estamos en la calle Pedro Francisco Bonó, número 5, en área del Hospital José María Cabral. Nuestro teléfono es 809-247-3545. También en las redes, en cualquiera de las plataformas, tú puedes comunicarte, tú puedes entrar para escuchar a Radio Jesús, y también puedes llamarnos si quieres reportar la sintonía, y con mucho amor, si quieres oración, mucho amor, te atenderemos aquí en Radio Jesús, o si quieres llamar a la oficina, allí te recibirán con mucho cariño y mucho amor. Seguimos en Radio Jesús diciéndole a todas las personas que están conectadas que Dios derrama bendiciones en ti y en todo lo tuyo. Por eso, hermano, no te desesperes, no te desanimes, sigue firme en el Señor. Como dice el Salmo 91, tú que habitas al amparo del Altísimo, a la sombra del Todopoderoso, Dile al Señor, en ti mi Dios yo pongo mi confianza. Él te libra del lazo del cazador que busca destruirte. Te cubre con sus alas y será su plumaje tu refugio. No temerá los miedos de la noche, ni la flecha disparada del día, ni la peste que avanza en la tiniebla, ni la plaga que azota el pleno sol. Aunque caigan 1,000 hombres a tu lado, 10,000 a tu diestra, tú permaneces fuera de peligro. Su lealtad te escuda y te protege. Basta que tengas tus ojos abiertos y verás el castigo del impío. Tú que dices, mi amparo es el Señor, y que hace del Altísimo su asilo. No podrá la desgracia dominarte, ni la plaga acercarse a tu morada. O ha dado a sus ángeles la orden de protegerte en todos sus caminos. Comerá del trabajo de tus manos, que la suerte y la dicha te acompañen. Gloria al Padre, al Hijo y al Espíritu Santo. En este momento, Espíritu Santo, desciende sobre todos los enfermos, sobre toda la persona necesitada, que el Espíritu Santo toque su vida, desaparezcan los dolores, las enfermedades, las amarguras, la soledad, las desesperaciones, y que venga la paz. Que la paz de Dios habite en nuestra vida, en cada uno de nosotros. Queremos enviar saludos en Olla del Caimito a nuestra hermana Altagracia, una guerrera fiel. También en la parroquia Todos los Santos, carretera Don Pedro en la Diana, saludamos al hermano Arcadio Gómez. También en el patio de Don Chelo, saludamos a mi aljada Noelia Marinés Santo. Bendiciones para ti, querida niña, y que Dios te dé la salud. También saludamos a Loli y a toda esa persona bella por ahí en el patio de Don Chelo. Muchas bendiciones para toda la familia. Y por eso, hermanos y hermanas, tenemos que seguir orando con la palabra de Dios, con los salmos. Oramos en la Santa Misa, en el grupo de oración, en la adoración al Santísimo. Tenemos que continuar en oración a donde el Señor nos permita llegar con su gran amor, con su gran misericordia. Saludamos a todos los guerreros y guerreras que están en sintonía en la Paloma del Licey, toda la familia Burgo, Guzmán. También a la hermana María, bendiciones para la hermana María. El hermano Juan Quesada, muchas bendiciones para ti, hermano. Que el Señor Dios Todopoderoso siga derramando bendiciones en cada uno de esos hermanos. Le damos gracias a Dios por este día de adoración al Santísimo. Este día glorioso, muchas bendiciones para todos los guerreros y guerreras. Y también hoy hay guerreros que están de cumpleaños. Hay guerreros que están celebrando, están en fiesta de cumpleaños. Nuestro control máster va a mencionar esos guerreros y guerreras que tenemos aquí su nombre y los mencionaremos en este día de su cumpleaños. Escuchemos.
1: Bien, vamos a celebrar estos cumpleañeros, comenzando con Jocelyn Madera, y también está de cumpleaños Néstor Manuel Rosario, de parte de su abuela Dania del Carmen. Muchas felicidades. Y también están los guerreros Flérida Jiménez, Felicia Martínez, Yulisa Valerio, Lidia Durán, Gregoria Antonia Díaz, Bertilia Batista y Jacqueline Romero. Y desde Radio Jesús les deseamos muchas
0: felicidades.

0: felicidades a todos los guerreros y guerreras y a todos aquellos que están de cumpleaños. Saludamos también en el 5 de Moca al guerrero Ciprián Portes. Bendiciones para el hermano Ciprián, que siempre reporta su sintonía. Bendiciones para toda la familia Portes y todos los guerreros y guerreras y personas que están escuchando en el 5 de Moca. También en San Francisco de Macorís, en la Guadana de San Francisco de Macorís, saludamos a todos los oyentes guerreros y la familia Rodríguez, y en Nueva York la familia Rodríguez. También en el túnel, muchas bendiciones para los guerreros de túnel de la iglesia Santa Ana de Navarrete, la generala, muchas bendiciones para todos esos guerreros y guerreras y todos los demás grupos de guerreros que están en Villa González, en San Francisco de Jacagua, también en Sabana Iglesia, en San José de las Matas y en todos esos lugares. Muchas bendiciones para todos los guerreros y guerreras, que nos dice el Señor en Filipenses 2, capítulo 2, versículo 8, que Jesús, siendo de condición divina, nos reivindicó en los hechos y la igualdad con Dios, que obedeció al Padre, y teniendo una muerte de cruz, y se humilló hasta la muerte, y una muerte de cruz. Por eso Dios lo engrandeció y le dio el nombre que está sobre todo nombre, para que en el nombre de Jesús todas rodillas se doblen en el cielo, en la tierra, entre los muertos, y que toda lengua proclame que Jesucristo es el Señor, para gloria de Dios Padre. Gracias, Señor. Bendito y alabado sea, Señor, por este día, por este jueves eucarístico, este jueves sacerdotal, donde tantas personas en el mundo se ponen de rodilla ante la presencia de Jesús en la Santa Eucaristía. Un día para adorar, un día para que te detenga y te ponga a los pies de Jesús, para que ponga todas tus situaciones, problemas, cansancio, enfermedades, lo que está pasando en tu vida, porque Jesús dice en sus palabras: vengan a mí todos los que estén cargados y agobiados, porque yo les aliviaré. El Señor quiere aliviar toda angustia, toda tristeza, toda soledad, pero nosotros tenemos que ir a sus pies y sacar el tiempo de Dios, que nada ocupe el tiempo de Dios, que el tiempo de Dios es de Dios, para estar en sintonía con Él, para hablar con Él, para escuchar su voz, para escuchar su palabra. El Señor quiere que estemos ahí, a su pie, escuchando la voz del Señor, como dice Él en su palabra, que cuando Marta y María se discutían entre ellas, porque Marta no estaba de acuerdo que María estuviera a los pies de Jesús, escuchando la voz de Jesús, Marta fue a donde Jesús y le dijo: dile a tu hermana que me ayude, a tu hermana que me ayude en los trabajos, en los oficios de la casa. Pero Jesús le dijo: Marta, Marta, ¿por qué te desespera? ¿Por qué te agobia? María ha elegido lo mejor, escuchar la voz de Dios, estar a los pies del Señor. Y así el Señor nos llama hoy, en este día de adoración, para que estemos a sus pies, para que escuchemos su voz, para que no nos dejemos engañar de nadie, para que la sabiduría de Dios esté en los momentos en que necesitamos esa ayuda de Dios. Por eso, hermano y hermana, cuando llegan los momentos de prueba, los momentos en que tenemos que aclamar a Jesús, aclamar con toda la fuerza de nuestros corazones, nosotros no podemos detenernos, tenemos que seguir este camino y poner en su mano todas nuestras preocupaciones, todas nuestras cargas. Por eso, hermana y hermano, si ha perdido un ser querido, puede ser tu madre, tu padre, alguien que tú no tienes conformidad, vete a los pies del Señor en este día. Y si tú no puedes salir, si no puedes caminar, adóralo desde ahí donde está, desde tu cama. Él va a darte la fortaleza. Él va a ayudarte en el nombre poderoso de Jesús. Él te va a dar la fuerza espiritual para que siga el camino al que Dios te está llamando. Porque Él sabe a dónde nos llama. Él sabe por qué nos llama. Y Él sabe lo que quiere con cada uno de nosotros. Por eso, hermano y hermana, en este día, ponte en la mano de Dios. No te desanime, no te desespere. Deja que Dios tome tu carga. Deja que Dios seque tu lágrima. Te dé la paz. Deja que Dios sea en el cual tú puedas descansar de esa agonía, de esa fatiga que ha llegado a tu vida. Señor, mira los hospitales, mira la clínica, mira los hogares. ¿Cuántas personas están enfermas? ¿Cuántas personas han perdido la esperanza? Y tú nos dices en tu palabra que tengamos ánimo. En el Salmo 27 al final, donde Jesús dice, ánimo arriba, confía en el Señor. Tú que estás en esa cama, ánimo arriba, confía en Jesús. Tú que estás a punto de ser operado, operada, o que ya te hicieron la operación y estás en el hospital, en cuidado intensivo, o tú que estás en la cárcel esperando que tu caso se resuelva, confía en la misericordia de Dios, confía en el Señor, síguelo como lo siguió Mateo, y todas tus situaciones y problemas cambiarán, porque Dios es un Dios de amor, un Dios de misericordia, un Dios que no se muda, un Dios que no conoce la derrota. Por eso continuamos en el camino de Dios hasta que Dios nos dé la fuerza, hasta que Dios nos permita hablar, caminar y en su nombre seguir su camino. Te alabamos y te bendecimos en esta hora, Señor, y te damos gracias que tú sigas rompiendo cadenas, sanando las enfermedades, llevándote toda carga y preocupaciones. Dios te salve, María, llena eres de gracia. El Señor es contigo. Bendita eres entre todas las mujeres, y bendito es el fruto de tu vientre, Jesús. Santa María, Madre de Dios, ruega por nosotros los pecadores, ahora y en la hora de nuestra muerte. Amén. Gloria al Padre, al Hijo y al Espíritu Santo, como era en el principio, ahora y siempre, por los siglos de los siglos. Amén. Danos, Señor, tu bendición. La recibimos en el nombre del Padre, del Hijo y del Espíritu Santo. Amén. Estuvieron con ustedes en esta tarde.
1: Y Danesa Esperanza.
0: Tony Rodríguez, Dios le bendiga. Buenas tardes.

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1: En República Dominicana, esta es la hora.

0: Las 5 en punto.
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2: Gracias, papá Dios, por tu amor, por tu alegría, por mi familia. Gracias, papá Dios, por mis hermanos, por mi papá. Te amo, Jesús, con toda mi fuerza, con toda mi vida y todo mi ser. Gracias, Señor, por tu amor, por tu alegría. Gracias con mi mamá y con mi papá. Por eso te amo y te alabo. Gloria a ti.
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2: del Hijo, del Espíritu Santo. Amén.

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0: Dios muestra su amor para con nosotros en que siendo aún pecadores, Cristo murió por nosotros. Romanos 5:8.
1: Juan 6:56. El que come mi carne y bebe mi sangre permanece en mí y yo en él. Jesús se presenta como pan vivo bajado del cielo, que alimenta el alma y fortalece el espíritu a todo aquel que lo recibe como sacramento de fe. Aunque pasemos por el desierto, seremos fortalecidos.
2: Ven a Jesús y recíbelo en la Santa Eucaristía.

0: Oremos con el Salmo del Día. Salmo 97. Cantad al Señor un cántico nuevo, porque ha hecho maravillas. Su diestra le ha dado la victoria, su santo brazo. El Señor da a conocer su victoria, revela a las naciones su justicia. Se acordó de su misericordia y su fidelidad en favor de la casa de Israel. Los confines de la tierra han contemplado la victoria de nuestro Dios. Aclama al Señor, tierra entera. Gritad, vitoread, tocad, tañed la cítara para el Señor. Suenen los instrumentos con clarines y al son de trompetas. Aclamad al Rey y Señor. Retumbe el mar y cuanto contiene, la tierra y cuantos la habitan. Aplaudan los ríos, aclamen los montes, al Señor que llega para regir la tierra. Regirá el orbe con justicia y los pueblos con rectitud. Cantad al Señor un cántico nuevo, porque ha hecho maravillas. Gloria al Padre, al Hijo y al Espíritu Santo, como era en el principio, ahora y siempre, por los siglos de los siglos. Amén.
1: Millones de niños son abortados en el mundo entero. 80 millones al año aquí en Estados Unidos. 80 millones de almas que esperaban representar la obra más hermosa que nuestro Creador nos ha podido dar: la vida. Son tantas almas calladas que allá a lo lejos nos pueden mirar. Este canto es para ellos y para aquellas mujeres que están pensando

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1: En República Dominicana, esta es la hora.

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0: Tiburcio Lajara, Ariel Fernández, Cirilo Marciano Luna, Francisco María Reyes, Ezequiel Cerrato, Amancina Tejada, Ana Joaquina Lugo, Ramoncito Morán Reyes, Tercer Día, Arismendi Lugo, Aquilino Cerrato y Antonio Reyes.
1: Muy buenas tardes, hermanos aquí presentes y a todos los que nos siguen a través de nuestra plataforma digital, Catedral Santiago Apóstol, nuestras emisoras Radio Luz, Radio Jesús, Radio Amistad. Hoy la iglesia celebra la memoria de San Bernabé y como cada jueves segundo oramos por los sacerdotes. Les invitamos a ponerse de pie para recibir nuestro celebrante y a sus acompañantes.

0: En el nombre del Padre, del Hijo y del Espíritu Santo.
1: Amén.
0: La gracia de nuestro Señor Jesucristo, el amor del Padre y la comunión del Espíritu Santo estén con todos ustedes.
1: Y con su Espíritu.
0: Muy buenas tardes.
1: Buenas tardes, Padre.
0: ¿Cómo se sienten hoy?
1: Bendecido por el Señor y amado por María.
0: Muy bien, un saludo también a todos los hermanos que nos escuchan a través de la radio y de las redes sociales. Para poder celebrar dignamente estos sagrados misterios, reconozcamos desde la humildad del corazón nuestros pecados. Yo confieso ante Dios Todopoderoso, ante ustedes, hermanos, que he pecado mucho de pensamientos, palabras, obra y omisión, por mi culpa, por mi culpa, por mi gran culpa. Por eso ruego a Santa María, siempre Virgen, a los ángeles y a los santos, y a ustedes, mis hermanos, que intercedan por mí ante Dios nuestro Señor.
2: Dios Todopoderoso, tenga misericordia de nosotros, perdone nuestros pecados y nos lleve a la vida eterna.
1: Amén.

0: hacemos. Señor, tú mandaste a San Bernabé, varón lleno de fe y de Espíritu Santo, fuera designado para llevar a las naciones tu mensaje de salvación. Concédenos, te rogamos, que el Evangelio de Cristo, que Él anunció con tanta firmeza, sea siempre proclamado en la Iglesia con fidelidad de palabra y de obra. Por nuestro Señor Jesucristo, tu Hijo, que vive y reina contigo en la unidad del Espíritu Santo y es Dios, por los siglos de los siglos.
1: Amén. Damos inicio a la primera parte, la parte litúrgica preparada por los apóstoles de nuestro movimiento sacerdotal mariano, donde nos habla de los hechos de los apóstoles. Escuchemos.
2: Lectura del libro de los Hechos de los Apóstoles. En aquellos días, gran número creyó y se convirtió al Señor. Llegó noticia a la iglesia de Jerusalén y enviaron a Bernabé a Antioquía. Al llegar y ver la acción de la gracia de Dios, se alegró mucho y exhortó a todos a seguir unidos al Señor con todo empeño. Como era hombre de bien, lleno de Espíritu Santo y de fe, una multitud considerable se adhirió al Señor. Más tarde salió para Tarso en busca de Saulo, lo encontró y se lo llevó a Antioquía. Durante un año fueron huéspedes de aquella iglesia e instruyeron a muchos. Fue en Antioquía donde por primera vez llamaron a los discípulos cristianos. En la iglesia de Antioquía había profetas y maestros: Bernabé, Simeón, apodado el Moreno, Lucio el Cirineo, Manaén, hermano de leche del virrey, y Herodes y Saulo. Un día que ayunaban y daban culto al Señor, dijo el Espíritu Santo: apartadme a Bernabé y a Saulo para la misión a que lo es llamado. Volvieron a ayunar y a orar, les impusieron las manos y lo despidieron. Palabra de Dios.
1: Te alabamos, Señor. Escuchamos el salmo correspondiente al día de hoy.
3: El Señor revela a las naciones su justicia.
1: El Señor revela a las naciones su justicia.
3: Cantad al Señor un cántico nuevo, porque ha hecho maravillas. Su diestra le ha dado la victoria, su santo brazo.
1: El Señor revela a las naciones su justicia.
3: El Señor da a conocer su victoria, revela a las naciones su justicia. Se acordó de su misericordia y su fidelidad en favor de la casa de Israel.
1: El Señor revela a las naciones su justicia.
3: Los confines de la tierra han contemplado la victoria de nuestro Dios. Aclama al Señor tierra entera. Gritad, victoread, tocad.
1: El Señor revela a las naciones su justicia.
3: Tañed la cítara para el Señor. Suenen los instrumentos con clarines y al son de trompetas. Aclamad al Rey y Señor.
1: El Señor revela a las naciones su justicia. Nos ponemos de pie y con mucha atención y recogimiento escuchamos la

0: El Señor esté con ustedes.
1: Y con su espíritu.
0: Lectura del Santo Evangelio según San Mateo.
1: Gloria a ti, Señor.
0: En aquel tiempo, dijo Jesús a sus apóstoles: vayan y proclamen que el reino de los cielos está cerca. Curen enfermos, resuciten muertos, limpien leprosos, echen demonios. Lo que han recibido gratis, denlo gratis. No lleven en la faja oro, plata, ni calderilla, ni tampoco alforja para el camino, ni túnica de repuesto, ni sandalias, ni bastón. Bien merece el obrero su sustento. Cuando entren en un pueblo o aldea, averigüen quién hay allí de confianza y quédense en su casa hasta que se vayan. Al entrar en una casa, saluden. Si la casa se lo merece, la paz que les desean vendrá a ella. Si no se lo merece, la paz volverá a ustedes. Palabra del Señor.
1: Gloria a ti, Señor Jesús. Nos sentamos para escuchar la homilía de nuestro sacerdote invitado, Alfredo Tornés.
2: Hoy, hermanos, la Iglesia celebra la fiesta de San Bernabé Apóstol, varón justo y gran misionero. Bernabé fue el que introdujo a Pablo en el seno de la iglesia. Fue el que intercedió por Pablo para que fuera aceptado por los apóstoles. Recordarán que a Pablo, la actitud que tenía ante la iglesia de ser un perseguidor de la iglesia, le creó una mala fama. La gente, independientemente de que él iba dando muestras de su conversión, no muchos dudaban de él y tenían miedo de él. Y tuvo que ser Bernabé el que fue intercediendo por Pablo para que fuera aceptado entre los hermanos que componían la iglesia. A Bernabé se le dio la tarea de, él fue a buscar a Saulo, donde estaba, y lo llevó consigo a la misión. Él acompañó, o sea, Pablo lo acompañó en la misión a Bernabé. Pablo ha opacado un poco la imagen de Bernabé, porque Pablo es el gran misionero, aunque Bernabé también lo fue, y Bernabé también fundó muchas iglesias y misionó por muchos lugares, y también llevó la palabra a muchos lugares hasta ser testigo también de su fe, donde murió mártir también, al igual que Pablo. Es importante esto porque muchas veces la figura de Pablo como que eclipsa las otras figuras de los primeros misioneros, como pudo haber sido el mismo Bernabé, otros también, Marcos, Tito, Timoteo, otros que fueron grandes misioneros, pero que estuvieron de una forma u otra vinculada con la figura de Pablo. El Evangelio de nuestro Señor Jesucristo nos dice, nos manda a proclamar el reino de los cielos, que el reino de los cielos está cerca. Esa misión que recibió tanto Pablo como Bernabé, vayan por el mundo y proclamen la buena nueva a todas las personas, con signos visibles: curar enfermos, resucitar muertos, limpiar leprosos y echar demonios. Y también le dice algo muy importante: que es importante para cada uno de nosotros también en el día de hoy. Lo que reciban de Dios gratis, denlo gratis, porque muchas veces hemos recibido tanta gracia de Dios, tantos talentos de Dios, y en vez de darlo gratis, ponerlo al servicio de los demás hermanos de la comunidad, muchas veces queremos cobrar por eso. Hay personas que tienen el don del canto, de tocar algún instrumento, y entonces en vez de ese don que han recibido de Dios, ponerlo al servicio de la comunidad, quieren vivir de él y quieren que se les pague cada servicio. Pero si eso te lo ha regalado Dios, es un don que tú has recibido de Dios, ¿por qué quieres cobrar por ese don que Dios te ha dado? Ir a proclamar el Evangelio por muchos lugares, nos podemos convertir en obreros asalariados. Si no lo hacemos por amor a Dios, por amor a su reino, y queremos vivir de lo que las personas nos ofrecen, ahí sí se complica la cosa, porque no lo hacemos, el interés verdaderamente es el dinero, nos mueve el dinero, querer enriquecernos o tener cierto confort. Y esto, aunque el trabajador, como dice la Escritura, merece de su salario, pero sí, el salario no es como para vivir mejor o diferente a los demás, simplemente vivir con dignidad. Por eso hay personas que aprovechan la fe, aprovechan el puesto que tengan dentro de una iglesia para enriquecerse y vivir por encima de las demás personas. Y eso es fatal, eso es una cosa que porque eso desagrada a Dios, no puede ser recibido de una buena manera. También nos dice que cuando vayamos a misionar, no nos preocupemos tanto de las cosas que tenemos que llevar, material. Dios siempre nos mira con ojos de misericordia. Dios siempre va a proveer las cosas que necesitamos. Y simplemente la misión es anunciar el reino de Dios. Lo demás, ¿dónde vamos a dormir? ¿De qué vamos a alimentarnos? ¿De qué materiales necesitamos? Eso Dios lo va a facilitar. No nos preocupemos tanto por llevar tantas cosas que pueden convertirse en algo pesado, que no nos deja caminar, que no nos deja llegar a los lugares que tenemos que llegar, y se convierten en un estorbo. Dice que cuando entremos a un lugar y en ese lugar no nos acojan de la mejor manera, de una forma paciente, de una forma humilde, de una forma respetuosa, simplemente nos alejamos de ese lugar. Y como dice también la Escritura, sacudir el polvo del camino como un rechazo a ese lugar que no ha recibido la palabra de Dios. Hay lugares que ya están con personas de otras denominaciones cristianas, y nosotros no podemos llegar a un lugar provocando una confrontación, porque de todas maneras tanto ellos como nosotros vamos a predicar a Jesucristo, y muchas veces de forma irrespetuosa, como decimos en mi país, vamos a pescar en pecera. Estamos trabajando en un lugar que ya tiene personas, que ya hay gente que se encarga de él, y lo que vamos es a dividir, a confundir a la gente, a provocar la discordia, a provocar la separación, y no es el objetivo, porque Dios no quiere eso. Simplemente lleguemos a un lugar que no conoce a Dios, que necesita de la palabra de Dios, y ahí podemos ir nosotros y transmitir su palabra, predicar no solo de palabras, sino con nuestro ejemplo, con nuestras obras, que son las que agradan a Dios, y llegar, y si somos bien recibidos, y son lugares, como dice Dios, de paz. Hay paz en ese lugar. Allí nos quedamos, allí compartimos lo poco que tengan las personas. Hay personas que son muy generosas, que cuando tú llegas a esos lugares te abren las puertas de par en par, te ofrecen hasta lo poco que tienen, porque están muy contentos y alegres de que ha llegado alguien a predicarle la palabra de Dios. Y en nombre de Dios te van a acoger con cariño, con respeto. Ahí quedémonos y demos buen testimonio de la misión que nos ha sido encomendada. Si llegamos a un lugar y la persona o ya profesa otra religión, o hay personas que son renuentes a escuchar la palabra de Dios, simplemente no entrar en conflicto. Pedirle a Dios que tenga misericordia de esa persona, que un día le abra el corazón y la mente para que puedan aceptar y escuchar la palabra de Dios y acogerlo en su corazón, para que así puedan seguir el camino que Dios nos propone y puedan llegar un día a ser santos. Esta fue la misión también que llevó a cabo Bernabé. Bernabé recorrió junto con Pablo al principio, y después él por su parte recorrió muchos pueblos, llevó la palabra de Dios por muchos lugares que no conocían la palabra de Dios, y estuvo mucho tiempo ahí, porque la perseverancia en un lugar es importante. Muchas veces llegamos y queremos llevar la palabra de Dios a lugares lejanos, pero vamos en una misión que se ha propuesto realizar la iglesia, o la, no sé, la comisión de misiones, o el grupo de jóvenes. Alguien de alguna pastoral ha propuesto realizar una misión a un lugar bien lejano, pero sabemos que no le vamos a dar continuidad. Llegamos allí, hacemos una misión tal vez de 1 o 2 días y después no aparecemos en 20 años. Y entonces no vamos a ver nunca los frutos, porque la continuidad es importante. No solo es un día de decirle, llevarle la palabra de Dios, que ellos conozcan la palabra de Dios. Si no nos sentamos ahí, no convivimos con esa persona, no fraternizamos con esa persona, y lo que hacemos es desaparecernos por un tiempo hasta que un día toque otra misión y nos acordamos que en ese lejano lugar también hay personas que un día le llevamos la palabra de Dios, pero que ya la hemos olvidado. Si vamos a hacer eso, no vamos allá, ¿para qué vamos a ir? Si no va a haber una continuidad, es mejor no ir y dejarle ese territorio a los hermanos protestantes, que tal vez si ellos allí se instalan en ese lugar, allí mismo crean su iglesia, crean una comunidad y entonces la atienden. Si nosotros no vamos a hacer como ellos, es mejor no ir. No ir, porque el que mucho abarca, poco aprieta. Y es mejor entonces, si nos queda distante, no podemos ir por cuestión de transporte, por cuestión de tiempo, por cualquier cosa, para que después no se convierta en una justificación, no vamos. Lleguemos a los lugares que podamos entonces mantenerlo, que se vaya fortaleciendo con el tiempo y el día de mañana pueda surgir en ese lugar una capilla, una parroquia, algo así por el estilo. Entonces, hermanos, ese es el mensaje de hoy. Primero, lo que reciban gratis, denlo gratis. Segundo, el trabajador necesita de su trabajo, porque el misionero tiene que comer, tiene una familia que mantener y necesita también de esto. Y la otra es que donde usted no sea bien recibido, simplemente, tranquilamente, se retira y punto. Ya, sin conflicto. Simplemente ese lugar todavía no está preparado para recibir la palabra de Dios. Tal vez algún día Dios nos vuelva a enviar a ese lugar y ya sea el tiempo perfecto para que Dios sea acogido en su corazón. Así sea. Sí, sí, sí.

0: Pidamos, hermanos, a Dios Padre Todopoderoso, que escuche nuestra oración al celebrar la fiesta de San Bernabé Apóstol.
1: Por la Santa Iglesia de Dios, para que sólidamente establecida sobre el fundamento de los apóstoles, viva con plenitud y predique con fidelidad el Evangelio recibido de ellos, roguemos al Señor.
2: Te rogamos, óyenos.
1: Por el Papa León XIV, por nuestro obispo Héctor Rafael y por todo el episcopado dominicano, para que lleno del Espíritu Santo transmitan con toda fidelidad la palabra apostólica, roguemos al Señor.
2: Te rogamos, óyenos.
1: Por los que gobiernan nuestra patria y todas las naciones del mundo, para que trabajen sin desfallecer por la justicia y la paz de todos los pueblos, roguemos al Señor.
2: Te rogamos, óyenos.
1: Por los cristianos perseguidos, para que sean confortados por el ejemplo de la firmeza apostólica y se alegren de poder sufrir por el nombre de Cristo, roguemos al Señor.
2: Te rogamos, óyenos.
1: Por los miembros de nuestra comunidad, para que, fieles a la doctrina apostólica, anuncien el Evangelio a los pueblos y trabajen por el bien de nuestros hermanos, roguemos al Señor.
2: Te rogamos, óyenos.
0: Escucha, Dios Todopoderoso, al pueblo a ti consagrado, y por la intercesión de tu apóstol San Bernabé, concédele tu protección en las cosas temporales y eternas, por Jesucristo nuestro Señor.
2: Amén. En este momento seguimos con la parte eucarística, con el ofertorio sobre el altar. Se colocarán el pan y el vino que se convertirán en cuerpo y sangre de nuestro Señor Jesucristo, el cual fue inmolado por nuestro pecado.

0: Oren, hermanos, para que este sacrificio, que es mío de ustedes, sea agradable a Dios Padre Todopoderoso.
1: Que el Señor reciba de tus manos ese sacrificio para alabanza y gloria de su nombre, para nuestro bien y de toda su santa iglesia.
0: Santifica, Señor, estas ofrendas y que ellas nos alcancen de tu gracia aquel amor ardiente que impulsó a tu apóstol San Bernabé a llevar a las naciones la luz del Evangelio. Por Jesucristo nuestro Señor.
1: Amén.
0: El Señor esté con ustedes.
1: Y con su espíritu.
0: Levantemos el corazón.
1: Lo tenemos levantado hacia el Señor.
0: Demos gracias al Señor nuestro Dios.
1: Es justo y necesario.
0: En verdad es justo y necesario. Es nuestro deber y salvación darte gracias siempre y en todo lugar. Señor Padre Santo, Dios Todopoderoso, Pastor Eterno, porque no abandonas nunca tu rebaño, sino que por medio de los santos apóstoles lo proteges y conservas, y quieres que tenga siempre por guía la palabra de aquellos mismos pastores a quienes tu Hijo dio la misión de anunciar el Evangelio. Por eso, con los ángeles y los arcángeles y con todos los coros celestiales, cantamos sin cesar el himno de tu gloria.

Santo eres en verdad, Señor, fuente de toda santidad. Por eso te pedimos que santifiques estos dones con la efusión de tu Espíritu, de manera que sean para nosotros cuerpo y sangre de Jesucristo nuestro Señor, el cual, cuando iba a ser entregado a su pasión voluntariamente aceptada, tomó pan, dándote gracias, lo partió y lo dio a sus discípulos diciendo: tomen y coman todos de él, porque esto es mi cuerpo y mi sangre.

0: Del mismo modo, acabada la cena, tomó el cáliz y dándote gracias de nuevo, lo pasó a sus discípulos diciendo: tomen y beban todos de él, porque este es el cáliz de mi sangre, sangre de la alianza nueva y eterna, que será derramada por ustedes y por todos los hombres para el perdón de los pecados. Hagan esto en conmemoración mía. Este es el sacramento de nuestra fe.
1: Anunciamos tu muerte, proclamamos tu resurrección. Ven, Señor Jesús.
0: Así pues, Padre, al celebrar ahora el memorial de la muerte y resurrección de tu Hijo, te ofrecemos el pan de vida y el cáliz de salvación. Y te damos gracias porque nos hace digno de servirte en tu presencia. Te pedimos humildemente que el Espíritu Santo congregue en la unidad a cuantos participamos del cuerpo y sangre de Cristo. Acuérdate, Señor, de tu iglesia extendida por toda la tierra, y con el Papa León, con nuestro arzobispo Héctor Rafael, y todos los pastores que cuidan de tu pueblo, llévala a su perfección por la caridad. Acuérdate también de nuestros hermanos que se durmieron en la esperanza de la resurrección.
1: Antonio de Jesús Acosta y ancestro de la familia Tavares Rodríguez, Ana Francisca Tati, Juana María, Argentina Fernández, Cándido Rosa Brito, Francisca Marte de la Cruz, Julio Rodríguez y Rafael Antonio Rodríguez.
0: Y de todos los que han muerto en tu misericordia, admítelo a contemplar la luz de tu rostro. Ten misericordia de todos nosotros, y así con María, la Virgen Madre de Dios, San José, su castísimo esposo, los apóstoles, San Bernabé, y cuantos vivieron en tu amistad a través de los tiempos, merezcamos por tu Hijo Jesucristo compartir la vida eterna y cantar tus alabanzas. Por Cristo, con Él y en Él, a ti Dios Padre omnipotente, en la unidad del Espíritu Santo, todo honor y toda gloria, por los siglos de los siglos.
1: Amén.
0: Llenos de alegría por ser hijos de Dios, digamos confiadamente la oración que el mismo Cristo nos enseñó.
1: Padre nuestro que estás en el cielo, santificado sea tu nombre. Venga a nosotros tu reino. Hágase tu voluntad en la tierra como en el cielo. Danos hoy nuestro pan de cada día. Perdona nuestras ofensas, como también nosotros perdonamos a los que nos ofenden. No nos deje caer en tentación y líbranos del mal.
0: Líbranos de todos los males, Señor, y concédenos la paz en nuestros días, para que, ayudados por tu misericordia, vivamos siempre libres de pecado y protegidos de toda perturbación, mientras esperamos la gloriosa venida de nuestro Salvador Jesucristo.
1: Tuyo es el reino, tuyo es el poder y la gloria por siempre, Señor.
0: Señor Jesucristo, que dijiste a tus apóstoles: la paz les dejo, mi paz les doy. No tengas en cuenta nuestros pecados, sino la fe de tu iglesia. Y conforme a tu palabra, concédele la paz y la unidad. Tú que vives y reina por los siglos de los siglos.
1: Amén.
0: La paz del Señor esté siempre con todos ustedes.
1: Y con su espíritu.
2: Intercambie un saludo de paz.
1: Nos tomamos de la mano, abrazados muy tiernamente, nos damos el saludo de la paz. Todos los que están aquí presentes y en sus hogares, escuchándonos a través de nuestra radio, nuestra plataforma. Que Dios y la Virgen lo acompañen siempre.

0: Hermanos míos, este Jesucristo, el Cordero de Dios, el Hijo de María, el pan vivo bajado del cielo, dichosos los invitados a la cena del Señor.
1: Señor, no soy digna de que entres a mi casa, pero una palabra tuya bastará para salvarme.
0: Cuerpo y la sangre de Cristo, guarde mi alma para la vida eterna.
1: Amén. En este momento, los que están debidamente preparados pueden acercarse a recibir a Cristo Jesús, que es el cuerpo y la sangre de la vida. Los que no, pueden hacerlo de una manera espiritual.

0: Oremos. Después de recibir en esta Eucaristía la prenda de la vida eterna, te suplicamos, Señor, que cuanto hoy realizamos en imagen al celebrar la fiesta de San Bernabé, lo alcancemos un día como plena realidad en el cielo, por Jesucristo nuestro Señor.
1: Amén.
2: Hoy es el tercer día del Triduo al Sagrado Corazón de Jesús. De tu amor todo lo espero, Señor. Sagrado Corazón de Jesús, quiero tenerte como único amor. Sé pues mi protector en esta vida y garantía de la vida eterna. Sé fortaleza en mi debilidad e inconstancia. Sé propiciación y desagravio por todos los pecados de mi vida. Corazón lleno de bondad, sé para mí el refugio en la hora de mi muerte y mi intercesor ante Dios Padre. Corazón de amor, en ti pongo toda mi confianza. De tu amor todo lo espero. Erradica de mí, Señor, todo lo que te disguste o me pueda apartar de ti. Que tu amor se imprima tan profundamente en mi corazón que jamás se separe de ti. Señor y Salvador mío, te ruego por el amor que me tienes, que mi nombre esté profundamente grabado en tu corazón. Que mi felicidad y mi gloria sean vivir y morir en tu servicio. Amén. Padre nuestro que estás en el cielo, santificado sea tu nombre. Venga a nosotros tu reino. Hágase tu voluntad en la tierra como en el cielo. Danos hoy nuestro pan de cada día. Perdona nuestras ofensas, como también nosotros perdonamos a los que nos ofenden. Y no nos dejes caer en la tentación y líbranos del mal. Dios te salve María, llena eres de gracia, el Señor está contigo. Bendita eres entre todas las mujeres, y bendito es el fruto de tu vientre, Jesús. Santa María, Madre de Dios, ruega por nosotros pecadores, ahora y en la hora de nuestra muerte. Amén. Sagrado Corazón de Jesús, en confío.
0: Dale gracias a Dios y al Padre Regino por haberme permitido compartir con ustedes esta Santa Eucaristía en este santo lugar. Pedirle de corazón que incluyan en sus oraciones a Cuba, mi país, que está pasando por momentos difíciles. El Señor esté con ustedes. Y la bendición de Dios Todopoderoso, Padre, Hijo y Espíritu Santo, descienda sobre cada uno de ustedes y permanezca siempre.
1: Amén.

a Dios. Recordarles que el sábado a las 7 menos 10 saldrán las guaguas desde la Catedral Parque Duarte hasta San Francisco para celebrar el Cenáculo Nacional. El Movimiento Sacerdotal Mariano les invita a los que todavía no han hecho su reservación que pueden hacerlo. De igual manera, los adoradores de la arquidiócesis tienen su asamblea en el Salón Roque Adames a partir de las 9 de la mañana el domingo 14. Agradecemos al Reverendo Padre Alfredo Dormes por acompañarnos. Transmitimos desde la Catedral Santiago Apóstol el Mayor a través de las diferentes plataformas de nuestra catedral. Muy buenas noches, hasta mañana.

Dios es bueno y solo de Él espero su recompensa. Muy buenas noches, queridos hermanos y hermanas, de este su programa, María Estrella de Amor, con su espacio, María Estrella Joven. Hoy les saluda su hermana en Cristo, Yomari Pérez, y nos acompaña en los controles nuestro hermano Juan Pablo. 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Pedir muchas bendiciones para esos hermanos y nuestros hermanos colaboradores que son anónimos también, para que el Señor los siga bendiciendo por esa ayudadita que nos dan a que este espacio salga al aire por su emisora Radio Jesús 750 AM. Ya ustedes saben, sintonicen esa emisora para que vivan lleno de la presencia del Señor. Ahora, en este momento, pedimos la presencia del Espíritu Santo para que Él nos venga a asistir a desarrollar este tema y para que lo que escuchan nuestras voces, que el Espíritu Santo también le toque. Así que le decimos al Espíritu Santo que venga y que nos guíe. Ven, Espíritu Santo de Dios, transforma nuestras vidas. Llénanos de ti, Espíritu Santo. Ven con tu fuego ardiente. Ven, Espíritu Santo de Dios, derrámate con poder. Derrámate con poder en nuestras vidas, Espíritu Santo. Llega a todos los hogares donde se van a sintonizar esta emisora, para que tú toques los corazones, Espíritu Santo de Dios, para que tú nos ayude a poder entender este tema que vamos a tratar hoy para los jóvenes. Espíritu Santo de Dios, ve a los hospitales donde hay tantos jóvenes, donde hay tantos enfermos que te necesitan, Espíritu Santo. Dale otra oportunidad, Señor Jesús. Ve y sopla ese soplo de vida, Espíritu Santo de Dios. Llénanos de ti, Espíritu Santo. Ven y llena esta cabina de tu Espíritu Santo. Toca a nuestro hermano que está en los controles. Toca mi corazón, toca mi mente, Espíritu Santo de Dios. Ve y fluye a la cárcel, Espíritu Santo de Dios, y hazlo libre, Espíritu Santo, que ellos se sientan libres, aunque estén detrás de esa reja, Espíritu Santo de Dios. El que te tiene a ti está libre porque tú eres libertad, Espíritu Santo de Dios.

0: Santo de Dios por venir a nuestras vidas, por venir a nuestros corazones, por venir en nuestro auxilio. Gracias, Espíritu Santo de Dios. Pues bien, mis queridos hermanos, nuestro invitado hoy virtual, tendremos el tema, un tema muy beneficioso para hoy en día, para los jóvenes y para los no tan jóvenes, o para todo el que se sienta joven. En este día tendremos el tema 10 consejos para vencer las tentaciones. Hoy descubriremos junto al padre Íñigo, él es de los Heraldos del Evangelio, esos 10 consejos. Muy efectivo para la lucha contra la impureza. Así que padre, oídos y llamen a sus hijos para que lo escuchen, por favor. Ponemos oído y atención.
1: Padre, vamos a entrar directo en el tema porque el tema es largo, tiene mucho para desarrollar y es importantísimo. ¿Usted se acuerda que cuando Nuestra Señora se aparece en Fátima, en la tercera aparición ella les muestra a los pastorcitos algo terrible, algo espantoso? Y los niños, por Nuestra Señora abre las manos, salen unos rayos de luz y les muestra en el piso, les muestra el infierno, algo espantoso. Los niños lo describen como algo horrible, que las almas se movían sin forma y eran atormentadas por los demonios. Y lo más grave era que decía la hermana Lucía, la vidente, de que eran miles y miles y miles de almas que caían en el infierno día a día, que eran como las hojas en el otoño o las chispas en un incendio. Y Nuestra Señora le decía a ella que el pecado que más llevaba almas al infierno era el pecado de la impureza. Esto ocurría en el año 1917. O sea, hace más de un siglo ya, y la humanidad, pues, comparada en la época, la humanidad con lo que es hoy en día, pues es un convento el mundo, ¿no? Al lado de lo que es hoy. Y uno dice, bueno, si en los días de Nuestra Señora, cuando se apareció, tanta gente se condenaba por ese pecado, en los días de hoy, ¿cuánta gente también, o muchísima más gente, se condenará por ese pecado? Ahora, está bien, es un pecado que directamente pues nos ataca todos los días, porque desde el más santo hasta el más pequeño, el demonio es un aguijón con el que quiere perder las almas. Y ya lo decía San Pablo también, se lo pedía a Nuestro Señor que le quitara ese aguijón de la carne, ¿no? Porque él era muy tentado. Y Nuestro Señor le decía que le bastaba su gracia para vencer esa batalla. Pero bueno, los días de hoy, pues no somos ni San Pablo, ni santos, ni nada. Nos basta la gracia de Dios, pero también tenemos que armarnos para esta lucha contra el demonio, para vencer en ese combate de la pureza, para mantener la pureza. Y por eso el día de hoy queríamos hablar de este tema. Usted nos quiere dar 10 consejos prácticos para vencer la lucha contra la impureza, ¿no? Uh-huh. Es eso lo que vamos a hablar el día de hoy, padre.
2: Sí, claro.
1: Creo que es súper importante y vale mucho la pena que lo vean hasta el final, que lo compartan y bueno, y sobre todo que lo pongan en práctica, que lo pongamos en práctica todos, porque es algo muy, muy importante para nuestra vida espiritual.
2: Sí. Perfecto, con mucho gusto. Bueno, San Alfonso María de Ligorio dice una cosa muy bonita que creo que se aplica aquí para nuestro programa, ¿no? Hay temas que son complicados de hablar. Nosotros, sinceramente, dudamos un poco si hacíamos este programa o no, porque siempre hablar de impureza, inclusive de las cosas que se hacen hoy en día, se ven hoy en día, palabras fuertes como la palabra, por ejemplo, pornografía, ¿no? ¿Cuánta gente está metida en ese pecado? Y ya solo hablar ese término ya es como que algo que se mancha, ¿no?
1: Sí.
2: Y San Alfonso dice, cuando él habla sobre todo el tema de la pureza, él dice, yo hablo porque tengo que hablar para ayudar a la gente. Pero como que, no me acuerdo la expresión, pero como que él casi va de puntillas así, o sea, él va tocando lo mínimo indispensable porque él sabe que es ese tema, la impureza, es barro, es mancha. Entonces, solo hablarlo puede de alguna manera afectarnos si no tomamos cuidado, ¿no?
1: Sí.
2: Entonces, decidimos hacer este programa especialmente para ayudar a tanta gente que está infelizmente metida en ese pecado, sí, ¿no? Pecado de impureza de todo tipo, pero especialmente de alguna manera la adicción a la pornografía,
1: sí,
2: ¿no?
1: Sí, sí, sí.
2: A cosas que están en el propio celular, que antiguamente como que no existía, ¿no? O sea, claro, o sea antiguamente no existía y hace 20 años no era tan fácil, claro, ¿no?
1: Había que hacer un gran esfuerzo, digamos, alguien que se quería perder con la pornografía tendría que, en fin, hacer, recorrer un montón de mar y tierra, por así decirlo, para
2: claro.
1: buscar esas cosas horribles. Pero hoy en día está al alcance de la mano, del bolsillo.
2: Sí, inclusive de niños también, ¿no? De personas que los niños pueden entrar en internet sin querer y de repente comienzan a ver todas esas cosas y nace una adicción a ese pecado que es después muy difícil sacarlo, ¿no? Nosotros conocemos personas que realmente quieren salir del pecado y no consiguen.
1: Sí.
2: Están amarradas, están atadas. Algunos puede ser que les parezca un poco fuerte la miniatura que hemos colocado, ¿no? Y es también para asustar un poco, pero es que realmente una persona que entra en ese tema de impureza, de pornografía, el demonio la está sujetando, la está amarrando. Yo cuento una experiencia de un sacerdote que me contó, en un exorcismo, el demonio confesó porque estaba dentro de la persona. Y el demonio dijo, es porque él ve mucha pornografía. Él ve muchos pecados contra la impureza y eso, o tal vez en el propio site, como que le iba pidiendo pasos o algo así de entrar y esas entradas iban dando permiso al demonio para dominarlo. Y eso hace con que, no es que cualquier persona que ve esas cosas ya está poseída, no es eso. Pero sí es verdad que el demonio lo está agarrando y es necesario fuertes consejos para quitar esas manos del demonio que los tiene asegurado por el cuello.
1: Como que el demonio cada vez que la persona cae en eso, como que le va
2: una
1: poniendo
2: una
1: vuelta más en la cadena y es más difícil soltarse cada vez.
2: Y a veces la persona pues quiere salir, pero no consigue. O sale, se confiesa, después vuelve muy rápidamente. Es una lucha tremenda.
1: No, y sobre todo, padre, para los jóvenes, niños jóvenes, que hoy día leí una noticia hace poco que se calcula que los jóvenes, los niños están empezando a entrar en pornografía desde los 8 o 9 años, que es una barbaridad. Y si el joven no le pone un freno a eso, cuando es joven, la persona no va a salir después, va a ser muy difícil y va a llegar a viejo metido en ese vicio.
2: Sí.
1: Capaz ya con hijos, con nietos, y eso le va a afectar mucho en su vida. Así que es un tema muy serio y que hay que tocarlo, evidentemente, con la seriedad del caso, valga la redundancia. Y bueno, y pidiendo el auxilio a Nuestra Señora para que toque los corazones de las personas que están necesitando escuchar estos consejos y puedan ponerlos en práctica y salir cuanto antes de este vicio horrible, ¿no?
2: Sí, eso que usted mencionaba de la infancia, digamos, se compara a un árbol, ¿no? ¿Han visto cuando uno planta un árbol que generalmente le coloca una varita así? Para que
1: nazca recto.
2: ¿No? Si él nace ya torcido porque no hay una varita, pues entonces después, al final, cuando ya sea mayor el árbol, va a estar súper mal, ¿no? Va a estar súper torcido. Entonces, este programa, pues intentaremos, de alguna manera, intentar ayudar a corregir, tal vez, personas que puedan estar ya siendo formadas o papás que vean que sus hijos están ya entrando por ese camino, que ayuden a formarlos. Y también personas que, aunque ya son mayores, o sea, adultos, adolescentes, pero que el árbol ya se torció bastante, la Virgen puede colocar ese árbol recto y no va a pasar nada. O sea, para Dios no era nada imposible.
1: Claro,
2: eso lo dice clarísimamente. Bueno, lo sabemos y lo dice San Gabriel también a Nuestra Señora, ¿no? Para Dios no hay nada imposible. Bueno, si quiere comenzamos entonces con los consejos y vamos a pedir a nuestro ángel de la guarda, a Nuestra Señora, que nos dé unos guantes, digamos, para entrar en una mascarilla, para en esa basura que es la impureza, pues que no nos manchemos y que no haga manchar tampoco a nadie, ¿no? El primer consejo es algo que es muy importante, porque generalmente cuando la persona peca, ya lo vamos a decir. Mejor digo el consejo ya directo. Nunca pienses que estás solo. Todo el cielo y todo el infierno te están viendo. Generalmente cuando la persona peca de impureza, solo o hasta con alguien, digamos, pero lo mantiene un poco en el anonimato, o sea, lo hace a escondidas y piensa que nadie lo ve y que su papá no se va a enterar, o si la persona ya es adolescente o adulto, que nadie se va a enterar. Infelizmente hay grupos hoy en día, hasta de WhatsApp, que sobre todo entre hombres se difunden esos vídeos y no hay esa barrera ya, o sea, lo hacen como que no hay esos escrúpulos. Pero generalmente una persona que es un poco más recta, que está queriendo salir del vicio de la impureza, él siempre se evita pensar que no hay nadie viéndolo. Y si hay gente viéndolo, todo el cielo le está viendo.
1: Claro.
2: Dios le está viendo, la Virgen le está viendo. Los santos le están viendo, los ángeles le están viendo, su ángel de la guarda, que a rigor estaría a su lado. Cuando una persona comete un pecado así, el ángel de la guarda se retira, el ángel de la guarda quita su mirada, el ángel de la guarda se aparta, porque no puede estar cerca de una persona que está manchada, una persona que es contra él, porque el ángel es puro. Y la persona cuando comete un pecado de impureza se vuelve impuro y el ángel se retira. Y los que les gusta venir son a los demonios. Y los demonios también, así como los ángeles se entristecen y se apartan, los demonios se quedan como que, ah, por fin un tonto más, ¿no? La palabra es fuerte, en España no será tan fuerte, pero un idiota más, un imbécil más que cayó en nuestra arma y lo tenemos ahora agarrados con nuestras manos o con las cadenas que le hemos colocado, ¿no? Entonces, cuando uno va a pecar, si uno sabe, se da cuenta, siente, piensa, todo el cielo me está viendo.
1: Claro.
2: Todo el infierno me está viendo. Yo puedo dar una alegría al cielo o puedo dar una alegría al infierno. Si yo soy puro, el cielo se alegra. Si yo soy impuro, el infierno se alegra. Y digo más, no solo el cielo y el infierno te están viendo. Ese pecado que se está cometiendo o esa serie de pecados de adicción a ese pecado de impureza, de pornografía, de lo que sea, todo eso se va a mostrar a todo el mundo.
1: Claro.
2: En el día del juicio. En el día del juicio final, cuando llegue Dios para juzgar a vivos y muertos, como rezamos en el credo, Dios va a mostrar una especie de película, digamos.
1: Va a iluminar las conciencias.
2: Ajá.
1: Claro, no sé si explícitamente lo que pasó, pero porque si no se vuelve eso, hay un...
2: Sí, es
1: un misterio.
2: Es
1: ¿no?
2: un misterio, pero como es una luz que Dios da.
1: Iluminación de las conciencias.
2: Una iluminación de las conciencias, sí. Y Dios en el fondo va a mostrar a todos lo que hicimos todos.
1: Exactamente.
2: Y la persona no va a ver secretos.
1: Claro.
2: Y cada uno va a saber exactamente lo que era cada uno, ¿no? Dicen algunos santos, digamos, como una cláusula aquí, Santo Tomás inclusive apoya esa tesis, que con excepción, o sea, Dios va a mostrar todos los pecados, con excepción de aquellos que la persona confesó. Y ese silencio que el sacerdote guarda, que no dice nada a nadie, ese silencio es un signo, una señal, un símbolo del secreto que Dios va a hacer en el día del juicio. O sea, puede ser que el demonio lo diga. Ah, está aquí, pecó durante 3 años de pornografía.
1: Sí, hay
2: y Dios se va a callar y va a decir no.
1: Hay como que dos corrientes fuertes. La de San Buenaventura, que él sí dice que se va a revelar todo y que, que todo el mundo se va a enterar de todo lo que las personas hicieron, los pecados que cometieron. Y Santo Tomás, como usted bien explica, dice que los pecados confesados, Dios porque se los olvida.
2: Se los olvida.
1: Claro, porque dice él, rebatiendo la tesis de San Buenaventura, de que eso sería como una especie de gaudio para el demonio. Uh-huh. Que el demonio, por lo menos, bueno, él se salvó, pero yo lo hice caer. Y,
2: claro.
1: Claro, pero con la confesión, Dios se olvidó.
2: Uh-huh.
1: ¿Qué es lo que en realidad pasa con la confesión? Sí. Dios se olvida.
2: Sí. O sea, absolutamente, claro, Dios no es que se pueda olvidar porque es todopoderoso.
1: Humanizando, digamos.
2: Humanizando, pero es que Dios no lo tiene en cuenta.
1: Ajá,
2: Dios es como si se hubiese olvidado completamente. Si alguien le dice, ah, está aquí, pecó. Para Dios no pecó.
1: Exactamente.
2: Qué misericordia el sacramento de la confesión, ¿no?
1: Así es. Bueno, padre, interesante eso. Entonces, primero siempre ponerse en la presencia de Dios y saber que eso que dice el demonio, nadie te está viendo. Mentira.
2: Sí.
1: El cielo y el infierno lo están viendo.
2: Así como hay casas, o sea, aquí, por ejemplo, tenemos cámaras, ¿no? Sí. Para saber lo que pasa, ¿no? Imagínese que en su baño, en su cuarto, en su casa, siempre va a haber una cámara que le está viendo. En el momento, online, en el cielo, en el infierno, y un vídeo posterior después, en el día del juicio, ¿no? Bueno, segundo consejo es, si realmente amas a Dios, piensa en cuánto lo ofendes. Ten una estampita o un crucifijo siempre a mano. Claro, porque el demonio nos hace olvidar cuánto Dios se ofende cuando lo hacemos pecar. Es un pecadito más, es una vista de nada, es un acto que la persona comete. Es pasajero, es rápido. Cada pecado tiene un peso. Dice Santo Tomás que un pecado mortal nos merece el infierno ya.
1: Uh-huh.
2: O sea, por justicia divina, si una persona ve pornografía, por ejemplo, él merecería que Dios lo castigase en ese momento abriéndole la tierra y lanzándolo al infierno. Eso es lo que sería justo desde el punto de vista divino. Y Dios tiene misericordia y sabe esperar el momento porque muchas veces la persona se va a confesar. Pero ¿por qué Dios quiere condenar, o por qué Dios, mejor dicho, condena ese pecado y es tan serio? Porque es una ofensa muy grave a nuestro Señor. Varias revelaciones a Santa Brígida, por ejemplo, tuvimos un programa sobre ella, sobre las 15 oraciones de Santa Brígida, pero nuestro Señor a ella y a muchos otros santos les revelaba que lo que más le dolió en su pasión no eran los sufrimientos físicos, la flagelación de él, la crucifixión, era sobre todo el pecado que estaban cometiendo y los pecados futuros. Nuestro Señor ya sufrió por todos los pecados futuros. Y si nosotros, cuando pecamos, tenemos que imaginarnos que un pecado que yo cometo es como si estuviese flagelando a nuestro Señor. Como decía el hermano Armando una vez en una charla, es como si yo cogiese un pedazo de carne que le salió a nuestro Señor, porque se acuerdan que un tipo de los azotes de las varas de la flagelación eran unos garfios así, que le arrancaban la carne y carne se caía al suelo. Y decía el hermano Armando, me impactó mucho, que es como si yo estuviese cogiendo un pedazo de carne y se lo tirase a la cara a nuestro Señor y le dijese a Jesús, tu carne no me importa. Uh-huh. O sea, tú moriste por mí, pero no me importa.
1: Sí.
2: Y es muy fuerte eso.
1: También escuché un ejemplo similar en otro retiro que lo daba un sacerdote en Brasil. Y él decía, un pecado que uno comete es también, hacía la composición del lugar de la flagelación, y es como que nuestro Señor agarrase ese pedazo de carne que acaba de caer con el latigazo y se lo entrega a usted y le dice, este es por el último pecado que cometiste.
2: Imagínese.
1: Y claro, queda uno así. Y es muy interesante eso que usted dice, pensar cómo nuestro Señor está sufriendo y lo que sufrió por este pecado, que en principio es un pecadito y que nadie lo está viendo además. Claro. Y que no es más, no, después voy y después lo vamos a hablar después eso. Sí. Después me confieso y no pasa nada.
2: Sí.
1: No es así, es serio, es bien serio esto.
2: ¿Se acuerda de esa historia del monje que estaba en una decadencia tan grande, ¿no? Un monje que, infelizmente, eso puede pasar hasta en la vida religiosa también, ¿no? Que un monje estaba fatal en la vida espiritual. Ajá. Y en la época no existían estos recursos de pornografía, de internet y todo eso, entonces él... su proceso de decadencia llegó a tal grado que él saltaba el muro del convento para irse a pecar en materia de impureza. Solo que para conseguir saltar el muro que era alto, él se apoyaba en una imagen de nuestro Señor
1: crucificado
2: y se apoyaba en él pisaba en el hombro de Jesús para saltar en el muro, para saltar el muro. Y una vez, otra vez, hasta que llegó un momento, un día, él fue a pecar y cuando colocó el pie en el hombro de nuestro Señor, él sintió una mano así. En el pie. Y él miró para abajo y vio la mano de nuestro Señor. Nuestro Señor había salido, se había quitado una mano, le había asegurado el pie y escuchó la voz de Jesús, de nuestro Señor, que le decía: Hijo mío, ¿hasta cuándo? ¿Hasta cuándo vas a pecar? Como que no ves que me estás ofendiendo, me estás crucificando nuevamente. Y al final, pues después acabó convirtiéndose en hombre, ¿no?
1: Él en el momento le respondió: Hasta que vuelva, Señor, y se fue. Yo me acuerdo de la historia, eso fue en Ecuador. Y él regresando al convento ya completamente borracho después de haber hecho cosas que no debía, él ve la imagen de un entierro que van llevando un ataúd, varios monjes, y él ya, ¿quién se murió? Y cuando ve quién va en el ataúd, era él mismo.
2: Qué bárbaro.
1: Y él ahí se da cuenta de que y, o sea, que nuestro Señor le está diciendo que cuidado porque usted se muere en cualquier momento, ¿ah?
2: Claro.
1: Y ahí él se convierte con esa visión que tuvo. El padre Almeida, es famosa la historia ahí en Ecuador, en Quito. Bien interesante.
2: Pero eso para ver cuánto Jesús se queda triste, ¿no?
1: Sí.
2: Por eso es bueno, nosotros siempre tenemos, digamos, un libro de oraciones, por ejemplo, en el cual uno tenga una estampita, no sé. Por ejemplo, aquí. Esta aquí es una imagen de... Bueno, es la patrona de mi ciudad, de Cartagena, la Virgen de la Caridad. Pero es Nuestra Señora sufriendo con Jesús muerto en su regazo. Uno la ve... Y cuando se siente tentaciones de impureza, coja una imagen, coja una estampita, tenga un crucifijo cerca, o crucifijo del rosario mismo, que usted lo tenga siempre y dice, Jesús, por ti no voy a pecar, aunque el cuerpo me lo va a pedir, o sea, aunque yo tengo ganas de hacerlo, pero por tu amor no quiero pecar. Uh-huh. Y eso ayuda mucho. Entonces ese consejo es que tenga alguna imagen de nuestro Señor o de la Virgen también dolorosa cerca para que le dé fuerzas a no pecar. O imaginárselo a Jesús a su lado y como que triste por lo que está pasando, ¿no? Bueno, saltamos al...
1: Jesús con el pedazo de carne.
2: Con el pedazo de carne.
1: Devolviéndoselo.
2: Cuando uno entra en su cuarto y dice, voy a pecar de impureza, imagínese a Jesús con el pedazo de carne diciendo, esto es tu pecado, tu último pecado. Bueno, pasamos al tercer punto. Es un poco fuerte, ¿lo decimos o no?
1: Dele, claro, padre.
2: El tercer consejo es, ¿quieres hacer compañía a Satanás en el infierno? Pues entonces no te arriesgues. No sabes cuándo morirás.
1: Claro, más o menos lo que comentamos ahorita.
2: Exactamente, porque uno sabe que cometió un pecado de impureza y eso está en la Biblia. Nuestro Señor dice claramente que los impuros no heredarán el reino de los cielos. San Pablo también lo dice. Pecado de impureza lleva al infierno. Ahora, esa tendencia a pensar que uno dice, no, yo peco y después me confieso. Seguro que usted va a tener tiempo de confesarse. ¿Te vas a arriesgar? Aunque sea un día o dos días. Ah, mañana me confieso. ¿Será que llega un mañana? Puede ser que no llegue, ¿no? Hay varios casos de historias de santos. El otro día me mandaba una historia de San Juan Bosco. Tal vez después os voy a contar otra también de San Juan Bosco. Pero de un niño, se llamaba Carlitos, el niño. Y él cogió una enfermedad. Los médicos fueron... Era un niño que estaba en el oratorio de San Juan Bosco, ¿no? Estaba a los cuidados de San Juan Bosco, solo que San Juan Bosco estaba en otro lugar, estaba un poco lejos. Y el niño se enfermó. Los médicos fueron a ver cómo era la enfermedad y vieron que era gravísimo. Se dieron cuenta que faltaban horas para que se muriese. Y ahí le ofrecieron una confesión. El niño se confesó, pero él pidió que confesase con San Juan Bosco porque le tenía mucha más cercanía. Pero San Juan Bosco fue avisado, pero estaba, no podía en el momento, estaba lejos. Y ahí dijeron, bueno, hay otro padre. Ah, vale, me confieso con el otro padre. Vino el otro padre, se confesó, solo que tenía un pecado mortal que tenía vergüenza de decirlo, porque no era San Juan Bosco. Y no lo dijo. Y poco tiempo después se murió, entre comillas, confesado, pero en realidad murió en pecado porque no dijo sus pecados.
3: Una confesión sacrílega.
2: Fue una confesión sacrílega, peor todavía. Y él se murió, y ya estaba amarillo así, y de repente San Juan Bosco a distancia escucha una voz, o siente, y dice, vaya cuanto antes a atender a Carlitos, que si no se va a condenar al infierno. Y él fue, San Juan Bosco fue hasta el lugar donde estaba el niño, entró en la sala, pidió que todo el mundo se saliese de la sala, le cogió de la mano a Carlitos y le dijo, Carlitos, levántate. Él se levantó, se puso...
3: ¿Lo resucitó?
2: Lo resucitó. Claro. Se sentó y le dijo, ¿qué ves? ¿Qué has visto? Dijo, yo vi un montón de demonios queriendo llevarme al infierno porque decían que yo era su propiedad, que yo era de ellos ya. Y estaba súper asustado. Dice, ¿pero no será porque te falta algún pecado por confesar? Dice, sí, sí, padre, no confesé un pecado grave, entonces confiesa. Y San Juan Bosco lo atendió. Se lo confesó, le perdonó todos los pecados, mandó a entrar a la gente se dio un susto porque estaba sentado y vean qué curioso cómo eran otros tiempos, ¿no? San Juan Bosco le pregunta delante de todos, ahora Carlitos que estás vivo, ¿tú prefieres morir ahora o prefieres volver a la vida y resucitar, o sea, continuar? Y Carlitos le dijo, yo prefiero morir porque ya estoy perdonado, ya estoy en paz, ya estoy con el cielo garantizado, ¿no? Y dice, entonces se ha hecho como tú quieres, le dio la bendición. Y ahí Carlitos colocó las manos así, se hizo la señal de la cruz con la bendición, juntó las manos y se cayó, se acostó y se murió.
3: Sí, muy relacionado con eso, tengo este libro aquí del padre Rabasi, bien interesante, que habla sobre la pureza según San Juan Bosco y cuenta varios sueños también de San Juan Bosco relacionados con eso. Y es bien interesante, hay unas conferencias, sermones en los que toca el tema. Él a las tantas cuenta un sueño en que San Juan Bosco va al infierno, ¿no? Lo llevan al infierno para... Dios quiso mostrarle el cielo, el infierno, el purgatorio. Y al inicio San Juan Bosco se resiste. Y dice, no, yo no quiero entrar ahí, ¿por qué? No sé. Y quien lo estaba guiando, que era su ángel de la guarda, le dice, si entras ahí, va a ser muy bueno para tus muchachos, porque vas a ayudar a salvar a muchos. Y ahí San Juan Bosco, a pesar del rechazo, la repulsa que tenía al infierno, evidentemente, le dice, bueno, si es para salvar a mis niños, hago lo que sea. Entra y él empieza a ver varios niños de su oratorio, del presente que estaban ahí y del futuro. Y San Juan Bosco pregunta, ¿pero por qué están ellos acá? Si ellos normalmente pues se confiesan y todo. Y el ángel de la guarda le contestó, porque ellos ocultan pecados contra la pureza por vergüenza. Les da vergüenza confesar esos pecados. Y a mucha gente le pasa eso, padre. Mucha gente dice, no, yo me voy a confesar, pero no, ¿qué va a pensar el padre de mí si le cuento esas cosas? Yo y se confiesa de todo, menos de los pecados contra el sexto mandamiento, el noveno mandamiento. Y eso es más grave, es un pecado mucho más grave.
2: Es un sacrilegio.
3: Es un sacrilegio. Usted está agregando un pecado más a su futura condenación. Porque si usted no se arrepiente a tiempo y no confiesa todo, con dolor, etcétera, deseo no volver a cometerlo, pero usted, con el padre no puede tener vergüenza y tiene que decirle lo que ha hecho para que pueda recibir el perdón de todos sus pecados. Y aquí Don Bosco pudo ver eso y él después, cuando se levantó del sueño, advirtió a los niños y hizo unas buenas noches hablando sobre eso, la importancia de confesar esos pecados, que aunque den vergüenza, hay que manifestárselos al padre, ¿no? Es bien interesante.
2: se acuerda de ese niño también de San Juan Bosco. Es que San Juan Bosco tiene, sí, coge mucho en esa parte. Y eso que no es la época de hoy en día que era tanta facilidad para el pecado, pero ya el demonio queriendo llevar a los niños por ese lado de impureza. Pero que había un niño también que cometió un pecado mortal de impureza y él se fue a dormir. San Juan Bosco siempre les había dicho que nunca te vayas a dormir con un pecado mortal. Siempre estar en gracia, y si por acaso tiene la desgracia de cometer un pecado mortal, en el propio día, si se puede, confesarse, ¿no? Claro. Y ahí ese niño cometió un pecado mortal, se fue a dormir, y cuando estaba tratando de coger el sueño, nada, no conseguía dormir, ¿no? Y una voz que le decía, confiésate, confiésate, confiésate, no sabes qué va a pasar mañana, confiésate. Y otra voz del demonio, digamos, que le decía, no, no te preocupes, vas a molestar a San Juan Bosco.
4: Don Bosco está cansado, está todo el día estuvo ocupadísimo, lo vas a ir a molestar, mañana te confiesas.
2: Exacto. Y ahí, al final, el niño, por una gracia de Dios, hizo caso al ángel de la guarda y se levantó y dice, no, yo me voy a confesar. Y cuando fue a buscar a San Juan Bosco, pasó por todos los pasillos, los corredores que tenía que pasar, tocó en la puerta de San Juan Bosco, y cuando San Juan Bosco abrió, estaba él ya con la estola colocada para atenderlo en confesión. Y le dijo algo así, San Juan Bosco, no recuerdo bien, tal vez usted lo sepa mejor, pero le dijo, como que te estaba esperando, ¿no? Uh-huh. Puedes entrar, que te estaba esperando. Y ahí el niño se confesó, dijo todo, claro, se confesó súper bien. Ahora puedes descansar tranquilo. Se fue a dormir, durmió. Cuando amaneció, o sea, cuando surgió un nuevo día, cuando todo el mundo se despertó, vieron que el niño no aparecía con todos. Fueron a ver en el cuarto y el niño estaba muerto.
4: Durmió el sueño de los justos.
2: Sí. Imagínese si no se hubiese confesado. Ese niño estaría en el infierno. Sí, y por haberse confesado en el propio día, pues
4: se ganó el cielo.
2: Se ganó el cielo. Pero claro, uno no sabe si va a tener una oportunidad. O inclusive en el propio día. Nosotros estamos en un país con temblorcitos o con terremotos del pasado también. Ojalá que no pase nada. Pero uno no sabe si puede venir un terremoto, si me puede matar hoy por la tarde, si me da un derrame en la cabeza. Puede pasar cualquier cosa. Uno se va a arriesgar a ir al infierno por tener un placer efímero, ajá, pasajero y frustrante, además, porque las personas impuras son las más tristes de todas, ¿no? Bueno, no sé si...
4: Padre, hacemos la pausa.
2: Hacemos la pausa, sí, ahora,
4: la pausa, ¿no? Porque ya se nos fue la primera parte del programa, pero está bien interesante. Vimos solo 3 puntos, faltan 7. Sigue la vuelta.
2: Directo.
4: Vamos directo con los otros puntos de cómo vencer esta lucha contra la impureza. No se muevan, ya regresamos. 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

si te falta ánima, alma, o si tu problema es un problema de cuerpo, quizá tu oración deba ser cuerpo de Cristo, sálvame.

0: Continuamos con la segunda parte de nuestro programa Salve María con los Hermanos del Evangelio, y hoy estamos hablando, el Padre nos está dando, mejor dicho, 10 consejos prácticos para nosotros poder vencer la lucha contra la impureza. Ya vimos los primeros tres en la primera parte, y ahorita vamos a continuar, Padre, a ver si alcanzamos hasta el final dar todos los consejos.
1: Bueno, entonces el cuarto consejo lo hemos expresado, lo hemos colocado así: cuidado con el ocio y con las ocasiones próximas. Son las mejores armas del demonio para hacerte caer.
0: Importantísimo.
1: Importantísimo. Tal vez algunos no tengan claro exactamente lo que es el ocio. El ocio es el no hacer nada, el estar libre. Por eso San Juan Bosco decía también, ¿no? Feria y miseria. O sea, las vacaciones son miserias. Porque una persona ya se siente como que libre, no tiene responsabilidades, no tiene algo para hacer. Entonces, es en el ocio donde el demonio más trabaja para hacerte caer. Si uno va a ver cuando la persona peca, generalmente no es cuando tiene mucho trabajo, cuando está atareado de trabajo o de, no sé, de cosas para hacer en la casa. Es siempre cuando uno se siente, un relax así. Yo puedo estar tranquilo, no hace falta trabajar. Uh-huh. Ahí es el demonio cuando comienza a sugerir. Claro, porque si uno no tiene tiempo para pecar, porque está sin ocio, pues el demonio no le va a tentar, porque claro, no hay tiempo, tiene que estar en el trabajo, tiene que hacer cosas. Entonces,
0: que era otra recomendación que daba también San Juan Bosco a los formadores, ¿no? Uh-huh. Que no diesen un segundo libre a los niños.
1: Pues el hermano Gerardo contó un hecho muy interesante en el carpool, ¿no?
0: Exactamente, de uh-huh. del niño que tenía esas tentaciones y uh-huh. le fue a pedir ayuda a Don Bosco, y dijo, uh-huh. tranquilo, que bueno, vamos a rezar y eso. Y ahí le pidió a los formadores.
1: Le dijo así, sea muy obediente a los superiores.
0: Exacto, sea muy obediente a los superiores. Y ahí le pidió a los superiores que lo pusiesen a hacer de todo durante todo el día. Y claro, el niño no tenía un minuto libre, llegaba la noche reventado a dormir. Y Don Bosco un tiempo después le pregunta, ¿y cómo va aquello de lo que hablamos? ¿Cómo van las tentaciones contra la pureza? ¿Tentaciones, Don Bosco? ¿Con qué tiempo? ¿Con qué tiempo? No tengo ni tiempo para estar tentado. Y sí, es muy sabio el consejo.
1: Sí. Me acuerdo una vez en nuestra casa de allí de Brasil, en San Paulo, la casa principal que se llama el seminario, ¿no? el Tabor. Una vez Monseñor Juan estaba desde la ventana viendo un poco el patio así, y vio a un joven heraldo sentado en el patio así, como que mirando a la iglesia, pero como que normal así, ¿eh?
0: Contemplando.
1: Y Monseñor Juan vio, claro, una cosa es estar contemplando o descansando un poco, pero Monseñor Juan cogió el teléfono, llamó al superior y le dijo, oiga, ha visto a este aquí, él está, cuidado que va a estar en ocio. O sea, si no estaba entrando en el ocio, está sin hacer nada, usted tiene que colocar a todos los jóvenes siempre en actividades, en programas, en estudios, en lectura, en oración, porque si no, sobre todo en la juventud, si una persona está libre, algunos, aunque sea media hora, pero si se siente libre, ahí es cuando el demonio tienta. Uh-huh. Entonces hay que estar siempre ocupado, ¿no? Y también con las ocasiones próximas, que entra un poco, pues, el entrar en internet, por ejemplo, ¿no? Hoy en día es lo más común, la persona coger el celular y comenzar a estar en el celular, ver, ir bajando la pantalla, sea en YouTube, sea en TikTok, es mucho peor, o cualquier otra cosa que va viendo, en cierto momento le van a aparecer algo, ¿no?
0: Claro.
1: Y eso puede ser una ocasión próxima de pecado, ¿no? O si no, saliendo un poco del ámbito individual de la pornografía, pero también en el noviazgo. El noviazgo es muy importante, porque primero, hoy en día, realmente el demonio hizo con que el noviazgo parezca una especie de comienzo ya del matrimonio. O sea, los jóvenes muchas veces piensan que se puede hacer cualquier cosa con la novia o con cualquier otra persona, y siempre va a ser pecado, ¿no? Si es una cosa impura, siempre va a ser pecado. Pero digo esto con relación a la ocasión próxima. Hay muchos jóvenes novios que están solos. Por ejemplo, va a su casa y en cierto momento se quedan solos porque los papás se fueron a hacer algo y se quedan solos en una casa. Dos jóvenes que saben que se van a quedar solos, dos novios que saben que se van a quedar solos en una casa, pueden estar pecando ya de ocasión próxima, porque es difícil que la persona se controle cuando sabe que nadie lo está viendo. Y por el primer consejo sabemos que en realidad todo el mundo le está viendo, ¿no? Pero seguramente va a pasar. O en la propia casa, si el chico y la chica, que son novios, o no son novios, pero están casi siendo novios, o están chico y chica, cuando a partir del momento en que, aunque haya gente en la casa, pero cierran la puerta, y hasta le pueden colocar el seguro, o si no, solo cierran la puerta y están ellos dos solos para estar más a solas, pueden estar pecando ya, probablemente. ¿Por qué? Porque difícilmente se van a controlar. Entonces, consejo para los novios: nunca estén a solas completamente. aunque sea por un vidrio, no significa que nadie que tenga que escuchar lo que ustedes se dicen. Pueden colocar en una sala, en el jardín, si quieren, nadie les va a escuchar. Pero siempre tiene que estar alguien viendo, siempre. Y o van al cine o lo que sea, no sé, a un restaurante.
2: Sí.
1: Lo que sea, siempre, siempre público. Porque no, si porque no, se van a colocar en ocasión próxima.
0: Exacto, van a cenar, le invita a cenar el novio o la novia. Terminan de cenar, bueno, vamos a mi casa a rezar el rosario en la noche. No hay nadie. O sea, es muy difícil o sea, puede ser, no estamos aquí diciendo generalizando, nunca se puede generalizar, pero están poniéndose en ocasión próxima al estar solos en la casa, por más que tengan la intención buena de hacer un acto de piedad, pues es muy difícil, porque el demonio sabe por dónde agarrarnos.
1: Y aquí damos un consejo también para los jóvenes, o sea, para los novios, también que ustedes no se dan cuenta de cuánto Dios bendice a dos novio y novia que se están preparando para el matrimonio cuando son puros. Si ellos llegan virginalmente puros al matrimonio, Dios les bendice de una forma extraordinaria. Cuanto más puros sean en el noviazgo, más bendecido será el matrimonio.
0: Exacto.
1: Algunos matrimonios son un desastre porque la fase del noviazgo fue un desastre y no se confesaban ni siquiera, llegaron inclusive a casarse sin haberse confesado, por tanto, cometiendo un nuevo pecado, recibiendo el sacramento del matrimonio en pecado. Dios no bendice el pecado. Entonces, practicando la pureza es un descanso para Dios en medio de tanta gente que no lo hace, y además Dios va a bendecir su vida, ¿no? Bueno,
0: sí,
1: pasamos para el quinto punto, que si no nos va a dar tiempo. Está relacionado con el anterior, pero es más digamos, centrándose en este punto aquí que voy a decir. Dice así, quinto punto: vigilancia, mantén siempre la guardia alta, pues si la bajas, el demonio te clavará el golpe. La vida espiritual es más o menos como si nosotros estuviésemos en una lucha de arte marcial, en un boxeo, en un taekwondo o algo así. Si nosotros bajamos la guardia, en ese momento el demonio nos da. A partir del momento en que la persona se mentaliza de que puede bajar la guardia, el demonio le va a dar. Recordemos la frase de San Pedro, ¿no? Que dice, el demonio es como un león rugiendo, rodeándonos, queriendo devorarnos. El demonio no descansa. Nosotros descansamos por la noche, pero el demonio no para. El demonio siempre está tentándonos. Y nosotros tenemos que estar siempre, uy, cuidado, esto aquí puede ser una tentación del demonio. Uy, cuidado, esto aquí me puede llevar al pecado. Si yo estoy en internet porque tengo que estar, cuidado con no estar, cuidado con estar sin tener que estar. Si yo tengo que estar por ver algo interesante, yo sé que si yo bajo un poco la pantalla del celular, en cierto momento me puede aparecer algo inconveniente, aunque sea una persona en la playa, aunque sea una persona mal vestida, aunque sea, yo tengo que deslizar la pantalla poco a poco y saber, uy, me puede aparecer algo, porque ahí estoy con la guardia alta. Si yo digo, no me va a aparecer nada, comienzo a bajar, me va a aparecer. ¿Qué me da garantía de que yo voy a tener fuerzas cuando yo baje un poco la pantalla y me mande eso? Si no, yo estoy en un grupo de WhatsApp, como decíamos antes, la persona está en un grupo de WhatsApp con jóvenes o con hasta personas adultas que son amigos de infancia, de la adolescencia, eso pasa mucho. Y yo sé que en ese grupo cada semana van a colocar un vídeo de pornografía, por ejemplo. Salga de ese grupo, sin escrúpulos. Ah, ¿qué van a decir? Que digan lo que quieran. Pero usted no se arriesgue a eso. Mantenga siempre la guardia alta. ¿Se acuerda que hay un autor que dice, Monseñor Tiamertot, que tiene unos libros muy interesantes, ¿no? Creo que usted hizo una charla inclusive sobre
0: joven de carácter. Lo utilicé mucho el libro, el joven de carácter.
1: Pero dice una cosa muy interesante para combatir la impureza. Él dice, cuando nosotros estamos, por ejemplo, en la playa, que hay arena, a veces sopla el viento y entra arena en nuestros ojos, ¿no? ¿Qué hace uno cuando entra arena en los ojos? Inmediatamente los cierra. Los cierra así porque agride. Dice, eso es lo que nosotros tenemos que hacer con la impureza. Cuando yo veo algo que no es conveniente o algo impuro, yo inmediatamente tengo que cerrar los ojos, como si fuese un grano de arena que me está haciendo daño. Cierro los ojos. Nadie se queda con una tormenta de arena, con un viento de arena. Ah, sí, abre los ojos, continúa recibiendo. Le va a destrozar.
0: Claro.
1: Pues así también, si uno ve algo, puede ser un cartel en la calle, puede ser una persona mal vestida en la calle, puede ser, o hasta en la propia iglesia puede pasar, que la persona está mal vestida. No mire. Y si en algún momento se le fue la mirada porque fue sin querer, no sabía que estaba ahí, no mire más. Y vea que es un grano de arena que entra en los ojos, cierre y mire para otro lado. Pero tenga que estar con la guardia alta, porque si no, el demonio
0: también ahí entra, no sé si usted lo va a decir después, entra el tema de controlar la curiosidad, ¿no? Porque, y hacer como pequeños ejercicios de no mirar, aunque sea cosas legítimas o cosas neutras. Porque me acuerdo un consejo que damos este rato también, mire, a uno que le encantaban verlo, le encantaba la aviación. Por ejemplo, no es nada, no tiene nada de malo usted ver cuando pasa un avión, qué modelo es, pero usted ejercite su curiosidad. Cuando se escucha que viene un avión, usted hace el esfuerzo y no lo mira. Y usted, que no tiene nada de malo ver si no, este es de American Airlines, que es un modelo tal. No, pero usted así fortalece y usted va controlando, va fortaleciendo su voluntad para no mirar cuando usted no tiene que mirar.
1: Exacto.
0: Que es lo mismo que usted comentaba también de que pasa en las casas de los heraldos cuando se come en silencio. Se pone la norma de que uno no puede mirar hasta más allá del filo de su mesa, ¿no? Son mesas monacales, ¿no? No hay uno frente al otro, sino que se come de este lado. Del lado exterior, ¿no? Es difícil explicar lo que está en la radio, pero del otro lado de la mesa no hay nadie, está vacío. Y hay otra mesa al otro extremo del comedor, que también del extremo están los hermanos, y en el centro como que queda libre y están las mesas sin nadie sentado. Entonces uno solamente puede mirar hasta el filo, hasta el final de su mesa. No puede ver más allá, no puede ver si el que está sirviendo la mesa trae qué tipo de comida, no puede, nada. Que a otro se le cayó el tenedor y usted va a mirar así, nada, no puede mirar. Porque eso fortalece justamente ese autocontrol de las miradas. Si no, después usted va por la calle y cuando viene una ocasión próxima, un cartel, una persona mal vestida, usted va a estar ahí mirando como un tonto. Y se está exponiendo y le va a entrar a ese montón de arena que, como usted explicaba, padre.
1: Y aquí entra una cosa que digamos, hay gente que a veces pidiendo consejo y todo eso, pero hay gente que dice, no, padre, yo puedo ver un poco que no sea pecado, pero como que llegar al límite así, porque por lo menos me tranquilizo. O sea, yo tengo ganas de hacer una barbaridad, pero para no hacerla porque es pecado, por lo menos así un poco. Ya sé que es un pecadito, pero entonces, por ejemplo, voy a hablar claro, digamos, pero yo no quiero ver pornografía porque sé que es un pecado horroroso. Pero por lo menos entonces, para satisfacer un poco mi ansiedad, voy a ver en Instagram, voy a ver un montón de mujeres que están relativamente mal vestidas, así, pero por lo menos me quedo tranquilo viendo eso. Y no, no, pornografía no, no llego a eso. Usted no se da cuenta, pero se está alimentando su carne y está impulsando su carne más todavía para el pecado. Decía nuestro fundador, nosotros llevamos una fiera dentro, aquí dentro, que es esa ley de la carne, por así decirlo, que nos lleva para el pecado. Pero en cuanto nosotros estamos en gracia, esa fiera está enjaulada, está durmiendo. Nosotros no la podemos despertar. Pero hay gente que dice, ah, como yo estoy dentro de la jaula y la fiera está durmiendo, mejor dar un pedazo de carne porque por lo menos cuando se despierte va a comer ese pedazo de carne y no me come a mí. Entonces yo le doy un pedazo de carne y otro y otro. Llega un momento que la fiera llega al pedazo de carne aquí cerca, huele y come la carne y después me devora a mí. La fiera no se va a contentar con un pedacito de carne. Entonces, si yo comienzo a alimentar mi carne con miraditas, con tonterías, con curiosidades, cosas que tal vez no sea un pecado mortal declarado, pero ya son sentimentalismo, ya son cosas que están debilitando mi alma. Yo estoy dando carne a la fiera, la estoy despertando para que me devore después, ¿no? ¿Se acuerda de ese ejemplo que daba el doctor Piño, ¿no? De
0: La
1: de las
0: esfera.
1: esfera cristal, ¿no?
0: Sí, él decía que la práctica de la castidad, de la pureza, tendría que ser como una especie de. Él ponía la escena, una esfera perfecta de piedra y una superficie completamente lisa. Él daba el ejemplo, por ejemplo, o sea, un vidrio, ¿no? Que es completamente liso y una esfera. Y la persona está encima, la persona está parada sobre esa esfera. Usted tiene que estar
2: Estamos aquí, mis hermanos, no nos hemos ido. Por motivo de tiempo, vamos a tener que cortar el tema ahí porque es muy largo, pero en otra ocasión le prometo que se va a continuar. Le damos las gracias a Dios por estos maravillosos sacerdotes que nos han ayudado con este tema hoy, que son muy iluminados por el Espíritu, porque es un tema muy desarrollado y muy acorde con el tiempo que estamos viviendo, con nuestros jóvenes, con esta tecnología que hay ahora que está acabando con nuestros jóvenes. Pidámosle al Señor para que sea Él quien nos lo instruya por el camino del bien y que, así como decía el Padre, que cerremos los ojos nosotros los adultos también cerremos los ojos cuando veamos un pecado, para que no pequemos contra ese pecado tan feo de la impureza. Y también algo que nos ayuda a vivir en fuera de ese pecado es mantenernos confesándonos, asistiendo a la Eucaristía y toda esa cosa que son muy buenas para nuestras almas. Le damos las gracias por su audiencia, por estarnos escuchando. También le damos las gracias a Dios que nos ha permitido en esta noche estar aquí, y a nuestro hermano Juan Pablo, que nos ha acompañado también en los controles. Y les acompañó Yomari de las Estrellitas de María. Pasen buenas noches.

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1: Gracias, papá Dios, por tu amor, por tu alegría, por mi familia. Gracias, papá Dios, por mis hermanos, por mi papá. Te amo, Jesús, con toda mi fuerza, con toda mi vida y todo mi ser. Gracias, Señor, por tu amor, por tu alegría. Gracias con mi mamá y con mi papá. Por eso te amo y te alabo. Gloria a ti.
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1: del Hijo, del Espíritu Santo. 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
0: En República Dominicana,
2: esta es la hora.
0: Esta es la hora.